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dije, y soy un vagabundo y camino bastante alrededor del mundo, pero quiero volver a mi casa, a alguna casa, para encontrar esa princesa vampira que respira. Muchas gracias a todos en Buenos Aires, en Obras. Gracias.

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2: Bienvenidos a todos los paranoicos que están en la República Argentina. 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

Son las 8:07 de la mañana. 40 41 9660 si se quieren comunicar con nosotros. Hoy tenemos un día de esos que dan para cantar. Estoy seguro que esto lo puedes cantar. Te la sabes de recontra memoria.

¿Tenés para cantarlo en inglés o en castellano? Muy buenos días a todos.

40419660 se quieren comunicar con nosotros, 40419660 para dejarnos algún mensaje y ver si nos comunicamos con ustedes en alguna parte de este planeta, seas argentino, español, vietnamita, seas lo que seas, muy bienvenidos. Son las 8 y 10 de la mañana, esto es No Preguntes por Rusia, 92.1 en la ciudad de Buenos Aires. Nos podés ver por YouTube, nos podés ver por todas las cosas que se te ocurren. Último estribillo.

Bienvenidos a No Preguntes por Rusia. Así está la ciudad de Buenos Aires. Muy buenos días.

0: ¿Qué tal? ¿Cómo están? Bienvenidos. ¿Qué tal, Nico? ¿Cómo estás? ¿Todo bien?
1: Buenos días, Mario. ¿Cómo estás?
0: Todo bien.
1: Qué buena banda, che.
0: Qué buena banda de siete temas.
1: Qué buena complicada banda.
0: Sí. Bueno, vamos a mostrar cómo estamos. Estamos en obra,
1: estamos,
0: señor. Estamos en obra, sí.
1: Vamos.
0: Ahí está, estamos en obra.
1: Ahí estamos.
0: Ahí está. Así estamos. Lo sentimos mucho, pero sí estamos.
1: Es así.
0: Se nos atrasó la obra.
1: Casi un 50% real.
0: Sí. Ahí está Nico. Ahí tenemos unas guitarras re lindas. Ahora tengo acá al amigo.
1: Estudiando, muy bien. Sí. Qué prolijo todo,
0: ¿eh? No, está prolijo, sí. Nuestro constructor es bueno.
1: La verdad que bueno. Qué ansiedad, che.
0: ¿Qué?
1: Qué ansiedad a que esté todo listo. Tengo ansiedad por cualquier cosa, pero...
0: Deberías relajarte, ¿no?
1: Sí. Tomo cosas, ¿sabes?
0: ¿Tomás cosas para estar relajado?
1: Tomo clases de meditación.
0: ¡Apa!
1: Sí. La bolilla de meditación, porque es muy buena, hay que respirar conscientemente, hace muy bien, por lo menos a mí.
0: Sí, hace bien, sí. Igual lleva su tiempo, ¿viste? Hasta que le encontrás la vuelta.
1: Sí.
0: Empezamos con Oasis porque en el día de ayer sacaron el tráiler de la película de la gira,
1: sí.
0: que nos involucra un poco. Así que te propongo ver el tráiler.
1: Preparadísimo.
0: Ahí va.
1: Vamos.
2: Oasis.
0: The popularity, la mejor, casi tan popular como los Beatles, dice hoy la continuidad de Oasis está en duda.
3: Finally, after days of fevered speculation, they have confirmed they are reuniting for a series of concerts.
4: Most thought it would never happen, and some still aren't convinced.
5: The way it finished, unacceptable. It didn't sit right with me, man.
6: I just don't see myself on stage with Liam. I don't really want to be going back with the tension. Will it fall apart again?
7: Forgiveness is hard. It costs us something. One of the biggest moments of our lives, right?
8: I feel like I'm exercising demons, getting it all out. The rage. Just pure anger. I need to calm the f***

0: I certainly wasn't prepared for the intense outpouring. But now we're back in anger. The sense of what it meant to people.
1: Gotta try and ignite something, you know what I mean?
0: You've got a chance to change the narrative of the band.
2: Don Luback y Langer, el 10 de septiembre la están presentando en los cines de, supongo que de todo el planeta.
3: ¿Qué banda? ¿No? ¿Qué banda?
2: ¿Qué banda?
3: ¿Qué banda? Peleando desde 1991.
2: Qué loco, ¿no? Dos hermanos que lograron todos juntos, pero son...
3: Pero peleando.
2: Claro, pero no aguantaron más.
3: Qué bueno. Muchos dicen banda sobrevalorada, pero la verdad que no, está bien.
2: No sé.
3: Está bien.
2: Coincido que a veces parece banda sobrevalorada. Y diciendo, bueno, pero la verdad es que hicieron canciones.
3: Pero claro, las canciones las tienen, las giras las tienen, los discos los tienen. Es una banda que
2: sí,
3: hizo.
2: Sí, no se puede negar que todo eso le existe.
3: Para nada.
2: Lo que pasa es que uno lo ve tan talados, ¿no? Que...
3: Y claro que sí, che, son gente grande, dale. Inclusive que podrían llegar a haber logrado más, tal vez, sin tanto conflicto. Pero con lo que está.
2: ¿Más?
3: Y bueno, sí, obvio. ¿Cuánto?
2: Tienen el récord en Network, la gira mundial fue tremenda. En discos creo que son los más vendedores de Inglaterra.
3: Sí, eso sabía, sí. Pero bueno, mucho conflicto.
2: Pero muy conflictivo, muy claro, conflictivo. Y dos tarados, ¿no? Dos tontos.
3: Se veía en el tráiler ahí las caras de tensión real, de enojo los dos, como... ¿Cómo puedes tocar en un escenario con esa tensión, no?
2: Sí.
3: Pero bueno,
2: sí.
3: Profesionales.
2: Sí. Y también, viste, muy bien creado, como... Porque todo el tráiler es esto, no se llevan bien, se pelearon. Parece que van a volver y ellos diciendo, no sé si voy a poder hacerlo.
3: Es el
2: Me
3: fin
2: parece
3: de
2: que
3: va,
2: también sí. tienen, ¿no? El, digamos, está, sigamos con esta de los enojados.
3: Ah, claro, sí, obvio.
2: Sí. Che, vemos el clima. ¿Te parece a ver cómo está?
3: Vamos
2: a la sección argentina.
3: A la Argentina.
2: Vamos a la sección argentina del clima. A ver cómo están las cosas en algunas partes del país.

Atención, aterrizamos en Buenos Aires. Hoy, jueves 20 de agosto, la temperatura es de 7 grados y tenemos nublado. La humedad es del 86% y la sensación térmica de 5 grados. Un día perfecto para salir bien abrigados. El planeta gira y llegamos a Córdoba. Hoy, jueves 20 de agosto, la temperatura es de 5 grados y tenemos despejado. La humedad es del 77% y la sensación térmica de 2 grados. Un día perfecto para salir bien abrigados. Atención, aterrizamos en Rosario. Hoy,

temperatura es de 12 grados y tenemos despejado. La humedad es del 31% y la sensación térmica de 9 grados. Un clima bastante amable para recorrer la ciudad. Hacemos una parada en Ciudad de Salta. Hoy, jueves,

0: de 3 grados. El abrigo hoy no es decoración, va a hacer falta.
1: Así las cosas entonces en parte de la República Argentina, en Córdoba, en Rosario, en Mendoza, donde nos estés escuchando. Muy buenos días para todos.
2: Mucho mejor.
1: Ojalá que tengamos un buen día. Son las 8 y 21, te decían. Acá hay sol, volvió a haber sol, lo cual...
3: Gracias.
1: Sí, gracias. Gracias a la Santa Virgen.
3: Ahí nomás igual.
1: ¿Qué hacemos? ¿Viene el Papa? ¿Deberíamos hacer algo?
3: ¿Nosotros?
1: Sí, claro.
3: Invitarlo. ¿Acá?
1: ¿Vos decís?
3: Ir a buscarlo.
1: Y acá lo deberíamos hacer.
3: Y acá lo, sí, sí. Lo esperamos con este tema.
1: ¿Con cuál? ¿Con este?
3: Con este.
1: ¡Ey, Papa! Y le tiramos este.
3: Sí. Bienvenido, el Papa.
1: Sí, me gusta.
3: Sí.
1: Me da. Leyendo una noticia, salió esta mañana de... Mirá, a ver si la, acá la tenés. Salió una ley de este Gavin Newsom, que es un... ¿Cómo se llama? Es el que maneja California. Y sacó una ley en donde parece que YouTube le va a tener que pagar 100... YouTube TV, nosotros no tenemos YouTube TV. De $100 a todos los que están en California. No es mucho, pero imagínate, algo que sale $20 la suscripción, $11 la suscripción, te da casi todo el año gratis.
3: Ajá.
1: Sí, lo que no entiendo bien por qué, pero eso es lo que nos lo va a decir este muchacho. ¿Me podrías resumir de qué se trata esta noticia, por favor?
4: La nota trata sobre un acuerdo legal por el cual algunos usuarios de YouTube TV en California podrían recibir cerca de $92, aproximadamente, como reembolso. Se los compensaría por renovaciones automáticas de suscripciones que habrían incumplido la ley estatal. El acuerdo total es de $7.5 millones y aplica a suscriptores que renovaron entre 2017 y 2021, vivían en California y presentan una reclamación antes del 30 de agosto de 2026.
1: Pero no entiendo, ¿por qué ganan el derecho a tener ese dinero?
4: Porque la demanda sostiene que YouTube y Google incumplieron la ley de California sobre renovaciones automáticas al no obtener un consentimiento expreso y claro para renovar suscripciones. El acuerdo no implica admitir culpa, pero crea un fondo para compensar a usuarios afectados que cumplan las condiciones y presenten el reclamo.
1: ¿Y me podés averiguar cuánto sale YouTube TV en California? ¿Cuánto sale la suscripción mensual? A ver cuánto
4: es. El plan base de YouTube TV cuesta aproximadamente $82.99 por mes en Estados Unidos. Puede variar con promociones o planes especiales, pero ese es el precio estándar.
1: ¿Y qué te da YouTube TV por ese dinero que es alto?
4: YouTube TV ofrece canales de TV en vivo, contenido bajo demanda y DVR en la nube para grabar y ver después. Okay, también permite compartir la suscripción con varios integrantes de una familia. El precio es alto porque reemplaza, en parte, a un servicio de cable tradicional con una oferta amplia de canales y funciones.
1: Claro.
3: Es otro paquete.
1: Claro, sí. Yo a veces cuando estoy en Estados Unidos veo YouTube TV, es cierto. No sabía que podía grabar, pero bueno, claro.
3: Grabás lo que estás viendo.
1: Y pero en YouTube, streaming. O sea, todo lo que ves lo puedes tirar para atrás, lo puedes volver a ver.
3: Sí.
1: Sí, no sé cómo se comporta eso, pero está bueno. Yo ya quiero tener, no tengo y ya quiero tener.
3: Así funciona.
1: No tengo YouTube TV y ya quiero tener YouTube TV. Y no tenía hasta recién, no. Era una necesidad que no teníamos.
3: YouTube TV, no.
1: Sí, si te pones un VPN lo puedes ver, YouTube TV.
3: Ah, bueno, sí.
1: Ahí te aparece. Y te aparece como canales, tienen cosas locas, tienen como está eso de Pluto TV.
3: Sí.
1: Que puedes ver un canal completo de, por ejemplo, todos los episodios continuos, está como en live, ¿no? Todos los episodios continuos de El Precio Justo. Todos los de Friends. Y están todo el tiempo dando un capítulo atrás de otro. Y, programas de todos, hay un montón. Todo, series viejas.
2: Una colección.
1: Sí, sí, sí.
3: Sí, sí, está bueno.
1: Y el canal entero es de la serie.
2: Ah, el canal es de la serie.
1: Claro, claro, okay. Claro. Sí, está bueno.
2: Muy bueno.
1: Sí. Sí, así son las cosas. ¿Qué es esto? ¿Es música de serie de Los Ángeles?
2: No sé, pero veníamos de Sade recién.

0: acento, perdón.
1: Tengo ni idea, ya te digo. Isaac Hayes, tema de Shark, de la serie Shark, la serie del detective negro,
0: sí,
1: pelado.
0: Sí.
1: No sé por qué nos apareció esto. Pero podemos ir a otra cosa, si querés.
0: Medio esto, ¿no? Medio
1: sí,
0: así.
1: Sí, sí.
0: Ahí.
1: Claro, es esto, sí, totalmente. Estamos como delirados hoy, ¿eh? Hoy estamos como...
0: Es el cambio de estructura atrás, es todo.
1: Claro, es como que no estamos haciendo el programa.
0: No,
1: hoy vinimos de onda.
0: No, exacto.
1: En la construcción vinimos de onda.
0: Hay como una sensación de hora libre.
1: Claro, claro. Estamos yendo. Bueno, ya que estamos en hora libre, déjame mostrarte. Se hizo el Runaway. Hizo un concurso, es el segundo que hacen,
0: sí,
1: de con inteligencia artificial, de hacer comerciales de productos que no existen. ¿Te acuerdas? Lo habíamos visto.
0: Sí.
1: Así, entonces salieron ahora los que...
0: Los finalistas.
1: Sí, los finalistas. Todavía no hay ganadores y hay varios. Uno de los que podemos ver es este que está acá.
2: 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And as for those who whisper about daylight.
1: Este comercial está bueno.
3: Deep dermal penetration.
1: Es para... Es, ¿cómo se llama? Una crema para que puedan soportar el sol todos los que son vampiros.
3: Radiance uninterrupted. Maybe I got a bit carried away.
1: Entonces dice,
0: oh, bueno,
1: una vez por todas podemos disfrutar de la pileta.
0: Con la capa en la pileta.
1: Sí. Y salen todos a buscar. Bueno, este es uno de los productos que no existen. El otro que no están es este.
4: Next up is contestant 47.
5: What the hell is that? It looks like garbage.
1: La nena que presenta algo y dice, no, parece basura. Y es un agitador de latas.
5: Don't do it.
1: Es un agitador de latas para tenerlo listo para
0: sí,
1: hacer
0: sí,
1: esto.
0: Sí, question taste. Vero blood orange soda.
1: Don't question it. Sí. El otro que hicieron este que está muy bueno.
6: Everyone hates ads.
1: Sí, todo el mundo odia las...
6: So in this ad, we want to tell you the truth.
1: Claro, todos los avisos que no te dicen la verdad. Dice, bueno, esta es la, nosotros decimos la verdad.
6: That mountain is a poster. That tree is a guy named Kevin. And we didn't have the budget for a real eagle. So we put this pigeon in an eagle costume. Everything here is fake. Except the mushroom powder from Understory. It tastes horrible. But it brings clarity. And that is the truth.
0: Me encanta.
1: Y a ver si tengo, no sé, tengo uno más. Sí, no, este es otro, no, este es el que vimos ayer de las manos. Pero son todos productos que no existen.
0: Que no existen. No, muy sí, bueno, sí. Tiene un buen giro cómico, comedia muy bueno. Están bien
1: sí,
0: hechos.
1: Están bien. Vi el aviso completo de lo que habían armado. No sé si lo tengo a mano. Sí, este es el... ¿Cómo se dice? El,
0: como el tráiler del evento.
1: Claro, el tráiler del evento es este. ¿No? Son todos productos. Sí. Todos productos que no existen. Lo pueden ver en la página de Runway. Está Runway. Van ahí y encuentran todos los avisos. Si me copo mañana, les muestro un poco más.
0: Uy, sí, veamos.
1: Sí. O dentro de un ratito, si quieren, vemos otro aviso de estos que están sucediendo. Pero ahora llegó el momento de irnos a otro lado. Nacho Corral is in the house.

0: Ahí está, el señor de los cielos. No te escuchamos, Nacho. No estarías con el micrófono abierto.
1: Y no, si tengo el micrófono deshabilitado es difícil.
0: No es difícil, es imposible.
1: Imposible. Por suerte, si todo funciona bien, es imposible.
0: Estás de vuelta en
1: la baticueva.
0: Claro, te echaron de casa, ¿qué pasó? ¿Tuviste que ir a trabajar temprano? ¿Qué pasó?
1: Sí, no, algunas veces a la semana hago esto. Unas cuestiones logísticas acá, estar acá más temprano, salir de allá más temprano. No, cosas.
2: Rutina.
0: ¿Cómo
1: es? Uso todas mis propiedades.
0: Bueno, no sé si viste cómo está nuestra sala. Estamos arreglando, sí, acá, estamos haciendo...
1: Mirá. Muy lindo.
0: Estamos

0: Si viste desde nuestro, cómo está nuestro nuestra sala. Estamos arreglando, sí, acá, estamos haciendo. Estamos
1: muy lindo.
0: Estamos complicados.
1: ¿Dejaste todos los discos del otro lado, digamos, o fueron volados?
0: Sí, porque mira, la verdad, deja de mostrarte. Y sigue con el relato, Nico. Sí. Estuvimos haciendo. Sí.
2: Bueno, te comento, se hizo toda una estructura para que el polvo, sí, no se meta en cada una de las cosas que hay, en los CDs, en todo.
1: Bien.
2: Y justamente, mira, ahí te mostramos cómo inicia la estructura. Ahí estaban las guitarras que no están más porque hay que guardarlas.
1: Bien, está todo.
2: Pues polvo. Y acá adentro está.
1: Aislado,
2: esto,
1: claro,
2: es el búnker del búnker.
1: Claro.
2: Ahí va, y ahí está, claro, todo el área, mirá, de trabajo.
1: Completamente aislado, mirá.
2: Ahí está la magia.
1: Claro, bien.
2: Pero,
1: bueno,
2: ¿viste?
1: Bien.
2: Estamos en un 50%.
1: No, fue un trabajo.
2: 50% del trabajo.
1: De
2: 50%.
1: De sus capacidades, claro, pero.
2: No, del trabajo terminado.
1: De capacidad instalada, bien.
2: Ya.
1: El trabajo terminado más rápido.
0: ¿Les parece que estamos en el 50?
2: Sí, yo creo que sí.
0: Yo creo que estamos en un 40.
2: ¿Un 40?
0: Sí, yo creo que estamos en un 40.
2: Ese 10 de a qué. De la organización.
0: Porque
2: post.
0: Me parece que armar todo esto del otro lado.
2: De vuelta, ¿no?
0: Claro, va a llevar tiempo.
2: Claro.
1: Sí, sí. Ah, sí, claro. Sí. Bueno, aprovechen el tiempo que queda para cocinar metanfetamina ahí. Entre esas cuatro
0: tenemos. Ah, hablando de metanfetamina, conseguí alguien que nos va a.
2: A vender.
0: ¿Vieron que la cabeza de White?
1: No.
2: Ah, que va a pintar.
1: Sí,
0: sí.
1: Okay.
0: Esperen que ya lo tengo acá. Es alguien que nos mandó el Eddie que está en Vorterix, el que está pintado en Vorterix.
1: Ah, sí. Sí.
0: Sí, ¿dónde lo tengo el pibe este? Acá está. Este que está acá, Modi Models. Que tiene. ¿Cómo se llama? Hace estas cosas. Está en Mar del Plata.
1: Ah, mira todas las cosas,
0: claro.
1: Ay, sí. Y entonces.
2: Ah, es él.
0: No, y se lo mando.
2: Es él.
0: Sí, que me parece que pinta bien, ¿no? Y va de vuelta. Tiene un Eddie, tenía un par de cosas que ya habíamos hecho. Mirá,
1: claro,
0: pinta bien.
1: Sí, eso, mira eso.
2: Sí.
1: Sí, no la puede cagar.
0: No la puede cagar. Creo que. No sé si
1: la caga, se lo expone al aire.
2: Este chico sabe.
0: Es
2: un fanático de esto, ya te digo.
0: Ok, bueno. Sí, en el medio meto otras cosas, pero bueno, no sé por qué usar.
1: Bueno, un poquito de nacionalismo en el medio, para dejar en claro.
0: Sí. ¿Qué hacemos? ¿Se lo mandamos, no?
2: Sí.
1: Son sus redes, sí, total, tampoco es una pieza, es completamente reproducible.
0: Sí, claro, sí, de hecho le voy a mandar otra, me parece. Creo que voy a ponerme a imprimir otra nueva y se la mando, pero está bien.
2: No, muy bien.
1: Sí.
0: Ay, nos ofreció unos San Martínez, si queríamos busto de San Martínez, que tiene él. Escala 1 en 10.
1: Ah, bueno.
2: Yo quiero uno.
0: Sí, nos ofreció a vos y a mí.
1: ¿Cuánto es?
0: Sí. ¿Te hacemos o no? ¿Te pido un San Martín o no?
1: ¿A quién vos? ¿A vos es a mí o a vos es a Nico?
0: A vos es a vos.
1: Ah, sí, dame un San Martín, sí, sí, sí.
0: No, bueno, no parece muy convencido.
1: No.
2: Dame un San
1: Martín. Sí, lo pongo ahí al lado
0: de... Sí, es muy confuso.
1: Del gusto
0: no,
1: de...
0: Sí, una...
1: de...
2: Muy pronto.
0: Muy pronto.
1: Lo pongo al lado de... No, me decís, no parezco muy convencivo, te digo no. Y entonces después te refuto, te digo sí,
0: claro,
1: estoy convencido.
0: Este es el Eddie que... tenemos este Eddie nosotros, creo. ¿No tenemos este en vos?
1: Ese era medio... me parece que no era Faraón, ¿eh?
2: No era Faraón.
0: Okay.
1: Tengo la sensación de que era más el clásico, pero, sí, pero no sé decirte.
2: No, este chico la tiene clarísima.
0: Sí, se lo vamos a mandar, listo, ya se lo estoy mandando. Sí, se lo estoy mandando.
1: El soldado romano, sí, claro, no. Está.
0: No parece un soldado romano.
1: No, el anterior había. No, ese no. Si yo soy el genio en When and Where, me hace ese.
0: Es cierto.
2: Es cierto.
0: Bueno, ¿qué tal ayer? 0-0, ¿no? Al final.
1: 0-0 y agradeciendo el 0-0. Agradeciendo el 0-0. Está bien que el hincha agradezca el 0-0, pero no está bien que el técnico diga es un buen empate. Eso no me deja satisfecho.
2: Qué raro,
1: que el técnico salga a decir, por suerte rescatamos un punto. Sí, eso no gustó.
0: Sí, no, no, eso, no,
2: si no lo decía, terminabas de otra forma.

0: Eso no. No, no, no. Okay. O sea, porque jugó pésimo y porque podría haber perdido 3-0, claramente River. Pero no me gustó que el técnico, obviamente había dificultades extra que tenían que ver con jugadores que no estaban, que no podían estar convocados, que no completó el banco de suplentes, que se jugaba en la altura, bueno, distintas cuestiones, pero decir que por suerte no perdimos.
1: Claro, sí. Sí,
0: con
1: sí,
0: Independiente sí. Santa Fe y no con el Real Madrid, pero es como difícil, difícil sostenerlo.
2: Ayer discutía con gente de Boca, en el cual, o sea, prefiero que gane, obvio, no, sin duda prefiero que gane, por mí que sea campeón de la Sudamericana. Pero la Sudamericana va de vuelta, son los que están de mitad de tabla, no mitad de tabla, pero del sexto puesto para abajo en todas sus conferencias, ¿no? Claro, los mejores están jugando a la Libertadores, supuestamente, y los otros no. Nosotros ahora tenemos Boca San Pablo, por ejemplo, en Sudamericana, que en otra época era de Libertadores, eso.
0: Sí, era semi de Libertadores, ahora es cuartos de Sudamericana.
2: Cuartos de Sudamericana. Y los dos dudamos quién va a ganar.
0: Sí, y bueno, y ayer fue un partido de octavos de Libertadores, Coquimbo Platense, por ejemplo.
2: Sí, sí. ¿Cómo fue? ¿Cómo salió?
1: Coquimbo.
0: Ganó Platense por penales.
2: ¡Vamos! Me gustaría
0: pasó Martín.
2: Me gustaría que Platense sea, no sé, que gane la Libertadores.
0: Sí, por supuesto.
2: Soy team Platense para la Libertadores.
0: Sí.
2: Porque Independiente de Mendoza ya ese fue.
0: Ya quedó fuera, me parece, ¿no? Sí, el partido pasado.
2: Sí, quedó fuera. Claro. Sin perder ningún partido quedó fuera.
0: Bueno, una lástima.
2: Sí, una lástima. Bueno, vamos a lo nuestro. Si querés, si no, no.
0: Dale.
2: Okay,
0: sí, obvio.
2: Ok, bueno.
0: Bueno, anticipo que hoy viene muy policial judicial la cosa, ¿eh? Me voy a disfrazar de Canaletti, de Barabano, de Nacho González Prieto.
2: ¿De Zeta? ¿Mauro Zeta?
0: Porque vienen por ese lado. De Mauro Zeta.
2: Okay.
0: Porque vienen por ese lado las noticias. La primera, más judicial, pero de un caso hiper reconocido y que tiene un nuevo traspié, y estamos hablando del juicio por la muerte de Diego Armando Maradona, que en el día de ayer se conoció que los peritos de la Junta Médica hicieron conclusiones de cómo murió Maradona en base a estudios realizados a Diego Maradona. Vos decís, acá no hay ningún problema. Claro. El tema es que ese Diego Maradona en el que se basaron para hacer analizar algunos de sus estudios era Diego Maradona padre.
2: No,
0: una persona que falleció en el 2015 a los 87 años.
2: Pará. Pero no entendí. Vi fotos y decía problema en el juicio de Maradona y no me puse a leer.
0: Así es eso. Había una pila así de estudios clínicos. Ahora te cuento detalle por detalle. Una pila así. Pero había algunos estudios, unos pequeños estudios que hacían así, decían Diego Maradona, sí, problema de riñones, tal, bueno, lo vamos catalogando. Hasta que alguien vio y dijo, che, acá hay números que no coinciden. Y alguien dijo, probablemente sea el padre, que se atendió en la misma clínica.
2: ¿Pero qué hicieron?
0: Estemos revisando estudios nefrológicos.
2: Pero no está lleno de, no está lleno de médicos que están, peritos que están haciendo esto desde hace como 5 años, 6 años.
0: 22 profesionales forman parte de esa junta médica.
2: ¿Y no se dieron cuenta que los estudios no eran de Diego, sino del padre?
0: No todos. Por eso no hay una extrema gravedad en lo que puede llegar a ser la resolución del caso, sino algunos específicos. No, o sea, es gravísimo judicialmente y profesionalmente, es gravísimo. No digo que no, pero que es lo que temían muchos, que sobre todo después de lo que había pasado con el juicio anterior y los videos de la jueza McIntosh, que derivó en que esto sea totalmente anulado, que todo vuelva a foja cero y que ahora se esté transitando un periodo casi burocrático donde todo fluye porque todo ya pasó, gran parte de lo que está sucediendo ahora, dijeron, che, otra vez no, como por favor, digamos, decime que esto sigue porque no se va a caer todo el juicio. Bueno, probablemente no, pero te cuento un poco cómo fue la cosa. En todo esto, obviamente, hubo distintos, esta junta médica, se evaluó toda la causa de Maradona hasta marzo del 2021. ¿Por qué? Porque son conclusiones que se tomaron de la historia clínica de Diego hijo, ahora lo aclaramos por las dudas, desde 1998 hasta la fecha de su muerte, el 25 de noviembre del 2020, incluida autopsias y además

0: cuestiones vinculadas a los chats de las distintas partes y las presentaciones realizadas. Todo eso, es decir, que casi 15 años de historia clínica fue lo que se analizó para entender cómo funcionó el cuerpo de Diego durante todos esos años y para determinar que Diego murió de un edema agudo de pulmón después de una agonía cercana de 12 horas. Eso fue la presentación de la Junta Médica, digamos. Ayer estaba declarando uno de los nefrólogos, Trimarchi, y en una parte se exhibió en la pantalla una historia clínica fechada con el 3 de mayo del 2015. Y esos estudios fueron solicitados por un médico y fueron realizados en el Sanatorio de los Arcos en Palermo. El estudio fue tomado como muestra particular para la creatinina plasmática, que sirve para evaluar el funcionamiento de los riñones particularmente y que estaban un poco por encima de los niveles que deberían estar. Insisto, un estudio del 2015. Tengamos en cuenta que Diego Padre murió en el 2015, por eso los estudios tampoco son necesariamente de los últimos meses de la vida de Diego, sino de los estudios confundidos, digamos, sino de 5 años antes del fallecimiento. Pero esos estudios que estaban mostrando tenían números de socios distintos. Según lo que explicaron, se dieron cuenta en un cuarto intermedio, porque acá está involucrada también la prepaga, que es una de las partes involucradas en todo esto para ver cómo fue la atención, y la prepaga se dio cuenta que tenían números de socios distintos al resto de los estudios que estaban en la historia clínica de Maradona. Todos decían Diego Armando Maradona, pero ninguno se detallaba ni un documento nacional de identidad ni una fecha de nacimiento específica que permitiera determinar de manera directa que no eran de Diego hijo, sino que eran de Diego padre. Es decir, hay estudios desde el 2011 hasta el 2015 con 3 números de socios distintos y todos realizados en el Sanatorio de los Arcos, siempre bajo el mismo nombre. Y ahí es donde se creó esta confusión y en donde en un cuarto intermedio alguien dijo, che, la verdad nos vamos a tener que dar cuenta, vamos a tener que especificar que esto hay un error. Ahí el nefrólogo dijo, cuando analizó, porque insisto, se estaba evaluando específicamente la creatinina plasmática de los riñones y su funcionamiento, dijo, no me fijé el número de socios, solo me fijé el nombre y apellido de la persona y asumo que es el paciente del que traigo el resultado, fue lo que dijo ayer por lo menos cuando se le consultó sobre esto. Es decir, nadie se había dado cuenta nunca, hasta un cuarto intermedio en este juicio, que había una confusión de personas.
1: Y no sé, y tenían el mismo problema de riñón, porque se están diciendo, mira, así tenía el riñón con la creatinina, no sé lo que, lo que estabas diciendo, y que el padre tenía lo mismo que él.
0: No, el padre le da un poco peor. La verdad, a los 87 años le da un poco peor que a Diego, que a Diego hijo de la creatinina.
1: Cada vez entonces que se dijo marcaron, en el juicio los riñones estaban mal, ¿estaban hablando del padre, no estaban hablando de Diego?
0: No, por eso digo que esto forma parte de un estudio que en 2015 marcaba creatinina por encima de los valores aceptados, pero después hubo otros estudios mucho más cercanos a la muerte de Diego que daban otros números también que permiten hacer una evaluación más certera. Por eso digo que tiene la característica.
1: Está totalmente toqueteado por todos lados.
0: Por eso ahora la pregunta es, bueno, ¿está contaminada toda la Junta Médica? Es decir, a partir de esto, que es un detalle que insisto,
1: no
0: es algo
1: estructural. Bueno, no tomen en cuenta esta prueba, pueden decir.
0: Claro, bueno, eso lo van a tener que ver a lo largo del juicio, a ver en qué se ponen de acuerdo las partes para decir, che, esta prueba en particular la sacamos de lado, no puede formar parte. Lo que están explicando es que el juicio no corre riesgo, como en el caso de los videos de la jueza, del documental de la jueza McIntosh, pero sí dicen que es algo escandaloso y gravísimo. Una de los escenarios posibles, según los que explican los especialistas, es la nulidad del apartado de la Junta Médica en general, que los jueces lo pueden evaluar y se pueden basar en testimonio de los testigos, en conversaciones, en otras pruebas incorporadas durante todos los debates, las audiencias y otros peritos. Es decir, no es determinante que esto haga que caiga y que cambie también de manera a blanco tremendo y negro como es la historia clínica de Diego Armando Maradona. Pero bueno, también va a tener que hacer una introspección la propia prepaga para ver de qué manera se introdujo esta otra historia clínica que quedó metida en el medio de todos los documentos que se analizaron de Diego.
1: Tremendo. Descomprimamos. Veamos una serie. ¿Quién ve una serie? Vamos a ver Shanghai Mon Amour. Es la novela de moda en la televisión china. está batiendo récord, tanto es así que está traducido en varios chinos para, y wow, tiene cobertura nacional. El rating, si lo pasáramos a rating...

0: Si contáramos un punto de rating como contamos nosotros, que son 100.000 personas, esto sería, tendría de rating algo así como 140 puntos de rating. No. Lo que van a ver ahora es una serie de 140 puntos de rating. Acá está la protagonista, que es esta dama que vemos acá. Ella está enamorada de un plebeyo. Son las nuevas dos estrellas de la televisión china. Y ahora viene la frase que están esperando todos que yo diga, que es...
1: Sí.
0: No existen. Exactamente.
1: Nadie existe.
0: Sí. Esta serie se comenzó a rodar, vamos a poner, entre comillas, hace 2 meses. Ya están todos los capítulos... El costo no se dio a conocer, pero se cree que Shanghai Mon Amour, que es como se llama esta serie, habrá costado cuanto mucho $50.000. Todos los capítulos. Los 75 capítulos que ya tienen hechos. Sí. Bueno, y acá está. Está muy bien, ¿no?
2: Muy bien.
0: Esto es para los que decían, no, sí, los actores... No, nunca va a pasar que los actores sean reemplazados. Y le está mostrando algo con todo, con cara, con lluvia, con...
2: Terrible. Eso, ese set de filmación real sería jornada larguísima.
1: No, imposible, ¿sabes? El vestuario. Sí.
2: Todo, no, pero todo. Todo,
0: solo
2: todo,
0: esta
2: todo,
0: toma,
2: todo,
0: solo
2: todo.
0: Esta toma sale lo que salió toda la serie.
2: Exactamente.
1: Ese paraguas ya no se consigue.
2: Los peinados, los maquillajes.
0: Oh, esos dos me caen bárbaros.
2: Ella está enamorada.
1: Y eso debe ser Shanghai 1905.
0: Bueno, vamos a lo tuyo, vamos. Sí, sí. Está.
1: Dale.
2: ¿Qué te quedaste? Sí, te quedaste ahí medio. Pensando, ¿no?
0: Ya te dale, puedo buscar, que época de Shanghai era Shanghai Mon Amour.
1: Dale.
0: La cortina está como. Tum, tum, tum. No, es como lenta.
2: Es lenta y para mí está baja de volumen.
0: Está un poco lenta.
2: Dale, Nacho.
1: Igual es un café lo que muestra, ¿no? No está mal. Bueno, vamos a hablar de una estafa que se dio en la provincia de Buenos Aires, o por lo menos ahí estaba. Bueno. Bueno, está bien. Después te hablo de otras. En este caso, una funcionaria de la Procuración General Bonaerense. Algo que, vamos a explicar. Esta es Albertina Mancini. Es una funcionaria de la Procuración Bonaerense que fue detenida en el día de ayer en el medio de una investigación por supuesta asociación ilícita que habría utilizado, digo habría porque es una detención que después lógicamente va a ir a juicio, pero esto implica que ya hay elementos suficientes para detenerla, que usó datos biométricos de personas para abrir distintas cuentas en billeteras virtuales y mover mucho dinero para lavarlo. Obviamente esto despertó cuestiones políticas al ser una funcionaria de la Procuración General bonaerense. Primero decían que era algo de una institución que dependía del Poder Ejecutivo de la provincia de Buenos Aires. Por eso en un principio se tituló como una funcionaria de Kicillof. Rápidamente salió Kicillof con un comunicado a despegarse de Albertina Mancini.
0: No tengo la más puta idea quién es.
1: Dijo, es una empleada judicial y no tiene ninguna vinculación burocrática ni laboral con el Ministerio de Justicia. Bueno, ya zanjado entonces la cuestión o la injerencia política dentro de esto. Junto con ella también fueron apresados otras dos personas, Mauro Perrotta e Ignacio Leonel Marchioni, que este último ya está imputado en otra causa muy conocida, que es la causa Surfinanzas. Recordemos esa causa vinculada, por decirlo de alguna manera muy libre, a Chiquitapia, porque uno de sus dueños es una persona cercana a Chiquitapia y es una empresa que está muy investigada por cuestiones vinculadas a lavado de dinero. Bueno, Leonel Marchioni sospechan que en esta causa en particular, en esta estafa de la que estamos hablando hoy, cumplía un papel determinante en la parte de lavado de dinero para la organización, con lo cual tiene algún tipo de lógica, sobre todo de sus conocimientos y sus involucramientos en otras causas. Bueno, ¿qué es lo que pasaba con esta banda? La investigación dice que existía toda una estructura organizada para captar personas en situación de vulnerabilidad, agarrar sus datos personales y abrir cuentas a su nombre. Según las hipótesis, estas cuentas eran usadas para recibir y mover plata vinculada, por lo menos, con un casino online.

0: online ilegal y además de otras maniobras de defraudación y lavado de activos. Es decir, eran personas que se sabía que estaba en situación de vulnerabilidad porque Albertina Mancini cumplía funciones como secretaria en la Fiscalía General Departamental y esto le habría permitido tomar contacto con personas sin recursos, que no estaban bancarizadas, que no tenían billeteras virtuales, y a partir de ahí empezaba como el primer engaño, digamos, como diciéndole, bueno, nosotros te vamos a ayudar, necesitamos que nos hagas un favor. Esas personas eran citadas a un bar donde se usaban distintos celulares para sacar fotos, hacer registros faciales y completar la apertura de cuentas de distintas plataformas digitales que lógicamente estaban vinculadas a otros correos a los que no tenía acceso la persona que era citada a ese bar, una persona completamente vulnerable y a la que le pagaban después de todo eso 80.000 pesos. Ese era el intercambio que se hacía. Bueno, a partir de eso, esas cuentas eran utilizadas justamente por estas otras personas que tenían acceso a los distintos correos electrónicos, a los que ya las personas a las que se los había tomado los datos biométricos no lo tenían. Y en ese sentido lo que descubrieron es que hubo un flujo de dinero a partir de todas esas billeteras abiertas de personas que lo aceptaron por estos 80.000 pesos que le pagaron, de alrededor de 27.000 millones
1: nada,
0: de pesos.
1: Nada.
0: 13.000 más o menos de entrada y 13.000 más
1: no
0: o menos
1: con
0: de
1: eso.
0: Salida de todas estas cuentas. Y aparte es de flujo bruto, no es que era todo para el bolsillo. Había otras cosas ahí. El lavado de ahí es un porcentaje. Así que tampoco hay que dejarlo así libremente como que se llevaron 27.000 millones.
1: Claro, claro.
0: No,
1: un 40% se lo habrá quedado quien lo lava. Mínimo.
0: Claro, esto es otra cosa. No creamos que son ricos estos, no, claro, sino que estaban haciendo un laburo. Pero bueno.
1: De hecho, no se la ve muy rica, solo tiene ese BMW, ¿no? ¿Qué sale?
0: 60, claro, bueno.
1: 90 mil dólares sale, 120 mil dólares.
0: Y aparte, son por momentos que tienen esos autos, ¿viste? No sabes bien si son de ellos, si es un intercambio. Así que hay que juzgar con otros ojos a esta gente, que es una causa abierta de hace 2 años. Ella en su momento había pedido durante todo este proceso, es decir, sabía que estaba involucrada en todo esto, había sido notificada, había pedido ser eximida de ser detenida por su rol de funcionaria. Bueno, esto nunca se lo terminaron aceptando y en el día de ayer terminó siendo detenida junto con estas otras personas, así que un esquema que cayó por esta obtención de billeteras virtuales y datos biométricos para personas vulnerables por 80.000 pesos.
1: Cuando uno habla, siempre se dice que cuando hay muchas noticias policiales o de ese tipo es porque la política no está dando ningún tipo de noticias, ¿no? Es tremendo. Yo que también me levanto todos los días 5:30, 6 de la mañana para hacer el resumen en parte para otro día perdido, no encontrás nada. La política no está haciendo nada y si lo está haciendo tan calladito que no hay nada.
0: Y lo más relevante de ayer fue el tuit de Patricia Bullrich, como queriendo despegarse un poco del gobierno, oliendo sangre.
1: Pero eso más que nada chismes son, ¿viste? De uy, no quiere estar, sí quiere estar, hoy... uy, mirá lo que le dijo. No es más que eso. No hay acciones, como diciendo, se está haciendo tal cosa o están en contra de que hagan tal otra. Y el sindicalismo,
0: no, la grande sí, pero hoy hay marcha del sindicalismo, veremos cuándo convoca. Y la otra es el anuncio de la convocatoria de la privatización del Belgrano Cargas, que esa es otra, sí, también.
1: Bueno, esa está mejor,
0: técnica
1: no,
0: que, bueno.
1: No quieren a China.
0: Pero falta todavía.
1: Hablando de técnica, ustedes todavía no tienen anteojos, pero salió esto, que es un nuevo lente en donde uno le pone la graduación que quiere al lente. Sí, se llaman Vuture, tienen para mucho, para la miopía, para ajustar la miopía, y tenés hasta distintas máximos de graduaciones, ¿no? Para que no te compres, si vos no estás muy miope, ¿para qué te vas a comprar uno que tenga un rango altísimo de variación cuando lo que vos necesitas es estar en alguna que otra cosa? Pero lo bueno que tienen... primero que, bueno, son cromáticos, pueden estar así transparentes o polarizados para cuando hay...
2: ¿Cómo se llama? Luz. Noche o luz. ¿Qué son? Foto algo.
0: No sabemos la palabra porque estamos muy lejanos, pero sol.
1: Sí, ahí se llama sol. Gracias. Sí. Y se le puede agregar esto que le estoy mostrando acá. Que es,
0: ¿una mariposa?
1: No. Se le puede agregar como unos...

0: Unas cosas arriba que lo vuelve una pantalla, que lo vuelve VR, que los vuelve anteojos para poder jugar, para poder, y lo puedes conectar a tu computadora. Entonces estás así, te lo pones acá y seguís trabajando con tu computadora, si alguien te habla, te lo sacás y seguís viendo y tenés regulada la vista. No sé para qué carajo puede servir esto, pero yo quiero uno.
1: Pero lo de regularle el aumento, eso está buenísimo.
0: Sí, me gusta.
2: Sí. ¿Y eso no es, Nico, tipo como las cámaras de fotos, que tiene como esa regulación para ver foco?
1: Y es que debe ser, que claro.
2: Una ruedita arriba.
1: Hay que ver si el lente mismo cambia la graduación, cada lente, o es algo digital que está procesado una cámara y ahí te va cambiando.
0: No, los tipos dicen que tiene esto, tiene un NVIDIA XR no sé cuánto que...
1: Lo está captando con cámara y después te lo...
0: Acá el científico lo tiene un científico, claro, no lo tiene cualquiera.
1: No, claro.
0: Y lo están usando en Stanford.
2: Sí,
0: y
2: tiene una pipeta.
1: Y un guardapolvo.
0: Sí, pero mientras está mirando la pipeta, acá está, ¿ves? Tiene como datos.
1: Che, están buenos, ¿eh?
0: Sí.
2: Ah, mira.
0: Sí.
1: Ah, tiene el audio...
0: Homenaje a Cyberpunk, bueno. Ok, sí,
1: ya lo están tuneando, ¿no?
0: Sí, lo están tuneando.
1: ¿Y hay un precio?
0: Sí. Sí, pero 299, acá dice.
2: Sí, pero no lo puedes pagar. Ah, ok.
0: ¿Por qué no? Sí, la Virtual Pro X2, que es gafa más delgada y nítida hasta la fecha, considera la mejor gafa económica por Gizmodo, bla, bla, bla, bla, bla, bla. Vienen con... así. Sí. Y traen el Mobile Dock Mini para hacerlo, para verlo en la computadora. La base móvil, un controlador de juegos móviles para jugarlos dentro de tus anteojos.
1: Claro.
0: Un adaptador de carga USB-C y también montura para lentes graduados, si no querés comprar, no querés cambiar el coso. Y acá está, y también tiene algo para hacer con Sony, no sé qué mierda.
1: Uy, están buenísimos.
0: Sí, no sé, ¿para qué queremos?
2: Está... se unió a todas las marcas, se llevó a todas las marcas posibles. Consiguió financiamiento de todo. Sí,
0: pero mira la señora, está sentada y ya está viendo la tele, ¿la ves ahí? Uno parece que está delirando, pero no, mira lo que está viendo, porque tiene eso. Que se lo pones al coso de juego y...
1: Y vas ahí molestando en el
0: avión. Que me gusta.
1: Están bárbaros.
2: Sí.
0: Pido tres.
1: Bueno.
0: Ya lo estoy pidiendo. Tres por... son $1000.
1: Listo, ahora yo te transfiero.
0: Todo el mundo está entusiasmado.
2: Y nos juntamos y jugamos con
1: atrapitos. Claro. Hacemos todo.
0: Este señor,
1: sí. Eso quiero ver.
0: Pero no dice nada. Dale, dice algo.
2: No se ve nada.
0: Pero no dice nada.
1: A ver, era ese video. ¿Es el más viejo?
0: No, son un montón de gente probándoselo, pero no, sin que diga nada.
1: Son las reseñas más inútiles.
2: Sí. No ayude, mejor no pongas nada.
0: Son pésimos, son los peores usuarios del planeta.
2: Poner estrellita, no suba ninguna foto. Sí. Bueno, esas reseñas son las mejores para ver el producto realmente. Cuando ves páginas chinas, sobre todo, que te venden papelitos de colores con un montón de productos, tenés que ir a las fotos reales que sacan los usuarios. Esa es la clave.
0: Sí, no, te queda la cara media rara, veo.
1: Son medio grandes, ¿no? Como son anchos, son grandes, para adelante.
0: Bueno, tienen pantalla, tienen un montón de tecnología.
2: Una pantalla, ¿qué querés, Nico?
0: Claro, Nico.
1: Bueno, está bien, pero es un lente,
0: no compro un carajo, vamos al último test. No compro un carajo.
1: Che, pero qué fácil.
0: Se quedaron sin los anteojos, Nico, la mierda, no compro un carajo.
1: Al café 3.
2: Cuando seas más finito te comprábamos, Nico. Bueno, y hablando de papelitos de colores, en el día de ayer en un jardín de infantes de la provincia de Córdoba había un nene de 2 años que le había dejado la madre junto a su hermanita ahí, y de repente el nene estaba jugando con un monedero rosa que tenía en las manos, estaba tratando de abrirlo, se acercó una de las maestras para tratar de ayudarlo porque se veía como que el nene no tenía la motricidad fina como para poder abrirlo de una manera fluida, y cuando se acerca lo abre el monedero para ver con lo que estaba jugando, adentro se encuentra con 71 envoltorios de cocaína.
0: Y está bien.
2: Básicamente,
1: y bueno.
2: ¿Qué es esto que estamos viendo acá? A partir de ahí la maestra empezó a revisar, empezó a contar, empezó a darse cuenta de lo que estaba viendo y se activó un operativo policial y judicial que terminó con la detención, lógicamente, de la madre, porque en ese momento todo el establecimiento del jardín activó, primero, se puso a resguardo el objeto.

0: perfecto, como para que los nenes de 2 años no estuvieran en contacto con 71 dosis de cocaína, lo cual
1: dosis chicas, ya lo conté acertada en la tele, dosis chicas son, viste, esto habla de la pobreza, en serio lo digo, no es que es un gramo, un pélpalo, no es, es para una única dosis.
0: Claro, digamos, una raya, para
1: claro, una cosa así, claro, y quedarte con la nariz picante.
0: Claro, bien, perfecto.
1: Para aquellos no, nadie toma cocaína, no, gracias a Dios ninguno de los acá presentes, ¿no? Pero con una no haces nada, o sea, no, nadie toma una ese es el comienzo de una espiral. Claro, es el comienzo de una espiral que no sabes a qué hora termina.
0: Sí, y no tenemos en cuenta la calidad, ¿no? Que también puede ser otra cosa. Pero bueno, minutos más tarde, después de que se haya activado todo este protocolo, la mujer volvió al jardín, lógicamente desesperada, porque se dio cuenta, se tocó los bolsillos y se dio cuenta que algo le faltaba. Ay. Y volvió y dijo, che, me falta el monedero.
1: ¿Alguien vio la merca de mami?
0: Sí, sabemos. Sí, sabemos que te falta el monedero, pero bueno, ahí exigió que se lo devolvieran e incluso ella dijo algo que, la verdad, esto más allá de toda la gracia de alrededor, dijo que es con lo que sustentaba a sus hijos, lógicamente comprar y vender y ser como microtraficante de cocaína era parte de sus ganancias. Eso es lo que de alguna manera da cuenta de lo estructural de la problemática de esto, más allá de lo peligroso que un nene esté en el jardín con esto. Uh-huh. Pero bueno, ahora la investigación va a tratar de ver el origen, el destino de todo
1: peligroso
0: esto.
1: Peligroso si lo toman, si no, no, bueno, mira lo que traje, cuántas veces uno lleva cosas de los padres, bueno. Esta es la navaja de papá, después la devolvías, qué sé yo, la Victorinox, sí, la porno, claro, lo me lo llevas de vuelta a tu casa, ¿no?
0: Sí, sí, sobre todo si no sabes qué. No, no, está bien, está bien. Cada uno evalúa los riesgos de los hijos de la manera que considere. Sí. Yo lo pondría en un riesgo alto. Llevar cocaína al jardín, riesgo alto.
1: Sabes que bueno, es muy común poner, guardar este tipo de cosas en cosas de chicos muy chicos porque la policía no suele revisarlo, ¿no? Entonces...
0: Claro, bueno, eso es también lo que investigaban, si era parte de el intermediario sin que lo supiera.
1: Sí,
0: ¿no?
1: Parece
0: como,
1: que el padre
0: si fuera la mula sin que lo supiera.
1: Ya, mientras estábamos charlando, sí, acaba de pasar un upgrade de esta noticia y parece que el padre estaría en problemas.
0: Sí, ayer quedó detenido en un allanamiento que se hizo en la casa del chico, de los dos, en realidad son unos hermanitos, que terminaron bajo resguardo de la Secretaría de la Niñez de la provincia de Córdoba y ahora van a quedar a cuidado de la abuela materna mientras siga avanzando la investigación, porque madre y padre están detenidos
1: sí,
0: en este
1: pero
0: momento,
1: viste que,
0: así que esta es la situación.
1: Y la abuela también tuvo un problema por drogas hace 5 años atrás, o sea... Claro, es toda una situación de mierda, ¿no? Claro.
0: Sí, es una situación de vulnerabilidad absoluta, obviamente, por eso...
1: Veamos lo bueno, lo mandan al colegio. Veamos lo bueno, veamos lo bueno de todo esto. No son dos tipos que están todo eso. Cumplen con los deberes del padre, lo mandaron al colegio.
0: No sé cuánto les importaba que aprendieran, ¿no?
1: Bueno,
0: no sé cuánto les importaba que aprendieran, pero bueno.
1: Me imagino a la señora cuando dijo, ¿che, quién encontró? No, y dijo, no, se lo llevó Nical.
2: El escalofrío más chico.
1: Se lo llevó Brian, se lo llevó Brian al jardín. Sí. Yendo al colegio a decir, me tenés que devolver algo ya. Lo sé.
2: Aparte, yendo, ¿no? Pensando que, bueno, voy a recuperar esa bolsita y no va a pasar nada.
1: O peor, que te llame la directora y te diga, che, Claudia, le encontramos a Brian. Viste, uno conoce a los padres, no es que de golpe dicen, hola señora, ¿cómo le va? Ya saben quién es.
0: Y aparte, imagínate si eso hacía mucho tiempo que funcionaba bien, ¿no? Como que ya estaba suelto. Porque para perder el monedero y enterarte al tiempo es que ya estabas relajado con el tema.
1: Claro, claro. Bueno, una cagada todo. Una cagada.
0: Una pena para todos.
1: Una gran pena para todos. Todos perdimos acá. Acá perdimos todos.
0: Todos perdieron.
1: No da para, ¿cómo se llama? Para el buen. Para jugar hoy. No tenemos tiempo para el buen and war.
0: Bueno. Lo guardamos para mañana.
1: Sí, lo guardamos para mañana.
2: Semana.
1: Lo siento.
2: Viernes.
1: Será mañana, viernes de buen and war. Sí. Son 4 horas de buen and war mañana. Sí.
0: Dale, okay. Perfecto.
1: Gracias por
0: todo.
1: Son 2 horas. Bah, bueno, qué joso que yo, Dios mío.
2: Ya se había entendido.
1: Es muy difícil. Es muy difícil vivir así, en serio. Colga.
0: Con palos en las ruedas.
1: Sí, con palos en las ruedas. Sí, colga.
2: Chao.
1: Nos vamos.
0: Hasta mañana.
2: Hasta mañana.
1: Vamos con Curtis Mayfield. Hoy estoy así tipo Los Ángeles. Sí. Toda serie.
2: Chihuahua y percusión.
1: Esto es Superfly.

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1: Estamos comenzando nuestra segunda hora. Son las 9:15 en toda la República Argentina. La temperatura por el momento es de 8 grados.
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1: Y lamento contarte que mañana viernes, en la tarde hoy y todo el día de mañana va a estar nublado y el fin de semana, agárrense porque va a ser mucho frío todo el fin de semana. 6 grados, 4 grados. Pero con un poco de sol. Bueno,
3: ahora se fue por completo el sol, ¿no? Sí. Ya lo perdimos, ya por hoy.
1: Sí, peor está esta gente que, mira, estaba viendo esta nota, sí, en donde acá un caballero que se llama César Ibáñez, que está en un establecimiento, dicen que le quedó solo un cordero, y es porque parece que los pumas están arrasando los campos. Y están matando ovejas, terneros, burros, de todo, todo un poco. O sea, que es súper raro lo que está sucediendo. Me llamó la atención porque están proliferando los pumas. Y sobre todo en la provincia de Buenos Aires, uh-huh, en el partido de Necochea.
3: Ah, acá nomás.
1: En Balcarce, sí, ¿dónde está tu papá? Sí, sí. ¿Dónde está tu papá? Sí, más lejos.
3: Una copetita por ahí.
1: Y la verdad es que siempre pensé que, no sé, que eso estaba como más controlado o que se sabía cuántos pumas había. Además, creí que estaban en peligro los pumas, no sé por qué. Así que, como no nos gusta hablar a nosotros porque sí, preferimos hablar con gente que sabe,

0: comunicamos ahora con Juan Ignacio Sanón Martínez, que es investigador del CONICET en el Instituto Multidisciplinario sobre Ecosistemas, Desarrollo Sustentable, que depende de la Universidad Nacional del Centro de la provincia de Buenos Aires. Así que, bueno, él nos puede contar mucho más sobre este tema, suponemos. Muy buenos días. ¿Qué tal? ¿Cómo va? Mario Pergolini y acá Nico Esteveno.
1: Hola, buenos días. Hola, hola.
0: Hola, hola. Juan Ignacio Sanón Martínez, hola. Lo escuchamos.
2: Sí.
0: Yo lo escucho, pero no sé.
1: Ahora sí.
0: Ahí está, ahí está.
3: Ahí
0: va,
3: ahí
0: va.
3: No sé si
0: me estás
3: escuchando.
0: No, te escuchamos con mucho corte. Sí. Y yo me veo de costado.
1: Sí, ya te cambio. Ahí va.
0: Ahí está. ¿Ahí nos estás escuchando? No se corta. Sí, mientras yo le voy a pedir un pequeño resumen de esta nota, por favor.
4: La nota cuenta que en campos de zonas productivas como Necochea y Balcarce hay ataques frecuentes de pumas que matan ovejas, corderos, terneros y otros animales, causando pérdidas económicas importantes. Los productores dicen que deben construir jaulas o cambiar su actividad y piden políticas que concilien la protección de la fauna con apoyo y prevención para la producción.
0: Ok. Raro, ¿no? Sí, pero bueno, sí, no podemos volver a comunicar
1: pero
0: con... a ver si lo tenemos...
1: Esperamos de vuelta, yo creo que lo tenemos ahí, a ver.
0: A ver si lo estamos escuchando. Hola, ¿qué tal? Mario Pergolini acá desde Buenos Aires.
3: Ahí, Mario, ¿me escuchás ahí?
0: Ahí te escucho perfecto, ahora te escucho perfecto.
3: Ah, bueno, perfecto, genial.
0: ¿Qué tal?
3: ¿Cómo va todo? Buen día.
0: ¿Cómo andas? ¿Bien?
3: Bien, todo tranquilo.
0: Qué bueno.
3: Ahí los estaba escuchando sobre la nota esta que salió en el medio ahí, Clarín.
0: Sí, ¿qué es lo que está pasando? ¿Hay como más pumas o no? ¿Son los mismos pumas de siempre y ahora están descontrolados?
3: No, mira, haciendo un poco de historia, ¿no? De cómo fue evolucionando la producción acá en Provincia de Buenos Aires. Si vamos 120 años atrás, había vacas y había muy poca gente en el campo, ¿no?
0: Claro.
3: Y incluso había pumas y había yaguareté y había otras especies de fauna silvestre, otras presas para el puma y también para el yaguareté, guanaco, el venado de las pampas, bueno, carpinchos, ni hablar, vizcachas. Y a medida que fue avanzando la frontera agropecuaria, que se fue expandiendo, digamos, el nuevo territorio argentino, fue desplazando toda esta fauna. Y el primer enemigo fueron los felinos estos grandes, el puma y el yaguareté.
0: Claro, pues imagino que eran los que más peligro daban, ¿no? Eran los que más miedo y peligro daban a
3: los humanos. Y un poco relacionado a esto, que era el conflicto que tenían con el ganado doméstico.
0: Claro.
3: Lo primero que hicieron fue desplazar a la fauna silvestre, a sus presas, y estos carnívoros no tenían qué comer y empezaron a comer el ganado doméstico. Luego ya, como conocemos hoy la provincia de Buenos Aires, totalmente modificada, que ya no existen más esos pastizales inmensos que había, y su fauna silvestre, lo que vemos hoy es toda una matriz agrícola-ganadera llena de cultivos y sin fauna. Pero bueno, desde los últimos 15, 20 años hubo un gran cambio también, nuevamente, en la matriz productiva, principalmente de toda la región pampeana, ¿no? Acá en la zona de la provincia de Buenos Aires, que fue directamente a producir cultivos y la gente se fue del campo. Digamos, solamente van las máquinas, siembran y van a cosechar. Ese menos movimiento de personas en el campo permitió que las poblaciones de puma hoy actualmente se puedan otra vez repoblar. Digamos, nunca se extinguieron, estuvieron viviendo, por decirlo de alguna manera, en otras provincias, como la provincia de La Pampa, Entre Ríos, y nada, estas especies se reproducen y se van dispersando.
0: Ahora, qué loco qué interesante lo que contás, que con la tecnología hay cada vez menos humanos en los campos, más máquinas, ¿sí? y no están yendo tanto. Entiendo que este avance tecnológico en el campo ha hecho que el puma vuelva a sentir que está como deshabitado, ¿no? Diciendo, bueno, mi oportunidad.
3: Mi oportunidad de volver. Y eso claro. Está pasando con otras especies de fauna silvestre, ¿no? Digamos como que también hubo un quiebre después de la pandemia, ¿no? O durante la pandemia, que todos nos quedamos en casa, ahí la fauna silvestre estuvo tranquila y empezó a explorar incluso hasta toda la zona periférica urbana de, de las ciudades, ¿no? Empezaron a verse. Incluso el puma se ve que ha aparecido en Villa Gesell, ahí está como están el caso de predación en Necochea también dentro de la ciudad misma. Pero bueno, ahí volviendo un poco a esta situación actual de que el puma ha repoblado la provincia de Buenos Aires, también se debe, bueno, a esto que le estaba contando, que ya hay menos gente, lo que vos comentabas, ¿no? Que quizás favorece este desarrollo tecnológico a las especies de fauna silvestre, pero también hay un gran aumento de las poblaciones de fauna introducida, algunas nativas, pero principalmente introducidas como el jabalí. Y el jabalí es una presa del puma. Entonces, primero vino el jabalí y por atrás está viniendo el puma siguiendo las presas. Y hoy en la actualidad, ya las a poquito hay poblaciones de puma que se están estableciendo en provincia de Buenos Aires. Hay estudios genéticos recientes que recién hay una primera generación, digamos, desde que el puma volvió a provincia de Buenos Aires. Con estos estudios genéticos recién hay un, digamos, hay un primer hijo que ya está estable. Antes eran pumas que se dispersaban de otros lugares, de otras provincias, pero no llegaban a establecerse como familia, como población.
0: El otro día ya están el otro día estábamos viendo también por otro artículo que había salido que los jabalíes también empezaban a ver como muchos jabalíes y se estaban poniendo como complicado, así que algo habrá sucedido, ¿no? Más jabalíes, más pumas.
3: Pumas, sí, a ver, si vos me desde una opinión, es más problemático el jabalí que el puma. Mira, entiendo que el tema de depredación sobre el ganado doméstico, a ver, más que nada cuando es para consumo, en el caso de las ovejas, que te puedan matar 10 corderos o 10 ovejas en una noche un puma, para una familia es una pérdida económica grande. Claro. Pero el tema del jabalí es peor porque es una especie súper invasora. Está en todos los continentes del mundo. A ver, viene de Eurasia, ¿no? De Europa, pero acá en Argentina se introdujo a principios de 1900 en un coto de caza en La Pampa con fines cinegéticos. Y a partir de ahí empezó a dispersarse, incluso nuevas introducciones se hicieron. Y el jabalí que hoy veo acá en provincia de Buenos Aires es peor todavía porque es una mezcla entre el jabalí, digamos, la especie silvestre, que es la misma que la especie de chancho doméstico, nada más que el chancho doméstico, que a ese jabalí se lo fue modificando durante muchos años genéticamente para que produzca más carne. Acá en provincia de Buenos Aires se hizo una mezcla, un cimarrón entre el jabalí silvestre y el chancho de producción, así que ese jabalí que se ve acá es mucho más grande, tiene una conversión de alimento a carne altísima, entonces produce mucho más daño.
0: Claro.
3: Las poblaciones son cada vez se están dispersando más y se pueden encontrar grupos, piaras que se llaman, de 30, 40, hasta 60 individuos, que llegan a un maíz y lo arrasan. Además de comer, como son bichos que pesan entre 100 y 150 kilos, pueden ir a medida que van, que se meten en un maíz, van rompiendo el maíz. Además de hacer el daño por comer, también por el pisoteo. Así que las pérdidas son millonarias.
0: Ok, veo que tenemos varios problemas entonces. No podemos dejar a la naturaleza entonces que lo regule esto, porque no, estamos nosotros viviendo entre medio. En lo más rápido que puedas, decime, ¿cuál sería la solución más lógica desde el punto de vista, no sé, científico?
3: Mira, ahí un poco hablando entre las dos especies, el puma y el jabalí, a ver, hoy en día el único depredador natural que tiene el jabalí es el puma. Así que también es un aliado en poder reducir las poblaciones de jabalí. Pero bueno, son temas diferentes en el cual, a ver, desde lo que venimos trabajando de acá desde la universidad y con otros colegas en otras partes de Argentina, existen diferentes tipos de manejo, pero bueno, tiene que ser todo muy integrado. En el caso del jabalí, un productor que tenga un campo acá en provincia de Buenos Aires de 400, 500 hectáreas no puede ponerse a capturar jabalí.
2: Bueno.
3: Son individuos que van por toda se expanden mucho, claro. ¿No? Tienen muchos requerimientos espaciales. Entonces tiene que ser algo en conjunto. Entonces varios productores, o sea, asociarse y empezar a capturar. Vienen trampas, todos ya se están vendiendo trampas para capturarlos. Hay cazadores que se dedican a controlar el jabalí.

0: Entonces tiene que ser una política nada, transversal, desde
1: Entonces,
0: arriba, de
1: no.
0: gestión, provincia, municipio.
1: Entonces vamos más por el jabalí que por el puma.
0: Yo he trabajado mucho tiempo con Puma y el conflicto también siempre ha sido histórico. Y también hay medidas de mitigación y de control con el caso de los Pumas. Hay Pumas problemáticos, que esos quizás ya se acostumbraron a cazar ganado doméstico, particularmente ovejas, y toda la vida van a seguir cazándolo. Entonces, bueno, se pueden hacer controles selectivos. Y si no, también ahí leía la nota también que uno de los productores terminó guardando o encerrando todas las noches las ovejas para que no sean predadas. También es otro tipo de práctica de manejo. También hay luces que cuando aparece el puma por movimiento se detectan. Imagínate, en el medio del campo todo oscuro, se prende una luz y empiezan también sonidos, el puma se asusta y se va. También hay perros, cuidadores de ovejas que se están usando mucho en Patagonia. Digamos, bueno, como todo esto es reciente acá en Provincia de Buenos Aires, hay muchas cosas que ya se están aplicando en otras regiones del país que se podrían replicar acá.
1: Bueno, Ignacio Sanón Martínez, muchísimas gracias por contarnos este problema que uno a veces desde la ciudad le parece que ya no pasan y pasan mucho más de lo que uno cree, ¿no?
0: No, tal cual. No, hoy en día cambiaron las cosas y hay que hacerlas de otra manera. Hay que tratar de que haya una coexistencia, ¿no? Convivir con la fauna silvestre y el desarrollo de las producciones humanas, ¿no? Con nosotros mismos, digamos.
1: Muchas gracias. Te mando un abrazo grande y gracias por atendernos.
0: Por favor, otro abrazo para ustedes.
1: Chao, que te vaya
0: bien.
2: Sí.
1: No sé qué prefiero verme, encontrarme si con un puma o con un jabalí salvaje.
2: Los jabalís son... Bueno, los dos son rápidos.
1: ¿Pero un puma?
2: No, sí. Estaba viendo videos de pumas, no puedo poner ninguno porque son todos medio trágicos, pero...
1: Y ponelo, si yo te
2: gusta. Nos van a bañar, no, no por eso.
1: ¿Quién nos va a bañar?
2: Y porque hay sangre, ¿viste? Nah. Pero bueno, son animales rápidos, son animales sumamente voraces y agresivos, así que... cuidado, qué sé yo.
1: Sí, qué sé yo.
2: Qué sé yo.
1: Además, si Villa Gesell, hijo.
2: Arcá.
1: Como si no tuviesen problema lo de Villa Gesell, ahora puma, ¿no? ¿Qué
2: tal? ¿Qué
1: unos... tal las vacaciones? No. Bien, perdimos a Leandrito. ¿Se perdió en la playa? No, se lo comió un puma.
2: No, salvo el problema con el puma y el jabalí, claro. Después revindo.
1: Sí, sin sol. La pasamos genial. La pasamos genial. 9:29 de la mañana. Me estaba matando el ruido del laboratorio
2: Sí, se veía que había... Raro, igual que entre por el teléfono, eso me pareció extraño. Pero bueno,
1: que vibraba algo,
2: vibraba
1: que era un
2: algo.
1: Motorcito, ¿no?
2: Que estaba
1: con alguna maquinita que estaba probando
2: algo. Era un ruido real, ¿no?
1: 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Hace más de 30 años que Casa Ronald acompaña a familias que atraviesan tratamientos médicos complejos de sus hijos. Que acompañó a más de 466 mil niños, Nico, tremendo.
2: Bien, un montón.
1: Sí, y también a su familia, ¿no? Porque no
2: es para todos, exactamente.
1: Sí. 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
1: Sí. 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Así que ayuda, por favor.
2: Por ahora.
1: Se fue como algo que venía haciendo como... ¿No? Yo estoy loco. ¿Yo estoy loco?
2: Un poco. El bajo es muy grave en esta canción. ¿Estás hablando de eso?
1: Sentía como...
2: Sí, ahora espera que arranque el bajo, mira.
1: 1, 2, 3, 4. Es cierto, ahí está, ahí se siente de vuelta.
2: ¿Le gustaban los graves a Gustavo?
1: O a Taberna,
2: también, a los dos.
1: ¿A cuál de los dos?
2: A los dos seguro.
1: Mirá, ya se nubló de vuelta.
2: No, se fue el sol, está nublado, hay neblina.
1: Uy, no. Pobre, el polaco Silveira, ¿estará en la casa o estará en el medio de la Patagonia con algún... con algún puma dando vuelta?
2: Yo sé que capaz que él tiene frío, la pasa mal, pero tiene tan lindas puestas siempre. Es tan bien de donde sale, se ve tan bien que, bueno, que se abrió un poquito.
1: ¿Vos decís?
2: Sí, yo creo que sí.
1: Bueno, vamos.
2: Vamos con él.

0: Y ahí estamos con... ¡No! ¡Boludo, qué buen lugar!
1: Para vos. Qué hola, Pola.
2: Buen día. No, no sabes lo que es esto, Mario. Es una juguetería.
0: Qué
2: no,
0: lindo no color de BM, wow. Además.
2: No, no, bueno, para, me corro.
0: Claro, correte de okay. Ahí.
2: Sí, claro, ¿para qué estoy yo, no?
0: Claro, ¿para qué fui?
2: No tengo que hacer nada ahí. Claro.
0: Qué lindo, ¿qué BM es? No. Un M.

0: Claro, correte de okay. ahí.
1: Sí, claro, ¿para qué estoy yo, no?
0: Claro, ¿para qué fui?
1: No tengo que hacer nada ahí.
0: Claro. Qué lindo, ¿qué meme es? No. Un M...
1: Esto es un M2, M2 CS, es el lanzamiento que está haciendo BMW en su BMW Experience. Es un evento que reúne a clientes de la marca alemana, no cualquier cliente, tiene que ser cliente de una línea de estos, de los M, en Performance se llama, que son invitados por concesionarios, se está haciendo acá en el Autódromo de La Plata, en el Roberto Mouras, y la verdad que yo tengo... Ahora si querés después recorremos un poco, pero es impresionante lo que hay acá. Ahora, por suerte, el día está empezando a abrir, hasta hace 10 minutos, no, yo estoy acá parado al lado de la recta, no se veía nada de la niebla, no. Era impresionante. No, no, impresionante, impresionante. Ahora, por suerte, está empezando a asomar un poquitito el sol, así que se está limpiando un poco para venir para acá. Había un embotellamiento del otro lado del ingreso a Mano Capital, de la autopista Buenos Aires-La Plata, de 15 kilómetros más.
0: ¡No!
1: Pobre esa gente.
0: Ni una favor.
1: Estar sin llegar todavía. No, no, no, tremendo, tremendo. Pero bueno, yo pude llegar acá bien y estar rodeado de estas bestias infernales.
2: Hermoso.
0: Sí, sí, se ve súper bonito el lugar. Me encanta el color.
1: Sí, la verdad que el color está bien. La llanta...
0: la llanta también, la patita que tiene está muy bien, sí.
1: Es un dorado, pero espera, les voy a mostrar un poco, permiso, ¿eh?
0: Sí, claro que sí, mueva sed con cariño.
1: Es un dorado, pero satinado, no es un dorado muy brillante, te
0: qué
1: diría.
0: Perfil bajo.
1: Es una llanta forjada. Sí, bueno, entonces este es el último lanzamiento de la marca en Argentina. Te decía, es la versión CS. Si vos arriesgas, mira, este es un auto compacto, ¿no? Es una coupé, claramente un deportivo. Pero si vos tuvieras que arriesgar qué potencia tiene este vehículo, ¿qué me dirías, Mario?
0: 400.
1: Estamos hablando de deportivo, ¿no? Pero estamos hablando... 530 caballos, no. Gracias a un 6 cilindros.
0: Pero se te salen los ojos, mira. Si aceleras.
1: Sí, yo creo que sí. Mirá lo que es esta colita de pato. Es rematando el...
0: No, tengo una erección.
1: Esto es todo fibra carbono. Esto es todo fibra carbono, el techo de fibra carbono, las carcasas, todo para aminorar peso. Si lo comparás esta versión con el M2 convencional, que claramente no es un auto convencional, no. Estamos hablando de 30 kilos menos gracias justamente a la aplicación de fibra de carbono en muchas de sus partes. Además, viene con...
0: 500 caballos y encima le sacan peso.
1: Claro, claro, viene con una puesta a punto específica. Para
0: no, suave, no. Mirá, tiene butacas deportivas con el cinturón axial.
1: De fibra de carbono, tenés por ejemplo unos como respiradores acá, esto todo está bien para ganar peso, lo hacen más chiquito, más liviano. Uh-huh. Esta protuberancia acá te sostiene en caso de submarining, para que no te vayas en una frenada. Y esto no parece, pero te juro que entrar acá y salir de acá es una locura. Es como te decía, el último lanzamiento de la marca alemana en el país lo está presentando con esta BMW Experience, un auto que es una locura, que obviamente muy pocos lo van a tener porque no es un auto accesible, pero que bueno,
0: 30.000
1: tener en algún momento.
0: 30.000, 40.000 dólares.
1: No, no.
3: 6 cuotas.
0: Claro, es la primera cuota, es eso.
1: Mirá, cuesta creo que 30.000 dólares, no, cuesta 50.000 dólares más que el M2 convencional.
0: Wow. Pero
1: ahora
0: por lo
1: es
0: que
1: un
0: dice,
1: auto súper exclusivo en el mundo.
0: ¿Y qué hacen? ¿Y te dejan dar, te suben a dar una vuelta con un piloto profesional, con un piloto de ellos?
1: Mirá, te voy a mostrar un poco lo que hay acá. Acá hay unos en performance, dispuestos por ahí. Eso, vamos a salir a la pista en un rato. Los vehículos M, como por ejemplo este M5 o el M2 que te mostré recién, bueno, esto vamos a manejarlos de acompañante, vamos a ir de acompañante con pilotos, por ejemplo va a estar Julián Santero.
0: ¿No te tienen fe?
1: Campeón del... No, sí, dicen que hay mucha gente, yo espero que me lo presten en algún momento, y es muy probable que eso pase. Vamos un poco más por acá, mirá.
0: ¿Qué,
1: ahí tenés toda la parte del Mini.
0: ¿Qué puesta la de BMW en la Argentina, no? La verdad que estos autos, tenerlos separados, reservados.
1: Bueno, es que ahora lo están pudiendo traer, es un poco eso también, ¿no? Antes no se podía traer, y para esto hay clientes, increíblemente, pero hay clientes.
0: Qué lindo.

0: Acá, mira, acá tenés en otro, pero en un color más violeta. Este, no sé si se alcanza a ver. Y después, mira, esta es la otra novedad de la marca.
1: Mira, volvieron a traer motos.
0: No, más allá de motos, es la GS, la histórica moto GS de BMW, pero una versión 450, ¿no? La GS llega a tener, arrancada ya por los 750 y se iba a los 1300 centímetros cúbicos. Claro, y esta es una más chica, una opción más versátil, la policía contenta, mucho más versátil, mucho más adaptable. Si ves que, mirá, tiene por ejemplo algunos detalles como de enduro, esto los cubre puños. Bueno, hay un montón de cosas que trae esta moto, que es también uno de los estrenos que está haciendo la marca acá en este BMW Experience, que ya te digo, es una juguetería para grandes, ¿no? Es un poco una locura este lugar. Hay algún lanzamiento también, alguna novedad de alguna gama. Por ejemplo, allá vas a ver el M4 Cabrio. Perdón, el 440 Cabrio.
1: También lindo blanco, ¿eh?
0: Una carrocería que se está mostrando ahora acá, se está lanzando acá. Pero bueno, es un poco lo que...
1: Ahora, me llama la atención, este tiene la trompa nueva y el otro no tenía la trompa nueva.
0: El es M. Que cambian, sí, pero no todos los BMW tienen la misma trompa.
1: Ah, mira.
0: Eso es algo histórico. Si ven más, hubo una época que por ahí los riñones eran más homogéneos en todos los autos, ahora sí tenés estos que son como más estirados, los otros más alargados hacia arriba. Hay distintos estilos, hay distintas interpretaciones de un lenguaje de estilo que tiene BMW y que hoy se ve con esta bestia, que es la novedad, o diferente como vimos en el 440 Cabrio.
1: Me encantó, muy lindo, Polaco, muy lindo.
0: Sí, a mí también.
1: Claro. ¿Y hasta qué hora van a estar ahí? ¿Es todo el día?
0: No, es un evento que dura todo el día. De hecho, es un evento que ya empezó la jornada de ayer. Ya hubo clientes que vinieron. Vi algunos videitos de Julián Santero poniendo de costado a la Rural M3, que era una maravilla. Así que bueno, a disfrutar un rato de la jornada, que por suerte se está abriendo el día, y bueno, disfrutar de estos autos que a veces uno simplemente los ve pasar por la calle y con mucha gente solo con eso se conforma. Bueno, yo soy un agradecido de poder tener la suerte de subirme y encima manejarlo en una pista.
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0: No viene mal, siempre hay que estar seguro, así que gracias por eso, no viene mal, siempre hay que tener ese respaldo.
1: Sí. ¿Tenés otro tema o...?
0: Tengo otro tema, no sé cómo estamos de tiempo.
1: Estamos bien, estamos
0: tengo,
1: bien.
0: Tengo otro tema. Bueno, que me parece que le va a interesar a varios, porque hay una situación que algunos se están dando cuenta ahora que están cambiando el auto y que tiene que ver con un faltante que hoy están teniendo muchos vehículos y que muchos clientes se dan cuenta una vez que lo compran. Y tiene que ver con la rueda de auxilio. Hoy, lamentablemente, cada vez menos autos vienen con rueda de auxilio, y si tienen rueda de auxilio, vienen con la famosa galletita, esa como se le dice, que es una rueda de auxilio temporal.
1: ¿En todo el mundo está esa rueda de auxilio?
0: Es un fenómeno mundial, okay. Cada vez menos autos vienen con una rueda homogénea, o sea, del mismo tamaño que las titulares, y es un problema que se está acelerando en nuestro mercado con la aparición de tanto auto chino. No quiere decir que todos los autos chinos vengan sin rueda de auxilio, pero sí muchos de ellos no la traen, y ahora voy a explicar por qué. Esta moda no nació con los chinos, es algo que de hecho se originó en Europa, en Estados Unidos. Desde los fabricantes te dicen que es una manera de ahorrar peso, aprovechar mejor el espacio del baúl, hacer más eficiente la construcción del vehículo. Para que tengan una idea, un equipo de rueda homogénea y más todo el herramiental que vos necesitas, que viene con el vehículo para hacer el cambio de rueda, pesa aproximadamente, según el modelo, entre 15 y 25 kilos. Bueno, eso supuestamente son kilos que le restarían al vehículo, peso muerto, que es supuestamente

0: obviamente contribuye a una mejora en el consumo de combustible. Después el tema de espacio. Hoy los modelos como que vienen aprovechando al máximo el lugar de carga, y con una rueda homogénea la verdad que le resta bastante. Es mejor en ese sentido, no digo que sea mejor que sea esto, pero es mejor en ese sentido para optimización del espacio una rueda más chiquita o directamente sin rueda de auxilio. Y después también está la parte económica para el fabricante. Imagínate, multiplica menos ruedas y el herramental para cambiar la rueda en millones de vehículos, bueno, son millones de dólares menos puestos en la producción de los autos. Esto se acelera con la llegada de los electrificados y acá entra a jugar particularmente los autos chinos, especialmente con los que tienen que ver con los híbridos enchufables y los eléctricos, que tienen una batería más grande. Entonces esa batería termina ocupando parte de lo que sería la cuna que históricamente tuvo la rueda de auxilio. En China, además, obviamente la producción de vehículos está pensada para el mercado chino, es el más importante del mundo. ¿Por qué van a estar mirando cómo producen los demás si lo importante es lo que venden ahí? Bueno, ahí la verdad que es poco común ver a alguien cambiando una rueda. Los caminos están impecables, el sistema de asistencia funciona perfecto, con lo cual tiene cierta lógica que así sea. Ahora, el problema lo tenemos nosotros, o regiones como las nuestras, en donde tenemos distancias grandes, caminos que están claro. En muy mal estado, donde golpeás con un pozo en la ruta, es muy probable que la rueda se rompa. Y si la rueda se rompe, el kit antipinchazo que viene, que traen muchos vehículos ahora, que es, muchos de ellos son un compresor con un líquido químico que se descarga directamente en la cubierta o se conecta al compresor, como vamos a ver ahora en el ejemplo te termina sellando una pinchadura. Claro. O sea, si vos tenés una pinchadura, un clavo, un tornillo, o si usabas los viejos incrustadores de tarugo, que con una especie de destornillador, eso también se sigue usando, vos podés cubrir una pinchadura. Pero si a vos se te rompe un neumático, se te corta el lateral del neumático, se te rompe la llanta, no tenés manera de usar o que este kit antipinchazo te salve de ese problema. Y si no tenés rueda de auxilio, te vas a tener que quedar parado ahí hasta que alguien te venga y te rescate. Incluso en esas situaciones, una galletita Oreo, o sea, estas ruedas temporales que te permiten viajar la mayoría hasta solo 80 kilómetros por hora, porque son más angostas, modifican la dinámica del vehículo, te cambian el agarre al suelo. Bueno, vas a dar gracias por tener, aunque sea eso, para moverte y trasladarte hasta otro lugar. Y además, después hay otra cuestión. El kit antipinchazo te resuelve el problema en el momento, pero después seguramente ese neumático lo vas a tener que ir a repararlo, vas a tener que ir a revisar. Entonces, lo que por un momento parece un ahorro o algo menos provechoso, yo creo que a la larga puede terminar siendo un problema. Y encima está ocurriendo que, según me dicen algunos colegas y por lo que puedo andar preguntando, no abundan los repuestos de estos kits antipinchazos. Entonces, mira, quien lo usa por primera vez está contento porque le resuelve, pero después cuando quiere ir a reponer, justamente el líquido, ese químico que se pone adentro, no termina encontrando una buena respuesta. No digo que sea todos los casos, pero está habiendo algún faltante. Entonces, es un problema para nosotros que tenemos distancias largas, rutas en mal estado, que los autos modernos de hoy vengan o con rueda de auxilio temporal y, en el peor de los casos, que cada vez son más, sin rueda de auxilio y con ese kit antipinchazo.
1: Polaco, muchas gracias. Gracias por salir desde allá. Gracias por mostrarnos tan lindos autos. Y bueno, manejá con cuidado, por el amor de Dios.
0: Como siempre, ¿te acordás acá en La Plata?
1: Sí, me acuerdo. Todavía estoy vomitando. Gracias, Polaco. Te mando un abrazo grande. Gracias por
0: todo. Un abrazo grande. Que sigan.
1: Chau. Polaco, fuimos ahí con una camioneta picante y el Polaco manejando. Insoportable. Claro, porque una camioneta, viste, es distinto a un auto.
2: Es diferente, ¿no? Claro.
1: No se inclina mucho. Y si, boludo, le decía, vamos a volcar, nos vamos a montar. Polaco,
2: todo enloquecido, ¿no?
1: Maneja muy bien el Polaco, pero claro.
2: Bueno, estaba testeando.
1: Claro. Estaba testeando conmigo arriba.
2: Claro.
1: A mí también me gusta ir rápido, pero cuando manejo yo. Cuando, viste, cuando
2: claro.
1: maneja otro, te
2: gano. Seguridad. Claro.
1: Claro.
2: Bueno.
3: Todo lo que viene de vos está muy
1: bien. ¿Qué será de la vida de estos chicos? ¿Te acuerdas?
2: Este tema, me encantaba este tema.
1: Sí, sí.

0: Barco.
1: Barco. Están todavía, creo que están haciendo, ¿eh?
0: Ah, ok.
2: Sí. Para mí tu cuerpo nunca está de más. Todo lo que viene de vos está muy
0: bueno, gracias, muy amable. Te agradezco. Te había contado de, ¿cómo se llama? Que Anthony Hopkins, ¿lo tenés Anthony Hopkins?
1: Sí, claro.
0: El actor.
1: Sí.
0: Sacó un disco de música clásica. Sí, rarísimo. Se llama Life is a Dream. Va a salir ahora el 21 de agosto. Lo compuso en piano y orquesta. Ya fue grabado el pianista que lo interpreta, que lo va a hacer. Primero fue grabado por Dudamel, el gran director venezolano que me dirige la de Nueva York y también la de Los Ángeles, las dos filarmónicas. Grabó el disco y el pianista es un chico, un señor venezolano que pertenece a una familia argentina, que hace mucho tiempo que están en el mundo de la música. Y salió un gran artículo que es este que encontré en Clarín, en donde, bueno, cuenta cómo se acercó a la obra, qué le pareció. El disco está saliendo mañana, es de música clásica, ¿no? Uh-huh. Es una obra de música clásica. Se llama. Una de las suites que tiene se llama 1947, suite para solo de piano y orquesta. Este es Dudamel, estamos viendo, que es el director de la orquesta, que grabó toda la música de Anthony Hopkins, que dicen que es muy buena. Y déjame ponerte la suite que le da comienzo a esto. Re loco, ¿no?
1: No me lo esperaba. No sabía que tenía inclusión en la música, Anthony Hopkins.
0: Yo tampoco.

0: Tremendo. Así que Anthony Hopkins, que del Silencio de los Inocentes y de tantas otras películas, tiene esta nueva obra.
1: Hermoso.
0: Entre las cosas que cuenta el pianista, dice que se encontró con un disco que no muy complicado, pero con, dice, un gran gusto musical, muy espiritual. Dice que se nota que es actor porque la música casi te da como imágenes. Y la verdad que lo estaba escuchando casualmente, así abre el disco, que llama Life is a Dream. En la nota también cuenta que Anthony Hopkins tiene Asperger, que la mujer contaba que no le gusta que lo toquen, que tiene que estar mucho tiempo solo.
1: Ah, mira.
0: Así que nos vamos con esto, dura 40 minutos, ¿no? Pero la temperatura en la ciudad de Buenos Aires es en este momento de 9 grados. Se espera para el resto del día un día bastante más nublado. ¿Qué poner después de esto, no?
1: No, ¿qué pensabas poner? Yo me iría con esto.
0: ¿Con qué nos vamos a ir?
1: Yo me iría con esto.
0: No, nos vamos a ir con otra cosa. Vamos a ir con más. No, a mí me iba a ir con Ataque 77.
1: Palazo en la cabeza.
0: No, okay. Lo saco lentamente y nos vamos a ver. Déjame, le voy a cambiar el tema. Bueno, vamos con esto.
1: Perfecto.

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3: ¡Ey, ey, ey! Muy buenos días, esto es un territorio separatista de la ciudad de Buenos Aires, Argentina, capital mundial de la atención social. Damas y caballeros, es jueves, mejor día de la semana, 10.02 en la República Argentina, 12 grados en la capital federal, que lo dudo, Speed, muchísimo. Yo sé que vos le ponés buena fe, pero a veces sospecho que haces así. 12 grados, y así todo está entre los 5 mejores meteorólogos de la Argentina.
4: ¡Wow!
3: Aunque no lo crean. ¿Se acuerdan del sol?
4: Bueno, sí.
3: Ya no.
4: Bueno, la
3: Febo no, ya apareció ayer. ¿Qué quiere que venga todos los días?
4: Sí, sí, obvio. Sí.
3: No. Hemos vuelto a privatizar el sol. No. Y hay que privatizar más cosas.
5: ¿Cuánto sale?
4: ¿Cómo qué?
3: No sé, 11, 40, 41, 96, 60. Dígame cosas graciosas. No me diga cosas del mundo real que es un bajón. Cosas graciosas. Vamos a privatizar el sol.
4: A los jubilados.
3: Bueno. Estamos en vivo, aquí mismo, damas y caballeros. Váyanse acercando al Fogón Parasocial. Estamos en arroba Porterix Oficial, el canal pionero, el prócer, el número uno. Póngale pulgar hacia arriba.
4: Like.
3: Póngale pulgar hacia arriba. Yo sé que usted esto repito y como que pasa, pero vaya, haga esto. Tuki. Y seguimos. Tuki. Y seguimos. También estamos en la frecuencia modulada estereofónica 92.1 FM. ¡Toque esa bocina, señores!
4: ¡Honk!
3: ¡Clown Pussy! Damas y caballeros, el día está para un trío, y no cualquier trío, un power trío. Muy buenos días, Anacleta Bubblegum.
4: Muy buenos días, habitantes de Vortilox. Hoy me tomé una moto para sentir algo, y vaya que sentí algo.
3: ¿Te tomaste una moto?
4: Sí.
3: ¿No te da miedo? ¿No te da miedo? ¿Cómo se nota que sos joven todavía?
4: Soy joven, sí. No me dio miedo.
3: Joven, bella y estúpida.
4: Bueno, gracias.
3: No, por favor, a vos. ¿Quieren más? Todos quieren más. Muy buenos días. ¡No baja! ¡Ray!
6: Muy buenos días, gente. Estoy sin dor, que me columneo encima. Póngale like y sale el sol.
3: Hoy habrá filminas de Navaja Crime, damas y caballeros. Y por supuesto, lo mejor detrás de cámara, el equipo IK junto al Team Vorterix, lo mejor de la industria nacional al servicio de sus caprichos y de su entretenimiento.
4: Hola,
3: muy buenos
4: días
3: a la gente de la cueva también.
4: Uy,
3: siempre. Uy. Mirá cómo farmea José.
4: Y mirá cómo no Pablo.
3: Sí. Pero claro.
6: Ya tiene.
3: Es muy clave, si usted va a farmear aura a la Plaza de Buenos Aires, como estamos haciendo ahora todos y todas las argentinas, ha vuelto el farmeo.
4: Como claro.
3: Dicen, ha vuelto el trueque, ha vuelto el farmeo. Es muy importante que usted vaya con alguien que no está farmeando nada.
4: Ciro.
3: Porque ahí está el contraste grande. Tal vez usted no es tan bueno, pero al lado tiene uno que no está haciendo
4: nada. O vaya con alguien contraste grande.
3: Estás teniendo una buena semana.
4: Gracias, sí, lo sé.
3: Estoy teniendo una... ¿Sabes cómo estoy? Estoy como el padre cuando le empieza a jugar una carrera al hijo o a la hija.
4: ¿Ahora?
3: Y al principio dejaba ganar. Y ahora ya cada vez... O sea, ya está un poco el sudor. Está entrando la daga. Damas y caballeros, mi nombre es Guillermo Javier Aquino y esto termina indefectiblemente mal. Y que supremos, vivos, diferidos, si son tan amables, tenemos un hermoso día por delante. Speed, muéstreme la esquina de la Cruz y Álvarez Thomas, por favor, así tenemos, asomamos la cabeza por la ventana. Bueno, ven, el día no tiene mucho para ofrecer, más allá de la querida gente de McDonald's y el delicioso desayuno con el que nos deleitan cada mañana. 11-40-41-96-60.
6: Mirá que gris ordena gris, esto,
3: Estoy despierto hace mucho tiempo.
4: Bueno, vamos a eso.
3: Hace mucho tiempo.
6: Same, amigo.
4: Años.
3: Sí.
4: ¿Qué pasó?
3: No, tuve que ir a sacarme sangre.
0: No. A sacarme esa.
4: Para todo lo que tiene que ver.
0: A primera hora. Todo lo que tiene que ver, usted sabe que yo estoy brotado. No, tranquilo. Psicológicamente.
6: No,
0: psiquiátricamente. No es ese tipo de brote.
5: Al contrario.
0: Esta vez, ahora me. Uno se brota la piel.
6: Para, o sí, digo, porque hay alguien de otro lado diciendo, uy, programó.
4: Claro, bueno, claro. No,
6: puede ser, ojo.
4: Ah, siempre puede ser.
0: No, bajen el like. Bajen las expectativas, curven el entusiasmo. Es un brote de los aburridos, los brotes epidérmicos. Ayer tuve que ir de emergencia a la dermatóloga. Conseguí el turno de emergencia. ¿Sabes cómo lo conseguís?
4: ¿Cómo?
0: Poniendo un montón de guita.
4: Sí, claro,
6: como todo.
4: Mirá, me imaginé.
0: Sangró un poco el culo, pero me trataron muy bien y me dieron 7 millones de cremas.
4: ¿Algunas son para siempre?
0: Soy un viejo encremado. Temo, hija, que no sé, no supuestamente no son
4: ¿no?
0: para siempre, pero...
4: No.
0: Por ejemplo,
4: esta es la anti-age.
0: Lo primero... No, algunas ya... Igual voy a... Si supero este brote, me voy a pasar de toque a ser un viejo encremado.
4: Sí, está bien.
0: Porque, ¿sabes qué? Te digo, es una paja, pero cuando finalmente te terminás de montar y te acostás en la camita...
4: Soy un panqueque.
0: Sí, pero no, es como, hace una hora y media que estoy haciendo cosas, pues no puedo más. Y pero te acostás y decís, ya está.
4: Ya hice.
0: Por ejemplo, me tengo que pasar, por alguna razón me broté en la cara, pero me tengo que pasar un shampoo por todo el cuerpo.
4: Sí. ¿Qué? Sí, me ha pasado una vez.
0: Un shampoo que me lo tengo que pasar.
6: ¿Te lo pones en la cabeza y te cae?
0: Me lo tengo que poner en la cara, en el cuerpo, en todos los lugares del cuerpo, y me tengo que quedar 10 minutos.
4: No, es mucho.
0: Hay que dejar actuar 10 minutos de shampoo. O sea, estoy 10 minutos así, parado en pitito en la ducha, que los ojos,
4: así,
0: los
4: así.
0: Ojitos me arde.
6: Claro. Con los deditos todos arrugados.
0: Tristísimo. Dejo la ducha abierta, además, porque si no me cago de frío.
4: Claro,
6: sí, obvio.
0: Algo que por lo menos tire un vapor. Lo calculas con 3 temas.
4: Bien,
0: Te pones 3 temas de 3 minutos y medio y ahí medio que...
4: ¿Todos los días? ¿Cuánto tiempo? Eso es lo peor.
0: Ya lo hice apenas.
4: Eso es lo peor.
0: Haya un mínimo avance, lo primero que dejo. Después de eso salgo. Me seco con la toalla, sí.
6: Claro.
4: Golpecito.
0: Como un pelotudo.
6: Sí.
4: ¿Qué sos?
0: Después, pero no se
4: pero
0: tenía
4: no
0: que notar
4: que
0: para afuera.
6: Vale, doctor, estoy en una.
0: Una crema, me encremo todo.
4: Ahí va. Hot. ¿Y esa de qué es?
0: Esa es como un bálsamo loco.
4: Bien. Para sellarte
0: tiene
4: al vacío.
0: Claro, me sella al vacío.
4: Y
0: después, sobre esa crema, tengo la papota. La del corticoide, que la médica me dijo, esta es muy poquito y en las zonas especiales, pero te pido por favor, es muy poquito. Obviamente me pinté del Joker. Hice,
4: Obvio que sí. ¿Esto es lo que sirve? Sí,
6: como el episodio del Chavo donde se tiraban tortas.
4: Exacto. ¿Algo más después de eso?
0: No, a dormir. A dormir y después a levantar. Bueno, no, sí.
6: El
0: ayuno.
4: ¿Un rush?
0: Ayer cené como a las 6 de la tarde. Y después me he visto History 5.
4: Bien.
6: ¿Y qué onda?
0: Ya no sé, es un capítulo de una serie ya.
6: Y sí.
0: Igual un par de dagas te dan.
6: Ahí. Sí.
0: Pero Woody y vos no. Son secundarios, ¿eh?
6: ¿Sentiste? ¿Lloraste? No.
0: Unas lágrimas, sí, pero no podía llorar mucho porque tenía la crema.
4: Claro.
0: No, o sea,
4: arde.
6: Se deslizaba.
0: No me quería poner de vuelta la crema. Entonces fue como, no.
6: Bueno, como una chica totalmente maquillada.
4: Claro, sí.
0: Y hoy la verdad que en el laboratorio lo hice. Bueno, obviamente fui con mi tarrito de pis. Uh-huh. Por la ciudad. Hoy si usted me
4: ¿te
0: vio,
4: lo pidieron?
0: Voy a todos lados por las dudas con un tarro de pis. Es una cuestión de territorialidad. Hay uno que dejé en el control
4: un
0: tarro.
4: Perro.
0: El primer programa dejé un tarro de pis ahí para que la gente vea un poco.
4: Lógico, ¿quién manda?
0: Y todo, la verdad que hice muy rápido, pero incluso rápido es un trámite que es un garrón.
4: ¿Te bajó la presión?
6: ¿Mirás?
0: No, pero tengo papas fritas, tengo gaseosa, todo, porque en cualquier momento puede ser que haga.
4: ¿Pero podés comer antes de que hagas así?
6: Sí, sería bueno.
0: No, comí. Igual desayuné, okay. Después de sacar.
6: ¿Te dieron la galletita
0: no,
6: y esas cosas?
0: No, te dan una mierda. Te dicen chao, váyase.
6: Váyase al carajo.
0: Así que Me hice análisis de sangre porque en realidad todo esto se solucionaba. Y la dermatóloga decía y me decía, bueno, tomate estas dos pastas y con eso te curás, en vez de cremarte como un viejo boludo toda la vida. Pero y cometí el grave error, que usted jamás lo tiene que cometer, de contarle la verdad al médico.
5: Claro.
0: Es gravísimo error.
4: A ver, ¿tus uñas fuiste con las uñas pintadas?
0: Bueno, mira. También.
6: Ah, no están pintadas.
0: No, soy ningún boludo.
4: Si no te conoces,
7: la lógica es, si yo voy con las uñas pintadas al médico, va a pensar que soy un cualquiera.
4: Que soy un viejo sidroso y que cualquier cosa me la busqué porque estuve en Constitución chupando pis.

0: hizo
1: y
0: sucio. Sí.
1: Whisky.
0: Los claro. médicos y toda la gente que es, labura en el sector salud,
2: sí.
0: si lo ve con a un hombre con las uñas pintadas de negro,
1: qué raro verte.
0: Calculo que habrá otras cosas que los triggerean, pero esa te aseguro que
1: un
0: sí.
1: Un expansor, ponele. No, un aro, no un aro con...
0: No, eso es como, mirá, tatuaje mirá,
1: en el cuello.
0: Mirá.
1: Un tatuaje en el
0: la
1: cuello.
0: Verdad que no sé si usted su vida merece ser salvada.
1: ¿A vos no te pasará con el pelo largo también?
3: Oh, puede sí, ser. Sí, olvídate, el pelo largo hippie, fuera obviamente. Sí. Este coge a pelo
1: ¿y entonces
3: en cualquier
1: qué
3: lado. ¿Y qué tiene que ver, doctor?
0: Una cosa no quita la otra. No, me tuve que sacar los esmaltes para hacer todo, porque si no, no te respetan.
1: Está bien.
0: No te respetan. Yo sé que está mal, pero yo ya estoy grande, yo ya no tengo años de resto para dar la batalla cultural
1: no,
0: y plantar. No puedo ser el Rosa Parks
3: no.
0: de los palermitanos con las uñas pintadas.
1: No, vos serías un gran Rosa Parks.
0: Yo sería un gran Rosa Parks. Entonces tengo que transar con el sistema. Me saqué todo. Y igual, y bueno... contarle la verdad al médico, que es lo peor, me dijo. Bueno, no, esto puede ser cuando no sé, te voy a dar. Me dice, los análisis, los últimos análisis de sangre que te hiciste, ¿cómo están? Y le digo,
3: uff,
0: bueno, pasó. ¿Pero hace cuándo? Y ahí le digo, no, hace 25 años más o menos me hago un análisis de sangre. Y así.
3: Claro.
0: Me dice, no, disculpame, lo vas a tener que hacer, pero como...
1: Pero como una cosa como, básica.
0: Como, de... como juramento hipocrático.
1: Claro, ¿entendés? Claro, claro,
0: mirá,
1: sí.
0: te voy no te a obligar a que lo hagas, te fijate la próstata, el SIDA, todo, me dice. Yo le digo, sí, poneme todo. Ya,
1: con
0: si
1: ella
0: voy,
1: que estoy.
0: Entonces en la semana que viene van a salir.
1: Uy, uy, uy,
3: semana
1: uy,
3: de exámenes.
0: Vamos a ver la verdad de la milanesa.
1: Uy, sífilis no, week.
3: Semana lo de parciales.
0: Todo lo que hay acá dentro.
3: La ETS uy, uy, week.
0: Sí. Uy.
3: Bueno, bien.
1: Quiero ver eso igual, ¿eh? A ver esos resultados.
0: No, lo voy a, no voy a hacer como la otra vez que
1: no,
0: lo leí en vivo.
1: No, no,
0: pues puede ser un poco sad que de repente, ¿sabes?
3: Pero siempre hay que tener un médico a mano, un amigo médico. Para pasar las cosas antes.
1: No, va a estar todo bien, va a estar todo bien, solamente tenés que...
0: Bueno, sí, mira, yo bien. No soy un médico de la gran ciudad,
1: no.
0: Pero... cuando sacaron sangre, yo no miro, miro para el otro lado porque me da impresión, no me gusta. Okay. Pero sin querer vi, una vez que me sacaron la aguja, te sacan bastante sangre.
3: Te sacan un montón de sangre.
0: Y en base al color de la sangre y del pis, la verdad que tengo buenos colores de pis y sangre.
1: Ah, muy bien.
0: No sé si eso quiere decir algo, pero como que lo miro y digo, un trago le doy.
3: Consistente.
1: ¿A cuál de los dos?
0: A los dos.
1: Ah, bien.
0: Los dos como el color que para mí que tendría que tener el pis... Y el color que tendría que tener la sangre.
1: Yo te anoté igual, sangre roja, pis amarillo.
0: Sí. ¡Ay, la concha!
1: No.
0: Mucho mejor que esta sangre.
1: No, esta está hecha verga.
0: Sangre,
3: no,
0: esta
3: que es.
1: Está muy expreso.
0: Mi sangre es la casa pijada. Hammer. Mi casa... No, la paleta de colores de mis fluidos corporales. Bueno, y el semen, ni les cuento.
3: Oh.
0: Blanco, perla.
1: Okay, claro. Pero ¿para qué te pidieron? ¿Qué te pidieron? ¿Para el estudio perla?
3: Me imagino.
0: Estás de perlas.
1: Ay, Dios. A mí también me mandaron a hacerme un estudio el otro día cuando fui a la ginecóloga. Me dijeron, ¿cuándo te hiciste el último de laboratorio? Dije.
0: Claro, no.
3: ¿Qué
0: ustedes con esa vagina tienen una bomba de tiempo ahí.
1: Boludo,
0: sí, un mantenimiento.
1: El pap. Sí, ¿sabes lo que es? Te meten una GoPro en la concha.
0: Te compras un problema, sí.
1: No, me lo compré.
3: Sí, te lo compras. Cuando te pones una vagina,
0: es
3: tremendo.
0: Cuando elegís antes de nacer,
3: cuando elegís
0: a Diosito y le decís, quiero...
1: Como en el Life.
3: Quiero menstruar cada 28 días.
1: Me compro el problema.
0: Pero que esté un poquitito más complicada. Le hice muy bien. La última vida le hice muy bien.
3: Quiero sangrar, quiero parir.
1: Es muy difícil.
3: Quiero cobrar menos.
1: ¿Vos cuándo por última vez te hiciste un estudio? Uy, la ves.
3: ¿Cómo andan ustedes? ¿Todo bien? Che, está anulado, loco, no sale el sol. Pongan like. Mirá, el time square de coso.
1: Te vas a morir de fingir demencia.
3: Por el desayuno de todas las mañanas.
1: Chicos, yo quiero que este programa dure. No se pueden morir.
3: ¿Cómo?
1: Tan rápido.
3: Bueno.
1: ¿Cuándo fuiste? ¿Cuándo me dejás de vapear?
3: Para que me fijo en el celular.
0: No, pero mira, si a mí me llega a dar bien, te vas a envalentonar y vas a decir, bueno, sí, yo está bien.
3: Te voy a esperar.
0: Pero también son como los accidentes de avión de navaja, ¿eh?
3: ¡Uy, no!
0: Si yo esquivé la bala, yo les juro por Dios, si yo recibo los estudios y me da todo bien, o más o menos bien, que no va a pasar, pero me da todo bien, usted vaya directo al médico porque Diosito dijo, bueno, le voy a sacar todo el dolor a Guille Aquino y se lo voy a dar a Milhouse.
3: Es como Freak on a Leash, el video de Korn, ¿te acordás la bala yendo así? ¿Alguien?

0: ¿Quién le toca?
1: Friconalish.
2: Buen día.
1: Hola.
2: Yo quiero privatizar el pelazo de navaja, que ayer tuve el enorme placer, el honor de verlo a la salida del programa. Yo estaba en el colectivo, lamentablemente no pude hablarte. No veis, pero lo habría hecho. Te habría pedido un puchito, una fotito. La verdad, pelazo. Lo puedo compartir si quieren, les puedo cobrar un muy bajo precio.
1: Pero, a privatizar.
2: Pero realmente, increíble. Y en vivo, muchísimo mejor que por la pantalla.
3: Vos sabés que cuando vas por la calle Navaja podés ser observado absolutamente.
1: 10, bueno, 17, primera carpa.
3: Se podría. Bueno, muchas gracias. Se podría. Primera hemos puesto la primera carpa.
1: Permiso.
4: Parece.
3: Como dicen las tribus. Las tribus nómades. Y aquí pondremos la primera carpa.
4: Es 10, el recital de Harry Styles. La primera carpa llega temprano.
1: Mira cómo te vieron. La primera carpa. Es que claro, vos pasás desde un transporte público y a vos te reconoces. Te ves.
3: Sí, es Navaja seguro.
1: Navaja, ¿sabes? No puede ser otra persona. Sí. Y menos si sale de Vorterix, es como.
4: O una señora.
1: O una señora.
4: O
1: Paredes.
4: Divorciada. O Paredes. Claro que sí. Igual que a mí me. Primero que nada dijo que va a cobrar barato. ¡Ey, reina! Dale, cobra un poquito más caro.
1: Le falta un pap a la del audio.
3: se podría haber bajado el colectivo igual, ¿no?
1: Sí.
3: Si quería la foto y el saludo.
1: No, te sentís rezar. Decís, tampoco estoy tan loca. Tampoco me voy a bajar del colectivo a saludar
3: a mí me sentás en la esquina de un restaurante y la gente se baja de los colectivos a saludar.
4: Sí, claro.
3: De los camiones de basura también.
1: Se baja.
3: Y después me suben a mí. No, de verdad, se baja.
1: Y como estás encremado, te caes.
3: Sí, qué asco.
4: Qué raro.
3: Rapidísimo el trámite, pero me doy cuenta que no sirvo para hacer cosas de ser humano normal. Realmente voy a decir la verdad. No sé qué me creo, pero... Pero lamentablemente me creo algo superior a los mortales y me cuesta compartir con ellos experiencias feas como es ir al laboratorio con el meo, esperar que te saquen sangre y demás. La verdad que no tenía nadie.
1: ¿Sabes qué pasa? La mayor cantidad de tu vida, el mayor tiempo que pasas de tu vida es ser ese que no sé qué te crees.
3: Claro.
1: Entonces cuando hay que ir al otro lado...
3: Es un ritual de humillación.
1: Es humillante, pero por eso no puedes sentirlo como humillante porque ahí es donde te deshumanizás de a poco.
4: Claro.
1: Tenés que decir...
3: Pero siempre fui
1: tengo
3: así.
1: Tengo un maldito cuerpo, un maldito vehículo.
3: Siempre
1: ¿de chiquito?
3: Fui así. Sí, de chiquito. Claro, estoy ahí.
1: Eso es un forro.
3: La verdad que sí. Disculpa, no, soy un forro de verdad.
1: No, chequeado.
3: Porque las cosas que se me vienen a la cabeza.
1: ¿Cómo que?
3: Soy un monstruo.
1: Y es que ahí te entretenés.
3: Miro otros seres humanos, miro otras personas, igual que yo, de carne y hueso, sangran como yo.
4: Sí.
3: Los miro y me dan una repugnancia. Los miro con un odio, con una repugnancia. Los aplastaría como
4: moscas.
3: Como cucarachas.
4: Sí.
3: Pero
4: no lo llevas a la práctica.
3: Disculpa. Estaba yo antes. Sí. Sí, ya lo sé, boludita.
1: Cuatro adjetivos te guardaste.
4: Sí, se guardó un par de...
1: Sí,
3: ya lo sé, boludita.
1: Sí.
3: No, pues te aviso porque...
4: Sí,
3: la entiendo cómo funciona la sociedad.
1: Claro. Ponga Liqué para la humanización de Guille.
3: Y vos decís, bueno, es una... Una chica que, igual que vos, que tiene que hacer lo mismo, tiene que sacar sangre, ¿por qué vos sos mejor? Bueno, para empezar, fueron junto con el novio a sacarse sangre.
4: No.
3: Así que, discúlpame, salvo que sean la pareja del SIDA, estás rompiendo las pelotas, estás aburrido y le estás diciendo a tu amigo, che, gordo, ¿no vamos a sacar sangre?
1: Capaz ella
3: el jueves, ¿no vamos a sacar sangre?
4: Sepárate ya.
3: Dale, gorda, vamos a sacarnos sangre juntos.
1: Bajo la misma estrella, flashan, sí. Capaz.
4: Si fuiste
1: ¿no?
4: a sacarte pero sangre tú, con tu pareja, sepárate.
3: Rompiendo los huevos.
1: Capaz le están donando sangre a alguien.
3: No le están donando nada a nadie. Sepárate. Estaban tramitando la vitamina D porque hacía mucho que no hay sol.
1: Ay, no.
4: Claro.
1: No.
4: Me está jodiendo
1: no.
4: las
3: pelotas. Yo digo que sos Superman, pará. Boluda. No. ¿Y vos qué tenés que
1: decir?
3: No, pero además digo, bueno, una persona puede tener deficiencia de vitamina D, pero dos y que sean pareja,
1: no.
3: Esa gente está rompiendo los huevos, está trabando el sistema de salud.
1: También estás hablando de chetos, creo.
3: Pero chetos feos y pobres.
1: Bueno, pero chetos al
3: y además
1: fin.
3: El novio tiene una pinta de que te toma merca arriba del culo de un traba.
1: Tenía las uñas pintadas. Porque tenía las uñas pintadas.
3: Sí, no, era una, fue con las uñas pintadas.
4: El cuello.
3: Sí. Yo estaba así. Yo estoy bien.
4: Yo no tengo nada que ver. Yo sidra hoy no.
3: No.
5: Acá Team Navaja a morir.
3: ¿Con qué?
5: Desde que me corté el pelo, que lo tenía como por la mitad de la espalda, no me para más la policía. el médico no me pide 80 veces que me haga el test de HIV y las señoras no cruzan más de vereda.
4: Bueno, está bien, tiene razón. Igual las señoras no cruzan de vereda.
1: No, pero vos no. Es que para mí vos no sos representativo de los pelilargos. Vos sos un espécimen aparte.
0: Sí.
4: Ah, ok.
0: Sí.
1: Algo
0: sos
1: bueno
0: como
1: para
0: un
1: vos.
0: Pelilargo bueno, ello.
1: Claro.
4: Ah, bueno, gracias. Me sirve.
0: Igual no es una mañana de violencia, ¿eh?
1: No, para nada.
0: Es una mañana súper chida, ¿eh? La recuerdo.
4: Sí.
1: Muy tranqui.
4: Yo lo noté perfectamente eso, ¿eh? No sé qué andan viendo. No sé qué programa están viendo.
1: No. ¿Ven la temperatura?
0: Nadie dijo nada, pero yo me cubro por las dudas. Para...
1: Bajo
0: de la bronca porque estoy pensando en la pareja que está haciendo fila que fueron juntos a sacarse sangre porque hace mucho que no sale el sol, gorda.
4: A mí un poco me triggerió también eso.
1: No, a mí
4: está
1: me
4: bien.
1: Mucho.
0: Pone mal. No, porque digo, conozco gente que bueno,
4: vitamina D.
5: Acá Team Navaja a morir.
4: ¿Con qué?
5: Desde que me corté el pelo,
1: de nuevo.
5: Tenía como
1: de nuevo.
5: Por la mitad
1: se
5: de la espalda.
0: No llamó de nuevo.
6: Finalmente llegó este día que es el día de los estudios médicos. Siempre pensé que llegaría. Yo hace 12 años que no me hago un estudio.
0: Uy, ahí estábamos por ahí, papu.
6: Así que, nada.
0: Nunca es tarde.
6: Si a Guille le sale todo bien, yo me voy a envalentonar y me voy ahí. Lo prometo, loco.
0: Sí. Es más, ¿saben qué? ¿Saben qué? Me va a salir todo como el ojete y les voy a mentir. Y les voy a decir que me salió todo bien. Para que vayan y hagan la fila y pidan su vitamina D.
1: Está bueno.
4: Pero eso está bueno.
0: Sí.
4: Va a salvar un montón de vidas.
1: Yo me tengo
4: vidas.
1: Que sacar esto. Que me puede matar.
0: Ah, ¿por qué te quieres sacar eso? ¿Qué es un lunar?
1: No,
0: sí,
1: no puedes tener nunca un lunar. Primero, cualquier mano. Lunar de la mano
0: expuesto
1: es peligroso. Más si
0: nunca
1: tiene
0: lo había
1: una cosa
0: visto
1: regular.
0: Eso
1: ¿viste?
0: En mi vida.
1: Nunca vieron esta en
0: mi, no, es como cuando Homero de repente tiene que mirar la hora y le ponen un reloj. Es solo por una situación necesaria de hacer
1: me
0: esto.
1: Lo puse
0: nunca lo vi
1: programa.
0: En mi vida.
4: Nunca
0: te
4: lo
0: conozco
4: había visto.
0: Hace años.
1: Sí. Y nunca viste
4: no, y eso que yo tengo mirada directo acá.
1: Derecho a esta mano. Y eso que yo siempre estoy así.
4: Y siempre estás tipo así.
1: Pero no, esto hay que poner. No me acabo de poner este lunar, chicos.
4: Te lo acabas de pintar.
1: Les juro. No me lo pinté, no sale.
0: Está bien,
1: no
0: igual.
4: Busquen el clip donde se pinta el lunar.
1: Pero
4: el aire.
1: A lo que digo con esto es que es súper específico. Lo único que tengo que hacer es ir al dermatólogo y pedirle que lo queme, y nada más. Y al principio apenas me salió, me dijeron, che, espera que salga todo, porque cuando está solo raíz no lo puedes sacar.
0: Claro.
1: Y esa boludez de tener que ir, sacar un turno para que me lo saquen y listo. No sé si cuánto lo estoy posponiendo.
0: No,
1: la paja que me da eso. Creo que me voy a morir un lunar.
0: No, pero no es normal, la verdad que tenés que estar muy convaleciente o ser muy prolijo en el calendario. Hay gente que realmente es prolija en el calendario
1: mi capa patina,
0: de los chequeos. Claro,
1: ¿sabes
0: lo que es?
1: Como ¿sabes lo que
0: hago esto, tal, qué sé yo, y entonces como que estructuralmente en el año entero no te queda tan desprolijo.
1: Tenés en
0: nosotros somos una bolsa de basura. Tenés que estar arrastrándote así para que...
4: Sí,
1: es que no
0: algo.
1: Es divertido.
0: No,
1: pero
0: es
1: las cosas
0: y
1: divertidas.
0: Y a mí me gustan las cosas divertidas.
4: Sí, boludo. Pero es que los adultos usan las vacaciones para ir al médico.
1: Sí.
4: Hay mucha gente que hace eso.
1: Tebo.
4: Es una locura.
1: Tebo que se levanta a las 3:30 de la mañana y va al ginecólogo a hacerse el pap.
4: Sí.
1: De Tebo.
7: Hola, Guille. Hola. Estaba hablando con mi vieja y me dijo que encontró un tarrito... que era tuyo, en la heladera. Decime qué hago, porque se lo estaba por tomar.
0: No beba nada de mí.
1: ¿Qué?
0: Salvo que yo le indique.
1: Claro.
4: Ahí va.
0: Salvo que yo le ordene.
1: No,
4: ahí va.
0: Con consentimiento,
4: claro,
0: sí.
4: Claro, sí, obvio. Supuesto.
0: Pero se puede.
4: Pero sí.
1: Si fuera millonario, contrataría a mi
0: viejo rolero.
4: Me quedé con
1: viejo
4: el
1: en rollers.
0: Sí. Me quedé con el jugo Cortázar. Para mí,
4: yo también.
0: Para mí...
1: Chicos, lo único por lo cual hice esa columna fue por esa frase.
0: Jugó Cortázar, ¿eh?
4: Jugó Cortázar.
0: Es fuerte.
1: Pero aparte era para traducir Chopping It Up, que era difícil.
0: Jugó Cortázar.
1: Estamos hablando de la columna de ayer.
0: Muy autóctono.
1: Muy
0: sí.
1: autóctono, gracias.
4: Hola. Muy de los 2000.
1: Bolsa de basura, gracias.
4: ¿Api? Hola.
8: Hola, buenos días, mesa. ¿Cómo va? ¿Todo bien?
0: Muy bien.
8: Uy, Guille, no me imagino esos estudios. Farmeando ETS, pobrecito.
1: No, chico.
0: La
1: pero
0: verdad es
1: por
0: eso no puedo. ¿Sabes qué? No me manden más audio porque me sugestionan.
1: ¿Te sugestionan?
0: Sí, me sugestionan.
1: No
0: me
1: se hagan los graciosos con la salud del
0: sí, igual no, no soy tan hipocondríaco como hace algunos años porque. No, hace unos años era insoportable. Era Woody Allen con anfetaminas.
1: Bueno.
0: Casi literalmente, porque
1: sí,
0: ¿no?
1: No
0: me llamo Woody Allen. Pero sacando el nombre, todo lo demás va.
4: No.
0: Todavía no me había convertido al judaísmo.
1: Ah,
0: porque en el medio me circuncidé.
4: No, ya,
0: demás,
4: no va.
0: Ya que estaba yendo al médico, dije...
1: jugó a Cortázar.
0: Ahora. yo entiendo que igualmente digo esto y llega a salir mal un número, una coma,

0: caigo acá cuando... ¿En qué trabajo puede una persona decir abiertamente? Caigo un día acá.
1: Bueno, ayer...
0: Ahí están, ven, mis... salí negativo en COVID.
2: ¡Ey, bien!
0: Ahí
1: bien,
0: están mis
1: Guille.
0: Estudios, la verdad que...
1: Positivo.
2: Puede viajar, ¿no?
1: Claro, pero... Ayer estaba viendo el stream de Martín Cirio, que fue Agos, que es la mejor amiga, que volvía de viaje, y le cuenta que se comprometió, qué sé yo. Martín, lo amo, pero es muy egocéntrico, entonces no tiene la capacidad ni de reconocer el logro de la amiga, ni sabe cómo hacer con eso. Entonces al segundo se queda así como pensando y le dice, amiga, tengo gonorrea. Parece que tiene gonorrea y lo contó así como nada, al aire. Y dije, qué loco, esto que estás diciendo vos, qué trabajo puedes tipo, decir, sí. Ay, tengo gonorrea, contenido.
0: Sí.
1: Como que, qué locura.
0: La verdad que sí.
1: Impresionante.
0: La verdad que sí. Pero quiero decir, si ahora. Ahora que me digan, es el final, no es tan grave como hace 20. Si voy a hacer la verdad, si me siento y lo racionalizo.
3: Te entiendo.
0: Digo, he vivido.
1: Está bien, pero hay dos cosas.
0: He vivido.
1: No es tan grave o el Aisha Wood en la, que contaste ayer de quiero que se caiga el avión. Porque una cosa es, no es tan grave si pase,
0: no,
1: otra,
0: no,
1: quiero
0: no,
1: que pase.
0: No, no, hay no, hay nada de suicidal.
3: No es quiero que pase.
0: No, no,
3: que,
0: ¿no? Esa no. Etapa ya la pasé, me di cuenta.
1: Ok.
0: No, la época que estaba ahí, que cruzaba, época de, que grababa Paco Cambiazo, y sí. Cruzaba el taxi, cruzaba la vía del tren y decía, por favor ponémela. Ponémela acá, quiero que lo hagas. Como, sí. Como el Joker mirando al tren, quiero que sí. Lo hagas.
2: Ahora.
0: No, ahora ni en pedo, soy recagón. No, no, me encanta la vida.
1: Bien,
0: me encanta la vida.
1: Bien,
0: la vida
1: bien.
0: Es lo más.
1: Es lo más.
0: Salvo cuando tenés que ir a que te saquen sangre.
1: Y hay
0: una boluda, hay dos boludos
1: sí,
0: pidiendo
2: vitamina D
0: porque está nublado.
4: También pero, eso, che, buen día, hola, primero que
0: sí,
4: nada.
0: Buen día,
4: y a toda la mesa. Segundo, yo tengo deficiencia de vitamina D. Pero la tengo desde hace años.
0: Pero no está
4: como
0: mal.
4: Directamente mi cuerpo dijo, bueno, esto no lo vamos a producir nunca más.
0: No.
4: Nada, eso. Buen día.
1: Buen día. Pero no hablábamos de vos.
0: Pero no, porque siento que puede haber gente que ahora de repente se siente tocada. Yo he tenido parejas que tenían deficiencia de vitamina D y tenían que tomar asiduamente. Yo digo, ¿qué chances hay?
2: De que
0: dos personas que salen el mismo día y son pareja y los dos dicen que está muy nublado y no tienen vitamina D, que la necesiten de verdad, salvo que se hayan conocido en el club de la deficiencia.
2: Un sótano.
0: De la vitamina
1: a veces,
0: D.
1: A veces
0: el cartel es así, el club de los deficientes. De la vitamina D.
1: Pero pasa que muchos no ven, entonces...
2: Claro, se va a llenar de deficientes.
0: Yo soy deficiente.
2: Sí, yo puedo. No, es de la vitamina D. Bueno. Qué sé yo. Igual entiendo lo que
5: vos decís.
0: Hola.
5: Programón, por Dios, quiero un móvil en vivo cuando Guille tenga que ir a tramitar la vitamina D la semana que viene.
0: Me va a pasar. ¿Te imaginas?
5: Los quiero.
0: No. Estoy farmeando karma, yo farmeo karma. La primera, estás muy bajo en vitamina D y la puta que me parió. Maldita justicia poética.
2: Igual no es lo mismo ir solo.
0: No es lo mismo.
2: Que ir con tu pareja y echar los huevos.
0: Fueron a echar los huevos.
2: Fueron a echar los huevos.
0: Porque ya es cuando me di cuenta que cerraron con todo, salió ella y dijo, vamos a tomar un café, gordo. Así, grande.
2: Sí,
0: vamos. Como era su salida, lo único... También tal vez en un país donde pagás la obra social y no tenés mucho más resto, una salida en pareja es ir al laboratorio a sacarse sangre y pedir vitamina D.
1: Me arrepentí, los rebanco.
0: Y después ir a tomar un feca.
1: Los rebanco.
2: Parece que le están ganando a la obra social.
0: Puede llegar a ser, puede llegar a ser.
1: No, esta canción, Pulpo. No es el pulpo.
0: No, ese no es el pulpo.
1: No sos el pulpo, perdón.
6: Lo había escrito, pero si te salen todos los análisis bien, disfrazate de payaso y pinchate una piñata llena de merca en la napia. Para festejar.
0: Creo que lo primero lo puedo hacer en el programa.
2: Para festejar.
0: Lo segundo...
1: Hola.
0: Pero te lo digo así, con respeto al cuerpo, por... cuerpo es mi templo. El puchito después de los análisis que salen bien.
1: Qué lindo puchito.
0: Es rico.
1: Qué bien.
0: Sí,
1: tenemos puchito. Que fumar menos, chicos.
2: ¿Qué?
0: No, es un desastre.
2: Cada vez me gusta más.
1: Yo hace un mes que estoy fumando una todo por día y me da vergüenza.
0: No, sí,
1: hace muchísimo tiempo que no fumaba así.
2: Yo también.
1: Desde la cuarentena no fumaba así. Ayer tuve terapia igual y me dijo, bueno, tenete un poco de compasión, estás a full. Pero, sí, pero estar a full que todo el país está.

0: full. ¿Qué? Porque nosotros se trata sobre nosotros, puedo decir, sí, ah, bueno, estoy
1: yo
0: a
1: no
0: full
1: sé cómo hay mí. Gente que vive a pelo.
2: A peluche,
1: la vida. Bueno, sin medicación, sin pucho,
0: esto.
1: Sin alcohol.
0: No, pero son unos psicópatas.
1: Y la verdad, y sin llevarse nada, sin comer.
0: No. Carlos Busquets decía, si no hay vicios, desconfío de vos.
3: Yo también estaba a punto de decir exactamente es que eso. Sí. Yo desconfío de la gente que no tiene un hiperfoco, no le quiero decir adicción, pero algún
0: pero
3: quilombito.
0: Hay dos cosas diferentes que es tener tu vicio para llevar la vida, que después uno lo controla, lo que
3: vicio,
0: sea. Y hay otra
3: vicio.
0: Y hay otra cosa que es cuando lo tenés muy pegado a la identidad. Cuando es muy identitario. Por ejemplo, hay el papá de... O sea, uno de los mejores amigos de toda la vida de mi viejo, que se llama To, y que lo amo con todo mi corazón, siempre fumó dos atados de Showcase.

0: sea, uno de los mejores amigos de toda la vida de mi viejo, que se llama To, y que lo amo con todo mi corazón, siempre fumó 2 atados de Jockey por día, camionero. Iba a buscar pasto sintético a las canchas de fútbol y la llevaba tipo a otro lado del país. Todo el día, sí. Todo el día andando en la ruta, fumando pucho, fumando pucho, fumando pucho.
1: Ahí va, viejo puchero.
0: Pero te hablo 60 años hasta que, pum, cortame la música. Todas las enfermedades juntas. Pero realmente, cáncer de sida, de cáncer, de sida, de cáncer.
1: Perfecto.
0: No, va al hospital. Escucha. Va al hospital, le hacen la de Mick Jagger, creo que es.
1: Le cambian la
0: sí,
1: sangre.
0: Le hacen el rebombeamiento. La de Mick Jagger le hacen.
2: No sabía que, pero pará, tenía buenas horas. Ah, claro, camioneros. Al fin y al cabo, vale la pena que Facundo Moyano corra a mujeres en vida.
1: Lo necesitamos.
2: Si su padre le consigue la de Mick Jagger. Escuchame, a un camionero.
0: No, está cada vez más como accesible dentro de todo. De repente, se mejoró. O sea, estuvo un año y se mejoró. Y qué sé yo no lo veía hace un montón de tiempo, porque obviamente ellos están en José de Paz, yo estoy mucho tiempo acá. Y el otro día en el velorio de mi abuelo lo veo, después de 2 años. Yo no lo veía desde antes de que se enferme.
1: ¿Y está como nuevo?
0: Está muy bien, pero muy bien. Está viejo meloso, pero está bien. O sea, está sensible. Yo nunca lo había visto llorar en mi vida.
2: También estaba en un velorio.
0: Bueno, pero mi abuelo... Claro,
1: nunca lo vi llorar.
2: Sí, pero cuando te pones grande te emociona la vida. Yo ayer estaba todo encremado con el antimicótico mirando Toy Story 5 diciendo, sí, Jessy, eres un buen muñeco, Jessy.
0: Con el shampoo.
2: No era culpa tuya, Jessy.
0: Bueno, y cuestión que yo me prendo un pucho. Y me mira y me dice... Pues siempre salíamos los dos a fumar juntos. Uh-huh. Me dice, hace 2 años que no fumo. En el tal día, y me dijo el día exacto.
1: La hora
0: y el minuto segundo. Y la fe.
2: Sí, no es feliz desde ese hora. A ver, preguntar hace cuánto que no sos feliz. Y 2 años.
0: Mira, te digo,
1: 15 minutos.
0: Y le digo, y como que traté de irme por otro lado, qué sé yo. Fue rarísimo fumarme. Fue como fumarme un pucho con un pucho que no está fumando un pucho.
1: Claro,
0: ¿entiendes?
1: Sí.
0: Y lloraba y qué sé yo. Y me decía, no, pero lo extraño. Y como que me conmovió mucho porque era como que hablaba de un amigo un poco cuando hablaba del pucho. Y por otro lado decía, ya está, ya te quedó atrás esa identidad. Ya fuiste el viejo camionero que fumaba un montón. Tenés que ser otra cosa ahora.
2: Qué feo.
1: Pero qué puede ser
2: otra cosa.
0: Bueno,
2: duele el
0: cambio,
2: no,
0: pero después llegas
2: a
0: otra
2: pero
0: cosa.
2: Justo el pucho es la relación más íntima.
0: Sí, ese es el problema.
2: Que puede existir con una sustancia, que por lo menos me ha sucedido a mí, que puede suceder con una sustancia. Uh-huh. Como es todo. Estás en una conversación con gente y es como, sí, están ustedes.
0: Pero
2: en realidad,
0: yo estoy acá con él.
1: Siempre acompañado de este loquito.
2: ¿Y quién lo mandó a ser tan canchero?
1: De este bebé.
0: Dios mío. No, es que yo lo amo.
1: Igual ahora le toca ser el pucho gigante que no puede fumar pucho y que tiene que decir que hace mucho que no fuma pucho.
0: Exactamente.
1: Es que la gente que, bueno, como con todo, cuando un amigo deja de fumar, lo que sea, siempre hay como una etapa de reafirmación, donde tenés que reafirmar
0: tu identidad.
1: Un poquito, no sé si tu identidad, la decisión que tomaste.
0: La decisión que tomaste.
1: Que está bien igual, es una cosa de...
0: Obvio. Pero bueno, Fran Lebowitz, por otro lado... Tiene 75 años, se fuma una tacho. Desde que tiene 20 años.
2: Una tacho.
0: David Lynch vivió casi 80 años fumando un montón. Y entonces también tu mente se agarra de eso. Y es tipo, bueno, YOLO. Pero no, hay que dejar el pucho.
2: Pero mirá, imagínate esta foto.
0: ¿Cuánto falta para tanto?
2: Esta foto y el tipo tiene una zanahoria en la mano.
0: Sí,
1: no, terrible.
2: No lo podés lograr. No es cine.
0: Pero la estética no puede ser... Porque también nuestra mente hace eso. No, porque es una relación. ¡No! Es un pedazo de alquitrán, no es una relación.
1: Y pero...
0: Sí, el
1: si
0: cerebro
1: te acompaña en momentos tan íntimos y te baja la ansiedad.
0: Estoy muy peleado. No, Fran Lebowitz está viva y está bárbara. Fumando.
1: Sí, pero sigue fumando como loca.
2: 41, 96, 60. Estamos en vivo, damas y caballeros.
3: Buen día, mesa.
2: Buen día.
3: Sí. Nadie está hablando de los hot que se ven hoy, chicos. Por Dios.
2: Es el glow up antes de la muerte.
0: Claro,
2: sí,
0: la lucidez.
2: Claro. Es la última.
0: Es la lucidez pre-muerte.
2: Sí.
4: Buen día, chiques.
2: Buen día.
4: Yo detesto hacerme estudios. Empezando por la parte no solo de llevar el meo en un tarro, sino de llenar ese tarro siendo mujer.
2: Claro.
4: Hablemos de eso.
2: Ah, no sé.
4: Y después sacarme sangre es un martirio porque me da como ahí un trauma, coso. Y voy del orto, un mal humor.
2: Sí.
4: Y veo gente feliz. Veo gente que se nota que va de gusto a sacarse sangre. Es tipo, ¿por qué no tenés nada mejor que hacer? Quedarte durmiendo, tomarte un café. ¿Por qué estás acá y sonriendo? Ándate, chau.
2: Sí.
4: Los odio a todos. Cada vez me tengo que hacer estudios.
2: Tiene...
4: Sufro mucho.
2: Gracias
4: Mis fotos
2: el...
4: de

0: de los carnes de salud son terribles.
1: Odia el sistema de salud en general, la banco.
2: Pará, lo del tarro de pis, ¿es complicado para la mujer?
3: No es complicado, es muy difícil.
2: Porque te meas la mano.
3: Todo te meas, no, boludo.
1: Es como un chiste de Scary Movie, es como tipo, pones el tallito y...
3: Chicos, yo ya me siento a hacer pis medio apurada y hago...
2: Tiene que ver con la depilación también, ¿no?
3: Sí, también hay un poco de eso.
2: ¿Eh? El primer día de rasurada es...
3: Hay mucha libertad, boludo.
1: Siempre lo tenés para tu lado. Claro.
3: Y la del. Y encima tenés que el primer pis afuera. Entonces el primer pis en la mano. Es como, ay, no.
1: Bueno.
3: Terrible.
1: Pero está el cosito, hay un cosito para hacer paradas.
3: Sí, lo tengo. Me regaló Miki Luzardi. Es un conito.
2: Es un típico regalo de Miki Luzardi. Es el regalo más feminista que se te puede ocurrir. Porque vos también podés mear en la calle.
1: Es eso y un aborto.
3: ¿De dónde sacaste esto?
2: Igual yo, si fuese mujer, lo compraría sí o sí.
1: Pero olvídate, lo llevas en el bolsillo. Yo tengo una amiga y lo llevaba en el bolsillo.
3: Por favor. Cuando se meaba en la calle, cuando era joven. Cuando era muy joven. Soy joven. Cuando tenía tipo 17, 18, 19 años, íbamos al boliche y había que mear en la calle.
1: Sí, claro.
2: No queda otro.
1: Es tremendo.
4: Buen día, chicos. Yo la última vez que fui al médico pedí exámenes de sangre de todo y pedí de ITS también. Tuve que bancarme al médico que estuvo 20 minutos cuestionándome porque necesitaba exámenes de ITS. Y cuando le dije que alguna vez no había usado preservativo, me dijo, 30 años sin usar preservativo, estás grande.
1: Bueno.
4: Así le pego una piña en la cara.
3: No, qué pasa.
1: Mira vos, doctor Jujuy.
2: Para mí, a los doctores les tendrían que renovar el título cada año y el trámite para renovar el título es hacerse un chequeo completo en un hospital público.
3: Me encanta.
1: Uy, me encanta.
2: Y que lo viví un día. Sí. Pero me tenés que traer todos estos estudios y pasar y ahí entender, ok, bien.
3: Si yo fuese millonario...
2: Está del otro lado del mostrador. Si yo fuese millonario,
3: les haría
2: hacer eso.
3: Sí, yo también. Me parece una gran idea.
2: Sí, y ahora después me la voy a agarrar con los docentes. Okay.
1: Va.
2: Esperen ahí.
5: Hola, Iqueros. Dicho querido, te van a salir bien los estudios.
2: Ojalá
5: voy a decir
2: sí,
5: algo muy querido. Malo que probablemente haga que no pase en mi audio, pero siento que nos hagan hacernos estudios todos los años es medio corporación médica para ganar más plata. Como que siento que no es necesario todos los años hacerse todos los estudios. Pero bueno, está mal lo que estoy diciendo porque es prevenir. Pero te van a dar bien los
3: Habla
5: estudios.
3: Como el Checo Suar.
5: Confío en vos, Guichep.
2: No es Felicity.
3: Es Felicity, pero acá me di cuenta de que habla como el Checo Suar.
2: Se ve que tal vez fue a ver la peli. Che, le está yendo muy bien.
1: Yo este fin de semana voy a ir.
2: 300.000 espectadores.
1: Es un montón, boludo.
2: Spider-Man. Suar.
3: No, Nolan.
1: Y bueno.
3: No, está bien hacerse todos los años los estudios, porque todo el día estamos comiendo microplástico con el celular. O sea, obviamente.
1: Una tarjeta de crédito por mes.
2: ¿Con el celular?
3: Sí, no sé.
2: Sí, una tarjeta de crédito por mes.
1: ¿No era así? ¿O por año?
3: Sí. Comemos por mes.
2: La economía de los
1: argentinos. Por mes, claro.
3: Mucho, amigo.
1: Es una brusqueta, le pones abocado y...
3: ¿Qué estás comiendo otra vez?
1: No es por año. Mastercard.
2: Che, es un buen gag.
3: Gagazo.
2: El moroso. La dieta del moroso. No, me como una tarjeta de crédito por menos.
3: Pero te queda el contexto.
2: Hay que buscarle. Pero puede ser.
6: Gente, ¿cómo va? Che, Guille, si no te sientas mal, pensá que hay otra persona en el otro canal que... Por tomar una lata equivocada en la época del COVID, se hizo buche con alcohol etílico. No voy a decir quién, pero todos saben.
2: ¿Eh? Yo no sé.
3: Yo no sé y no quiero saber.
2: Qué peligroso. Pero vos te tomaste un... No
3: yo
2: sos
3: me,
2: vos.
3: Cierto. No, yo tomé...
1: ¿Qué tomaste?
3: Pensé que era Pretty y era Poet.
1: Ah,
7: estaba acá.
2: Mirá, me guardo este móvil. Bueno. Y además tengo una muestra de orina. Sí, perdón, adelante.
3: Perdón. Hola.
2: Es buenísimo.
7: Estaba acá tomándome un cafecito mientras los miro, escucho. Y me acordé que mi esposa tiene vitamina D. Y bueno, me tomé una vitamina D para ver qué onda. Dale, cualquier cosa, si me muero, les cuento. Beso.
2: No.
3: Le metimos el intrusivo de que le falta vitamina D, hijo.
2: Ahora.

0: Ahora están todos así mirando la ventana, mirando el día nublado, diciendo, yo no sé si tengo tanta vitamina D.
1: Ah, intrusivos en el espectáculo. Me gusta este programa.
2: Me
1: gusta este programa.
2: El Club del Morbo, correte.
0: Esta es la imagen de Pablo Mir.
2: Wow.
0: La última vez que se vio el sol en Argentina, Pablo Mir lo despidió. Está, Pablo Mir sabe cosas.
2: ¿Se habrá robado?
0: ¿Está Pablo Mir por ahí? Porque por un lado nosotros, todos enfermos, raquíticos, la nueva generación,
1: sí,
0: la generación de cristal, cada vez más cristal, pero arriba de la nuestra, está, mira, Pablo Mir con la bocha.
2: Que mira.
1: Con la peligrosa,
0: Pablo,
1: la estúpida,
0: Martín,
1: la tonta.
0: Pablo Martín Mir.
2: Mira,
0: que
2: Pepe.
0: Hoy pasó algo muy curioso. Entramos con Pablo Mir al canal y se saludan. Veo que empiezan a saludarse. Che, muy bien, ayer nos faltó no sé qué. Y digo, ¿por qué tienes una relación
1: con Chapu?
0: Distinta.
2: ¿Con
0: sí.
2: Chapu? Con Chapu.
0: Pablo Mir fue a jugar el torneo Intravorterix. Pablo Martín Mir, Radio Deporte y de la Información. Viene rengueando de verdad un poquito, ¿eh?
3: Y duele un poquito.
0: Ante
3: duele
0: todo,
3: un
0: buenos poquito, días.
2: Pablo. Hola, Pablo,
3: pero,
2: primero.
3: Sí, hola, ¿qué tal? Milenial. Buenos días. Sí, la pasamos muy bien, La pasamos muy bien con la gente de Vorterix, mayores de 40.
1: ¿Cuándo jugaron?
3: Ayer.
1: ¿Ayer anoche?
0: Pero
1: ayer.
0: ¿Y contra quién juegan?
3: A la tarde.
2: ¿Contra
0: contra la, contra la muerte. Cosas.
3: Entre nosotros.
0: ¿Vos, Darío, vos fuiste?
3: No, Darío no. Darío se va.
0: Se ortigó.
1: ¿Fútbol cuánto?
3: Ayer a la tarde, 5-5.
2: Okay.
3: Lindo, ¿dónde? gente ya de mayores de 40. Estaba un Herbón, un Ale. Ale jugó.
2: Me encanta.
3: Dani Sánchez. El Chapu, gran goleador, ¿eh?
2: Sí, ¿no? Bueno.
1: ¿Quién era el mejor? ¿El Chapu?
3: Sí, Chapu, la verdad que la rompió.
2: Amo.
3: Quizá la figura de la cancha.
0: Muy Opa. Bien.
3: Así que sí, se armó lindo fútbol.
0: ¿Y a dónde iban a jugar? ¿Acá?
3: Acá a media cuadra.
0: ¿La cancha que está acá?
3: Sí,
2: ah,
3: sí,
2: la
3: sí.
2: de acá.
0: Sí.
2: ¿A qué hora fueron?
3: A la tarde, 5:00 p.m.
2: Ah, ahí va. Muy 5 de 40.
3: De la tarde. Así que bueno, estuvo buenísimo. Vamos a ver si se mantiene, porque los veteranos son así.
1: ¿Y después
3: también
1: estaban en pito en el vestuario? ¿Cómo hacen...?
3: Sí, hubo mucho.
0: Todo en pito.
3: Pito viejo, será.
2: Mucho pito viejo, claro.
3: Sí. Claro. Pero bueno, también es lindo.
0: Me gusta que estés haciendo migas con la gente del canal, Pablo.
3: Sí. Yo siempre, el fútbol nos une. Viste que los futboleros nos juntamos y ya está.
0: Debe ser por eso me llevo bien con todo el mundo.
3: Sí, por eso sos tan querido.
2: ¿Y Pablo, te lastimaste?
3: No, tengo un problema que ahora me tengo que poner plantillas, estoy averiguando, porque tengo un problema ahí con la planta del pie que me duele y por eso rengueo. Pero no es nada grave, solo plantillas.
0: Claro.
3: Y temas médicos yo me hago el estudio, por supuesto, todos los años.
2: Y vos sos muy ordenado,
3: claro, como debe ser,
2: claro.
3: Todos los años y al dentista dos veces por año.
1: ¿Dos veces por año?
3: Sí, cada 6 meses.
0: Wow. Claro. No, bueno, ahora ya empecé. Si esto me sale más
2: ya
0: o menos
2: más
0: bien.
2: Con todo, ¿no?
0: Si todo me sale bien, lo haré de nuevo otra vez. Y ahora me voy a hacer las tetas, me voy a poner una melena de pelo impresionante.
2: ¿Qué más?
0: A poner una poronga de 3 metros.
2: Sí, está muy bien.
0: Me voy a sacar
2: grasa de
0: la panza y me la voy a poner en el culo.
2: En los cachetes.
0: Acabo de entrar en el mundo de la sustancia.
2: Sí.
0: Se viene mi body horror year.
2: No.
1: Sí. Bueno.
4: Mira, Anacleta, yo quería dejar el pucho, pero el año pasado me diagnosticaron celiaquía, hipotiroidismo, venía con anemia, una previamente es inminente, no puedo comer nada que no sea lechuga y tomar agua, ni siquiera alcohol.
0: Claro.
4: Así que la mierda, el pucho no lo voy a dejar.
2: No, está perfecto. Bien, no.
4: Los amo.
2: Mucho más. Como lo que quiera.
0: Tremendo.
2: Rimindo.
1: Sos una tortuguita, amiga.
0: Yo me hago el pelotudo y que uno cree que de verdad hay un lugar en mi cerebro que dice todo esto va a salir bien. Y de repente es como, ok. No quería saberlo.
2: ¿Qué?
0: Quería caerme un día en la calle y listo.
2: Claro.
1: Y ya está, sin explicaciones.
0: Te van a decir de repente, no sé, no.
2: Basta.
1: Tecno Prisoner.
2: No, eso es una espiral.
0: Ya me estoy poniendo mal.
5: A mí me pasa como no fumadora de absolutamente nada, que no reniego de no serlo, pero siento que a veces en situaciones sociales como que me pierdo de cosas.
2: Bueno.
5: Como que me pierdo de, no sé, una charlita, cositas así.
2: El único amor de mi vida, el único novio que tuve, lo conocí por el pucho.
1: Y claro, la salida a fumar es un... Sí.
0: Eso lo, Hay gente que ha empezado a fumar solo para ponerla.
2: Sí,
0: pero,
2: literal.
1: Igual eso es lo único que te perdés, con el pucho. Una charlita y nada más.
2: No es tanto.
0: No, para mí es lo distinto. Escapar de las
2: charlas. Claro.
0: Me voy a fumar un pucho,
2: Cataluña.
0: Ya vuelvo, chao.
1: Eso sí. Pero, por ejemplo, no tomar alcohol.
0: Al fin solo.

0: No hay nadie.
1: Bueno, vos no tomás alcohol, por ejemplo, sos la persona de las personas más saludables del país. Es no tomar alcohol.
0: Es una banda.
1: Es una banda.
0: Con este grupo.
2: Pero pará, yo por eso justifico
1: en
2: también
1: este
2: mi
1: entorno.
2: Puchito.
0: En este entorno.
1: En este entorno.
2: Pero yo con esa excusa, ¿sabés cómo le meto al pucho? Es como tipo, bueno, no tomo alcohol, claro, listo. Pa, saco, pa, por ese pa, lado pa. Estoy bien. Pra, pra, pra, pra, pra. Y bueno. Pero es difícil, pero el no tomar alcohol para mí es mucho más alienante que no fumar un puchito.
0: Sí, porque es otro puchito, estado de conciencia social.
2: Yo, no puedo, yo desde que dejé de tomar alcohol, y la verdad que es medio al pedo salir un boliche, por ejemplo.
3: Yo me siento
2: al
3: club re zarpada, de los deficientes.
2: Sí, sí, no, yo...
0: Como... Hay veces que digo, uy, estoy re jocosa y navaja, cierto que no toma alcohol. Como que empiezo...
3: Alguna vez me pasó, alguna vez, que obviamente no por decisión propia, sino porque estaba tomando algún medicamento justo y tenía algún compromiso... Que tenía que ir sí o sí, sobre. Y es como, y de verdad no podés tomar ni un traguito, nada. Y al principio todo bien, pero pasan 3-4 horas de la fiesta y la gente que toma alcohol es idiota.
2: Sí. ¿Sí?
3: Están realmente intoxicados. Sí.
0: ¿Cómo es
3: vos estás careta y vos ves gente y decís, no, pero no estás hablando igual que hace 3 horas.
0: No sos la misma persona.
3: No sos la misma persona.
0: Hay gente que cambia.
2: Pero
0: mucho.
2: Claro,
3: eso es peligroso.
0: Eso es
2: para chequear. Si cambias mucho,
0: es represión fuerte. No tanto. Eso es un nivel de represión,
2: sí,
0: boludo.
2: Sí.
0: Me fascina. Pero sí, no, lo del. Y bueno, y si ya que hablamos del pucho y hablamos del alcohol.
2: El porrete.
0: ¿Qué
2: el
0: tema
2: el travieso,
0: ese?
2: El chistoso,
0: ese está en todos lados.
2: El loco.
0: Ese está en todos lados. Lo amo, lo odio.
2: Ese, hay que tener cuidado. Hay graduaciones muy altas. Te lo puedes saber, te lo explica mejor el Dami, que tiene un video al respecto, pero
0: es verdad.
2: Y estamos en graduaciones muy altas,
0: es
2: en el
0: verdad
2: mundo, parecida, sí, incluso más de las que se fumaba en los 60, 70.
3: Es una locura. En la época que yo fumaba faso era otra cosa. No era tipo, me voy a fumar dos puteadas. Me voy a fumar dos putadas, me voy a fumar dos pitadas y de repente, bueno, Asperger.
0: Sí.
2: Claro.
0: Bueno, listo.
3: Asperger. Sí. Calculo que ahora tengo Asperger.
4: Fumar está mal, está muy mal, hace muy mal a la salud. Pero yo me veía súper canchera, chicos, cuando fumaba. Ah, tenía, como dicen los jóvenes ahora, aura. Me veía muy bien cuando fumaba, muy bien. Pero cuando me agarró COVID, después de que tuve COVID, le empecé a sentir un gusto totalmente asqueroso al pucho.
0: ¡Qué
4: nunca
0: envidia!
4: Más volví a
0: fumar. ¡Qué envidia!
4: Mi bolsillo y mis pulmones, agradecidísimos.
3: Ah, no,
4: pero
3: bueno,
4: mi aura, menos mil.
3: Y sí. Pero o bueno, te digo que te tocó una de las mejores, porque...
0: Excelente.
3: No, y es verdad que la gente que deja de fumar, conozco mucha gente que deja de fumar, la guita... La guita que se ahorra.
2: ¿Viste las
3: apps? Es impresionante. Claro, que te dicen ahorrado 7 millones de dólares.
2: Y que además te pone cuánto vas recuperando de tus pulmones. Eso está muy bueno. Y tienen que dejar de fumar. Pero qué rico que
0: es. Pero qué rico es. Pero bien. En 50 minutos te fui.
2: Sí, hay que dejar de fumar. Sí. Está mal, es peligroso, todo lo que quiera. Pero también, para dejar de fumar, hay que querer dejar de fumar.
0: Obvio que hay que querer. Uno solo, no, uno mismo.
2: Que...
0: No,
2: sí, es
0: sin
2: que
0: ni hablar. Y a mí pero lo de la plata, cada vez me gusta el pucho más caro. ¿Saben? Tipo, 8 lucas, boludo.
2: Y sí.
0: Es un montón rico.
2: Rico.
3: No, y a veces, dos pitadas y tac.
0: No, y ahí me siento. ¿Sabes? Tipo...
3: Y bueno, está para servirlo a uno.
2: ¿Qué hace la gente en la calle si no fuma?
0: No sé, no
2: ¿cómo
0: sé.
2: Camina?
0: ¿Qué hacen con las manos? Paracleta.
5: Hola. Dejé de fumar 2 años, fumo de los 15, tengo 32. Hizo 2 años, fueron los peores 2 años de mi vida.
0: 2 años.
5: Y ahora fumo una todo y medio por día y soy increíblemente feliz.
0: No
5: me muero a los 60, me chupo un huevo.
0: No.
2: Está mal.
6: Dictador, no se tiene que preocupar. Mi primo estaba igual cuando se fue a hacer los análisis y él era un fumador empedernido y al final le dio todo bien. La verdad salió festejando del lugar, contento.
3: No,
6: después lo pisó 125.
3: Pero
6: eso es otra historia.
3: No, pero te agradezco muchísimo el testimonio, pero no funciona así. No funciona así. No se preocupe, dictador, no se preocupe que mi primo fumaba un montón y le salió todo bien. Pero no es lo mismo.
2: Mi primo
0: pero su primo está bien.
3: Puedo fumar 20 cigarrillos todos los días y no me pase nada y hay otra persona que puede fumar lo mismo y que le va...
7: Hola, Iqueros, ¿cómo andan? ¿Todo bien?
3: Muy bien.
7: Bueno, no seré millonario, pero... no estoy haciéndome los estudios que necesito, pero hoy estoy desayunando mate con pizza fría y viéndolos a ustedes.
0: ¡Qué bien!
7: ¿Y qué? Me

0: encanta.
1: Bueno,
0: esto.
1: Bueno.
2: Ahí está.
1: Está tomando mate con pizza fría, que sí. Vos dirías, bueno, qué sé yo, no es la comida más saludable.
3: No.
1: Pero también a veces, también está la salud de acá.
3: Del cuore.
1: Del cuore, pero cuando digo cuore no digo favaloro.
3: No,
1: digo,
3: no, no.
1: Del estado
3: alma.
1: Anímico.
3: Del espíritu.
1: Del espíritu.
2: Eso.
1: Estar bien del espíritu es muy importante. Uf. También. ¿Esto?
3: El loquito este.
1: ¿Este loquito?
2: El marote.
3: El marote.
2: La testa.
3: Sí. La antena.
1: La testa.
2: La boluda.
3: La testa.
1: ¿Toda es la boluda?
4: Buen día, gente. Yo, por ejemplo, voy al urólogo.
2: ¿Cuándo sos una boluda?
4: Una vez al año porque soy hombre responsable.
1: Muy bien.
4: Y acá en España el médico, sin decirme nada, me metió el dedo en el orto y le dije, sin darme cuenta, ¿vos crees que te queda trompada?
2: ¿Pero dermatólogo?
3: A mí me suena esta voz. ¿No le sonó esta voz?
2: Vos decís que suena un poco a Illa, a que
4: yo... Buen día, gente. Yo, por ejemplo, voy al urólogo una vez al año porque soy hombre responsable.
2: Suena igual a
4: y acá en España el médico me metió el dedo en el orto y le dije sin darme
1: tiempo.
4: Cuenta, ¿vos crees que te queda trompada?
1: Hace tiempo, yo no quiero correr el telón nunca, pero hace tiempo... que para mí aparece este personaje que claramente es falopilla del otro
2: es
1: lado. Es falopilla del otro lado del vidrio. Nunca quise saber, nunca le pregunté.
3: Yo acabo de detectarlo.
1: No saco la charla. No es, me dicen igual que no es. Pero es como...
2: No les creo.
1: Es muy falopilla Cody.
2: Me encanta igual, ¿eh? Sigan mintiéndonos.
1: Pará, que le metieron el dedo en el culo. Pero eso ya no es necesario, ¿eh? Con lo de próstata, ya
3: ¿ya no?
1: Análisis de sangre, ya...
2: Ya se puede hacer
1: o
2: con...
1: O sea, si te lo metieron es de vicio.
3: Puta, yo estaba...
1: ya ahora los análisis de sangre te sale lo de la próstata sin tener que meter.
3: Ah, ¿sí? Ok.
2: Nos contó Campa una vez.
5: Bueno. Yo les dije, me dijeron que estaba loco, nos están robando el sol, nos están robando el sol.
1: Razón, lo dijo, él lo dijo.
5: Los infos ya lo predijeron, no me hicieron caso, me tomaron por loco. Ahora miren cómo están todos.
3: Igual eso va a suceder, es inevitable, bro.
2: Completamente inevitable. Che, volví a poner a Trolín donde estaba porque ayer se quejaron un montón de que no estaba Trolín, estaba ahí.
6: A mí no me metieron ningún intrusivo, chicos. Hola. Porque la última vez que me hice el estudio de la vitamina D la tenía súper alta. Así que a mí no me importa. Ah, ¿no era el calcio?
1: Yo quiero tomar vitamina. Me tomo una bolsa y estoy pila. Hola.
7: Chicos, lo que me curó a mí de mis adicciones a las cosas. Porro, sea alcohol, sea... cigarrillo.
2: ¿Qué fue?
7: Todo eso que he sabido llevarlo, pero lo que me curó de todo eso es simplemente ser pobre y no poder pagarlo. Así que, bueno, es santo remedio.
2: Eso es verdad, pero sí. También no, no es verdad. ¿Por qué uno se endeuda?
1: No, porque quiero decir, no sos tampoco tan pobre, porque si estás completamente caído de la sociedad... Básicamente te manejas en esas cuatro cosas.
2: Esa es lo único que
1: sí.
2: Te queda.
1: Y sí.
3: No hay nada.
2: Hay que
3: más.
2: Pasar, hay que
1: y
2: pasarlo.
1: Sí, y sí.
3: La compañía.
1: A mí, cuando viene alguien que está muy, muy, muy, muy, muy mal, muy, muy, muy afuera de la sociedad y me pide plata para comer, le digo: comprate una bolsa de pegamento.
3: Claro.
1: Querido.
3: Gastalo en Paculi.
1: Te va a durar mucho más que un sándwich.
2: Mi amigo de la conciencia social.
1: No, comprate
2: algo rico.
3: Comprate unos pochos. Un poco de droga, le decía.
2: Mi amigo que quiere que la pasen bien.
1: Me sensibiliza un poco. Porque,
2: Tenés hijos, ¿no? Comprale a ellos también.
1: Estoy cara a cara con mi humanidad y con mi mortalidad. Entonces estos chistes tan cínicos que a veces... los meos,
2: pasaban.
1: Tranquilo.
3: Sí.
1: Me hace este chiste este cínico y anda, ay, por favor. Anda con el tarrito.
2: No quiero morir, miren esto.
1: Miren qué buen color, por favor.
8: Yo dejé 80 veces el pucho. Ahora lo dejé el 1 de junio y todavía no volví, así que
3: bien.
8: Creo que esta es la definitiva. Arre. Pero una vez llegué a dejarlo un año y un mes y fui sin dormir a cierto evento de cierto ex canal. Y no podía más, entonces en el break estaba en el patio y me lo crucé a Navaja y le dije, te puedo pedir un pucho, y me lo dio. Así que Navaja me hiciste volver al pucho en algún momento.
2: No,
8: ya dejé de vuelta.
3: No, yo tuve nada que ver, si no sabía un carajo.
2: Tu agencia en
1: fuiste
2: el...
1: un facilitador, vamos
2: sí,
1: a decir.
2: Un
3: a mí me pidieron un pucho.
1: Pero vos no tenías toda esta información previa.
3: Yo un pucho no se lo niego a nadie.
2: No.
3: Cuando te pueda dar un pucho, yo no se lo niego a nadie.
2: Ni un vaso de agua, ni un beso.
3: Ni un
1: petardo. Pero si te dicen, no, si te dicen antes, con el capítulo de Larry David, sí. Que él va a cenar a lo de unos amigos.
3: Uh-huh.
1: 714 matches found. Uh-huh. Y la anfitriona, la esposa del amigo de él, le dice: tengo la torta de chocolate, te pido por favor que si me habéis comido una porción, no me dejes, ¿eh? Antes de salir. Larry dice: ok, pero no me dejes,
2: ¿eh? No me dejes.
1: Ok. Terminan de cenar y dice: me voy a cortar un pedazo. No. Dale. No volví. Me dijiste: es mi responsabilidad que vos no comas esta torta. Vos me dijiste de no y no te voy a dejar. Y nada, lo putean y se va.
2: Como todos. Sí.
1: Estoy para pegarme un viaje.
3: ¿A dónde?
1: Estoy para pegarme un viaje cerca. Me gustaría ir con... Ahora que estoy cara a cara con mi propia mortalidad.
3: ¿Dentro del país?
1: No, en otro país. Pero en otro país que quede cerca me gustaría.
2: ¿Ah, sí?
1: Ir a hacer la obra, por ejemplo.
2: ¡Hey! ¿Cómo? Pensé que no querías hacer la obra.
3: ¿Pero ir todos juntos, entonces?
1: Todos juntos. No, con ustedes, chicos. La verdad que mis últimos días los quiero vivir con ustedes.
2: ¿Los querés pasar con el grupo?
1: Los quiero vivir con ustedes.
3: ¡Ay, okay. Qué lindo!
2: ¡Qué tierno!
1: A ver, ¿qué puede...?
2: Desde que tiene fideos en la cabeza.
3: ¿Qué puede ser?
2: Cambio.
1: Desde que tenemos... Estas son imágenes directas de mi cerebro.
2: Sí, del cerebro, Guille. Sí. También por eso, todo, ¿no?
3: ¿Dónde
2: podemos ir? Que sea cerca, se pueda hacer la obra.
3: Que llegues tipo...
2: Que llegues como...
3: O sea, que podamos ir en el día, ponerle también.
2: Estaría buenísimo. ¿En el supermercado?
3: No. Me refiero al espacio temporal. Claro, la jornada, tipo 24 horas a la mañana. Que empieza a las 0 y termina a las 0. Por ahí que podamos...
1: Alguien, sería bueno que alguno de nosotros medio sea de origen de ese país.
3: Ah, eso sería bueno.
1: Sería fácil la adaptación, claro. Como que alguno de nosotros...
2: Pues no necesitamos entender el idioma. Claro. Pues
3: no, claro, una persona les puede... A ver, bueno, Japón descartamos.
2: Estaría bueno que yo tenga una relación con alguien de ahí como para que entiendan también la idiosincrasia, pero que después lo deje para no estar lo suficientemente cerca.
3: Claro, totalmente. Claro. Sería bueno.
0: Chicos, bueno, gracias a lo que están hablando, acabo de abrir la web de la obra social y acabo de sacar un turno para hacerme los estudios ginecológicos.
2: Mirá,
0: que le den el Ministerio de Salud a Anacleta.
1: Mira si salvamos una vida.
2: Háganse el pap, hermanas, háganse el puto pap.
1: Mira si salvamos una vida.
3: Puedes salvar vidas.
1: Bueno, me quedé pensando. El mensaje estuvo bueno, pero. Me quedé pensando en el
2: viaje.
1: Ya regresamos.

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1: 7:03 de la mañana. Muy bienvenidos a este día semi-grunge.
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3: Y 06 minutos en la República Argentina. Estamos en vivo en arroba Vorterix Oficial. Póngale pulgar hacia arriba. Lique, por favor. Ya ni...
4: ¿Cuánto vamos?
3: Ya ni miro. La verdad, ya ni miro. Si ustedes no quieren, si después
5: yo
3: no
5: pedí sin
3: murió
5: mirar.
3: Guille Aquino.
5: No, pero hay que mirar.
3: ¿Cómo lo queríamos a Guille Aquino? No. Qué mal, no lo apreciamos.
5: Sos una
3: en
5: madre
3: su momento.
5: Narcisista. Con sos una madre mala.
3: No,
5: cuando me muera
3: momento,
5: me van a extrañar.
3: Sí, no, porque no era bueno ese. ¿Cómo no le dimos bola? Mirá, qué terrible.
5: 1300.
3: Y después escroleas, a ver qué otra cosa.
5: A ver
3: qué
5: hacía. Hubo Sidney Sweeney.
3: Se murió este pelotudo. ¡Opa!
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17: Posiblemente nunca más me vuelva a hacer ningún análisis.
5: No.
17: Gracias.
5: No funciona. Acabo de darme cuenta por qué Damián no fuma. Es un vicio los liques. Pedir claro, liques y ver cómo van subiendo. Llegamos a 2000, chicos.
3: Muy bien.
5: Llegamos a 2000 liques.
3: A ver si hoy terminamos en 4.
5: Me parece que no hay forma de que no. Increíble, claro.
3: Igual, mirá, no, eso es muy de... de ustedes, los jóvenes. Damián, vos, ¿tienen la timba flor de piel? Sí. La cuestión del numerito que sube los enloquece.
5: Y es que, boludo, nos configuraron así de chiquitos. ¿Entendés?
4: De chiquitito.
5: Terrible. Orgullosa de ustedes.
3: 15 millones de vistas el video del pingüino.
5: No, ¿en serio?
3: ¿5 millones más?
5: ¿Cinco más?
4: Pero pará, eso.
3: Tal vez estoy exagerando, pero está por ahí.
18: Está mintiendo.
3: Está por ahí. No, pero va a llegar.
5: Viejo hiperbolero.
3: Va a llegar.
5: Viejo exagerado. Oh,
19: quiero vivir. Que no me falte la aspirina. Nunca dejar de tomar.
3: Actualidad copada, damas y caballeros. El país. Sigue farmeando aura.
5: Puta madre.
3: El país está con el aura a mil. Se nota en la gente, en las caras.
4: Sí.
3: Maxi Truzzo, farmeando aura, se subió. Y en realidad, la cuestión es que está parecido a O'Donnell.
4: ¿A María?
3: A María. Pero para mí es porque está en la radio en la que está María O'Donnell.
5: Para.
3: Entonces, a veces cuando le mirá estas similitudes. No se parece, pero si le pones el mismo zócalo y las mismas cositas, se parece.
4: ¿A
3: Maxi Truzzo.
5: A ver. ¿A pi?
3: Digo, número
4: pi.
3: 18. Está bien. Estamos cargando la computadora, las computaciones.
4: It's loading.
5: Pero pará, dijiste que Maxi Truzzo se parece a María O'Donnell.
3: Sí. Es que está parecido en este video.
5: Okay.
3: En este video está parecido.
5: Ahora entendí. A P.
20: La cámara te está enfocando, se viene un plano bien cerrado.
4: Mirá.
20: O sea, no, todas las auras que puedas.
5: Sí.
20: Mirá, la cámara te está enfocando, se viene un plano bien cerrado.
5: Ay, no.
3: Sandro, la gente ahora descubrió que en realidad se viene farmeando aura hace décadas en
4: él
3: este
4: es
3: país.
4: Aura.
3: Y se cumplen.
21: Ayer cumpleaños.
3: 81 años hubiese cumplido.
21: Ayer hubiese cumplido.
3: ¿81 años? Ahí tenés el pucho.
4: ¿Sabés
3: qué decía Sandro del Pucho?
5: ¿Qué?
3: Me creí mortal, sí, además.
4: Es verdad.
3: Pero dijo, me creí mortal, no fumen. Se fue diciendo eso.
21: Sí, se fue diciendo eso.
3: Pasó mal en serio.
5: Sí, boludo.
21: El espectáculo, si no me equivoco, es en el Gran Rex, el de la bata roja, el del último, el de la rosa, esos últimos, era todo antipucho. Pero también había una cosa de reafirmarse, lo mismo que hablaba el otro día. Dejé

0: pucho y necesito reafirmar todo el tiempo que tomé una buena decisión.
1: Es que somos viciosos. Igual está bien, por algún lado sale.
0: Tienes razón.
2: A ver si está medio clavicular, Sandro.
3: No sé si...
1: Bueno. ¡Dios! Wow. Sí, Pepe, me encanta cuando haces esto. No, bueno. No, bueno. No, bueno. ¿Por qué?
2: Ya ver, hace Mewing.
1: ¿Cómo me gustan los hombres? ¿Por qué no existen?
2: La verdad que...
1: ¿Qué lindo
2: porque
1: sería?
2: Solo existen en las películas.
1: Qué lindo sería que existieran.
0: Como los unicornios.
1: Ay, hijo de puta de
2: tremendo. Número uno de... Déjamelo en repeat esto,
0: En la ducha.
1: ¡No, no!
2: Tremendo.
1: Chicos.
4: Me enamora.
1: Es que amiga.
4: No.
1: Me subyuga, boluda.
0: Mirá esa boca, mirá cómo le queda el...
1: Sí, señor.
2: Y aparte país, la... En este país todo debe ser un negocio. Entonces, si la gente farmea, Aura, existe gente que no sabe farmear y... Empiezan las academias, la Academia de Farmeo.
0: No.
2: ¿Sí? La primera de la República Argentina.
1: Qué orgullosa este país.
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1: ¿no?
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0: Está en el zig.
1: El video de Sandro pegado a este está
2: sí,
1: ¿no? bueno.
2: Mirá, el escudo hace zig 7. Claro. El escudo de la academia hace zig 7.
0: Y las dos manos.
1: Que farmé en un currículum.
2: Video número 7, momento porcelana, solamente porque
1: ¿cómo?
2: Nos queremos... Yo sé que habíamos enterrado el momento porcelana en este programa. Pero como el último momento porcelana en el que el cosplay era de Facundo Moyano,
0: sí. Costó.
2: Nos quedó, quedamos medio
0: costó,
2: ahí.
0: Costó.
2: Costó.
1: Ah,
2: ahora sí. Está cosplay de Jessica Sirio.
1: Ah.
0: ¡Ey! Es uno de mis preferidos.
1: A ver a los chicos. A ver si les gusta a los chicos.
0: ¿A pi?
6: Hola, soy Santa Jessy, tu rubia de la luz. ¿Quieren conocer mi casa?
0: Sí.
1: La gigantografía de Insaurralde la quiero.
6: Sí. Sí.
0: Muy buen pijama, boludo.
1: Chiquito,
2: sí, igual. Buen pijama.
0: Quiero ese pijama ahora. Y vos dirás, ¿el mismo modelo o no?
6: Me quedé corta. ¿Ustedes no tienen un vestidor así después de 16 años de kirchnerismo? Ay, Martín, te lo quedaste toda, chimehuencha.
1: Viejo chimehuencha, Lu.
6: Una sorpresita,
2: ¿eh? No, bueno, sácalo. No, el director de esto que dijo... No lo hacemos con traficado. ¿Pero por qué no bajamos? ¿Por qué no lo bajás a la altura? A la altura a la que estoy yo. No.
1: No quiero.
0: Así lo dice.
1: Mirá, muy fans de Mute todo el chat. Buen lugar, Mute.
0: Ey, buen lugar en Mar del Plata.
2: Video número 13. Las nuevas imitaciones de Fátima Flores.
1: ¡Sí!
2: Ahora invita a Lali.
1: ¡No!
0: ¡No!
1: A ver. ¿Se acuerdan
0: de
1: la de Shakira?
2: No, por eso.
1: Garrucha,
2: no, viene en su mejor momento.
1: Pero capaz Shakira con esto se redime.
2: Tal vez con esta es difícil la alianza.
1: Bueno, pero a ver.
0: Api.
7: Caña, la cosa se pone ruda. 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Todos están grabando.
1: Tiene broches como Evita cuando arrancó.
0: Igual es un lip sync.
2: Sí, no,
1: esto nunca
2: no es
1: serás
2: una
1: Evita Luna. No, ¿qué es esto, chico? Pero aparte, lo bueno de Fátima es sus voces. O sea, su gran talento sale de.
2: Claro, no, no.
1: Esto es Leila Yani.
2: Sí. Hace mucho que no aparece Leila.
1: No, la extrañas, ¿no?
0: Igual el gag de los broches en la cosa está bien.
1: Sí, pero era de Evita, lo hacía muy bien Evita.
0: Ah,
1: eso.
0: No sé.
2: Tengo un montón de cosas. Imagen 19, Miss Argentina y Miss Puerto Rico se casaron después de enamorarse durante un certamen de belleza en 2020.
1: Mini tortitas.
2: Ahí está.
1: Sí.
0: Maxi tortitas.
1: Maxi tortitas. Tortitas hegemónicas.
0: Hey.
1: Sí, Y una tiene traje y la otra tiene vestido. Me encanta. Bien. Soy binaria.
2: Así sabemos, sí. ¿Cuál es, sabemos cuál es el hombre y la mujer?
1: Claro que sí.
2: Todo.
1: Si no, eso no entiendo.
0: Sí, pues, si no me confundo.
1: Que vivan las tortas y que arranquen los juegos.
0: No sé a quién peguear.
1: No sé a quién peguear. Te juro.
2: Luis Petri.
1: Ajá. ¡Ah, Petri!
2: ¡Pie, pie, pie, pie! Luis Petri subió un video romántico por el cumpleaños de Cristina Pérez. Happy birthday to you. I love you so much.
1: Thank you, Petri.
2: Es cortito, ¿eh? Disfrútenlo.
4: Que los cumplas feliz.
1: ¿Es una foto?
4: Que los cumplas
0: feliz. Esa torta es feliz. Para hormigas.
4: Que los cumplas, mi amor. Que los cumplas feliz. Te amo, Cristina Alejandra Pérez. Te amo.
8: Te amo.
1: La adopción.
8: ¿Un deseo?
4: ¿Un deseo? ¿Dos deseos? Tres deseos. Te amo.
1: Te amo.
4: Que los cumplas.
1: ¿De vuelta? Bueno. ¿Sabes qué? Es obvio que vienen de sacarse sangre.
2: Sí. Están bajo de vitamina D, ¿no? No, es que esta es la pareja que me había cruzado.
1: Por eso, por eso.
2: Ah, lloré de
4: I love you so much.
1: No, la torta, la torta de Cris Morena se pajea, boludo.
2: Reposterías TCA.
0: Sí, ¿no?
2: Agradecemos...
0: Qué chiquitito.
2: Es muy lindo, igual, es muy de peliculero, de romántico, decirle el nombre completo a la persona. Cristina, te amo, Cristina, Roxana, Fernanda, Joaquina de Pérez.
1: Volado, volado.
2: Sí, sí, sí. Pero bueno, hay tortas y tortas. Vimos las tortas del concurso de belleza, vimos la torta de Cristina Pérez. Video número 23, imagen. Un hombre festejó su cumpleaños con una torta decorada con una esvástica y un nene apareció haciendo lo que parecería ser un saludo de pintor austríaco.
1: La torta nazi.
0: ¿Cómo la dice?
1: Nito, no. Pará, Nito. Claro, la tienen que tapar.
2: No, pero ahí está preguntando, ¿quién quiere Coca-Cola? Yo, señora. El contexto de la torta lo arruino un
1: no,
2: poco.
1: No, para que me distrajo que tenía puesto algo en la cara y no vi que estaba haciendo saludo romano la criatura, ¿no?
9: Banco que al lado de la torta haya... tutucas.
1: Ah, bancas. Sí,
9: es de los míos el tipo.
2: Claro.
9: El tipo. ¿Es de los tuyos? ¿Estás seguro?
2: Diga, digamos, digamos todo, José, ¿no? Digamos José, todo.
1: José Nito, no. No.
0: La pastelería igual que recibió el pedido.
1: No, bueno.
2: No, para mí es... Hay que laburar. A veces... ¿Cuál?
1: 44 años aparte.
0: Sí.
1: Ese es en el que decís, este año...
0: Es ahora,
1: este año
0: hoy me saco la gana.
2: Ya está, por fin
1: puedo salir del closet.
2: Tantos años guardado en el closet, pero ahora ya de grande les puedo decir.
1: Alema Nito, dicen.
2: Estoy obligado,
0: ¿a qué?
2: Según nuestra productora, Josefina Carla
0: Arusi.
2: Figueroa.
9: Coizón, el apellido de mi madre.
1: ¿Coizón?
9: Sí. Figueroa Coizón.
2: Coizón.
9: Coazón.
2: Hablar, me dijo, hoy sí o sí hablas de esta noticia. Wisin. ¿Qué es Wisin?
1: De Wisin y Yandel.
2: Claro, pero para la gente tal vez no sabe tanto de música, no es tan melómana. Tal vez no conozco todo el cuerpo de obra de Wisin.
1: Pero de nombre, sí.
0: Wisin.
2: Anunció la creación de la Universidad del Perreo,
0: oh,
2: con sede en Puerto Rico. Cátedras en historia del reggaetón, ritmo aplicado y epistemología del flow.
0: Este es buen. Che, está buenísimo.
2: Epistemología del flow.
0: Epistemología del flow, primero que nada, disco de Daddy Yankee, ya.
1: Antropólogo de ojetes.
0: Hasta el piso sin compromiso.
2: Hay video de Wisin vendiendo esto.
10: Hola,
1: míralo.
10: Soy Wisin.
0: Totalmente serio.
1: No. Eso es Aura.
10: Cuenten cómo era. 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
0: Colta. La matrícula.
2: Bueno, sí, el instituto puede diferir de la...
0: Sí.
1: El instituto, hecho con
2: el instituto real puede diferir de la foto.
0: El instituto real puede diferir de la foto. La escuela puede
2: entrar,
0: existir.
2: Entrar a, tiene como un sitio. A mí me gusta la educación. Mirá.
1: Mirá lo serio que es esto.
2: Una nueva institución está por nacer.
0: Mirá el logo,
2: Universidad,
0: boludo.
2: Perreo.
0: Una clave de sol y un buen perreo.
1: Escuchame.
0: Violento.
1: ¿Por qué son todas diferentes las fuentes? ¿Por qué está todo? ¿Por qué hay mayúsculas arbitrarias?
0: Por primera vez en la historia de la educación superior, una institución de excelencia académica.
2: ¿Por qué tiene una cuenta regresiva?
1: Porque es la apertura oficial.
2: Ah.
0: El ritmo es el currículum. La calle es el campus.
1: Uy, pongan lique para la universidad.
0: Peter Danguade.
1: Del perreo. Solicitud de preadmisión. ¿Por qué está todo en números romanos, aparte? Romano.
0: Porque es la clase del MXB.
1: MXB. Docencia. Está hecha con IA como cuando Pablo...
2: Le falta como fotos, ¿no? Sí. Algo más ilustrativo, algo más moderno. Parece una, sí, sí, parece una web del 98 esto.
1: Mal, mal,
2: ¿no?
1: mal.
8: Yo no veo...
2: Pero de verdad, es eso como... A mí, yo he diseñado páginas web en principio del 2000 por diversión, ¿no? No, ni, nadie me... Pero era como eso. ¿Querés ponerle una cuenta regresiva? Sí.
0: Sí, claro.
2: Era la página de Homero, sí, le ibas sí. poniendo todo.
0: Sí.
1: HTML.
0: En WordPress y esas cosas.
2: Votar, claro, en WordPress.
1: WordPress.
2: Era lindo, ¿eh?
0: Sí, yo tenía... Bueno.
2: Pensé que era un urgente
0: también.
2: Posta,
0: yo
2: perdón,
0: también.
2: La Joaquí fue consultada nuevamente por Luke Ra.
1: Basta, déjenle en paz.
2: Y no. Se hizo la superada, ya está este tema, ¿no? Ya
1: no, no
2: pasa
1: está.
2: Algo increíble.
1: No, no está hasta que lloró Luke Ra.
0: ¿Eh?
2: ¿Cómo lloró Luke Ra?
1: Lloró Luke Ra. Le preguntaron en el escenario.
2: Lágrimas de Fernet.
1: Sí. Sí.
11: Ah, me encanta. ¿Cómo estás? Bueno, después de la separación.
12: Chicos, buena temporada para Scorpio.
1: Ahora lo vamos a ver hacia los clips.
2: Está bien, tal vez es medio un día para charlar entre vosotros.
1: Sí. Ahí está.
11: ¿Cómo estás? Bueno, después de la separación.
1: Fucking.
12: Chicos, es un capítulo cerrado.
1: No te hagas tampoco, Joaquí. Estaba llorando hace dos días.
11: ¿Ya no llorás más, Joaquí?
12: No, ya cada uno hizo vida.
1: Oh, está re enojada mal. Está re enojada. Lo va a hacer verga lo que va a hacer ese disco.
0: Uy, va a estar re difícil.
2: Sí, sí.
1: Qué manera de lucrar.
0: Ahí va.
2: Puta madre.
1: Bueno, el chabón este.
2: Está viviendo un buen momento.
1: Estoy en un gran momento. Deja de decirlo porque me estás re mojando
2: no,
1: mal.
2: No, ahora es la hora de pisarte.
1: Joder, remil puta.
2: En este, medio se incentiva hasta que te va más o menos bien y ahí empezás a pisar cabeza.
1: Bueno, ya aprenderé.
2: Claro, un análisis de sangre y se levanta chistosita. Sí, por eso. Un análisis de sangre mío, ya decís, ya el viejo encremado tiene una pata en el cajón. Ahora todo esto será mío.
1: Y bueno,
2: pará.
1: Y bueno,
2: está caliente el cuerpo todavía.
1: Simba. Dale.
2: ¿Qué haces si mañana te levantás y sos del sexo opuesto? La opinión de los argentinos. La video pajubi. Número 2 en su rutina.
8: La pajubi, directo.
2: Sí.
13: ¿Qué haces si mañana te levantás y sos hombre?
14: Me mato. Le pregunto a mi pareja si me diga mato. Me voy a bañar. Siempre tienen olor los hombres. Ir a hacer pis, capaz, para ver qué se siente.
15: Lo que todas quisiéramos hacer es, tipo, ir al baño.
14: Que se siente tener la parada también. O sea, sí.
1: Tal cual.
13: Si te despertás siendo mujer, ¿qué harías?
16: Me muero, ¿no?
17: Tener la razón.
13: ¿No te gustaría?
1: Tener la razón, buenísimo.
0: Bien, amigo.
16: Me hago una paz.
18: No mentiría.
19: Lo primero sería...
1: No saben cómo
13: hacer. De una.
18: O busco a alguien que me coja.
2: Ese estuvo bien.
18: Y evaluar cómo es el tema de la menstruación. O sea.
13: ¿Qué harían si se despiertan y son del sexo opuesto?
20: Aprovecho para hacer nada y jugar a la compu. Hay una reflexión.
13: ¿Eh? Hay una reflexión.
1: Mucho resentimiento ahí, ¿eh?
17: Siempre sí. Se expresan más rápido.
2: De todos lados.
0: Me parece que
2: se tiran con de todo.
0: Hay un temita en la pareja.
1: Nos odiamos.
0: No,
2: se tiran con de todo.
0: Sí, si fuese hombre me rajaría.
2: No se me pararía la pija.
1: Y bueno, no, sí, sería un mogólico.
2: Y yo sería una gorda boluda.
1: Sería un porro de mierda.
21: Bueno. Y ahí viste, se van peleando. Papá, mamá, ¿qué les pasa?
0: No, tenemos este mobilero de un canal de streaming.
2: La única respuesta que está bien por fuera de las superficialidades, tal vez, o las chicanas baratas, el tipo que dice, ¿vería cómo es tener un hijo? Ese se la jugó.
1: Se la jugó
2: un toque.
1: Se la jugó.
2: Mal. Se la fue tipo full.
1: Mal.
0: Igual. Se estiró un poco.
1: Bueno.
0: Sí, no sé quién agarra y dice, qué gana de experimentar el parto, la situación más dolorosa.
1: Yo no.
0: Yo la verdad que no. Tú,
2: yo fuese mujer.
0: Paso.
1: A ver.
2: Estoy tratando de tener alguna observación interesante.
1: No hace falta. Pensá lo que realmente haría.
8: No, yo realmente me pajearía.
2: Y podría ir al médico con las uñas pintadas.
1: Eso es muy
0: Ahí
1: cierto.
0: Va.
1: Eso es muy cierto.
8: Y te tratarían mejor, no peor.
1: Sí. Yo si fuese varón...
8: ¿Qué harías?
1: Les pagaría el sueldo.
2: Un chiste... un chiste del heavy re jodido.
1: Yo si quiero...
2: 11-40-41-96-60. Estamos en vivo en arroba Portrix Oficial. Hola.
22: Buen día, Ikeros.
2: Buen día.
22: El secreto para dejar el pucho es reemplazarlo por drogas duras.
2: No. Te vas a dar más ganas de fumar.
1: De hecho, sí.
0: Sí.
2: De hecho, eso, como no lo puedes reemplazar por todo. De hecho, hay gente que no fuma, pero cuando

0: va a una fiesta y se toma dos Fernet, están pucheando, empieza a puchear a
1: se
0: morir.
1: Acabó.
2: Pero como locos.
1: Terrible.
2: La cantidad de gente que he visto meterse el pucho así entre estos dos dedos, que queda rarísimo. ¿Y qué hace fumando así? Es que no fuma nunca.
1: Ay, no, y lo incómodo que es, ponele, a veces estamos por salir a una función de impro y siempre hay uno que no fuma hace años y nos estamos fumando un pucho y está... ¡Ah, cómo extraño el pucho, ¡Cómo me hace extrañar el pucho! Y es como, salí con tu...
0: ¡Cómo me hacen extrañar el pucho!
1: Yo estoy totalmente amigada con mi
2: vicio. Yo estoy bien con mi crapulencia.
1: ¡Ah, cómo extraño el pucho!
3: Pero ustedes saben que eso te hace mal.
2: Sí, ya sé, negro. Estaba fumando hasta
1: ayer. No, al contrario. O sea, acerca, ¿viste? Como que te lo vas a sacar y no quiero ser navaja con la chica esa.
2: Claro.
4: ¿Entendés? Hola. Oli, ¿todo bien? Acá una enferma convaleciente que... Siempre le dan bárbaro los estudios y me preguntan si soy atleta porque tengo las pulsaciones bajas y yo fumo hace 15 años y no hago ejercicio.
1: Se murió, por eso se cortó el audio.
0: Me preguntan si soy atleta porque tengo las pulsaciones bajas. No sabía ese dato.
1: Sí, como que te bajan un poco la ansiedad y los malos hábitos te lo tienen como muy alto. Y si vos haces ejercicio, tenés como el core ahí, al ritmo de la vida. Por eso hay que hacer ejercicio también, pero eso para otro día.
5: Bueno. Buen día, Iqueros. Buen día. Bueno, yo quise dejar de fumar hace un tiempo. En realidad dejé de fumar en mi vida como 70 veces. La última... Terminé en un brote psicótico digno de un Guillermo Javier Aquino.
1: ¡Pará!
5: Y bueno, gracias a eso el psiquiatra dijo, no, tú eres neurodivergente. Así que neurodivergente a los 40, qué peliculón.
1: ¡Peliculón, boludo!
0: Buen póster. Neurodivergente. Igual me sorprende la voluntad del tipo de sostener no fumar hasta el brote.
2: Sí.
0: Claro, uno diría, bueno, fumate un pucho.
2: Pero el puchito después del brote.
1: Pero uno profundiza, ¿viste? Si te gusta tanto el pucho, porque sos...
6: Chicos, sobre el anuncio de la Universidad del Perreo, es obvio que lo quieren intentar vender como algo serio, por eso ponen esa página tan aburrida. Pero es mucho más gracioso aún que intente vender algo así de manera seria. O sea,
0: si
6: no tiene una
0: foto
6: de un culo que sea como para darte un poco de risa. No,
1: sí,
6: totalmente cero la cosa.
1: Es verdad.
0: Te graduás más
6: 100% profesional.
0: ¡Sí! Claro, es como que alguien cayó Wisin y dijo, ¡Ey! Esto no es una pelotudez, chicos, página, hacémela bien, que los padres de la gente que se anota y que tal vez paga la carrera... Que vean y digan, mirá, no es una boludez.
1: Hay CBC acá. No es, no es ninguna
2: reunión
1: boludez.
2: De padres.
1: Materia filtro.
2: Su hija está perdiendo.
0: Historias de... Todo lo que sea historias de universidad me interesan. Pero nosotros ninguno de los tres es un universitario.
1: Pero yo fui mucho tiempo a la universidad.
0: ¿Y qué estudiabas?
1: Yo estudié 2 años y medio de comunicación social en la UNS. Metí casi media carrera. Y fui a la ENERC, pero esa fue virtual, que hice guión cinematográfico.
0: Hey.
1: Y estudié, hice medio CBC de traductorado público. En la UBA.
0: Bueno, ese...
1: Tuve mucha experiencia ahí.
0: Eso está bien. ¿Y cómo eras vos en el campus?
1: A ver...
2: ¿Qué tenías?
0: ¿Pasabas con los libros así?
1: Pasaba así con los libros. El café muy barato.
0: ¿Farmeabas?
1: Farmeaba mucha aura.
2: ¿Te iba bien?
1: Me iba muy bien.
0: ¿Tuviste un alguien que estaba enamorado de vos?
1: Sí.
0: ¿O vos te enamoraste de alguien?
1: Sí, por supuesto. Es lo divertido de la clase. Por supuesto que del profesor. Era muy lindo. No, mentira, era horrible.
0: Lástima que lo echaron.
1: Que no, era... Es que quién me mandó.
0: Henry Jones Jr.
1: Pero él era realmente neurodivergente a los 40, ¿eh? Era un profesor, pero pasa que la sociología... Pasa eso en la universidad, que te... Escuchás a alguien, yo ahí me enamoré de la sociología. Uh-huh. Ese fue mi nopio, la sociología. Y había algo con escucharlo a él tan pasional hablar de eso, que sentía que era lindo. Pero ahora siento que me lo cruzo en la calle y digo...
0: No, sin contexto no sirve para nada.
1: Pero
0: bueno, casi nadie sin contexto sirve para nada. De hecho, la gente que sin contexto sirve para algo, con contexto,
1: no sirve para nada.
0: Claro, la llega a bajar. Es como decís, ay, mirá lo linda que sos, porque una pizquita de onda, te cayó una esencia de vainilla, de gracia. Algo en lo que podamos conectar, tener una conversación.
1: Sí.
0: ¿Sé cuántas conversaciones he remado? Tipo, dale, por favor.
1: Conectemos
0: en algo.
1: A veces no. Y en la universidad hay mucho mucho amor dentro de la universidad. Mis amigas eran muy de estar de novias con otros del curso. Y mucho noviazgo en tu cabeza. Ahí sí. Porque tenés al que...
2: Pero tenés que hacer las cosas interesantes. Y además está el fenómeno lindo o linda
1: por repetición. Me encanta.
2: Ya lo dije, LPR. Es cuando llegás a un curso, a mí me pasó durante todos los cursos del terciario que hicimos. Era, llegás a un curso, de repente mirás y decís, por ejemplo, me pasó.
0: No me tocó nada.
2: La verdad, no me tocó nada. No me gustó nadie, qué sé yo.
1: Pero con estas cartas...
2: A la segunda semana estás tipo, upa, la naricita de ella.
0: No, cuando empezás decís, no, pero Mariana tiene algo,
2: Mariana tiene un
0: ¿Vos viste pero el culo de Mariana?
1: La ves a Mariana y es un brain rot.
2: Claro. Mariana es
1: un bombardino cocodrilo.
0: Sí, sí. No, es un ser humano normal. El ser humano.
1: Sería más gracioso que no.

0: cabeza a Mariana y si es un brain rot.
1: Claro. Mariana es
0: un bombardino cocodrilo.
2: Sí, sí. No, es un ser humano normal. Es un ser humano normal. El ser humano.
0: Sería más gracioso que no.
2: El ser humano. Tiene lindos ojos y es un.
0: Mariana, no
2: vas
0: sabes hablar.
2: Vas como agarrando. Te empezás, armás como un Frankenstein de la clase. Es que vas es armando
0: el
2: los
0: culo
2: ojos
0: de esta.
2: En esto. Sí. Y así tendremos a la.
0: La voz de la de atrás.
2: Claro.
3: Qué paraíso. Mi abuela Laura tenía una banda de campo. Se llenó de guita farmeando Laura.
2: Todo bien.
1: Se venía por ahí.
2: Todo bien. Tengo miedo que la gente se empiece a acercar a contarme chistes.
0: Ay, no.
1: Y lo que pasa es que ahora sos
0: el chico. La
2: cara, soy la cara de los cuentos.
0: Pero puede
2: en
0: estar
2: Argentina.
0: Bueno eso.
1: La TAM, Guiche.
2: No, no, robo.
1: 15
2: me
1: millones.
2: Escribo un libro.
1: 15 millones es que, en la TAM.
2: ¿Sabes qué? Siempre, hace años que me vienen proponiendo de las editoriales
0: sí, obvio.
2: Escribir un libro. Y todas las veces fue como. Primero digo, no tengo idea.
0: No sé
2: qué escribiría un. La verdad que no. Y cuando a veces le consulta a Pablo Mir me dice: el libro es sagrado, Guille. Acá podemos escribir todas las pelotudeces que quieras.
0: Exacto.
2: Pero el libro, un libro, es algo de verdad.
1: Sí.
2: Pero ahora me cago en Pablo Mir.
0: Está bien, boludo.
2: Un libro de chistes.
1: Ok.
2: Como el mismo, así como. Chistes.
0: Sería un éxito.
2: Que se sí. me ocurra el libro de chistes.
0: De Guille.
1: De Guille.
2: De Guille Aquino. Y ni siquiera los tengo que pensar los chistes. Este inteligente. Cook me lo hace en 20
1: en dos
2: minutos.
1: Segundos.
2: Buscá todos los libros de chistes de la historia y elegime los 150 más parecidos al humor de Guille.
0: Y ahí metele un ey a cada
2: claro,
0: uno.
2: Claro, claro. Y en la tapa estoy como.
0: Muchas fotos tuyas.
1: Signo de exclamación.
0: La letra así.
1: Que no va.
0: Así
2: no, y además, Guille Muleiro, claro.
1: Ahí va.
2: Y además tengo como muchas lecturas, como que puedo hacer presentaciones en vivo.
0: Claro.
2: Como decís, hoy viene Guille, va a firmar ejemplares.
0: La Feria del Libro.
2: Y va a leer pedazos de los chistes.
0: Charla con Dolina.
2: Tiro.
1: Entra
2: un pingüino en un bar. Así se llama el libro.
1: Ahí va.
2: Entra un pingüino en un bar. El libro de chistes de Guille Aquino.
0: No,
2: o sea,
0: sí.
2: Necesito un ghostwriter, nada más.
1: Un fantasma escritor.
0: Ojo.
2: Un fantasma escritor y lo hago.
1: Como
2: el
1: de Discovery Kids.
0: Claro.
2: Gracioso también se podría llamar.
0: Gracioso es un
1: gracioso
0: gran título.
1: Es muy bueno.
0: Pasa gracioso también es bueno para un unipersonal.
2: Sí.
1: Sí.
2: Bueno, gracioso. Pero puedo hacer basado en el libro de Guille Aquino.
0: Lo llevas.
2: Gracioso. ¿Cómo?
1: Es como Mauricio Dayoub. No, era el equilibrista.
2: Claro. Basado en la novela de Guille Aquino. Protagonizado por Guille Aquino.
0: Hace una novela ahora.
2: Gracioso.
1: Gracioso.
2: Ya mismo, llamá Argentores, Pablo. Reservame ese.
0: No sé si funciona así.
1: Sí.
4: Bueno, a mí me dijeron que tengo el colesterol alto y que iba a tener que empezar a tomar una pastilla. Pero que si la dejo de tomar, todo se pone peor que antes. Entonces me hicieron adicto a una droga,
2: sí.
4: De la cual ellos son los proveedores.
2: Sí.
4: Así que hay que unirnos contra la Big Pharma.
0: Es que las Big
4: todo
0: Pharma...
4: esto por un par de salamines a la noche. Estoy enojadísimo.
2: Estoy,
4: loco.
0: Sí,
2: estoy de acuerdo. Sí. Estoy de acuerdo en que usa la Big Pharma, pero bueno, lamento que está bien. Si no, bueno, elegí de qué morís y listo. Nosotros te damos esta opción. Vos tenés esto muy alto, te puede agarrar un bobazo en cualquier momento. Nosotros tenemos esta droga que no te va a agarrar un bobazo,
0: pero
2: si dejás de pagarla te vas a morir. Sí. Y está bien. ¿Está bien? No sé si está bien.
0: No sé si está bien,
2: pero los cánones morales
0: claro.
2: Del mundo en el que vivimos es como lógico.
0: Exacto.
2: No está bien, pero es lógico.
0: Eso.
1: Tiene sentido.
5: Sí, soy.
4: Buen día, Queros.
0: Sí, soy.
4: A mí me pasa que me molesta mucho la gente que está recuperada de algún vicio. Todo bien, pero no se puede tomar ni una cerveza, no se puede fumar, no se puede hacer nada.
0: Es que...
4: No, pero y se va, y se aleja así, saludando, y se ríe, y uno le dice con los que quedan, che, obvio que no podemos hacer esto porque...
1: Tal vez esa persona...
4: qué pesada.
1: Tal vez esa persona no está recuperada.
0: No.
1: Si tenés que alejarte, tenés que irte...
0: Está
1: un poco,
0: muy fresca esa
1: está
0: sobriedad.
1: Muy fresco.
0: No tampoco sé. Sean insensibles,
2: no sé,
0: boludo.
2: No sé. No, pero es tipo, ¿qué haces acá?
1: Claro.
2: Lamentablemente
0: sí,
2: usted
0: sí,
2: vaya
0: claro.
2: Y... Pero bueno, de vuelta volvemos a lo que dice Navaja, que el día que dejó de tomar alcohol, todo lo que es sociabilizar nocturnamente, la verdad que pierde mucho sabor,
0: sí,
2: pierde mucho entusiasmo.
0: Sí, no. Yo, y
1: igual
0: otro partido
1: a bailar, pero ¿ir a bailar? ¿Ir a bailar
2: no,
1: sobrio?
2: Es imposible. No, es imposible.
0: Sí.
2: Imposible.

0: Es que ahí te pasas a las drogas duras.
1: Claro.
0: A las
1: que
0: drogas
1: es un poco, es lo mismo, peor todavía.
0: Sí,
1: es entonces
0: que sí.
1: No tiene sentido.
0: Estar sobrio es una vera.
2: ¿Sabés qué? Ahora estoy pensando, la primera editorial que me pidió hacer un libro era la editorial Penguin.
1: ¡Ey! ¿Entre un Penguin a un bar?
0: La verdad que la...
2: Llamen. Me está llamando todo el mundo.
0: Es increíble.
2: Desde que pegué el chiste del pingüino...
0: Todos quieren un poco.
2: Todos quieren un poco de Guillermo aquí. Creo que...
1: Un poco del pingüino.
2: Es más, le quiero sacar el título a Néstor. Quiero ser el nuevo pingüino. Que la gente diga el pingüino y piense en Guillermo Aquino.
0: Y a Danny DeVito también.
2: Volviendo a la vida universitaria.
1: Mejor.
2: Qué feo es cuando uno es joven y se arma un grupito, ¿viste? Y somos unos chicos y unas chicas y cada tanto salimos. Y no queda muy claro quién está con quién. Y tenés que jugar ese juego de... A ver, ¿y por qué este le está hablando? Cuando la chica que te gusta está ahí en un costado hablando con alguien y se ríe.
0: No.
2: Y te volvés a tu casa manejando, pero escuchando...
0: Porque todavía manejás.
2: Matate pelotudo.
1: Sí.
2: De José Luis Perales.
1: Matate.
2: El momento que sentís que el corazón te hace...
0: Terrible.
2: Bueno, allá va ese sueño.
1: Me pasó mucho.
2: 11.3 millones de vistas.
0: Sí, a mí también.
1: Digo, uy, ¿en qué me metí, boludo?
0: ¿Qué es este programa? Claro. Mirá esos tres fotos.
1: Claro. Yo siento, ¿qué es esta carátula? ¿Qué es este clickbait, tío?
0: Ese es el programa.
1: Además, vos no sos vos, boludo.
0: El Power Trio, boludo. Ay, Dios mío. 11.
2: Wow. Ellos no saben que hago chistes de pingüinos.
0: They don't know.
2: 11.3 millones de vistas y subiendo.
0: Es mucha gente.
1: Es un montón de gente.
2: Que es un país.
0: Por eso te brotaste.
1: Más de un país.
0: Te está mirando mucha gente.
2: Claro, estoy ojeado.
0: Mucho más de un país. Mal, boludo.
2: No, igual pues.
0: Sí.
2: Ya hay que con 10 personas. Ya pueden ponerse de acuerdo. Se reúnen. Ya te digo, hay 10 personas que estoy seguro que se reúnen. Con túnicas, todos los amigos, y como, muere, Guille, muere. Así que una
0: sos
2: me
0: un
2: puede.
0: Parana.
2: Lo que pasa es que estoy farmeando mucha aura.
1: Sí,
2: entonces
1: no les estaría funcionando.
2: Me rebotan las balas,
0: y
2: pero.
0: Bueno.
2: Pero lo que existe es que las hay.
1: Ah, no.
2: Hola.
3: Hola, Guille, buen día.
2: Buen día.
3: Vos farmeas aura de hace años. Sos. Mi gran sexy dañado, mi chico cool y diferente. Siempre farmeaste ahora tus videos, tus clips, tus cortos. Eran puro farmear aura. Te quiero mucho, Guille. Seguí así.
2: Así voy a seguir.
3: Soy Carla, soy jujeña, pero vivo en la provincia de San Luis.
2: Bien.
3: Ya mismo te pongo un like.
2: Gracias.
0: Hola.
2: Estoy para todo un programa donde me llaman jujeñas que viven en San Luis y me digan,
0: y
2: me digan cosas lindas. Bien de,
0: viejo
2: trolo. Y me voy perfumando cada vez más.
1: Sí, con horizonte.
0: Jueves de jujeñas que viven en San Luis.
1: Jueves de jujeñas
0: que
1: viven en San Luis y que tienen ganas de piropear a Guille.
0: Eso.
1: Ahí va.
0: Me encantó.
1: Conceptazo.
0: Te están preguntando si tenés un chupón.
4: Hola, buenos días.
2: No.
4: Yo sé que fumar es malo, pero no hay nada como un puchito entre miserias y filminas.
1: Ahí va, o sea, entre el día de ayer y el de hoy, 24 horas de puchito. Sí, same, bro. Dos atados.
5: Soy el del tío y el colectivo, no soy falopilla, me pueden llamar marihuanín.
0: Porrito.
2: Me gusta que haya...
1: Está bien.
2: Sí.
0: Marihuanilla.
2: Un día tendríamos que sacar a... Tal vez puede ser hoy. Sacar a marihuanilla y que venga falopilla y que tengan una conversación, aunque sea corta, para ver si realmente los timbres de voz
0: son tan parecidos
2: como creemos.
1: Y si son tan parecidos, que tengan un monólogo.
2: Claro.
0: Me
1: que
0: encanta.
1: Hablen los dos al mismo tiempo como si fueran la misma persona.
0: Si es un juego de impro. Y quiero que venga Pepín, o sea, Pepa, Pepín,
1: sí.
0: Pepilla. Quiero a Emedilla. Quiero a Puchilla.
1: Sí,
0: quiero a todos.
2: No hay tantos iguales, ¿eh? Vaya reservando su nombre.
0: Heroinilla,
2: no, micropuntín.
0: Microdosilla,
1: Turbotusi.
0: Ayahuasquilla, Turbotusi. Ya les dimos.
2: No, pero Turbotucci es el mejor. Abrime el arroba ya mismo.
1: Arroba Turbotucci.
2: Abrime ya arroba Turbotucci porque... No, no, buscalo en Instagram porque si lo tienen...

0: Me mato.
1: Hola, soy correntina viviendo en Córdoba y Guille, no me calentás ni un poco.
0: Pero la
1: besos.
2: ¿Qué estás llamando acá?
0: Es un mal, es una mala combinación de provincias para mí.
3: Qué graciosa.
0: Igual me gusta, me gusta. Sí. Es más, creo que le gustó más a la que llamó para decir no me calentás ni un poco.
3: No,
0: que la
3: le
0: hiciste
3: Negui, es lo que le gusta. Duda.
0: Se hace la que no me conoce. simplemente me has puesto un desafío arriba de la mesa.
4: Yo tenía una compañera en la carrera, típico curso en donde no me interesaba prácticamente nadie.
0: Opa.
4: Esta compañera me tiró como onda un año y medio, me tocaba el culo, todo.
2: Bueno.
4: Johnny Bola. Hasta que un día se cambió de turno.
2: Johnny Bola.
4: Y bueno, hoy cumplimos 9 años de pareja.
3: Sí, tocan culo, chicas.
2: Terminar casado.
0: Hay algo de que me da romántico, de verdad, de dos que se conocieron en la universidad. Me gusta. Como que se conocieron y duraron.
3: Sí, es lindo eso.
0: Es lindo. No sé por qué es lindo.
3: Porque es como...
0: Como que están educados.
3: Claro.
0: ¿Sí?
3: Es
0: como que están educados. Me gusta educado. La gente, en vez de la pareja, de... Este es vitamina D.
3: No, pero capaz arrancaron. Es algo de que de las etapas, me parece también. Lindo. Sentido. Y como que ahí estás estudiando y después seguís cuando ya te recibiste y estás haciendo tu vida. Como que hay algo ahí.
2: Te acompañas en los cambios.
3: Claro. Eso también tiene duración.
2: Bueno,
0: tremendo.
3: Me encanta.
0: No, uno se puede acompañar en todos los cambios 100%. Que quiera, pero la verdad que todo el mundo que sabe que el número son 2.000 garches.
2: Claro.
3: ¿2.000 garches?
2: Sí.
5: Una mesa, quizás supo.
0: Equivale a todas las parejas tienen fecha de vencimiento.
3: El tiro es 2.000 garches.
0: Por ejemplo,
3: no
0: el vapo, este vapo tiene cuántas pitadas.
3: 20.000.
0: El vapo te dice, tiene 20.000 pitadas. Y vos decís, 20.000 es un montón. Pero algún día se va a acabar.
3: Es terrible cuando se acaba.
0: ¿Y la 20.001?
3: Tiene gusto a batería.
0: Se terminó el amor.
3: Uy, sí me ha pasado.
2: Es aproximadamente una década.
0: 2.000, va, no sé, tiren el número ustedes que les parezca.
3: O una semana terrible.
2: O una semana que.
0: Mirá, esta puede ser la tapa, ¿eh? Ojo, ojo que lo llevo, ¿eh?
2: Che, ojo, en un cuarto oscuro.
0: Ojo que en un cuarto oscuro.
2: Ojo, en un cuarto oscuro.
3: Che, Mariana está linda, ¿eh? Mariana.
2: Bergotam,
0: ¿eh? Quiero Bergotam.
2: Quiero Bergotam.
0: Ahí va.
3: Ay, chicos, pongan más para voy a volver a pedir likes porque está muy alto el nivel de este programa.
0: Pedí, por favor, pedí likes porque estamos dejando todo.
3: No, estamos dejando todo y ustedes no entienden lo que es dejar todo, maestra. 2.400. Ni idea. 400 likes más y llegamos a 3.000. Lo cual significa que hoy nos vamos en 4 sí o sí. O sea, ya no está ni en discusión que hoy nos vamos en 4.
2: Sí, en casita.
3: Pero
2: a casita en 4.
0: A ver si tengo 400. Pásame un audio que yo me fijo a ver si tengo algún
5: video. Una mesa, quizás fue por. Por el hecho de que fue Bariloche, pero yo fui las 8 noches que duró el viaje completamente sobrio y dentro tampoco tomé. Y la verdad, se pasó bomba.
2: Rapidísimo.
6: Che, ¿por qué hay un xenomorfo atrás de Sofía y por qué Guille tiene un chupón en el cuello? No entiendo. ¿Qué pasó?
0: Estoy explicando que fui a la dermatóloga porque tengo partes rosáceas, tengo... estoy hecho verga. Tengo una crema. Esto es un xenomorfo.
3: Les voy a enseñar cómo hacer llegar a una mujer al orgasmo.
2: A ver.
0: Me gustan estas clases.
2: Buena onda.
0: Primero compre un vaso con una pajita.
2: Sírvalo.
3: Porque tiene que hidratarse. ¿Pues?
7: ¿Y cuál de las 7 cosas que hay arriba es el clítoris?
3: No.
7: ¿Cuál de las partes de arriba? Esa es el clítoris.
3: Esto es el clítoris.
7: ¿Eso lo estimulo?
3: Esto...
0: O como diría Susana, melomorfo.
3: No,
7: ¿eso es labios compartidos, como el tema de Maná?
0: Eso para contenido
3: erótico.
0: Para
3: los otaku.
0: Es medio para
2: OnlyFans.
0: Gigamiembro.
3: Esto es súper una concha.
0: Para Turbotussi.
2: Sí, chicos, el Facehugger.
0: Turbotussi.
2: Es eso. Alguien es estar embarazada, parir.
0: Ustedes saben que...
2: La maternidad.
0: Estoy tratando de farmear Doomsday. Estoy tratando de excitarme de vuelta con los Avengers. Es como, a veces hay que darle una segunda chance a la pareja.
2: Sí.
0: Y a veces hay que ponerse las pilas y la verdad que ser activo e ir para adelante. Uh-huh. Quiero que me guste la nueva película Los Vengadores.
2: Yo también.
0: Y estoy enloquecido con el nuevo fenómeno de la internet, que son estos videos locos.
2: Por favor,
0: ayer vimos a Doom hablando de Thor.
2: Sí.
0: Ahora tengo a Magneto hablándole a Charles Xavier. De por qué los humanos no valen nada.
2: A ver.
0: Adelante.

0: estamos en un país que está de olvido, nos olvidamos de la cosa. Nos tomamos un par de cervezas y no servimos para nada, porque estamos a joa. No ven en Brasil que escabian más que nosotros y están bailando. La loca tiene una teta así. Nosotros acá estamos arruinados, hermano. Estamos hablando de chiques, de chinchis. Pero vayan a chupar porongues y no lo hagan sin ponerse Forrix. Ustedes son maldad. Y son una minoría, soretes. Yo también voy a cobrar, porque yo soy minoría, hijos de puta. Tengo que cobrar 40 por puto, 40 por borracho y 40 por metal pesado, que son un puñado, boludos. Y ustedes ahí todavía. Seguro que ustedes, giles, van a ir a escribir. Van a escribir las paredes con el nombre de eso. O lo olvidaron y vuelven por más.
1: Fuertes palabras de Magneto. Sí. La gente dice desde Villa Gesell.
2: Es que te iba a decir, boludo, que está de Villa Gesell. Le pusieron el pelo largo. Está muy bien.
3: Habla como Iorio.
2: Funciona. Me hace acordar yo a dibujos al Wolverine. ¿Se acuerdan? Sí. Que camina bajo la lluvia y dice puch.
3: Amo eso.
1: Estaba tratando de armar un top 5 para esta semana. Pero les voy a decir la verdad.
2: ¿Qué pasó?
1: A veces el top 5 se lo arman entre ellos.
2: Oh.
1: Porque a todos ahora son un poco sardónicos, ¿eh? Mirate este compiladito. Mirá.
4: Esta canción nació de una conversación donde un amigo le dice al otro: no hay nada peor que una persona que ya no querés más te dedique la canción de un artista que te gusta mucho.
5: Sí. Es de Guillermo Moreno la frase, ¿no?
4: ¿Por qué?
5: No, ¿de quién es la frase?
4: No, de un amigo mío.
5: Ah, listo, no, pensé, se la escuché a Moreno en una nota con Fantino.
4: No.
3: ¿Eh?
6: Entonces siempre es mejor discutir. Obvio que no en todo momento hay que elegir las batallas, ¿viste? No es que vas a discutir cada cosa. Pero cuando estás acumulando pasa eso.
7: Las peleas no son para ganarlas, son para tenerlas.
6: Exactamente.
8: ¡Epa, Nico!
7: No lo dije yo, se lo robé a Guillermo Moreno en una mesa con Fantino.
8: Ah, está bien. Ah, bien.
1: ¿Qué? Moreno tiene un cartel que dice: muchachos, hagan las paces. Yo nunca me imaginé que la guerra, las Stream Wars, la famosa gran guerra que hizo Okiato Migue, iban de repente a tirarse con frases del patriota.
3: ¿Del patriota?
1: Del mismísimo.
2: Yo un poco me lo imaginé.
1: Patriota. Sí, no, no. Yo la verdad está, un poquito. No. Si vos me querés decir, viste cuando te dicen, en este capítulo la serie empezó ya a decaer, creo que estamos viendo el final. Siento que estoy viendo el
3: Jump
1: final.
3: Jump the Shark. Acá, sí. Acá está saltando.
1: Acaba de ser forzado.
3: Forzado.
2: Hay un código al que no entiendo. O sea, ¿se están viendo al mismo tiempo? ¿No están al aire al mismo tiempo?
3: No sé, boludo. Para mí están conectados por un hilo rojo.
2: Por un hilo rojo tipo Ocea.
3: Sí, para mí tipo Ocea Man Madre.
2: Que une todos los canales.
3: 100 más para los 3.000 likes.
1: Para mí se pelean solo para a mí tenerme muy atrás.
3: Ah,
1: si
3: sí,
1: no, vos ni entras acá. Acá nos peleamos entre nosotros. A mí me molesta. Yo estoy acá formando auras.
3: Sí, no importa.
1: 11:40, 41:96:60.
9: ¿Cómo está el equipo de qué? Bueno, siguiendo con la línea del muchacho anterior, me molesta mucho los nuevos pibes de 20 años que siguen la tendencia del fitness, que no te dejan fumarte un cigarro en paz. Déjame tener un vicio, flaco. Ya sé que me mata esto. Pero me acaba de cagar mi novia. Déjame fumar un cigarro en paz.
3: No, es que estar enviciado con el gimnasio es otra manera de estar enviciado.
2: Claro,
3: también.
2: Es parte de...
3: Todo lo que nosotros estamos igual, tratando de ser felices, ¿no?
1: Y buscar un equilibrio.
3: Nuevos deberes.
1: No, sería
3: balances.
1: Lo más lindo.
2: Como Mauricio Ayug.
1: Tenemos información deportiva con Pablo Martín Mir. Pablo Martín Mir está ahora en el piso número 7. Del edificio, pero está pronto a venir. 11:40, 41:96:60, ¿ahora?
10: Hola, Guiche. Hola, Sofía Gatica.
3: Hola.
10: Navajero criminal. Bueno, mi novia es jujeña y vivimos en San Luis, así que si en este preciso momento no está mandando un audio, tengo que replantearme toda mi vida.
2: Ok. ¿Quiere que te culese a su novia?
3: Sí. Unicornio.
1: No,
3: unicornio
1: no puede. Mal. No puede, va a querer mirar.
3: Sí, obvio.
2: Y un poco suena que sí.
3: Tremendo cuqueado.
1: No tiene gracia. No tiene gracia zarparle la novia a uno si el
3: sí,
1: otro
3: si
1: quiere.
3: Está de acuerdo.
2: Sí. Tal cual.
1: Hola.
2: Es como las papas fritas.
3: Es como las papas fritas.
2: Robadas mejor.
3: Claro, obvio. Hola.
2: Y con ketchup.
3: Hola.
11: Buen día. Bueno,
3: hola.
11: Yo no soy una

0: Eugenia que vive en San Luis. Soy una puntana que vive en San Luis. No seré una putita de la gran ciudad, pero soy una putita de las sierras. Y yo te amo y cuando quieras podés venir.
1: ¡Epa!
2: Vivirá,
3: no, no llegando, vivirá, una putita de la sierra.
2: Sí,
3: a
2: la escuchá, sierrita.
3: Vuelvo loco.
2: Vivirá en las sierras, pero ella se abre.
1: Ahí va. Wordplay.
2: A ver, dale, decime.
4: Hola, chicos. Acabo de voltear. Al final no pude conseguir entrada para el domingo pasado. Pero bueno. No, sí. Soy acá de Buenos Aires.
2: Estoy boteando pero mucho, todo.
4: Siempre farmeaste ahora, Guille. Te sigo desde Facebook.
1: ¡Mua! ¡Opa! Te sigue.
2: Ese es deseo añejado.
3: Las telarañas.
1: Eh,
3: 11 y 54 minutos en la República Argentina. Damas y caballeros, está con nosotros el rey del deporte y de la información. Muy buenos días, Pablo Martín Mir.
5: Muy buenos días.
3: Sí, señor.
5: Muy buenos días.
2: Hola, Pablo.
5: ¿Qué tal? ¿Cómo están? ¿Cómo
2: bien,
5: están?
2: ¿Y vos?
5: Bien, bien. La verdad que estoy muy bien. Lleno de deporte y lleno de información.
3: Pablo, siempre, cuando vos hiciste la escuela de periodismo deportivo,
5: sí, claro, por
3: ¿hubo
5: supuesto
3: un amor ahí? ¿Pasó algo? ¿Te enamoraste de alguien?
5: La verdad que creo que había dos chicas.
1: Claro, eran dos chabones.
5: Había, creo que había dos chicas en todo el curso y bueno, y había...
3: mucha competencia.
5: Había mucha competencia. Y bueno,
3: con
5: Matías Martín.
3: Ah, con Matías Martín. Matías Martín le hacía bullying.
5: Y se llevó las dos. Creo que se llevó las dos, Matías.
3: Lo encerraba a Pablo Mir en los lockers. Sí, esto es verdad,
5: Esto es verdad.
2: ¿Le robaban el almuerzo?
3: Y era muy fachero.
5: Y no, Matías ya en ese momento ya era muy fachero, muy carismático. Era la estrella del curso. Así que sí, pero no pasó nada.
2: No pasó nada.
5: Ya pero bueno.
1: Él en tele ya era Matías.
5: No. Él no era.
3: Tenía un aura.
5: Pero
3: tenía
5: ya.
3: Era como, claro. Vos lo veías muy y decías, hot. Este tipo es una estrella.
1: Famoso antes de ser famoso.
3: Ya era famoso antes de ser famoso.
5: Sí, ya era famoso. Sí. Ya tenía aura. Así que tenemos información. Vamos, fútbol internacional primero. La imagen 60. Arrancamos con la imagen 60. ¿Por qué? ¿Qué pasó? Leo.
2: Hizo así.
5: Messi. Volvió Leo Messi al gol después. Así que, muy bien, felicitaciones para Leo Messi. Lo festejó moderadamente, porque bueno, no está para de ánimo para un grito exultante. Claro. Pero bueno, estuvo bien, así que empató Inter de Miami con un gol de Leo Messi que volvió al gol y van a ser muchísimos más hasta llegar a los 1000 goles, porque estamos cerca. Estamos cerca de los 1000.
2: ¿Cuánto faltan, Pablo?
5: Falta, no tengo la cifra exacta.
2: Pero idea, ¿no?
5: Bueno. No, creo que va a 9, deben faltar 80 por ahí.
2: Okay.
5: Más o menos. Así que, y vamos, la próxima imagen, ¿qué pasó? Mucha bronca, la 61, mucha bronca con Julián Álvarez en el Atlético de Madrid.
2: ¿Por qué?
1: ¿Porque se dejó la barba?
2: Buenas fotos.
5: Porque miren la foto de la presentación, la cara de la última.
2: Ah, que no está muy contento.
3: Es fuerte,
2: Uy, boludo. Pero esto es porque está creciendo.
6: Qué bien que está creciendo, Julián, ¿no?
2: Ay, sí, boludo, qué bien está creciendo.
5: Pero Julián está... nada, se quiere ir, tuvo propuesta de Barcelona, el Atlético no lo quiere dejar.
1: Igual,
5: no,
1: ¿él se quiere ir?
5: Y se quiere ir, él declaró que se quería ir y no lo dejaron ir.
3: Claro, se quiere ir al Barcelona, ¿no?
2: Muy lineal.
5: Él se quiere ir a Barcelona, tiene una propuesta de Barcelona que no terminó de arreglar con el Atlético de Madrid, que no lo dejó ir. Entonces él está bastante a disgusto, fue abucheado.
3: La gente dice, Guille en los afiches de Evo.
2: Sí.
5: Se fue... fue abucheado ayer en partido del Atlético de Madrid.
2: No.
5: Y porque los hinchas ya no se lo tomaron a bien. No se lo tomaron a bien.
2: ¿Esta foto? ¿O que
3: igual
2: se quiera
3: ir? Gran observación del chat. No way home.
5: Sí,
2: claro.
3: Está muy bien.
5: Así que veremos qué pasa. Pero bueno, la imagen lo decía todo. Y vamos a cuestiones que pasaron en el fútbol internacional también. Vamos al video 59. Tenemos el video 59. Un dirigente de un club de Albania, el Dinamo City.
1: Uy, qué buen nombre.
3: El Dinamo City.
2: ¿Por qué este programa no se llama así?
5: Entró al vestuario. Vamos,
3: Dinamo
5: tenemos
3: City.
5: ¿Tenemos el video?
3: ¿Qué?
5: Ahí está. Es un dirigente, el equipo se clasificó a la Conference League.
3: Sí.
5: Y entró con el bolso lleno de dinero.
2: Bien.
5: Ahí está.
1: Eso es lo que quiero.
2: Sí.
1: Queremos el bolso.
2: El que sí le dieron probablemente. Dinamo City.
5: Así que estaban contentos. Estos son dirigentes.
3: Soy de Boca, papá.
2: Vas vos, Pablo.
5: Así que...
3: Ah, sí. Estamos, no estamos en nuestro mejor día, ¿no?
5: No, no, no, no, lo pasa que
3: estamos dejando todo.
5: Me faltaba el monitor, me faltaba el monitor.
2: ¡Ah,
5: acá,
2: ah Pablo!
3: No, claro, no ves lo que estamos diciendo.
2: Viejo,
5: no
2: ciego.
5: No veía, pero, claro, pero chusmeaba. Pero tenemos más, tenemos más información. Mira lo que pasó en esto en Juventus, en la cancha de Juventus. Jugó un amistoso, ganó. Los hinchas entraron al campo de juego para festejar con los jugadores. Es el video 58. Para festejar con sus propios jugadores. Había todo amistoso, pero miren lo que pasó. Termina el partido, se meten los hinchas en la cancha de Juventus.
2: No. Uy.
5: Que era un partido así de entrenamiento, de pretemporada. Mire, se les...
2: ¡No, lo taqueo!
5: Se resbala y lesionó al jugador que no
3: estaba
5: presente.
3: ¡No, boludo!
2: Ay, lo mal que se siente después, la culpa, boludo.
5: Mire,
2: Pero bajaron todos.
5: Lesionó a su propio jugador.
2: Igual, justo lo estaban filmando a él, específicamente.
5: Sí, va con una energía.
2: ¿Qué haces? Pero tenés que frenar antes. Ay, no.
5: Así que...
2: No nos hagan eso.
5: Lindo momento de fútbol. Y ayer hubo Copa Libertadores, Copa Sudamericana. Empató River, 0-0.
2: Bueno.
3: Bien.
5: 0-0. Empató River de visitante en Colombia. Boludo. La verdad que me quedé hasta la noche. La verdad que, bueno. No pasó demasiado, pero hubo un momento de bronca del técnico. Tenemos también el video. Okay. El video 62. No tiene audio porque no lo podemos pasar. Pero miren, Coudet muy enojado con Borré, uno de sus jugadores.
3: Ajá.
5: Vamos a ver el video, yo les explico. Miren.
2: Uy, está recalentado.
5: Le dice, no.
2: No, Coudet.
5: Cerrá el culo, le dice. O cerrá el ort.
2: Le dice, ¡Pablo!
5: Le hace gestos a su propio jugador.
2: Veces. Dijiste ort.
3: Pero lo que pasa es que está... La guillotina está en el afilador.
5: Está en...
3: Y el tipo como, dale, muévanse, bulto, la concha de tu madre.
5: Claro, algo habrá pasado. El jugador le debe haber contestado algo a los gritos y bueno...
2: ¿No le respeta mucho al DT?
5: Y están como no está funcionando el equipo, aunque
3: se cargan todos,
5: aunque mejoró un poquito. Ayer entraron al final varios suplentes, terminó, pero yo creo que va a mejorar ahora con Thiago Almada. Correa jugó bastante bien ayer, yo creo que va a estar bien River,
2: Le tengo, ojalá, Pablo.
5: Tengo fe, pero bueno, la gran sorpresa Platense, que ayer empató, pero ganó por penales. Ganó bien. Por penales en Chile y pasó
3: a cuartos.
5: Pablo.
2: El calamar.
5: En mi club.
2: Es un pescado, sí, homosexual.
3: En realidad es hincha, sí.
7: Recién dijo arriba, le voy a ir, me tengo fe.
2: No corran el velo.
3: No.
2: Sí, te retiraste, boludo.
3: Tenés razón, Darío, lo dejamos pasar porque la verdad que fue bochornoso. River va a estar bien.
5: Digo, va a estar bien, lo digo.
7: Me tengo fe, como... en primera persona dijo la gallina del orto.
2: Sí, sí. Me tengo fe. Dijo, me quedé hasta re tarde viendo ese partido de Berry. Gallina.
3: Pablo, toda la vida te dicen que es de Platense cuando claramente es de River.
2: ¿Viejo gallina?
3: Es un viejo gallina. Pero mirá la cara de hincha de River que tiene Pablo Mir. Pero se le cae. O sea,
2: es mi viejo.
3: Le pedís a un extraterrestre que dibuje un hincha de River y te dibuja esto, Pablo Mir.
2: Aguante River, Pablo.
5: Bueno, aguante el calamar que ayer ganó. Miren, y ¿cuál fue la característica? Ganó por penales. El arquero, si sacamos las imágenes, vamos a ver la pelota. Si sacamos nuestras imágenes, miren. El arquero de Platense hizo el gol de penal. Fue la gran figura porque atajó un penal y hizo un golazo, ¿no? Lo podemos pasar, podemos ver la imagen. La clava en el ángulo el arquero de Platense.
2: La verdad, se ve
5: y golazo. Después ataja su penal. La verdad que fue la gran figura. Y esto me trajo a colación un pedido que me habían hecho ustedes en su momento. De mis archivos.
3: Sí.
5: Mir, los arqueros goleadores.
3: Arqueros, ese me gusta.
5: Arqueros goleadores. Así que tengo unos lindos archivos repasando algunos arqueros que hacen goles a raíz de esto. Vamos a arrancar con el primero, que es el video 64. Que Rogelio Ceni, el arquero más goleador de la historia. Vamos a ver el video.
3: Metió dos goles.
5: Miren. Ahí está. Él es el mayor goleador.
2: Rogelio.
5: 132 goles.
1: 132.
3: No, es una locura.
5: No. Es el mayor. Sí. Mayor goleador, jugador de arquero de San Pablo, de muchísimos brasileros. Mire. De tiro libre. No, este es el mayor de la historia.
1: Y graba mucha pelota parada.
5: Sí, nada, claro. Todos son de tiro libre, penal.
3: Sí, claro.
5: Pero la verdad, mire el tiro libre.
2: No, pero
3: más tiene que tener huevos, porque quiero decir, si te toca un... Si la, o sea... Claro. Si

0: Un rebote te toca un contraataque.
1: Sí, sí,
0: tendré
1: sí.
0: que tomarte una moto.
1: El penal es un poco más difícil que te lo agarren y te hagan un contraataque, pero un tiro libre, pega en la barrera, rebote y
0: nos vimos.
1: Y te pueden meter el gol. Así que bueno, el gran arquero goleador de la historia. Vamos a otro que es el siguiente, el video 65. Otro gran arquero goleador, de los máximos de la historia, es René Higuita.
0: Mirá,
1: René Higuita, el colombiano.
0: El escorpión de Higuita.
1: El escorpión.
0: Sí, porque sacaba, o sea, apoyaba, claro, apoyaba las manos en el piso y te sacaba la pelota.
1: Sacaba pelota como si...
2: Ah, con los tacos.
1: Sí, como con los tacos.
0: Me encantaba esa época en la que el fútbol estaba un poquitito
2: Era un flash mob.
0: Más cerca de los supercampeones.
1: Sí, estaba bien, eso estaba bien.
3: Eso acá Higuita no lo hizo en un partido propio. Eso acá Higuita lo hace en una exhibición en Wembley.
0: Está bien, bueno.
2: Darío, así siempre.
0: Pero igual también te digo, en un partido de verdad, aunque la saque así, decís, es un demente. ¿Qué estás haciendo, tarado? Agarrala bien.
1: No, alguna vez lo ha hecho más de una ocasión, y alguna vez la ha pifiado también. Porque bueno, tiene su riesgo. Pero vamos a ver el video 65, un poco de los goles del colombiano de René Higuita, que es mucho de penal, es más penalero.
4: Ah, penalero viejo.
1: Claro, penalero viejo. Penalero. Un hombre.
2: Ay, festejaron reggae.
1: Pero acá otro tiro libre. Yo creo que no le pegaba tan bien, pero se animaba.
2: Que eso es lo importante.
0: No, mi amigo, el que está en la cárcel.
1: No, porque
0: por si violencia doméstica.
1: Se vieron el anterior.
2: No, bueno.
1: El anterior le pegaba mejor a los.
0: Voy a morir.
1: Ese le pegaba. Bueno, acá le pegó muy bien. Acá me retracto porque le pegó excelente. Y bueno, vamos a este Higuita y vamos al próximo. El más cercano a nosotros, que es el paraguayo Chilabert. José Luis Félix Chilabert. Es el video siguiente, video 66, que tiene goles de todo tipo.
0: El emblema del arquero goleador.
1: El arquero goleador.
4: Candidato a presidente de Paraguay.
1: Sí, sí, sí, también. Está segundo en la lista, después del brasilero, es el segundo con 62 goles oficiales.
2: Wow.
1: Vamos a ver un poco al video. El video 66 del Chila.
4: A ver.
1: Ahí está. Zurdo, miren cómo le pegaba,
3: Ese fue el primer gol que metió Español.
1: Miren, ahí está.
2: El primero en la historia.
0: Hay algo.
1: Bueno, este es el clásico gol de mitad de cancha, miren.
0: Ahí con la.
1: Pateo de tiro libre a River,
0: Con la casaca del Bulldog.
1: Claro, la típica casaca del Bulldog. Miren de dónde le pega. El tiro libre que agarra desprevenido al arquero.
3: ¿Ese te dolió, Pablo, no? ¿Vos que sos gallina?
1: No.
2: ¡Dario!
1: Sí. Mire, y este te dolió a vos.
2: ¡Oh! Pero dale, cojan de una vez.
0: Y el
1: golazo contra agarrar, Boca, miren.
2: Chi, la.
1: ¿Cuándo para la selección de Paraguay, eh?
0: Pero además, cuando un fanfarrón se encuentra con el talento, es insoportable.
2: Qué mala combinación.
1: No, porque era...
0: un fanfarrón con talento es insoportable.
1: La verdad que es uno de los...
4: Para mí eso le baja el talento.
1: Es uno de los grandes arqueros del... No solo por esto, también atajaba, tenía una personalidad. La verdad que era uno de los
2: grandes. Era muy angelado,
1: está,
2: ¿no?
1: En el... Top 10 seguro de los mejores de la historia que jugó en el fútbol argentino.
4: Y era
1: sin duda.
2: Un
1: arquerazo. Así que José Luis Félix Chilabert. Gran arquero. Tenemos algunos otros goles. Otros goles de otro tipo de arqueros.
2: Bueno.
1: ¿Quieren ver? Miren.
0: ¿Eh?
1: 60, por ejemplo, el video 67. Goles de arco.
0: Me gusta.
1: Ah. Video el 67. Miren. Del año 87. Por Copa Libertadores. Esto es contra Independiente. Miren. Saca.
2: Zunga.
1: Deportivo Táchira, miren.
2: A ver.
1: Pica. Le pica al arquero.
2: ¡No!
0: Buenísimo.
2: Ay, qué bien Francovi. Romper el juego, boludo.
0: Buenísimo.
1: Buenísimo, gol de...
2: Qué bien.
1: Gol de arco.
0: A Islas, dice ahí. Era Islas el otro arquero. La gente sabe mucho de fútbol.
1: Islas era Independiente.
0: Acá el público de Vorterix sabe mucho de fútbol.
1: Del año 80.
0: Sorprendente. Saben un montón de fútbol.
1: Año 87 este. Sí, sí, sí. Fue un clásico. Fue en su momento. Llamó mucho la atención. Y vamos el otro. Vamos, es el otro. Es el 68. El jugador Joaquín Enrico de San Telmo contra Gimnasia de Jujuy. Video 68.
2: Jujuy.
1: Este es más nuevo, ¿eh? 20-25. Llovía, ¿viste? Eso es...
2: Veo.
1: También, arco.
2: Ay, Guille no. Me lo tapó.
0: Claro. Sí, siempre hago lo mismo. Cuando la gente... Claro. Alguien ve un partido en mi casa, yo asomo ahí la cabeza.
2: increíble.
1: Se le mete también porque, bueno, la lluvia hace que pique también.
0: Claro, sí, sí.
1: Sorprendió al arquero.
4: Pique envenenado.
1: Vamos al siguiente, el 69, que es el gol de arquero, sí. el más largo del mundo, desde más atrás que sacó. Porque saca, mire cómo saca, el 69.
2: La edad de Cristo cuando estaba re loco.
1: Claro.
4: Estaba repuesto. Una fiestón.
1: Mire, porque saca desde abajo, ¿eh? Los otros sacaban con la mano, sacaban más adelante del área. Este saca bien de atrás.
2: Tuki.
1: Le pega.
2: Qué linda esa cancha.
1: ¡Está! Siempre pica antes, ¿no? Porque no.
2: No
0: existe en el mundo un gol de arco a arco donde alguien patea y no pica.
2: Eso tenés que hacer.
0: Y le pega. Ese es el gol que yo quiero.
2: Claro.
0: Si voy a hacer un gol, quiero que sea el mejor gol de la historia.
4: Bueno.
2: Algo que nunca se hizo.
4: Sí, jamás hecho. Jamás besado.
1: Existe, pero existe este. Es el video 70. Que si recuerdan que lo vimos hace poco. Video 70. Existe ese gol. Mira.
2: Ah, ya existe.
1: Sí.
2: ¿Api? Pero ¿qué es esto, Pablo?
0: Sí. Mouse. No, es posible. Ese es el gol que quiero hacer yo.
1: Con
0: el del
1: Smowing. Claro. Ese es el Smowing. Tomar la ginebra antes.
0: Está.
1: Mire.
0: Tú.
1: Ahí está. Entró directo.
0: Ese
1: es el gol.
0: ¿Quién es el Smowing?
4: Farmeando Smowing.
2: Pelotudez
0: el
2: aura.
0: Es que a este programa no farmeamos aura. Farmeamos Smowing.
1: Tenemos Smowing.
0: Pablo Martín Mir con nosotros, damas y caballeros. Excelente los archivos de Mir. Che, está para... Me parece que si seguís con esta... Para Navidad, para algo así, compilamos todo y es como los archivos locos de Mir.
1: Sacamos el DVD.
0: Para una buena época.
2: Como los bloopers.
0: Sí. Lo mejor de los archivos de Mir.
2: Viejo archivado.
4: Capa diría la chita vicio.
0: Ya regresamos.

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0: 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Y esto es a su salud, damas y caballeros.
1: Gluk.
0: Y ojo que tengo los nachos, ¿eh? No me toquen los nachos. No me toquen los nachos.
1: Son
0: me pongo loco. Bueno, uno
1: Nacho
0: puede
1: libre.
0: Ser.
1: Uno
0: Makeup.
2: Papatino.
0: Y ahora sí, damas y caballeros, estamos llegando al tercer acto de este hermoso programa. Y a lo que vinieron. A pleno. Es el Mesías Audiovisual. El bendecido del folículo. Damas y caballeros, The Baja Crime.
3: ¡Oli!
0: ¡Oli!
3: ¡Oli, carajo!
0: ¡Oli!
1: Filminas
0: para todos, damas y caballeros.
3: Ahí va.
1: Filminas gratis.
3: Sí, señor. Mira qué lindo.
1: Veo el teatro, escucho esto y veo el teatro. Loco, gritando. Navaja.
0: Cuando sale Navaja, la gente se pone loca.
1: La gente se vuelve loca cuando ve a Navaja.
0: Sale Navaja,
3: disfrutándolo.
1: Todos quieren un poco.
3: Ah, yo también quiero un poquito. Hablando de querer un poco. La semana pasada hablamos de Gerardo Sofovich en esta columna y yo no tenía idea. Esto fue el jueves pasado. No tenía idea que al otro día se iba a estrenar la serie de Moria Kazan.
1: Oh, fuck.
3: Entonces al otro día, después del jueves pasado, que hablamos de Gerardo Sofovich, me fui a Córdoba, a Capital, y esa misma noche, en la habitación del hotel, me vi los primeros 3 episodios de la serie de Moria Kazan, y después llegué acá a Capital y me vi el resto. Hoy vamos a hablar de la serie de Moria Kazan, pero no vamos a hablar necesariamente de Moria Kazan. Esta columna se titula Matrioshkas, y empieza en la siguiente diapositiva, por favor.
1: ¿Ape?
3: Tuki.
1: Upa.
0: Bueno. Está bien.
3: Bien.
1: Rocky Jones.
3: Este tipo es Wade Bowles, mejor conocido por su nombre artístico, Rocky Johnson. Es un luchador profesional canadiense que se hizo muy famoso durante la década de los 70. De hecho, en 1983, junto a un tal

0: Tony Atlas, que lo vemos ahí en la filmina. Este tipo, Rocky Johnson, y su dupla se convierten en la primera pareja afroamericana en ganar el campeonato por parejas de la WWF, que es el coso de lucha libre. Esta dupla se hacía llamar Soul Patrol, o sea, la patrulla del alma.
1: Ay, ¿por qué no se llama así ese programa?
0: La patrulla de la alma. Y le daban su merecido a blanquitos en una época en la que Estados Unidos era un poco racista. No como ahora, que Estados Unidos no es para nada racista. En ese momento sí lo era, obviamente mucho menos que nosotros.
2: Claro.
0: Ahora bien, resulta que años más tarde, en That 70 Show, ¿recuerdan?
1: La sí, obvio. Sitcom. Me dio una verga, pero me gusta.
2: No, a mí, primera temporada, sí. Segunda.
1: Tope.
2: Tenía lo suyo.
0: Tenía sus cosas, después se va poniendo un poquito más turbio, un poquito más.
2: Fumaban porru, yo no podía creer que fumaban porru.
0: La puesta de cámara para el porru, espectacular. El círculo. En That 70 Show, la queridísima sitcom, aparece en un momento este chabón, Rocky Johnson, pero no aparece él, sino aparece él como un personaje, y aparece interpretado por uno de sus hijos biológicos, es decir, su hijo posta a posta. Ahí siguiente va. Diapositiva, por favor. Su hijo es nada más ni nada menos que Dwayne Johnson.
2: Pensé que era una joda, boludo, que era el padre de La Roca.
0: Dwayne The Rock Johnson, su hijo posta a posta, La Roca, peliculón de Michael Bay.
2: La Roca es descendiente directo de otra Roca.
0: Es descendiente directo de otra Roca, que también es descendiente directo de otra Roca. Ah. El abuelo también tenía que ver con la lucha libre.
1: ¿Nepo
0: el
1: Rocas?
0: Padre tuvo que ver con la lucha libre y él tiene que ver con la lucha libre. Ay, la Roca, peliculón de Michael Bay y actor ex luchador profesional. Este gig que tiene La Roca en That 70 Show en 1999, es literalmente el primer gig de La Roca actuando frente a cámara, por fuera de todo lo que sería la lucha libre.
1: Increíble, ¿no?
0: Ámbito en el que, estoy hablando de la lucha libre, de hecho, ya habían hecho un crossover años atrás, padre e hijo. En 1997, en el primer WrestleMania de La Roca, que básicamente es el Super Bowl de la lucha libre, La Roca gana su pelea contra un adversario llamado El Sultán. Opa. Y su minion. Y pasa lo siguiente, y lo traje en video. Vamos a ver el siguiente video con sonido, por favor. Rocky Maivia,
1: trying to do everything he possibly can to get up his medio trolling.
0: The Rock viene ganando. ¡Pumba! Y gana nomás. Tuki.
2: La consagración.
0: A la salida lo entrevistan. Y pasa esto. ¡Pum! El malo lo vuelve a subir al ring.
1: Buenísimo.
0: ¡Pa! Le empieza a dar. Le dan para que guarde y reparta.
1: No.
0: Y en ese momento llega el papi. ¡Pum!
1: ¡No!
2: ¡No! ¡Bra! ¡Me vuelvo loco!
0: ¡Loco! Entonces The Rock se recupera.
1: Claro que sí.
0: Padre e hijo vencen al sultán.
1: Mátalo.
0: Juntos. Mirá.
1: Es como una pelea del chavo, dicen.
0: Y hasta ahí.
1: ¡Qué archivazo!
2: Yo había apostado todo al sultán, boludo. No puedo creer que La Roca y su padre iban a ganar la pelea.
0: Estaba el padre ahí todo el tiempo, en primera fila. Después en una entrevista el padre dice, yo compré mi entrada, nadie me invitó. Vine a ver a mi hijo a WrestleMania. Claro. Y cuando vi lo que le estaban haciendo a mi hijo, cualquier padre haría lo mismo. Dice,
2: ¿cuáles son las reglas de la lucha libre?
0: ¿Qué?
2: Si está tu papá y se enoja, puede subir a
1: es como lo del lobizón, es rarísimo.
0: 100%.
1: Es la Rocky.
0: La Roca y su padre, el sedimento, combaten juntos contra el mal y vencen. El primero, entonces, interpretó al segundo durante un cameo de sitcom. Pero en este punto me pregunté, ¿qué pasa si la matrioshka, el coso dentro del coso dentro del coso, es un poquitito más inmersivo? Siguiente diapositiva, por favor. A fines de los 80, el rapero Cubo de Hielo se hace famoso como parte de un grupo de hip hop, NWA, N-Words con actitud. Fuck the Police Coming Straight from the Underground es una barra que revoluciona. Es un grupito de N-words de los suburbios que le dice cosas feas a la policía y se pudre todo con la policía y el FBI, y a la gente le encanta, obviamente, porque es protesta, es una declaración política. Es una barra que revoluciona. Dicho esto, un par de años más tarde, descontento con los arreglos comerciales dentro de la banda, Cubo de Hielo decide hacerse solista y saca el disco America's Most Wanted, escrito con 3K, sí. Américas, disco icónico del gangster rap, que vemos ahí la tapa un poco atrás de la parte de atrás de la filmina. Y recordemos que en este momento Estados Unidos era un poco racista. Al álbum solista de Cubo de Hielo le va espectacular en todos los sentidos. Crítica, taquilla. Bueno, sí, crítica, taquilla, acompaña.
2: Rompe el hielo.
0: Rompe el hielo, sí. el
2: cuidado,
0: techo.
2: Cuidado, boludita.
1: ¡Porra de mierda!
2: Cuidado que el viejo todavía puede.
1: ¡Ah, viejo puto!
0: Cuidado, boludita.
1: ¿Qué me corre, viejo?
0: Y al álbum le va bárbaro, es básicamente una declaración política en forma de disco de oro, disco de platino y todas esas cosas súper exitosas que te pasan con los discos en los 90. Poco después, Cubo de Hielo arranca una humilde, pero relativamente prolífica carrera como actor. Boys in the Hood, Anaconda, La Peor Guerra de los Mundos que Viste en Tu Vida. Y en 2015, este tipo decide producir una película que cuenta sus inicios en aquel grupo de los N-words con actitud. Película en la que es interpretado por su hijo biológico, Cubo de Hielo Jr. Siguiente diapositiva,
1: Cubito,
0: por favor.
1: No digas.
0: No, de hecho es Cubo de Hielo Jr. porque Cubo de Hielo es O'Shea Jackson, se llama, y él es O'Shea Jackson Jr. Por ende, literalmente, Cubo de Hielo Jr.
2: Con razón nunca entendí esta película.
1: ¿Qué?
2: Claro, no entiendo. ¿Cuál era la gracia de Straight Outta Compton?
1: Yo pienso en The Office igual.
0: Bueno,
1: al toque, Prison Mike fuerte.
0: Sí. Sí, usted no sabe cómo es.
1: Usted no sabe cómo es esto.
0: O'Shea, Cubo de Hielo Jr. En 1980. Digamos O'Shea. En 1988, el primero, Cubo de Hielo, tenía 19 años. En la película, el segundo tiene 23 años. La película cuenta la historia de un Cubo de Hielo joven viviendo en un barrio marginado, letrista desde chico, del secundario, combativo, desconfiado, que la pega con su grupo de hip hop hasta que el grupo se pelea, después se muere uno y después se reconcilian. En palabras del propio Cubo de Hielo Jr., a quien vemos en la filmina, su papá no le dio demasiadas indicaciones para interpretarlo porque ya le había contado todas esas anécdotas durante toda su vida.
1: Claro.
0: Él ya había escuchado todo lo que luego interpreta.
1: Muchas veces.
0: Dice entonces que la experiencia le sirvió para ponerse en el lugar de su padre y verlo desde ese otro punto de vista. Cuenta también que su viejo le pidió que no frunciera demasiado el ceño, pero que él lo iba a hacer igual porque sabe que su viejo es así.
1: Claro.
0: Y en esa misma línea, atentos, dice lo siguiente, y vamos con el siguiente video con sonido, por favor. ¿Cuál crees que fue la parte más difícil de interpretar a tu papá?
1: Es igual, ¿eh?
0: Conocer la historia, tratar de asegurarme que la manera en la que mi padre será visto por otros sea como yo lo veo. Por ejemplo, estaba esta escena en la que Dr. Dre pierde a su hermano. Es una escena muy profunda y emocional, estamos ahí para él. Y vi a mi viejo llorar tal vez dos veces. Conozco a mi viejo, bro. Sé que mi papá va a dejar que llores en su hombro, pero él no se va a quebrar, salvo que esté con mi mamá. Así que yo no podía dejar que eso se vea.
1: Ay, boludo.
0: Tuki.
2: Es que, perdón, es bastante espectacular, hijos actuando de los padres, porque existe desde el principio de todo. ¿Niños imitando a sus padres?
0: Bueno.
2: ¿Alguna vez lo vieron? Como sí. Decir, como de repente un niño dice, y mi mamá es así, y mi papá es así, te cagás de risa. Tiene un grado de observación,
0: sí,
2: que no puede tener nadie en la vida. Agarra todas las matices.
0: Sí, es el nene de 5 años que te dice, hay que matar a todos los negros. Pues sí, ¿dónde escuchaste eso? Sí.
2: Pero cositas como gestos, como decís de repente, no, el tipo se toca mucho el hombro, sí, y el hijo lo ve.
0: Agarra el tic
1: y capaz
0: y
1: nadie lo
0: toma.
1: Ve.
0: No,
1: sí,
0: no, no.
1: Esa locura.
0: Lo que acabamos de ver es... No, sácame esta por ahora, por favor.
1: Yeah.

0: Lo que acabamos de ver en el video es el hijo desobedeciendo una indicación del guión pura y exclusivamente por ser quien es y conocer cierta intimidad del personaje que interpreta. Pero atentos, porque si bien el acto es un acto de valentía, o sea, el acto de interpretar a tu padre, esta es una historia sobre un grupo de hip hop, lo cual me llevó a preguntarme qué pasaría si la historia que interpreta este hijo o hija fuese un poco más individual, un poco más dramática y un poco más personal. Siguiente diapositiva, por favor. Conozcan a Romilda Villani.
1: Qué buen apellido.
0: Villani. A principios de la década del 30, Romilda Villani era una joven italiana que soñaba con ser una estrella de cine, y la verdad es que la trucha la acompañaba, la face, el porte, sí, todo la acompañaba. No va que de la nada participa de un concurso organizado por MGM, por la Metro Goldwyn Mayer, un certamen de dobles de Greta Garbo, y la tipa lo gana.
1: Y con ese garbo.
0: Con ese garbo. El premio del concurso era un viaje a los Estados Unidos y un contrato con un estudio. ¿Qué pasa con esto? La familia de Romilda, la familia italiana de Romilda, de fines de los 30, de principios de los 40, era muy conservadora. Su madre era demasiado protectora. De hecho, la madre le dice, ¿cómo vas a ir a Estados Unidos? Te puede secuestrar la mafia. Claro. ¿Cómo? Vos no vas a ir a Estados Unidos, y no la dejan ir. Romilda pierde el viaje y se mete sus sueños en el orto.
1: No.
0: Sad.
1: Sad.
0: Pasan los años. Romilda conoce un tipo, que lo vemos por ahí en la filmina, y tiene una hija, dos hijas, en realidad. Primero tiene a Sofía, a la que su padre reconoce, y luego tiene a María, a la que su padre no reconoce. Acto seguido, el tipo se toma el palo y forma otra familia por otro lado, tiene otros dos hijos, nada que ver. Romilda queda sola con dos nenas, Sofía y María. Ahora, ¿qué pasa? No va que cuando Sofía tenía solo 15 años, la madre la inscribe en un concurso de belleza, un concurso que la premia con un viaje a Roma. Obviamente lo gana, y la madre, lejos de prohibirle el viaje, la acompaña a
1: Roma. Voy a hacer lo contrario a lo que hizo mi mamá.
0: Exactamente. Gracias a ese viaje en compañía de su madre, Sofía llega a los grandes estudios y se convierte en una gran estrella de cine. Una gran estrella de cine que, cuando tiene plata, le termina pagando a su padre biológico para que reconozca a su hermana y puedan compartir el apellido. Cuando digo Sofía, siguiente diapositiva por favor, me refiero a Sofía Loren.
1: Tranqui.
0: La gran estrella de cine, hija de Romilda Villani, actriz en más de 80 películas a lo largo de más de medio siglo, ganadora del Oscar en 1960, ganadora de la Concha de Plata en el Festival de San Sebastián de 1974.
1: La de oro se merecía.
0: Se merecía la de oro.
1: Pero
0: se ganó la Concha de Plata en 1974, 43 años antes que la segunda Sofía que se ganara
2: increíble
0: el mismo premio.
2: Esta historia.
0: ¡Epa!
1: Hermosa, boludo.
0: Esto sucede 5 años antes de que Sofía escriba y lance Viviendo y Amando, Living and Loving, su autobiografía, que no comienza con ella, su autobiografía, sino con su madre y el concurso de dobles de Greta Garbo. Autobiografía que al año siguiente se adapta a la pantalla grande en una película en la que Sofía Loren interpreta a su propia madre. Una madre atravesando un sueño frustrado, atravesando una relación problemática con el padre abandónico. Y también Sofía habiendo escrito el material original. Una mamushka, una matrioshka de traumas que al parecer no la dejaron satisfecha, porque atentos, 30 años después de que Sofía Loren interpreta a su madre en su propia biopic, en su autobiopic, la que escribe un libro es la hermana, María. Y la hermana vuelve a contar
1: la no
0: toda
1: reconocidita.
0: Esa historia, la no reconocidita, vuelve a contar la misma historia, la historia de la madre, la historia de Sofía y la historia de ella, pero desde un punto de vista menos Sofía Loren centrista.
1: Y claro.
0: Porque obviamente
1: claro,
0: la autobiografía de Sofía Loren es, a mí me pasó esto, yo. Esto lo cuenta desde otro lugar. Sofía Loren, en 2010, como este libro también se adapta, repite el papel, esta vez escrita por su hermana. Traje una escena cortita, lo que vamos a ver es Sofía Loren interpretando a su madre, hablando con

0: Sofía Loren. Voy a traducirla en vivo, vamos con el siguiente video y con sonido, por favor. Dice, su esposa, ¿qué vio en ella? Está hablando del ex. ¡Mi Dios, es flaquita! Mamá, te tenés que olvidar de ese hombre, le dice Sofía. Ese hombre es tu padre. ¿Cómo puedo olvidar los años felices que vivimos juntos? Con Ricardo me sentí una reina. Mamá, se acabó. Nuestro amor era tormentoso. Cuando él me dejó, sentí un cuchillo perforándome el corazón. Un dolor que todavía siento. Un dolor que nunca se va a ir. Hay amores que son tan fuertes que nunca mueren. ¡Pum!
1: Qué ganas de levantarme la mitad de la noche.

0: que nunca mueren. Pum.
1: Qué ganas de levantarme la mitad de la noche y decir, pum, meterme en la cama.
2: Sí, sí, por favor.
0: ¿Me puedo quedar ahí, por favor? Para ahí, para
1: siempre. ¡Tengo miedo!
0: Háblenme nada más.
3: Hablar del está hablando del padre.
0: Está hablando increíble. Del padre. Esta Dios es Sofía mío. Loren interpretando a su madre hablando con Sofía Loren sobre el padre abandónico de Sofía Loren. Diciendo... escrito, todo escrito por la hermana de Sofía Loren. Matrioshkas por doquier, hijas dentro de madres dentro de hijas. Generaciones como mamushkas de traumas, pero también mamushkas de virtudes, luces y sombras de un vínculo que en nuestro país se exploró por última vez el viernes pasado. Siguiente diapositiva, por favor.
3: Claro que sí.
0: Ahí va.
3: Claro que sí.
0: A principios de los años... ¿Qué mujer primero?
3: No, bueno.
0: ¿Qué mujer?
3: ¿Me pongo un poquito de pie? ¿Un segundo?
0: Sí, por favor. A principios de los años 70, Ana María Casanova debutó como vedette en el Teatro El Nacional y de ahí en adelante no paró hasta convertirse en la morocha más famosa del país. El obelisco con tetas, la Guan y todas esas formas...
3: El cabildo con concha.
0: El cabildo con concha, todas esas
3: monumento
0: formas...
3: Monumento a la bandera.
0: Monumento a la bandera.
3: Con el
0: mundiú. Culo.
3: Claro.
0: Con culo.
3: Con culo.
0: Con culo. Todas esas formas de referirnos a ella, empezando por Moria Kazan, claro que sí. A fines de los años 80, Moria, ya consagrada y con su propio programa de sketches, Monumental Moria, se casa con su socio y partener, Mario Castiglione, y tienen una hija, también llamada Sofía, como Loren. Durante las décadas siguientes, Moria continuará siendo una de las personas más famosas de este país. Lo es hasta la actualidad. Para conocer su historia, puede ir a ver la serie, o no, como quiera. Moria seguirá haciendo teatro, un poco de cine, y en televisión pasará por la ficción dramática, pasará por la telenovela, por el talk show, será jurado de un reality show y actualmente tiene un programa en las mañanas de Canal 13. Pero además, el viernes pasado, estrenó una serie de 8 episodios sobre su vida, interpretada por 3 actrices distintas a lo largo de los años. Una de ellas, la primera, su hija biológica. Siguiente diapositiva, porfa.
3: Gallina de piel.
0: Sofía Castiglione. Nacida, criada y desarrollada en Exposición, Sofía Castiglione es famosa desde que salió del canal vaginal de su famosa madre. Se la vio con 1 año y medio en Monumental Moria. La vimos en el living de Susana desde muy temprana edad. De hecho, la vimos medio crecer en el living de Susana. Nuestras pantallas cubrieron su adolescencia. Se juzgó mucho su crianza. Se juzgaron mediáticamente sus vínculos sexoafectivos a toda edad. Algunos de sus momentos más difíciles fueron discutidos en televisión. Y de repente, esta gurisa empieza a actuar. A los 17, ya había dicho unas cositas antes, pero a los 17 hace una obra con Fernando Peña, antes de la mayoría de edad. Mira. Si no me equivoco, se llamaba Yo Chancho y Glamoroso, que de hecho es la que él presenta en el almuerzo con Mirta, donde él
1: claro.
0: la apunta.
1: Ahí empieza todo el cuestionamiento de la sociedad acerca de el rol de madre de Moria sobre su hija. Como decir, bueno, sí, anda a hacer una obra con Fernando Peña. ¿Qué podría salir mal?
0: Bueno... hay algo de eso sobrevolando un poco esta historia. Sofía hace una obra con Fernando Peña antes de la mayoría de edad, donde de hecho hace un desnudo frontal, lo recuerdo como si fuese ayer, sí. Los informes. Hace algunas telenovelas y unitarios y después empieza a hacer cine. Y en 2017 hace una película, Alanis, donde se convierte en la segunda Sofía de esta columna en ganar la Concha de Plata en el Festival de San Sebastián.
3: ¿En serio?
0: Claro,
3: ay, quiero ser la tercera.
0: Okay. Y dice, ¡mal! Sobón,
1: hija.
3: Voy practicando.
0: Ahí va. Ahí tienes, la concha de Alien. Alanis es una película en la que Sofía interpreta a una madre soltera con un bebé. Y atentos, porque el bebé es interpretado por su propio bebé. O sea, el hijo que de Sofía
3: es su bepi. Es su bepi.
0: Es su bepi. Por eso le está dando la teta tranquilamente y no
3: claro.
0: Es raro.
3: Aparte es re complicado contratar bebés. Los tenés que cambiar cada un segundo.
0: Acá no tuvieron problema porque era su propio hijo y en la misma línea, pero años más tarde, y tal como hizo la otra Sofía, que se ganó el mismo premio, esta Sofía profundiza en el tema de las matrioshkas e interpreta a su madre en su serie biográfica. Siguiente diapositiva, por favor.
3: Api.
0: Entonces, lo que tenemos...

0: Tenemos como conclusiones, Sofía Gala Castiglione Kazan es Moria. Sofía Castiglione en los primeros 3 episodios interpreta a su madre durante los primeros años de su carrera. 3 episodios en los que, al menos yo, me encontré emocionándome en momentos donde la narración, la serie necesariamente no estaba intentando emocionarme. Me encontré realmente emocionado, afectado, interpelado por momentos, ni siquiera los momentos climáticos de ese arco de la historia, sino con pequeños detalles, manierismos, boludeces al pasar, que es donde para mí hay un nivel de inmersión, hay una cuota de verdad que a mí me hizo algo. Y lo hacía, esto que me produjo, fue pura y exclusivamente porque yo crecí, como muchos otros, viendo una televisión que cubrió este vínculo a través de los años. 3 episodios que para mí, más allá de si te gustó o no te gustó el resto de la serie, para mí, en mi subjetivaza opinión, son casi una suerte de acto performático aparte. Yo lo separaría incluso de lo demás. Sofía Castiglione interpreta a su madre como víctima de violencia de género, la interpreta en sus inicios como vedette y capocómica, incluso la interpreta en escenas de sexo junto a un actor que interpreta a su padre.
1: ¡Dios!
0: ¡Caray!
1: ¡Caray!
0: La piba interpreta el acto sexual en el que es concebida. Interpreta su propio parto desde el POV de la madre. Se interpreta del otro lado durante escenas que comparte con su yo del pasado. Escenas que abordan las luces del personaje, su madre, pero también algunas de sus oscuridades. Y eso debe haber sido emocionalmente devastador, pero también tiene una cuota de verdad que al menos a mí me llegó muchísimo. Me interpeló, me hizo reflexionar, me produjo algo. Y por eso quiero terminar esta columna con un pedacito de una entrevista del año pasado. Moria entrevistando a su hija Sofía y preguntándole en qué piensa que se equivocó como madre. Uf. Siguiente video con sonido, por favor.
2: No te voy a decir en qué te equivocaste vos, porque vos no elegiste venir a este mundo. ¿Qué pensás que me equivoqué? ¿Qué pensás que me equivoqué,
3: bueno,
2: como mamá?
3: Bueno, yo creo, tengo una idea, el pecado original de los padres es decidir traer al mundo a los hijos. A un mundo que es cruel, a un mundo donde traes a los niños a una situación...
2: Todo eso, ¿por qué vos tuviste 2?
3: Pará, pero me dejás terminar de hablar, claro, porque si no puedo terminar ninguna cosa, hablá sola. Sí. Siempre tuve una sensación en mi primera adultez, tipo, ¿por qué como sacada, viste? ¿Por qué estoy acá? ¿Por qué llegamos acá? ¿Por qué el humano es una mierda? ¿Por qué, bla, bla, bla? Y a medida que fui creciendo, uno es lo que hace con lo que hicieron de uno. Hay un momento que vos elegís. Vos no sos lo que te pasó, sino lo que haces con lo que te pasó.
2: ¿Y qué te pasa con tus hijos?
3: Pero pará, esperá que no terminé la respuesta tuya.
2: Así que bueno, te quiero, te aprecio, te admiro y te respeto.
3: ¿Me querés?
2: Te amo.
3: Ah, ok.
0: Esto fue Matrioshkas. Espero que les haya gustado. Chau.
4: Damas y caballeros, Navaja Crime lo ha hecho nuevamente. ¿Sabes lo que me da miedo de Navaja Crime?
1: ¿Qué te da miedo?
4: Me da miedo, Navaja
1: Crime. A mí me
4: da
1: miedo.
4: Navaja Crime me da miedo.
1: Me da miedo.
4: Porque ya debería dejar de sorprenderme.
1: No
4: puede
1: la semana,
4: ser que cada columna sea mejor que la anterior. Lo conozco ya hace 4 años. Es impresionante.
2: 4 años.
4: Y solo sube y sube y sube.
1: Me fui toda interpeladita.
4: Mal.
2: 4
4: Mal.
2: Años y se me sigue derrotando la columna.
4: Mal. Increíble.
1: La carpa.
4: Increíble.
1: ¿Qué,
4: increíble.
1: ¿Qué es este hombre? Denle plata. Si lo ven, denle plata. Bueno, o likes. Likes también, ¿no?
0: No, likes me sirve.
1: ¿Te sirven los likes?
0: Sí, me recontra sirve. ¿Cuántos likes me
1: por esto
0: dar?
1: Que acaba de ser Navaja, ¿estamos? ¿Estamos? ¿O no estamos?
4: En 3-3.
1: Estamos en 3-3.
0: La edad de...
1: Mira, yo sueño con que...
4: 700.
1: En 15 minutos.
4: 700, dale. No, porque chicos, entiendo que también es cierto que mientras Navaja hace la columna, la gente presta atención.
1: Exacto.
4: Tal vez no está tanto en el chat.
0: Gracias.
4: Tal vez no está tanto likeando.
1: Pero quizás
4: pero
1: aplauden,
4: ahora...
1: aplauden desde sus casas. Sí, claro, ese aplauso.
4: Se aplaude así. Bueno, en internet se aplaude
1: una
4: así.
1: Una sola vez, porque si no lo sacás y lo volvés a poner.
4: Claro. Háganlo en números pares.
1: Claro.
4: Exacto. O impar, no, impares. No, impares. Números impares, uno, por favor.
1: 3.5, muy bien, 7, muy 9, bien.
4: Impresionante. 11,
1: Navaja, 13, estás loco, amigo.
4: Estás loco.
1: Llego hoy y voy a ver la serie de Moria. Basta de ser tan idiota
0: por favor,
1: de mierda.
0: Mirala, te va a volver loca. De verdad.

0: te va a hacer muy bien.
1: Loca.
2: Y hasta me parece una buena consigna decir que ya estamos sobre este fin y mañana ya es otro día.
0: Ya es otra cosa.
2: Pero era buena consigna. Si yo actuara de mi papá o actuara de mi mamá, lo haría así, de esta manera.
3: Uy, boludo.
2: Era una buena consigna.
0: Era una buena
2: consigna. Porque la verdad, ahora estamos todos con ganas de hacerlo, para mí.
1: Sí, a mí me dio mucha ganas.
2: Sí, porque... Más que nada la parte de la concepción de la
1: sí.
2: No, esa parte
1: más
2: me divierte. Como me encanta. Sí, porque lo veía y digo, uy, qué ganas tengo, por ejemplo, de hacer lo mismo, de hacer un sketch en el que yo soy mi papá.
1: Sí.
2: Y estoy por engendrar a Guillermo Aquino.
0: Sí.
2: Y como, ¿qué tomó esa noche?
0: Claro.
2: ¿En qué estaba pensando?
0: ¿En qué posición?
2: ¿En qué posición fui concebido?
0: Claro.
1: Todas
2: si fue en cuatro que me concibieron.
1: Ay, obvio que
0: es loquísimo.
1: Sí.
0: Bueno, pequeño spoiler alert, en la serie, el polvazo ese es en el borde de la pileta. En la pileta de Parque Leloir, el borde de la pileta, todo entre húmedo y seco, como es Julián en una pileta.
1: Por supuesto.
0: Y están ahí, y yo dije, ¿lo va a decir o no lo va a decir? Y termina y dice, mi amor, creo que estoy embarazada. No lo dice así, ¿no?
1: Pero
0: dice, creo que estoy embarazada.
1: ¿Me premiaste,
0: como,
1: amor?
0: Ok, claro. Es como, ok,
1: yo fui
0: sí,
1: buscada, ponele. Que yo no les creía a mis papás que yo era buscada porque tenían 23
0: sí,
1: y 26.
0: Nadie les, yo tampoco
1: yo
0: les
1: dije,
0: creí.
1: Dale, no soy buscada. Y mis tíos me dijeron, súper buscada. Todos estábamos tipo, ok.
0: Es que era otra época.
1: Qué locura.
0: Sí, a mí también me tuvieron los
1: 23, 24.
0: Entonces
1: no quiero hacer ese polvo con tanta intención, ¿viste? Como que
2: tal vez
1: era
2: como
1: es muy potente
2: el decimoséptimo intento, el sin ganas.
0: Claro, la famosa
1: es
0: sin
1: obvio
0: gana.
1: Que sí, eso me fue un
2: sin
1: ganas.
2: Gana. Decime la verdad, me
1: fue un sin ganas.
0: Misionero,
2: me concebiste sin ganas.
1: Decilo.
0: Alma misionera.
1: Ouija.
2: ¿Cómo me iría
4: otro? Hola, sí. No, bueno, yo claramente nunca tuve ningún tipo de adicciones. O sea, digamos, quizá en algún momento fui adicto al sexo o tuve un coqueteo con la mango loco, pero son cosas que el periodismo... ¡Calina, salía, cambió trabajando!
2: Bueno, antes que nada, bienvenido, señor presidente.
0: Sí.
2: No sabía que nos estabas escuchando. Es un honor tenerlo
1: en
2: nuestro programa. Al final ahí hubo una complicación,
1: pero cuidémoslo.
0: No se juzga acá.
1: ¿Cómo habrá sido ese polvo, no?
0: Yo pensé que estaba ocupado con sus stories y sus premios.
5: No, Navaja, sos un hijo de puta. ¿Cómo te vas a mandar este conceptazo para una columna? Son las 2:43 del mediodía. ¿Me puedes decir qué tenés en la cabeza, hermano? Sos una máquina. Estás totalmente loco. Te amo.
0: Lo único que hago es laburar.
1: Sí, 400 likes más se merece Navaja. Para irse en 4.
2: Después de esta columna, usted lo vea Navaja y no se baja del bondi, yo ya no entiendo el transporte público.
1: Es más, el colectivero debería bajarse.
0: ¿Por dónde debería subir? ¿Por dónde debería bajar? No lo sé.
1: No lo sé.
0: No entiendo el transporte público.
6: Hola, Iqueros. Después de tanta reflexión en el día de hoy, la salud, el futuro, el cuerpo como templo del alma, me han convencido y voy a empezar a fumar. Creo que es la mejor decisión.
2: Gracias. Si llegamos a una sola persona...
0: Sí.
2: Igual me gusta...
1: Se entiende este programa.
2: Me gusta esto... Sí que, bueno, los tiempos son los tiempos y el programa solo dura 7 horas.
1: Sí. Nada más.
2: Siempre estamos a las corridas. Pero me gusta como la devolución después de la columna.
1: Ah, sí.
2: Es interesante.
0: Es lindo.
2: Es interesante. Va a haber...
0: Mientras sea buena.
2: No, sí. No, obvio, no. Y mientras tire para debate.
0: Claro.
2: Hay a veces que no está... Hoy que está nublado, la gente está más reflexiva.
1: Está re nubeado,
0: sí. Críticas constructivas. Uy. Dicho esto, más allá, por fuera de la columna, ahora sí, porque no me quería meter tanto en hacer como una opinión de la serie de Moria. Pero a mí me re gustó, gente. A mí me divirtió.
1: ¿Lloraste?
0: No voy a decir. Nada, me encantó.
1: ¿Te gustó?
0: Me encantó.
1: ¿Que no querías spoilearla?
0: No. Con pequeñas cositas que por ahí cambiaría, pero porque me pongo a hilar fino, porque realmente me gustó.
1: Pero
0: entonces
1: bien,
0: es como.
1: Tu trabajo, hilar fino.
0: ¿Cómo no la interpretó una...
1: 300 likes más, por
0: una drag queen.
1: Favor.
2: Vamos a esto.
1: Por
2: dale,
1: favor.
2: Usted, pues, 300 likes. Si usted está viendo esto
1: dale.
2: Todavía.
7: Buenos días, habitantes de Bortilox.
2: Buen día.
7: Si hago de mi viejo, no hay película.
0: Bien. Bien.
2: Y tenemos el chistardo.
0: Bien.
2: Es el chistardo.
0: Bien. Es un video minuto.
2: Mira. Te digo así, mira. Déjame así como estamos, La película de mi viejo.
1: A ver, se viene.
0: A ver.
2: ¿Todavía se ve la espalda?
1: Sí.
0: Sí,

0: Bueno. ¿Se entendió? Es una adaptación.
1: ¿Se entendió?
2: El no, jorobado. Para,
1: esa es una página del libro.
0: Ese es un dibujo. Tiene ilustración.
1: Ahí va. Me parece bien.
3: No, no habló del triple triunfo de las Leonas y que pasaron a cuartos de final en el Mundial de Hockey.
0: Ahí va. Pablo Mir, flojo.
4: Hola, chicos. Hola. Acabo de volver a gotear. Al final no pude conseguir entrada para el domingo pasado. Pero bueno.
0: ¿Escuchamos
4: este? No, sí.
5: Está encarpado.
4: Soy re bueno.
0: Sí, sí, ya lo escucharon.
4: Siempre farmeaste ahora, Guille. Te sigo de Facebook.
5: Ah, sí, el Facebook.
0: No, no, reconozco. Insisten. Usted cree que yo no los escucho a veces porque tengo la mente en todo, pero capto cada una de sus timbres de voces y el contenido
5: todo
0: de sus mensajes.
1: Con la mente.
0: No así con mis compañeros.
5: No, cero, cero, cero. No me vio un lunar que no.
0: No. Nunca viste que tenía un bigote.
5: ¿No viste mi tumor?
0: Ahora siento que me vas a psicopatear. ¿Nunca viste que no tenía barba?
5: ¿No te diste cuenta que es un chabón?
1: Como le hacen Stanley en The Office.
5: Sí.
1: Que tipo Kai Pan con un bigote y tipo le la cambian a Phil.
0: Claro, y no, el chabón ni se inmuta.
1: Tenemos que, yo un día tengo que venir pelado, vos tenés que ser, no sé,
5: sí,
1: tipo
5: sí.
1: Damián.
5: Damián.
0: Claro. 200 chicos, likes, 200, damas y caballeros.
5: 200 más. Bueno, para 200 más y hacemos como es nuestra concepción.
1: Ahí va.
5: Ahí está.
1: Hacemos, costelamos.
5: Exacto.
6: Ahora buen sí día. Bueno, yo no soy una jujeña que vive en San Luis. Soy una puntana que vive en San Luis. No seré una putita de la gran ciudad, pero soy una putita de la sierra.
5: También la escuchamos.
6: Nada,
5: la
6: Guille,
0: está
6: amo,
0: bien con los audios. Estamos bien con los audios. No, está no, bien. La primera vez le prestamos atención.
5: La segunda.
0: ¿Estuvo bien? ¿Estuvo bien? Acá entre nosotros, chicos.
5: No, ¿qué van
0: a hacer? ¿Qué van a hacer hoy el resto? ¿Qué van a hacer hoy el resto del día?
5: Ver la serie de Moria, por supuesto.
0: Claro, así, nublado.
5: Escuchame.
0: Espectacular. Yo me voy a encremar todo el día.
5: Uy, sí, qué lindo. Como 6 horas de
0: encremado, ¿no?
1: Yo voy a jugar al LOL toda la tarde. Me metí en el LOL.
5: Amigo.
1: Cosa de sumar vicios.
5: Amigo.
1: Estoy en esa. No sé, entré en esa.
5: Con Tony, obvio.
1: Estoy con Tony, obviamente. Por estoy aprendiendo supuesto a jugar un juego nuevo que me va a volver loco y me va a perder para siempre.
5: 200 likes más para que no perdamos para siempre la baja.
1: Estoy jugando ADC con Ashe.
0: ¿Mañana?
1: Sí, tiene
0: mañana
1: consejos.
0: No se crean que hacemos la plancha, ¿eh?
1: No.
0: Estoy haciendo lo que Anacleta me dice que
5: Dios,
0: no haga.
5: Me hace miedo.
0: Le asco cuando.
1: ¿Qué le asco?
0: Cuando estoy vapeando y largo y durante la exhalación del vapeo estoy hablando y.
5: Me hace miedo.
1: ¿Te da asco?
0: Sí, lo odio, me dice odio, no lo hagas más.
5: Le pedí por favor que no lo hagamos.
1: Nunca lo hubiese pedido.
5: Mañana no vamos
0: hasta la planta. Mañana. Despedimos la semana con toda.
1: Sí.
0: Y lamentablemente ya nos hemos subido a un tren.
5: Uy,
0: a un
5: sí
0: tren loco.
1: Uy.
0: Una locomotora que de acá a fin de año no solo va a subir y subir. Así que les pido. No.
5: Chicos, pero de verdad.
1: Kevin, ponete o poné Crazy sea Train.
0: Mañana tenemos un gran anuncio. Gran. Esténse atentos. Tenga la billetera en la mano. Si tiene que vender algo, si tiene que empeñar algo, es hoy.
5: Ya, vaya a empeñar, viejo empeñador.
0: Ahora, mañana tendremos un gran anuncio.
5: Con empeño, ¿eh?
0: Un anuncio internacional.
1: Viejo, callan convert.
0: Algo que a nosotros, inimaginable a la hora de empezar el ciclo, ¿eh? Inimaginable. Jamás pensé que este podía ser un ciclo internacional.
1: Sí.
0: Jamás pensé que de repente me podía levantar a las 3 de la mañana y tocar la puerta de un hotel y molestar a todo este
1: sí
0: grupo.
1: Va a estar buenísimo.
0: Mi verdadero sueño.
5: Me bajo.
1: Va a estar buenísimo. Empiecen a vender cosas, ¿eh?
0: Mañana viene, vuelve, por supuesto, la nave chaqueña, el fuertecito, Damián Cookman.
5: La nave.
0: Estará con nosotros. Pero no viene solo, viene con 2 panes bajo el brazo.
5: ¿Cómo?
0: 2 panes.
1: ¿Dos?
0: No uno, 2 panes.
5: ¿Panes?
0: Panes.
5: ¿Por qué panes?
1: Anto.
5: Wow.
0: Mañana viene Paulina Cocina.
5: La mamá de Damián.
0: La madre. Yo creo que el día que hagan la serie de Paulina Cocina,
1: sí, Damián interpreta, sí.
0: Hace Paulina Cocina.
1: Pero claro,
0: sin encantó dudas.
1: Me encantó.
5: 100 likes más para ver eso.
1: La tercera Moria era una drag queen.
5: Dale, estamos a punto, vamos, en 4. Estamos a
0: vamos
5: punto
0: que llegamos. Y luego de Paulina Cocina cerramos con un recital en vivo.
1: Uy.
0: Del doctor. Mi doctor de ahora en adelante, mi doctor de cabecera, Nelson Castro.
5: No, bueno.

0: El último fue Masacre. Sí. Muy buen recital en vivo.
1: Excelente.
0: De Masacre. Ahora tendremos el recital del doctor Nelson Castro.
2: Escuchen lo que hacemos para ustedes. ¿Por qué no están poniendo así el like? Es más, vamos a hacer un recital de Nelson Castro. ¿Podemos tomar cocaína y que nos diga que paremos?
1: Sí.
3: Ay, ¿podemos sí. hacer eso?
1: Sí. Sacamos la sabola así, que nos diga, ¿qué están
2: y que
1: haciendo?
2: Nos diga, ¿qué están haciendo?
1: Y nosotros, ay, perdón,
2: ay, perdón,
1: Nelson.
2: Perdón, Nelson. Se chamullaban a Nelson, perdón.
0: No, le boteas a Nelson. Me voy a ir al baño ahora, Nelson. ¿Sí?
1: Ay, Nelson.
0: Pero no vengas, no toques la puerta.
2: Ok.
1: Ay, tengo frío, ¿me prestas un pashmino?
2: Chicos, 100 likes más, dale, no entreguemos
0: sí,
2: hasta
0: sí.
2: que
0: ahora,
2: hasta
0: esa
2: que
0: hora, viejo,
2: dale,
0: esa hora,
2: dale, dale, dale.
0: Déjenos en cuatro, viejo. El programa emblema del engagement. Usted puede ver cualquier cosa en este horario, en vivo, y verá números exorbitantes, pagados por la Big Pharma.
2: Por favor.
0: Este es el único programa que tiene el porcentaje perfecto entre vistas y likes.
2: Exacto.
0: Eso quiere decir engagement. Mientras usted le pone like, damas y caballeros, Anacleta Bubblegum, Navaja Crime, el mejor equipo detrás de cámara.
2: ¡4K!
0: Damas y caballeros, mi nombre es Guillermo Javier Aquino y de corazón se los digo muchísimas gracias siempre por acompañarnos. Que tengan el mejor jueves. Nos vemos mañana aquí a las 10 de la mañana en el lugar de siempre. @PorterixOficial. Los quiero muchísimo.

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0: muy bienvenidos a No Se Pudo de Jueves en el aire de Vorterix. Mi nombre es Juan Castro, voy a presentar a este gran plantel. Hoy plantel completo, miro para allá, hay dos personas. Miro para allá, hay otras dos personas. A mi derecha, el Toro Alexi Valido.
1: ¡Hola, Juan!
2: ¡Hola, Ale!
1: ¿Cómo estás?
0: Sí, Toro, así te quiero. Bien para arriba, bien, bien, Toro.
3: Buena camisa.
1: Tengo una camisa de Synchronicity, del grupo La Policía.
0: Mirá.
2: Bien.
3: Policía.
4: ¿Te gusta The Police?
1: Me gusta mucho The Police.
2: Me dijo tu tío que te gusta The Police.
4: ¿Cuál es la canción que más te gusta?
1: Murder by Numbers.
4: Me gusta.
1: La canción que cierra Synchronicity.
4: Es verdad.
1: Y me gusta también Every Little Thing She Does Is Magic.
4: Me gusta.
1: Dentro de los hits.
4: Me gusta, ¿no?
1: Y me gusta también Synchronicity.
4: Every Breath You Take, ¿te gusta?
1: Me gusta
4: Every Breath You Take.
1: Mirá lo que es esta canción. Este tema es impresionante.

0: Qué temazo, boludo.
1: ¿Y qué Roxana?
0: Bueno. Roxana me gusta
1: también. A mí me gusta Roxana.
2: ¿Cómo
3: es? ¿Cómo es? Ay, está de buen humor este equipo. Está de muy buen humor.
1: Me gusta Roxana.
0: ¿Cómo te cae Steve en sí? Steve me parece un forro de remil mierda.
1: Es un forro, ¿no?
0: Es un forro de remil mierda.
2: Porque es un genio.
0: Porque es un genio, claro, pero es muy forro.
1: Me gusta igual que llevó muy bien su vejez.
0: Sí, la lleva bárbaro. Y los escuchás a los otros dos hablar de Sting y decís, qué pelotudo de mierda, ojalá se tropieza en la calle.
1: Sí, totalmente.
0: Y después...
1: ¿Sabes qué lo ayudó a llevar bien la vejez?
0: Coger
1: largo.
0: Claro, porque él coge tántricamente.
1: Él coge 8 o 9 horas sesiones de sexo.
3: Sting, ¿sí? Que es muy sedante, recordemos.
0: Sting es muy sedante, como decía. No, Phil Collins era sedante.
3: Phil Collins
0: el
3: era...
0: pelado era sedante. Ah, no, Sting.
3: Es
0: Sting un forro de mierda, pero de los top de genios.
3: Bueno, perdón. Hablando de genios, a mi derecha, el señor Juan Igal.
4: Hola, Juan.
0: Porque salió en
1: hoy
0: la
1: toca la de forro de mierda, Juancito.
4: Acá estábamos.
0: No, en la Tiki Tiki había salido, no en la genios.
3: Pará, Alexis, ya está.
4: Salí en las dos. Salí en las dos.
1: Tu
4: no hay un solo día en el que Alexis no hable mientras me presentan a mí. Buen jueves para todos. Estoy muy feliz, estoy muy, muy contento con el empate.
2: Goleada 0-0.
4: Desde la final de Madrid que no estaba tan feliz en mi vida.
3: Yo lo conozco a Juan Igal, está siendo irónico.
1: No estás irónico, flaco.
4: Chúpeme un huevo.
2: Pará.
4: Mediocres del orto.
3: Pará. ¿Con quién estás enojado?
4: Con la gente de River.
3: Con la gente de River.
1: ¿Por qué te enojado con la gente de River? Enojate con el técnico, boludo.
4: No, también, sí, ya estoy enojado con ellos.
2: Cerrá el orto.
3: ¿Eso fue una botonera?
4: ¿Fue botonera o fue Valentina?
3: No, fue Valentina.
4: Fue la botona.
1: No, fue una botona.
2: Fue Caudet.
3: Bien, vamos a estar hablando del Chacho, por supuesto. Y quién mejor que el tipo que es la cara de River, el hombre de River, el emblema de River, la bandera de River, Ernesto 14.
5: Hola, ¿qué tal? ¿Cómo está? Muy buenas tardes.
1: Yo no estoy contento porque no me gustó nada River ayer y estoy preocupado, Juancito. Dale, pero vamos a ocuparnos un ratito de eso.
3: Todavía qué buen buzo tenés, hermano.
1: Gracias, sí. 20. No.
3: No, no, no.
1: $14. Y lo compré con ustedes dos.
3: Te lo pregunté. ¿En serio? Por eso.
1: Lo compré con vos. Vos estabas en otro lado. Pero estamos en el mismo lugar.
2: Ah, sí, me acuerdo que
1: sí, pero con Juan. Juan estaba.
3: Yo estaba cuidándome de cada.
1: Soy muy malo comprando.
3: Sí, soy malo.
1: Pésimo.
2: Es peor.
1: Para hacer shopping, imposible.
2: Ah,
1: sí, muy malo. 10
2: horas adentro del shopping no compró nada.
1: Estuviste 8 horas en un shopping y compraste dos cosas.
3: Y las dos cosas las compré en la primera,
1: Media hora.
4: Pero eso a veces puede ser comprar bien.
0: Pero eso es comprar bien.
2: No, comprar mal. Dos cosas en un shopping de outlets gigante.
3: No compro por comprar.
2: Y una cosa era un regalo.
3: Mucha gente compra por precio. A mí me tiene que gustar el producto.
4: Exactamente, Juan.
0: Vas a buscar algo.
4: Hay que ser selectivo.
0: Vas a buscar y se acabó.
4: No, tampoco eso. Si vas de shopping,
3: igual
4: hay cosas que el capitalismo te inventa que necesitas.
3: Igual
4: no
3: me doy cuenta que está bien. Que
4: para eso vas al shopping. Claro.
3: Hago mal las cosas porque en ese shopping que quedaba muy lejos,
2: sí.
3: Esa vez fui con ustedes,
2: sí.
3: Pero otras veces me he tomado un auto y el auto por ahí me salía, no sé.
2: Más que lo que gastaste
3: claro,
2: en el shopping.
3: $70 y en el shopping gastaba 40.
2: Claro, te hubiese quedado en tu casa.
3: Claro, ¿entendés?
4: Claro.
3: Hay que amortizarlo, hay que comprar... amortizarlo.
4: Sí, sí.
3: Pero bueno, ¿saben qué? Disfruté un día de shopping con mis amigos, estuve con Valentina, estuve con Ernesto.
1: Y con tu sobrino.
3: Y con mi sobrino, Fausto, que le mando un beso, que está cumpliendo años.
2: No cumple.
3: Está cumpliendo 4 años, Fausto.
0: No.
4: No cumple, ¿no?
3: El tío te manda
1: el nene que fue, llevó al jardín. No, no puedo contar lo que llevó.
4: No lo digo.
0: 71.
1: No importa. Después te cuento.
3: ¿Un arma?
1: No.
2: ¿Gramos?
0: Sí.
2: No sabía.
0: Belpas.
3: Mirá. Una señorita que hizo el jardín completo, hizo salita de 3, salita de 4 y salita de 5, es Valentina Cavatta la griega.
0: ¿Salita de 2?
2: Salita de 2 también. Los patitos.
3: ¿Mirá?
0: ¿Cómo verga te acordás que eran los patitos?
2: Y porque era... sí, los patitos.
1: ¿No te acordás del jardín?
0: No, de mi sala de 2, ¿no?
4: Se agarró como cuando tomás spray, ¿viste?
2: Me di cuenta que me divierte hablar en las presentaciones porque soy inimputable, porque no me veo.
4: Claro,
2: como
4: cuando usamos lentes, el día que usamos lentes también, había una sensación de impunidad terrible.
2: Sí.
3: Bueno, igual siempre tenés esa sensación.
1: Sí, lo mismo.
3: Cuando se enfoca la cámara.
1: Cuando te enfocan es exactamente igual.
0: Ahí atrás.
2: Estoy arriba hoy, les aviso.
3: Arriba de
2: energías.
3: De humor, de energía.
2: Vibras altas.
3: Perfecto.
0: Estás vibrando alto.
2: Vibras altas.
3: Bien, perfecto.
1: ¿Por qué? ¿Qué pasó en tu vida en estos días?
2: Me hice una escapadita a Mar del Plata.
1: Bien. Qué ciudad.
2: Qué bien.
4: Trajiste media luz.
3: Amigo, el desempleado.
2: Les traje media luz.
4: Qué grande que sos.
0: Una escapada.
2: Le voy a mandar un saludo a los chicos de La Marcianita, que ayer pasé a comprarme un marcianito, que es un sándwich de jamón y queso increíble.
3: Histórico.
2: De
3: histórico, histórico.
2: Histórico en Mar del Plata. Fue mi cena en la ruta.
3: Bien.
2: Y me dijeron, ¿sos la de Vorterix?
1: ¿No te dijeron TIC Sports?
2: No.
1: ¿Y tampoco te dijeron Gelatine?
2: No, me dijeron Borders, así que les mando.
4: Eso es la de la casa de fanáticos.
3: Te quiero decir, Valen, que hace rato vos estás en la transición. De TIC a Vorterix. La gente ya te va a identificar más por Vorterix que por TIC.
1: O sea, en La Marcianita no son, son más rockeros, no son ni futboleros
0: ni cucas.
1: ¿Cómo? Y bueno, gelatina.
2: Bueno, podía ser, te dice.
4: Y bueno, Mar del Plata.
2: Pero fue gelatina, fue Vorterix que me puso contento.
1: Es que te dice, la verdad que en el interior del país, en las provincias.
3: No, provincias es.
1: No hay con qué darle.
2: De hecho, en la tele estaba puesto TIC Sport, porque estaba jugando Racing con Belgrano.
4: Claro.
2: Copa Argentina.
1: Lo que pasa es que el rating no se mide, solamente en 800 televisores de la capital federal.
0: Claro.
1: Y alguno que otro en el Amba Bay cercano. Si midieran en las provincias, en el interior, todo el mundo mira.
2: Quizás el canal más visto del país. Bueno, sí, un saludo a la gente de La Marcianita. Vayan crónica, si van a Mar del Plata.
1: Crónica muy fuerte. Claro, TN también.
4: TN, Zócalos, clave, todos los bares. Sí,
1: pero
4: siempre.
1: TIC es increíble.
0: Yo, a mí me gustaría. Bueno, no importa.
3: ¿Qué?
0: No, decilo. Me gustaría conducir el noticiero de Canal 26.
4: Es bueno.
1: Decirle a Tinga, nuestro amigo.
0: Y ahora vamos con. Y yo presentando por ahí, no sé, elecciones en un gremio en Vietnam.
4: Sí, sí,
0: en
4: sí.
0: En lo que es.
4: Es muy random, es increíble.
0: Creo que es una cuestión de desinversión.
4: Hubo un chico que se hizo muy viral por sus reacciones a los partidos de Argentina.
3: También.
4: No, no me acuerdo el nombre.
0: También.
4: Pero muy gracioso.
0: Sería gracioso conducir un noticiero. Me gustaría conducir un noticiero.
3: A mí lo que me pasa muchas veces haciendo zap, muchas veces no porque miro poca televisión, pero cuando hago zapping así veo programas en canales de cable que ves que es como un rejunte de gente. Uno de acá, uno de allá, qué sé yo. Y los tipos se están ganando la vida y siempre digo, bueno, un día yo voy a hacer ese.
2: Cuando eras chico, ¿querías trabajar en un canal de Mar del Plata? Y contar cómo estaban las olas a la mañana.
3: En el 8 me gustaba más la gráfica.
0: Pero en el 8 solo estaba el noticiero.
3: ¿El 8?
0: Sí.
3: No, había programación
0: local.
3: Sí, sí, en el 10 también. Había algunos programas locales.
0: ¿El que era Telefe cuál era? ¿El 8 o el 10?
3: El 8.
0: El 8, ahí va.
1: Después
0: los
1: Simpsons
0: iban por el 8.
3: El 8, claro. Y Alf iba por el 10.
0: Espectacular.
3: Alf iba por el 10. Claro, el 10 bajaba a Canal 9.
0: Pero en algún momento yo creo que tendremos nuestro propio universo deportivo.
3: Y sí,
0: me gustaría
3: creo que sí.
0: Muchísimo.
3: Es que hay momentos y momentos de la carrera.
0: No, igual yo miro mucho Somos, todos esos canales.
1: Somos Canal 7 en Flow.
0: No, es que hay muchos Somos.
1: Ah, es verdad, está Somos La Plata. Santa Fe. Somos Santa Fe.
0: Me gusta mucho a Puro Mate.
1: Vos leías mucho la revista Somos, me acuerdo.
0: También, claro, sí. Venía la Somos y la Cabildo, las dos juntas.
3: Señores, ya vamos a hablar de River. Quiero saber cuántos likes tenemos. River.
4: 345.
3: 340 likes. Con eso no podemos arrancar a hablar de fútbol, pero ya nos vamos a meter en el tema de River. Te quiero decir,
1: sí, Juan.
3: Última, porque viste que en la carrera uno da mucho sí, pero sobre todo también da no.
0: Sí.
3: A veces decir, esto no. ¿Alguna vez lo escuché a Juan Pablo?

0: Kowarski, sí, diciendo que...
1: Pero era penal para River.
2: Que no era penal para River.
1: Recogido los dos al mismo tiempo.
3: Sigue llorando.
0: César Mazzetti le dijo que en la carrera de un periodista son mucho más importantes los no que los sí. O sea, elegir...
3: Eso cuando sos un periodista, un periodista no consagrado. Y un periodista consagrado.
4: O cuando tenés muchas propuestas.
3: Cuando tenés muchas propuestas, a veces hay que agarrar.
0: No te creas, gracias, porque el prestigio también se hace en base a lo que no haces. Si vos le decís a todo que sí, de repente estás haciendo 10 cosas al mismo tiempo, decís, che, este flaco agarra cualquier cosa.
1: Sí, está en todos lados, te quema la imagen.
0: Claro.
3: Me cuesta decir, pero no me acuerdo un último no. No me acuerdo.
0: Agarrás todo.
3: No se me acordaba.
4: No, vos tenés como no semanales, me parece.
3: Agarrás.
4: Sí,
3: tengo no, pero no, no, no puedo decir.
0: ¿Eventos? ¿Le has dicho que no a eventos? Che, vení, que son dos horitas nada más. Vení, tenés que hacer esto.
1: Yo no le diría que no nada.
3: Sí,
0: le no, estamos en un momento particular donde la verdad hay que decirle que sí a todo.
1: Sí a todo. Como el,
3: pero...
1: Sí
3: a todo. Cuando bajás, no, trato de... la medida de lo posible, ser muy respetuoso y agradecido
0: no, por eso cuando siempre, termino obvio, todo. Obvio.
3: Hay veces que no puedo por una cuestión de tiempo, más que nada. Pero he dicho que no hay eventos también. Sí. Que no tiene mucho que ver conmigo.
0: Perfecto.
3: Sí, y déjalo ahí.
0: Bueno, ahí, lo dejo
5: ahí. Te están preguntando bien.
3: No, está bien.
0: Ustedes, chicos, su última propuesta que rechazaron.
1: Yo rechacé para un...
0: Dale, ¿qué otra cosa rechazaste? No sé.
5: Digo, rechazando. O sea, no, propuesta.
0: Ah, bueno.
3: Pasa que.
1: Qué rompe corazón.
3: La patria, hablando de algo que hablamos siempre con Juaco, la patria sanguchera. La patria dice que nunca dice que no, Juan. La patria se debe.
0: Sí, pero algunas cosas no.
1: Y algún canje que te ofrecen.
0: Sí.
1: Y decir que no.
0: Hay gente, pará, hay gente que te ofrece trabajar gratis también. Que ahí.
1: Es que yo rechacé eso. Lo último que rechacé fue una propuesta.
4: ¿Hacer todo esto por nada?
5: Por una visibilidad.
1: A mí se me rieron. Yo dije, ¿hay pago por esto? Jaja, no.
0: Uy, el otro día recibí una propuesta
4: por
0: mail.
4: Que se rían es duro. Jamás.
0: Mala. Sí, no. Insólita. Por mail, no, nunca entendí.
3: ¿Qué era?
0: No sé de qué es, porque no fue nada concreto. Tipo,
5: pero, ¿qué, tenías que mandar fotos
0: que lea el mail?
5: De los pies, Juan, o algo?
0: No.
1: Hola, ¿estás abierto para una colaboración?
0: Yo
1: ¿algo
0: calculo
1: así?
0: Que es tipo...
1: Hola, ¿estás abierto?
0: Tipo una cadena, le mandan a todo el mundo. O sea, sí. Yo imagino, porque ni siquiera era personalizado.
1: Bien.
0: Me dice, la propuesta dice, propuesta estrictamente de negocios.
5: Ah,
0: y entre paréntesis dice, más o menos.
5: ¿Eh? ¿Cómo más o menos?
4: Esos mails te llegan solo a vos,
3: no,
4: Juan.
3: No, pero Juan, eso no es serio.
0: Arranca. Es invierno en Buenos Aires.
4: Juan, me llegó el mismo mail. Pará.
0: No.
1: Y ya hizo el chivo, Valen, ya lo facturó.
4: No,
0: entonces
4: no.
0: Es un...
4: Pará.
5: No, Romeo, no.
1: Es invierno,
0: ni siquiera llegó a ser una propuesta indecente. No se entiende qué es. Pero ahora, ¿sabes qué? Me da a pensar que si nosotros estamos hablando, dándole espacio al aire, funcionó.
1: No, porque no
4: es gente ni de acá, me parece.
3: No diga más.
0: Es de acá porque me ofrecía algo... que tiene que ver con la argentinidad.
3: Yo tengo un problema, me doy cuenta, con respecto a... como yo no tengo como el mail puesto para cuestiones de comerciales, a veces me llegan a...
0: al no deseado.
3: Al no deseado. Y en Twitter me di cuenta que hay algo que se llama solicitud.
5: Conversión.
1: Sí.
3: ¿Cómo se llama?
5: Conversión.
1: Solicitud de mensaje.
3: No.
0: Sí, yo lo descubrí hace...
3: Solicitud de mensaje y lo acabo de... Lo descubrí otro día.
0: Yo lo descubrí hace poco y hay gente que está ahí mandando mensajes.
3: Pero tengo como 10 chivos, me perdí.
0: No,
3: sí, boludo, sí, tengo un montón. Tengo un montón de acá.
0: Pero vos tenés que tener un correo de contacto en
3: claro, tu pero no te...
4: O prestar atención a los mensajes.
3: Voy
4: a leer una cita del mail.
0: Sí.
4: Te propongo algo.
0: A ver.
4: Nosotros te bancamos el presupuesto de medialunas y mate por lo que queda de temporada.
6: Esta propuesta.
4: Si te copa, mandame tu tarifa. Tu futura mejor manager. Y el nombre de la agencia.
5: ¿Así cerró?
4: Así cierra el mail.
5: O sea, la futura mejor manager arranca presentándose a sí misma como lo primero que te consigue es...
4: El presupuesto de las medialunas.
5: Medialunas y mate.
4: Sí.
0: Ernesto está retocando
1: su...
5: Sí, Ernesto está agregando el mail a la bio.
3: No, boludo, estaba leyendo, me llegaron dos propuestas más ahora.
1: No, pero de ahora no. De la última vez que me fijé, ahora ya vencieron.
5: ¿Qué manera de recibir
1: más te
5: paga?
1: No,
0: ¿era una entrada para Argentina e Inglaterra?
5: Dale, no. Dale la contraseña a Nehuen.
3: No, Argentina e Inglaterra ya estaba acá, boludo.
5: Dale la contraseña a Nehuen.

0: Ahora tenemos la contraseña de
1: todo.
0: Me salía
1: una entrada para Argentina, para la final, sí. Me tomaba un vuelo y me iba. Mira. Pero no me salió.
2: ¿Y qué te tomas?
3: No sabes, capaz está ahí en tu solicitud. Está, sí.
1: ¿No querés ir a ver Argentina-España?
2: Tengo acá un DM, acá, de, igual, de Leo Messi.
4: Con el diario del lunes, mejor.
1: Mejor, bueno. Sí, no, pero hice a Nueva York unos días, Juan, no me molesta. ¿Eh?
4: Ah, vos querías ir a Nueva York.
1: ¿Te jodes? Ya te lo dije ayer.
2: Claro.
1: El fútbol es una excusa para viajar.
2: Claro.
3: Bueno. Yo fui a Nueva York que no fui al partido. Y la pasé bárbaro.
4: Es verdad.
1: Solo Homero Simpson la pasa mal en Nueva York.
4: Señores, ¿cuántos likes tenemos?
0: 740, Juan.
3: No lo suficiente.
0: Like al vivo.
2: No.
0: Like al vivo y hablamos de fútbol. Bueno, no le
4: lo que pasa es que la grieta, porque este programa tiene una grieta.
0: La grieta Cabana.
4: Sí.
2: ¿Cuál es la grieta?
4: La grieta Cabana. Es los que gustan de este programa cuando no hablamos de fútbol y los que hoy, quieren, sí. Los que Alexis es la cara de esa bandera.
5: Sí. Referente.
2: El referente.
4: Total. Y están los que, che, loco, es un programa de fútbol, hablen de fútbol. Nosotros
3: no hablen de fútbol.
0: De hecho, en los comentarios de YouTube hay gente que pone el momento en el que empezamos a hablar de fútbol.
4: Claro.
2: Ahí empieza el programa y hay gente.
3: Pero para saltearnos o para ver desde ahí.
0: No, para saltear, para, claro, arrancar desde ahí.
1: ¿Por qué no haces una encuesta, hablen de fútbol, no hablen de fútbol?
2: Ahí va.
3: No hablen nunca de fútbol.
1: No hablen nunca de fútbol.
2: Es que lo que pasa es que nos van a decir, pasa, no hablen nunca más de fútbol.
4: Está bien, me parece bien, pero ¿sabes qué? Hay que argumentar. Porque por ahí la gente se olvida.
1: Yo soy partidario de.
3: Audios.
1: A ver, ¿quiénes acá piensan que debemos hablar más de fútbol de la mesa? ¿Y quiénes debemos y qué debemos hablar?
2: ¿Quiénes debemos hablar?
3: También podemos no hablar.
1: Me bajé mientras estaba diciendo lo que estaba. Yo,
4: para mí están claros los perfiles.
2: La compulsa.
4: A ver, Alexis no quiere hablar de
1: no
4: fútbol.
1: No quiere hablar de fútbol.
4: O sea, quiere hablar de fútbol, pero.
1: Estupidez.
4: Pero no todo el tiempo.
2: Claro.
4: Quiere que haya un espacio para.
3: Muy poquito.
2: Para hablar 15 minutos de fútbol y una hora 45.
4: Juan Igal quiere hablar de fútbol.
1: Todo el tiempo quiere hablar de fútbol. Toda la pelotita.
0: No,
1: pelotita,
0: no, al aire. Fuera del aire.
1: Pelotita.
4: Para mí tiene que haber un espacio para las dos cosas, entonces estoy más del lado de Alexis.
2: Bien, Juan.
4: ¿Vos, Ernesto?
1: Yo estoy del lado de.
0: De la gente.
1: De la gente.
2: Dale,
1: yo estoy del lado del fútbol. Para mí el fútbol es un.
0: Tribuneada.
3: Es el camino.
1: Es el camino.
4: Y Valentina no quiere hablar más de fútbol. Porque ella siente que acá es su recreo, ¿entendés? Dice, yo hablé de fútbol en Teis.
0: Claro,
4: 20 horas en la semana.
0: Y salí. Relaté el resumen del Cremonese contra Sassuolo.
4: Claro, es eso. Para mí.
3: Sobre todo después del verano me pasó eso. Me rompió el verano.
0: ¿Cuál de los dos veranos?
4: Cuento, no tuvieron un programa Alexis. Sí, o sea, era como no se pudo, pero con otro nombre.
3: Y no hablamos de fútbol, lo que queremos, básicamente.
0: Juan, a,
3: no,
0: yo lo único a la misma que, hora, digo.
2: Lo único que dije es: acá está. Está determinado.
4: Esa hora no te jode, ¿no?
1: No, cero.
2: Evidentemente prohibido hablar de fútbol.
1: No puedo decir nada, además viví.
2: Yo cuando nos juntamos lo único que dije es dos cosas, no negocié. Es la canción de apertura y que estaba prohibido hablar de fútbol.
0: Bien.
2: Nada más.
3: Ayer me estaba acordando que cuando hicimos, que grabamos la apertura y sacamos las fotos, yo vine con fiebre, ¿te acordás?
2: Sí.
3: Había vuelto a Mar del Plata la noche anterior y volví, pero hecha concha.
2: Nunca volví enferma.
3: No quería saben cómo estaba.
1: Ahí está la encuesta.
2: Ahí está.
4: Ahí está. Hablemos de fútbol.
2: ¿Hablamos
4: sí,
2: de fútbol sí o no? Lo que es bueno también para encuesta es...
1: No. Gana el no.
2: Y gana el no.
4: Pero
3: ¿Eso porque hablamos primero, mal de fútbol o porque les divierte cuando no hablamos de fútbol?
4: Yo quiero decir, si ustedes votan que hablemos de fútbol,
0: soccer.
4: Están votando a favor de los enojos de Ernesto, por
2: claro.
4: ejemplo. Estoy
1: enojado.
4: Los enojos de Juan Igal.
1: Claro.
4: ¿No les gusta eso?
0: Sí,
4: ¿no
0: está
4: les
0: muy
4: gusta
0: enojado.
4: Eso? Cuando nosotros hablamos de fútbol, tenemos el análisis de Valentina Cavatta. Tenemos a un Alexis... que es una biblioteca
0: analista.
4: Caminando, o sea, te saca datos de la galera de lo que pidas. Habla...
2: Ah, qué bueno, me hiciste acordar.
3: Me convenciste, Juan, a mí me gusta hablar de fútbol.
4: ¿Qué? ¿Con biblioteca caminando?
2: Ah, no.
1: 1000 likes. Che, está parejo ahora, ¿eh?
2: Una vez...
1: Che, está Meva quejándose, salió rápido la encuesta. Dale,
2: una vez con Ernesto.
1: Mal compañero, llorete.
2: Con Ernesto, con Paz y un par de amigos más, vamos a la casa de unos amigos de Ernesto.
4: Sí.
2: Entonces yo salgo a fumar al balcón con la dueña de casa. Dice, no, es lindo esto de juntarse acá con amigos. Dice, están todos los amigos. Estás vos, me dice.
3: No, durísimo.
4: Pero no fue lo mismo, Ale.
2: No, me sacó.
4: No,
2: así,
4: no. 50-50 está la encuesta, ¿eh? 50-50. En cambio, si ustedes votan que no hablemos de fútbol por un rato, no es que no vamos a hablar de fútbol todo el tiempo. Cuando no hablamos de fútbol, por ejemplo, ¿qué aparece?
2: drogas.
1: Lo que me acordé ahora que decía esto, sí. Que también en casa estábamos mis amigos, estaban amigos de Paz también, y sí. Se sacó una foto todo, nos sacó una foto nosotros juntos. Dale, yo mis amigos y Paz sí. Embarazada. Yo le saco, dice un amigo de Paz. Dale, buenísimo, saca la foto y Alexis está cortado, no salió la foto.
2: Está Paz embarazada.
4: Estamos lo agregamos después.
2: Como... Me agregaron con un sticker mío que tienen conmigo comiendo una pizza con una birra, como siempre.
4: Más anécdotas de pobreza.
1: No, no fue a propósito, no sé qué pasó. No, mirá, mitad y mitad.
4: No fue. 50-50. Esto es verdad, si ustedes votan que no hablemos de fútbol, hay más anécdotas de pobreza.
2: Hay
4: vamos a hablar de más desgracias de Alexis en su vida cotidiana.
2: Sí.
4: Tenemos.
1: Pará, tengo algo tremendo para contar al aire del productor del programa.
2: Sí.
1: No, si no hablamos de fútbol, lo pongo al aire.
3: Sí. Y lo contás la anécdota. Lo cuento.
1: Lo pongo una piña al aire.
2: Y rompele la cara.
1: Le rompo la cara al aire. Basta, que lo viene pidiendo. Basta con, viene buscando basta la
4: con,
1: piña.
4: Basta con pegarle a Homero. Bueno,
1: no, le voy a pegar de verdad.
3: Voy a votar que no solo para que cuente la anécdota porque no sé qué es.
1: No, mejor.
4: Homero es el tipo más pacífico que conozco.
1: Sí, muy pacífico.
4: De hecho, nunca se... De hecho, el día que lo quisieron agarrar a piñas, reculó.
1: Se cagó. Pero... Pasa que fue raro.
0: Y pasa que...
3: No era a piña, Juan.
1: Claro.
0: Es que...
3: A piña capaz se plantaba.
0: El bufoso, ¿viste?
2: Piña era como la puerta de entrada.
0: Claro.
1: Me comí lo mojo.
4: Emilio se cagó.
0: Como se cagó este tipo.
2: Pero está bien, Homero.
3: No era una pelea justa, vamos a decir.
2: Está bien cagarse.
4: Pero deja de pegarle a Homero. Deja de pegarle a Homero. La encuesta está 50-50, ¿verdad? 50-50,
0: increíble.
2: Está 50-50.
0: Y ya estamos en los 1100 likes. Y
4: bueno, estaba en lo cierto yo cuando dije que había una grieta.
3: Tremendo,
4: Es la grieta, es la grieta.
0: La grieta es...
3: Qué buena lectura que tenés de la gente, Juan. Por eso sos el conductor.
4: Sí.
0: La grieta. Mirá, te estás descansando.
4: No me doy cuenta. No tengo nada para
1: falta de respeto. Increíble.
4: Sí, increíble.
3: Pero de verdad lo pienso.
4: Señores, tenemos que hablar de fútbol. No.
0: No. ¿Te das cuenta? Decís fútbol y se cae algo, boludo.
4: No. Yo no puedo. Ustedes vieron
2: ¡cuidado!
4: Que yo lo intenté. Ay, yo lo intenté. Dije, vamos a hablar de fútbol.
2: Dios.
4: Mira algo, ¿no?
1: Puta madre, viene Manu puteando. No, Homero.
3: ¿Tenés la otra pila?
1: Sí, te acuerdo.
2: Ay.
1: Perdón.
0: Dios mío.
1: Perdón.
2: La grieta es cognitiva.
1: La grieta es cognitiva.
0: ¿Por qué tenés dos auriculares, boludo?
2: No sé, boludo.
1: Mañana, la semana que viene ya empiezo a usar los auriculares.
3: Guardate eso en el bolsillo.
4: No, lo caga pedo.
0: Es como que estás escuchando un partido, estás escuchando la radio.
4: Es la señora, viste, 50 años de casado. Pero viejo, guardate eso en el bolsillo, te lo dije.
2: Pero Valentina no puede cagar a pedos a nadie con respecto a cuestiones que tengan que ver con la torpeza y eso.
1: Tenía un chiste con eso. Ha ido una pareja de un matrimonio de
0: gente sí, otra,
1: muy, grande, muy grande. Y le ella... él le dice a ella, te amo, viejita.
2: ¿Eh?
1: Dice la señora. Te amo, viejita.
2: ¿Qué?
1: Dice la señora. Que te amo, viejita. Yo también te odio, viejo de mierda y la concha de tu madre. El final es medio a los yayos, porque no tiene un gran remate, pero bueno. Es como que eran sordos. Bueno, ¿lo agarraste?
3: Es verdaderamente malo.
0: Es el mejor chiste que escuché en mi vida.
1: Sí. Es excelente. No me importa lo que digan.
2: Era un matrimonio grande y sordo.
4: Mirá, por respeto al 50%, ahora 51%.
1: Hablen de fútbol.
2: Sí, ya está.
3: Empezó a subir.
2: Torciste la balanza.
1: Sí. Tenía más chiste, boludo.
4: No, mirá, sigue 50-50. Es increíble, ¿eh?
2: Es impresionante, boludo. Ah, Dios. Es impresionante.
4: Mirá cómo le cambia la cara a Ernesto. Mirá cómo...
3: No hay reel.
4: Mirá lo alegre que está Ernesto. Dios. Mirá lo alegre que está Ernesto. Y ahora le voy a decir algo. Chacho Coudet.
1: No.
2: Oh.
1: Tengo un problema, Juan.
2: Chacho Coudet.
1: No, tengo un montón. Pero el problema máximo que tengo con Eduardo Coudet es que ayer me demostró...
2: Ya parece así, gritando. ¿Qué vas a decir?
1: Me demostró Eduardo Coudet... No lo quiero decir.
2: ¡Decilo!
4: Sí, lo flaco.
1: La silla de River.
2: No.
3: Pero vos estabas en...
1: Hay que ocuparla mejor.
2: Vos estabas muy arriba de eso.
1: Estoy muy arriba. Sigo bancándolo. Yo me parece buen entrenador. Pero el sillón de River, el banco de River. Ayer era un partido... Yo te entiendo que el resultado importa y que se fue a buscar eso. los avatares de que la lista no podés tener a tal o cual, que se te lesionan. Pero el banco de River, ¿qué hizo? Algo más.
4: Che, se está bajando el capitán. Sí, sí.

0: barco. Sí, ¿se acuerdan que una vez pasó en Italia? Que uno se tiró antes del barco, ¿se acuerdan? No, que lo dejó todo.
1: El capitán.
2: Pero el capitán.
1: El capitán es Quetino.
2: El tema es que no me da indicios el Chacho en los partidos.
0: Se está hundiendo, ¿eh?
3: Que a mí, eso es más preocupante que el banco, porque el banco...
2: No me refiero a los cambios.
3: Es algo circunstancial. No, ya sé, pero digo, entre los cambios, entre la mezcla de los refuerzos, los jugadores que podías anotar y demás. Para mí más preocupante la actitud y la búsqueda del equipo de Cobo.
2: Es eso.
3: Ayer era no perder.
2: Era no perder, pero ni siquiera con una estrategia de vamos a defendernos. No había nada que... Vos decís, bueno, River fue a cuidar el punto. Que ponele que pueda ser criticable, porque River es superior a Santa Fe... Porque River tiene mejores jugadores, porque River tiene un plantelazo.
0: River es superior a todos los equipos que ha enfrentado. Está bien. Y no le ganó a nadie.
2: Es cierto. Entonces... Pero ponele que dice, bueno, vamos a Colombia. Vamos a sacar un punto en Colombia ante un rival, digamos, importante. Y lo cuidamos. Ni siquiera se vislumbraba esa estrategia.
4: Claro.
2: Era a la Bartola. Pero... Y no perdió de pedo. Porque no perdió, porque Nahuel Busto tiró dos tiros en los palos y en la última quiso hacerse el canchero y picarla en vez de definir como correspondía.
1: A ustedes, lo incluyo a Juan y Gal en la pregunta también, ¿a ustedes por qué les parece tanto así? O sea, ¿qué tuvo este partido que no hayan tenido los otros para que se cansen? Para que haya este hartazgo que...
2: Ayer tenía un rival inferior... Y que ayer hay decisiones que no... ¿Por qué borré en la lista?
5: Primero,
2: ¿por qué
5: borré titular? Amarretismo, pero... Al mango, directamente. O sea, cuando yo... ¿Sabés qué? Ayer entran Freitas y Almada. Y digo, bien. Ahora falta que saque a los correctos. Porque a veces festejás por los que entran y los que salen decís, no, me quiero morir. Y sacó a Galván y sacó a Borré. Y dije, bien.
2: Ahí acertó. Eran los cambios que se pedían.
5: Que lo... ¿Viste cuando entra un jugador que lo muestran en la cámara?
2: Sí.
5: Freitas abierto por derecha.
2: Ay, querido.
5: Freitas y se veía el banco al lado.
3: Freitas no se entiende.
0: Mal.
3: No se entiende.
5: Y dije, no puede ser. Y jugó Correa de 9. El único que por lo menos estaba conectando con sus compañeros lo mandó de 9 solo. Y lo dejó a Freitas abierto.
0: Correa en un momento estaba jugando de 5. Lo vi como muy retrasado.
2: Bueno. Sí, es que River no pateó al arco, Juan.
3: Y encima estaba jugando
2: en
3: la mitad de la cancha.
2: Otra vez no pateó al arco.
5: Pero, no, y después pará. Porque vos decís, bueno, entra Freitas por derecha, lo va a mandar a Andrada al medio, más por adentro. Para
2: claro.
5: Más por adentro. Andrada empieza, tiene uno bueno, le hacen dos faltas. Lo saca Andrada. Y digo...
2: Andrada igual estaba cansado.
5: Pero aparte, lo saca Andrada y iba a entrar Lucero, Valentín Lucero, que juega de 3. Y yo dije, bueno, cuando escuché que entraba Lucero, dije, bueno, va a sacarlo a Facundo González, que está muerto. Y no, y lo dejó a Facundo González y River terminó jugando con línea de 6.
2: Respecto a Facundo, no le voy a caer a los pibes.
1: Bueno.
2: Facundo González es 6.
5: Sí. Es 6.
2: Lo tiran a jugar de por estas improvisaciones y mal armado estratégico que tiene River, lo tienen que improvisar de lateral izquierdo. Facundo González, yo entiendo que el pibe no sienta el puesto. Ahora bien, lo corrieron unos metros y juegan la primera River, claro. Hay algo que el chico tiene que empezar a mostrar. No es que lo mandaron de enganche. Y lo mismo Freita. Yo entiendo que lo tiene a la derecha y les hace perder potencialidades. Y son pibes que recién empiezan a entrar en el equipo... Pero juegan en la primera
3: de
2: River.
3: Lo de Freitas no es más responsabilidad.
2: Pero todo
5: a correr al lateral.
2: Todo es del técnico. Todo es del técnico. De hecho, quema a los pibes así. Al mismo tiempo, los pibes tienen que tener una rebeldía diciendo, bueno, yo hice toda esta carrera en River, llego a la primera de River, muestro otra cosa. No puede errar tanto. No pueden errar tanto.
5: Así, boludo.
2: Claro que es muy difícil.
5: Jugar pegado a la banda, Freitas no es un jugador que juegue ahí.
2: Ni siquiera lo decía tanto por Freitas.
5: Y además, Freitas podría haber jugado de 9 y no llevar a Borré a la lista. Y llevar a Ortega.
2: Lo dije ayer antes de empezar el partido ¿Por qué no juega Freitas? ¿Por qué no sacó a Beltrán? No está en la lista Beltrán. No está en la lista Ortega. Que Ortega tiene mano a mano. No tira centro a la Bartola. Juega de 3.
3: Con los cambios que había, que son pocos.
2: 5.
3: ¿A quién no hubieras anotado? Para llevar a Ortega y a Beltrán.
1: Porque hay mucho delantero.
3: Y uno más.
2: No me acuerdo los
5: otros. No, no.
3: Almada lo tenés que anotar,
5: Yo te digo que a mí me gusta mucho Beltrán.
0: ¿Es real?
2: ¿Cómo real?
5: No.
0: Así era el banco. No.
1: Así le queda el banco.
2: No le queda.
5: O sea, que es como cuando Diego dirigía acá,
2: digo, que le daban los sillones. Yo digo que Chacho tiene... Yo vuelvo a decir lo que vengo diciendo todos los programas. La oportunidad de River no pasa, no pasa todo el tiempo. A la gente no le pasa a River la oportunidad que te llamó River para que seas el técnico. Entonces no hay que desperdiciarla. Es el técnico de River. No es el técnico de equipos. No es el técnico de Getafe, de Alavés, de Celta o de lo que sea. River es grande. Y River, si quiere defenderse, que lo haga teniendo la pelota.
1: ¿Sabes lo que está diciendo, Juan?
2: Teniendo la pelota. A ver, la si querés defenderte, hacelo. Tení la pelota.
0: Traducímelo, Alex.
1: Está diciendo que Racing no es grande. Ya le fue bien.
2: No, yo hablé de eso.
5: No, pero el chacho en Racing y en Central tenía otra propuesta. Jugaba
2: igual
5: con
2: tenés razón, que son distintas exigencias. Pero en Racing, el chacho fue chacho.
1: Y en Central también.
2: Y en Central también no ganó, pero también.
1: Ahora, pero hay una cuestión que tiene que ver con este armado de plantel para mí, perdón, que me meta en el terreno de su opinión, o en el lugar del hincha de River, y que tiene que ver con... No hay ningún tipo de planificación, pero para nada. Absolutamente para nada.

0: y que tiene que ver con... No hay ningún tipo de planificación, pero para nada. Absolutamente para nada.
1: Sí hay, pero a la Bartola, en algunos casos.
0: Pero y a la Bartola no es planificar.
1: No, no.
0: Porque vos no podés... O sea, ustedes están hablando ahora de un armado de una lista que se queda sin lateral derecho en poder decir...
1: E izquierdo.
0: E izquierdo.
1: Pero también...
0: En poder decir, bueno, a ver a quién metemos de todos los que trajimos, a ver a quién sacamos, tenemos gente en un container. Tenemos
2: sí,
0: un
2: sistema sí. Que no haya
1: traer nueve jugadores.
0: Claro.
1: Traer nueve jugadores en un mercado de pases y después anotar cinco.
2: Agravado, Alexis, porque la mayoría de los equipos del fútbol argentino no tienen una buena planificación. Pero lo de River es en la abundancia.
0: Claro, además. Es como, a ver qué hago. Bueno, me compro un Ferrari. No, bueno, y mañana que me, mañana me voy de viaje.
1: Es que en este equipo es así. Va a venir quien sea. Y sin esta estructura, sin esta planificación, sin un funcionamiento, sin fluidez de juego, puede venir Mbappé y no va a hacer nada.
0: No, pero...
2: Ya lo estás viendo. Olimpo, no.
1: Lo estás viendo
2: en la cancha Olimpo, no.
1: En la cancha de Carminati está cada vez mejor, así que Mbappé le... Pero...
3: Lo estás viendo con Correa y con Almada, eso.
1: Otra cosa, Thiago Almada, ¿cómo va a entrar a jugar, a marcar al 4 de
2: Santa Fe. De Santa Fe?
1: Santa Fe.
0: Por favor. Esas cosas son las
4: ¿cómo
0: que...
4: ¿Cómo entró Almada?
1: No entró bien.
3: No entró bien.
1: No entró bien.
3: Tuvo poco la pelota igual. O sea,
0: nada, pero
3: eso, es que Almada no es un jugador que de la nada va a dar un partido solo. Es un jugador que va a potenciar un equipo que ya funcione y lo va a potenciar mucho más que, bueno, en el fútbol argentino ni hablar, pero... a nivel continental te va a generar una ventaja.
1: Con un equipo que funcione va a ser el jugador franquicia, si querés. Va a ser el jugador más destacado. Pero el equipo tiene que dar algo. Juan Cruz Mesa, ¿por qué juega tan poco? Entró en el descuento
3: sí.
1: Y Santa Fe no atacó nunca ahí.
3: No, pero hay
1: y el pibe se llevó la pelota a costado, tiró al tranco. River llegó un cachitito.
3: Hay dos jugadores que no se explican que jueguen tanto. Uno es Fausto Vera, que Lucas Silva con Gimnasia jugó mal, pero Fausto Vera no está mejor que Lucas Silva. Y Borré. ¿Qué ve en Borré, Godet?
1: No sé.
3: ¿Qué le ve? No hace nada, Godet.
1: Borré, que la llegada,
3: es inexplicable que haya vuelto.
1: La
3: no
1: llegada,
3: tiene sentido.
1: Claro, la llegada de Borré es de estas llegadas, estos retornos que nadie pedía, pero que en algún momento el scouting funcionaba tipo Juan River. Le fue bien, trae.
3: Fue así. Pero esto es peor porque es un puesto muy importante. El resto también era importante, pero no tanto como el 9.
2: Independiente de Santa Fe tenía Hugo Rodallega.
1: ¿Rodagol?
0: No, Ugol, 41 años.
1: Ugol y jugó dos veces mejor que Borré.
0: Total
2: vigencia. Hugo Rodallega.
3: Y sí, porque Santa Fe no tiene la billetera que tiene River. River tiene la billetera y va, se compra Borré.
0: Total vigencia, ¿eh? Total vigencia de Rodallega.
2: Sí, sí, sí.
0: No le da para todo el partido.
1: Remató un par de veces al arco, cosa que Borré no hizo.
0: Eso.
4: Almada ayer le podrían haber cobrado un penal.
1: ¿La mano?
4: No. El empujón.
1: ¿El empujón? ¿Te pareció?
4: No, pero lo podrían haber cobrado.
1: No, no tiene fuerza para cobrarlo. No hubo una mano de González. También
3: vos dijiste que Facundo González jugó mal de tres, que debería jugar un poco mejor. Martínez cuarta.
4: ¿Y Rivero?
3: No, Rivero fue un desastre. Rivero no puede jugar más en River. Ya está, basta.
0: River no.
3: Basta de Rivero. Después de la final con Belgrano, Rivero, ya está, no puede jugar más.
1: Lo de Rivero fue increíble. Casi regala el triunfo de nuevo. Por esas cosas que
3: arranca
1: no
3: el partido
1: sé,
3: y como se explican,
4: es que
3: no
4: perdió.
2: Perdonó
4: que
2: mucho, evidentemente.
3: Rodallega le tira un taco de caño. Apérense, empieza el partido. Es increíble. Y se gana la amarilla.
1: Y le saca una amarilla. Todo el partido amonestado. Siendo que River tenía un defensor en el banco, que era Jutiel.
3: Jutiel Susano.
0: Susano.
1: Ángel Jutiel Susano.
2: Pero entonces, a ver, les pregunto. No me queda claro. El punto, después de todo lo que me están contando, que
1: puntazo.
2: Me aturdieron.
1: Puntazo.
2: Es un buen punto.
1: Recontra puntazo.
4: Para cómo se dio, sí. En la previa, no.
2: Es que ¿te parece no... que en la previa, ir sí. En el momento en el que está River, está bien, venía de ganar, pero no,
1: no
2: está.
1: La previa también, yo te lo firmaba.
3: Es un buen resultado, pero...
4: Era fundamental no perder.
3: Ver otra cosa.
4: Que no le hagan un gol a River... Termina siendo...
3: Pasa que ahora la vuelta va a recuperar, supuestamente, a Montiel. Bueno, a Acuña le acaban de dar el alta... van a recuperar capaz a Montiel y capaz a Driussi. Pero yo quiero ver a River jugar bien. Ya estoy cansado de esto. No, bueno, un buen resultado. La
1: no, lo
3: sí,
1: que
3: es
1: pasa
3: un buen
1: es que...
3: resultado. Pero yo, hay que ver más allá, porque jugando así, después terminás perdiendo la final con Belgrano como la perdiste.
1: Nos pidieron
3: porque
1: paciencia.
3: Así era, no, culo, culo, culo, culo, culo, y llegaste a la final con Belgrano y el culo se desapareció y perdiste.
1: A los hinchas de River,
2: eso
1: a los...
2: es terrible, eso es terrible.
0: Pasa cuando pasa, llegas al final,
2: el
0: culo desaparece.
2: Sí, loco, me siento estafado.
0: Y aparte venías de cola, cola, cola, todo cola.
1: Cuando dan cola. Pero...
0: Cola.
1: Sí, que toman la...
0: Cuando dan
1: pero...
0: cola.
1: El tema es que al hincha de River, al socio, etcétera, le pidieron paciencia, paciencia, paciencia. Tengan paciencia que este equipo está llegando, se está armando y todo. Sí, bueno.
0: Pero paciencia con 200 palos verdes.
1: Bueno.

0: paciencia de la araña.
1: Claro, pero ni siquiera 200 palos verdes.
0: No es de chicle.
1: Tiene que jugar un poco mejor, boludo, la pelota.
2: ¿Cómo se ve ahora el triunfo con Argentinos Juniors?
1: En sepia.
0: Yo los digo viendo igual. O sea, River ganó un partido que tenía que ganar porque era muy importante ganar. Y la
3: para mí lo expone más Argentinos ese triunfo que viene a River. Perdiste con River, más o menos.
0: Sí. Pero bueno, quizás lo positivo sea que no perdió, dos partidos que no pierde y no le meten goles.
4: Siguen pidiendo que hablemos de fútbol. ¿Y cuándo arrancan a hablar de fútbol? Estamos hablando de River, muchachos.
1: River. ¿Cómo va la encuesta?
4: No, la encuesta
1: ya está terminada.
4: No, está ahí. Sí, no importa.
1: Sí, sigamos igual, ¿no?
4: Para mí, yo viéndolo desde afuera, obviamente ustedes tienen el sentimiento involucrado. Viéndolo desde afuera,
0: sí,
4: es un buen punto. Entiendo que lo que quieran es el funcionamiento del equipo. Como dice Juan, River empieza a jugar mejor. No sé si se va a lograr enseguida. Está bien que tiene los elementos, tiene los jugadores, me parece, ahora.
1: Pero cuando ves las decisiones que toman, no es un tipo que quiera salir a jugar el partido, quiere guardar el resultado y cuidar su trabajo.
5: Son cuestiones que atentan contra la paciencia.
0: Otra cosa, la cuestión...
4: 52 a 48 va ganando el sí.
2: No,
1: lo de la lista y la falta de laterales de River también es responsabilidad de Coudet, porque Coudet solamente sacó a Montiel en el partido con Argentinos Juniors. Montiel completó todos los partidos antes de ese. Y Montiel venía de jugar la final del mundo y salió por estar mal físicamente. ¿Qué pasó? Se lesionó Montiel. Entonces eso también le cabe la responsabilidad al técnico. Voy a caerle con la Acuña, porque Acuña se vive lesionando. Y Montiel también, pero tiene que cuidar un poco más.
0: La cuestión de histriónica de Chacho, en un punto también, yo no sé cuánto... Vos estás jugando a la pelota, ¿no? Y voy a ir al tema Borré. Yo entiendo que Borré es una persona un poquito complicada. Recordemos todo que en algún momento Marcelo Gallardo le dijo, cambiame la carita. En Mendoza, en Copa Argentina. Yo entiendo que Rafa Borré tiene su... Tampoco estaba jugando destacadamente. Ahora, cerrá el culo, ponerse a lo grito al costado... Vos estás jugando al fútbol adentro y tu técnico está como un loco al lado de la línea y viene y demás. Es complicado.
2: Para que se lo escuche como se lo escucha.
4: ¿Esta cara de qué es? ¿Qué está diciendo ahí?
0: Uf.
4: Uf. A ver, pon esa cara, Erno. Pon esa cara, la misma.
0: Sí, es una cara que le vemos a Erno.
4: Sí.
0: Es una cara que le vemos a Ernesto.
1: Permanentemente.
0: Viste
1: que no hay nadie contento en River con la vuelta de Borré. Como que pasó desapercibido. O sea, como, volvió Borré.
5: No fue muy importante en la historia de River.
4: No, hizo goles importantes.
0: Es muy querido. Pero hubo jugadores que capaz volvían y decían...
2: La felicidad de un retorno de un delantero es con goles.
4: Pudo haber sido el héroe de la Copa del 2019.
0: Sí, Juan. Sí,
5: claro, no metió el gol en 2019.
0: Vale, para la mí... que estaba Martínez Cuarta y Pablo Díaz.
4: Bueno, por eso, si no pasaba eso,
0: y Pinola.
4: El héroe era él.
0: Pinola también. Pero Pinola lo quiere.
2: La puteada del Chacho es es para mí el síntoma perfecto de cómo lo está viviendo Coudet.
0: Sí, pero
2: está pasado de roja. Para mí tenía miedo que le hagan un gol.
0: Sí, totalmente.
2: Miedo,
0: Y el otro, pero ese miedo en River, por eso te digo lo del lugar que ocupa. En River, ese miedo no puede estar. No así. O sea, no así, yo entiendo el cuidado.
2: Energía, pero para mí lo de ayer era, por favor, que no nos hagan un gol.
0: Cuando empezó acá, yo te dije, Chacho, vas ganando. No simeonices la cuestión.
4: Para mí.
0: ¿Qué hacía? Ponías línea de 5. Dijimos, es River esto, no. Y acá podés empatar y decir, es un punto interesante. Pero si vos te presentás como se presentó River ayer, con un equipo inferior, Boca tenía que demostrar la Recoleta que era superior. Lo hizo en los dos partidos, se lo sacó encima 7-1 en la serie.
5: Bueno, pero hay
0: pero Recoleta, yo te entiendo que está un escalón a menos. Sí, sí. Pero Santa Fe está en un escalón menor.
4: Quiero ver tu cara. ¿Y qué pasa si River en la vuelta le hace 4 o 5 goles?
0: Bueno, bienvenido, sí.
4: Y también vas a decir lo mismo, River se lo sacó de encima.
0: Pero
4: son rivales diferentes, escenarios diferentes. River arrancó jugando afuera.
0: No, bien los dos partidos.
4: River arrancó jugando afuera.
5: Y además, mejor equipo Santa Fe que Recoleta.
0: Pero si me apuras, River, en esta Copa Sudamericana, está invicto, no perdió.
4: Sí.
0: Y ganó de pedos a la
2: hora. La imagen de River no es buena.
0: No, es mala.
5: Y Santa Fe no tuvo un mal desempeño en la Copa Libertadores, más allá de...
0: Equipo no entró a la Sudamericana.
4: Y en cuanto a lo histriónico de Coudet, primero, Coudet, ya vos cuando lo contratás, comprás también el personaje, vos sabés.
0: Sí, pero hay histrionismo y histrionismo. El otro día, cuando le hablaba a un hincha de Tigre en la platea, yo te lo marqué acá, y se hace el gracioso.
4: Lo hizo toda la vida, como jugador y como técnico.
0: Pero en la derrota con

0: escribe así.
1: No, ahí está, porque si Cobet, si Cobet se acerca a la línea de cal y le grita a un futbolista ganando, es decir, che, qué bien Cobet, cómo está encima de sus jugadores, mirá, no, no se queda tranquilo. Mirá,
2: le dice Juan a Juanfer, porque, qué tipazo.
1: Claro, exacto, porque... Seamos honestos, hay veces que criticamos a los entrenadores porque no dicen nada, están todo el partido así, vos decís, che, loco, ¿cómo puede ser que no le dice nada a los jugadores? Y es así, no lo vas a cambiar. El tema es que está jugando mal, ese es el tema.
3: Hay momentos y momentos para todo. Entonces, justamente, la lectura de los momentos, es si River está jugando mal y vos tenés a tu técnico sacado al costado, es lo que dice Valen, me parece a mí. Tiene que ver con que él no está en foco. El otro día,
4: ayer,
3: cuando ganó, no estaba contento.
4: Sobrepasó su preocupación individual, para mí, más que la del técnico. No era una indicación. Era un nerviosismo total del miedo a lo que podía pasar.
3: ¿Cómo crees que recibe el futbolista eso?
2: Como Mauro. Gemido al paso.
4: Despacito.
1: Partido de tenis.
2: Como un gemido al paso.
3: Despacito. No, me estaba atragantando. ¿Cómo recibe el futbolista eso?
4: Mal.
5: Y sí, porque se dirige mal y porque además...
4: Una cosa es que te griten todo el partido.
5: Estoy tratando
4: bueno,
5: de jugar a la pelota, boludo. No me grites por todo. Estoy tratando de jugar a la pelota.
2: Aparte, la indicación jugada a jugada no sirve.
5: Claro.
2: No sirve de nada.
4: En el ya hay momentos que no escuchás más.
3: En el cooling break. Había jugadores que no le estaban dando bola. Yo lo vi. En un momento charla con Angelito Correa, así, qué sé yo. Después había un par que pasaron. De hecho, en la charla misma con Borre, Borre le dice... ¿qué? No, pero le pone cara como diciendo, pará.
2: No, en la charla, en la charla de cooling break, ¿eh? Otamendi también empezó a hablar él. Y se chocó ahí.
3: Menos mal que River trajo a Otamendi. Menos mal que lo trajo.
2: Jugó muy bien Otamendi.
3: Fue el mejor. No, jugó bien, digamos, lo que era la defensa. Bueno,
4: Caudillo Bar.
2: Su mejor partido en River.
3: Sí.
2: Hasta ahora.
3: ¿Decís?
2: Para mí sí. ¿Cuál fue el mejor? Si no.
3: Sí, tampoco fueron tan...
2: Por eso, no fueron malos también.
1: Señores... 1:50 de la tarde me parece una falta de respeto. No, 1:46.
2: 1:45.
1: Una falta de respeto, no tengo que mirar más el reloj.
2: No, ese no, no.
4: 47.
1: Sí.
2: Se desconfigura todos los días, ¿no?
1: Es increíble.
2: Sí,
1: bueno.
2: Es increíble.
1: Me parece una falta de respeto.
2: Deberías estar más atento.
1: Para nuestro público.
5: Hay que
1: para
5: hablar.
1: La gente futbolera, que no estemos hablando del Club Atlético Platense.
5: Hay que hablar de Platense.
1: De los cuartos de final de la Libertadores.
2: Vicente López, carajo.
3: No, sabes.
2: Impresionante. Pero está en Vicente López. Está en la cancha de Vicente.
4: Ahora te odian los de Platense.
3: San Isidro, carajo.
2: Pero puedo.
3: Olivos, carajo.
2: Congraciarme con Vicente. Porque están en
3: Vicente viejo.
2: Están en Vicente López, viejo. Están del otro lado de la General Paz.
3: Ellos quieren volver a Manuela Pedraza y Kramer.
2: Claro, papi.
1: Te
2: excita.
1: No. ¿Vos te sentís un poco hincha de Platense?
2: Me cae bien, yo hice tenis ahí.
1: Ah, mirá cómo empiezan a saltar la...
2: Y sí, boludo.
1: No, nunca ahí. Un...
2: ¿Qué? Un chalamar, boludo.
5: Pero...
1: Dale, Juan, de tenis.
3: Tenis,
2: tenis, boludo, ¿qué crees que haga?
3: Boludo, yo hice polla ahí, boludo.
5: Voy a hacer yoting.
3: Ay, me gusta la contraestigmatización que hacemos de Juan. O sea, estigmatización al revés hacemos.
2: Está bien, boludo.
3: Está bien.
4: Tiene un buen gimnasio Platense nuevo.
5: Le cae bien Platense, Gal.
3: Sí, no, pero si estás enojado porque siguen enojados con nosotros por
2: eso con algunos partidos. Algunos hinchas que ya está, boludo. Pero me cae bien Platense. Club.
1: Ahí jugué al golf.
2: Bueno, ya está, boludo.
1: Pero no, que fuera del aire no decís esas cosas. Es al aire siempre
2: pero
1: que...
2: Pero, boludo, ¿quién tiene de malo?
5: No, fue a tenis cuando era chico. Se boludo, fue a tenis el pibe, tampoco...
2: Una cancha al lado de la, no sé, la
3: papi,
2: vía de verano,
3: yo de chico hacía boxeo.
5: ¿Qué vas a hacer?
3: Le boxeaba, en realidad.
1: Che, pero... Sufrido.
2: Sí,
1: porque
2: sí.
1: Se dieron los penales, pero... Gracioso.
2: No fue un buen partido y no. Sobre el final empezaron a jugar.
1: No, tuvo una
3: sobre a usar esta
1: final,
3: palabra.
2: Sí, no, increíble. La del Diente López. Pero sí. Empezaron a atacar los dos... Como si no hubiera un mañana. Y todo
3: voy
2: el partido se
3: usar
2: cuidando.
3: Esta palabra. Hay áurea.
2: Áurea.
1: Áurea. Hay que farremear áurea. No,
3: áurea. Áurea. Palermezca. En el Calamar.
5: Sí. ¿Sabés por qué?
3: ¿Por qué?
5: Porque el último penal de Platense,
3: sí.
5: El arquero estuvo ahí sacarla. Y
3: Martín en la charla previa dice, muchacho... Metan los penales.
5: Sí.
3: Más o menos.
4: Me metieron todo.
2: Y no, quiero ver el convencimiento que vi en los 90 minutos de los penales.
3: Y el arquero va a atajar uno. Va a atajar.
2: Fenómeno.
5: Y ahora toca Flu.
3: ¿Te acordás de Michelli en la charla contra Temperley?
1: Todo lo lleva de Michelli. ¿Cómo lo extraña? Mirá, esto no hay que ser.

0: psicólogo para darse cuenta. Cuando vos estás todo el tiempo hablando de alguien, mal puede ser, es porque en realidad lo extrañas.
1: Vos me podrás decir, si vos, De Michelis está en el Leipzig y está haciendo carrera, puede ser. Que
2: lo viste
1: razón.
2: Dando indicaciones en lo el entrenamiento en alemán.
1: Sí, lo vi dando indicaciones en alemán. Ahora, a mí me gustan los técnicos que le llegan al jugador.
3: Y Martín, sí,
1: Martín
3: y
1: le llega.
4: De banco.
1: Martín le
3: llega. El Martín Tanti con, le llega. Con poco los hace sentir muy, muy importantes a todos. Eso es lo que le destacan también.
1: Sí. Y ahora Platense hace dos minutos estaba a las piñas.
3: Sí, sí. Nacho Vázquez.
2: Literalmente a las piñas en la platea.
1: Se debatía entre putearse con los hinchas y no mirar al árbitro. Mientras no miraba al árbitro, miraba con todo y se puteaba con los hinchas.
2: Y ahora va a jugar cuarto de final en el Maracaná.
0: Y te digo algo, si Platense tenía la mala suerte de quedar afuera por penales, las puteadas iban a volver en breve.
3: ¿Cuánto hace que renunció? ¿10 días?
1: 10 días.
4: Y Platense, Palmeiras,
1: Palermo casi le gana a Boca y pasó la serie con...
3: Increíble.
4: Increíble la gente de Platense. Tremendo.
0: Che,
4: tremendo la cantidad de gente
0: es
4: que
0: histórico.
2: Los vecinos.
4: Y se escuchaba todo, mis vecinos, se escuchaba la transmisión, toda la gente de Platense, todo el partido. Impresionante.
0: Muy
4: histórico,
0: bien.
4: Histórico.
0: Muy bien.
1: ¿Quién le ganó a Platense nada más?
4: San Paolo. Le metió 4.
1: Es verdad.
3: Jorge.
0: Bueno.
3: Jorge. De pelearse con los peleando mucho también antes.
0: Bueno. Acá la producción me acota. De tercera división a cuartos de copa en tiempo récord, nadie lo hizo más rápido que el Calamar.
3: 4 años. No.
2: No, más.
3: Ascendió en 2018. Con no. Vizcarra.
2: ¿A primera?
4: ¿A primera? No.
2: No. 2018
3: de la B
0: Metro. División,
2: Okay, sí.
4: Recordemos
2: sí.
4: Que salir de la B Metro es como salir de...
0: Es más difícil que la Libertadores.
3: Es como salir de un...
4: Es mucho. Otra figura no tenés, otra metáfora.
3: La tercera división es así, es imposible. Porque ya la B Nacional de ahora, que son 40 equipos, decís, no volvés nunca más.
4: No, 37.
3: La tercera división ya es... No hay camino de retorno.
4: Los campeones recientes que fueron sorpresa del fútbol argentino, ¿cómo les fue en copas internacionales?
0: A ver.
4: Y Platense no creo que es el más lejos llegó. Porque Independiente de Rivadavia quedó afuera ahora en octavos.
0: Sí. ¿Estudiantes?
4: No, pero digo, campeones sorpresivos.
0: Pero
4: por ejemplo, Patronato.
0: ¿Solamente de liga?
4: Patronato quedó afuera en fase de grupo.
0: Claro, pero Patronato había ganado Copa Argentina.
4: Copa Argentina, bueno, Independiente de Rivadavia también. Central Córdoba. Central Córdoba quedó tercero en Libertadores, bajó a Sudamericana.
0: Sí.
3: Y quedó afuera.
4: Defensa y Justicia, que ganó la Sudamericana. No me acuerdo cómo le fue en esa Libertadores.
3: No, le fue bien.
4: Quedó afuera en fase de grupos, me parece.
3: Quedó afuera, si no fue en octavo, ¿no quedó afuera con BKC?
4: Creo que sí. Y después, bueno, Colón.
3: Colón hizo una buena... llegó a
0: 98,
3: cuartos,
0: ¿no?
3: A cuartos. No, estamos hablando de...
4: 2022.
3: La... 2022.
4: Llegó a cuartos, quedó afuera con Vélez.
3: Quedó afuera.
4: Que Vélez llegó a semis.
5: No, y con el profe Córdoba no estuvo, llegó lejos.
3: En el 98 perdió con River en cuartos de final. En la primera Copa Libertadores que jugó en su historia. Una Copa Libertadores, además, que clasificó por haber sido subcampeón y ganarle el desempate Independiente. Y ahí sorprendió. Argentinos claro. Juniors ganó la primera...
4: Colón metió una final de Suda, igual con Independiente. Antes del campeonato fue eso.
0: Claro.
3: Argentinos ganó
0: la primera que jugó. Y Estudiantes también.
3: Estudiantes salió campeón, aparte en Montevideo salió campeón.
0: Sí, antes para mí había más chance porque eran menos equipos también.
3: Sí, bueno, Juan, pero antes era mucho más difícil.
0: Era muy difícil ganar la Copa. No.
3: Argentino salió campeón en Colombia
4: ¿Qué
3: también.
4: ¿Qué pasó, Juan? Perdón, Talleres, Colón quedó afuera con Talleres en octavos. Y Talleres después jugó con Vélez en 2022, que Vélez elimina a River.
5: A River, claro, tenés
4: razón. Queda afuera con Flamengo.
5: Tenés razón, el día que nos choreó Tobar.
0: Bueno, y ahora, ¿cómo lo ven a Platense en los cuartos?
3: Bueno, Fluminense es un equipo que de local es medio que no pasa un choto. El otro día con Independiente Rivadavia...
4: Definen en Vicente López, ¿eh?
3: Sí, sacó chapa un poco con... Incluso estando con uno menos. Lo que pasa es que Platense es todo corazón. Tiene un par de jugadores que están en un buen momento.
1: Yo así como te... Realmente Nacho Vázquez juega bien.
3: Yo Nacho lo Vázquez veo,
1: juega
3: muy bien.
1: Firme, juega
3: Pablo
1: bien.
3: Ferreira juega
1: Mainero
3: muy bien.
1: Mainero siempre es una garantía.
3: Pablo Ferreira juega bien. Sapiola está jugando
1: me
3: muy bien.
1: Me gusta el chico Retamar.
3: Retamar.
1: Sí, me gusta.
3: Lago que está bien.
4: El diente López entró bien.

0: Claro, a mí no me termina de cerrar en cuanto a Platense el recambio, por ejemplo, arriba. Porque ahora está jugando de titular el Trompi Jiménez, pero está...
1: También me gusta.
0: El Diente López me gusta un poco más.
1: Jiménez está muy bien, ¿eh? Ayer lo vi muy bien.
2: Álvaro dice, hablen de los equipos del interior también. Todo Santa Fe y Buenos Aires. Bueno.
3: Pero no jugó ninguno del interior ayer.
2: Y Santa Fe también.
0: Tigre.
4: Hablamos de Santa Fe recién.
0: Tigre cuenta Río. Como el... No, también de Buenos Aires. Tigre quedó afuera con Torque.
2: Sí. Perdió 2-1. Montevideo City Torque.
4: Sí, increíble lo del muchacho Vanegas, ¿es?
0: Sí, Vanegas.
4: Ah, increíble. Y me gusta mucho en Tigre, yo ya lo vi con River, anoten el nombre, el lateral derecho, Valentín...
2: Pero me dijiste que anotes el nombre. Valentín pongo nada más.
4: Valentín el 4 de Tigre. Valentín,
2: otro día vamos a anotar el apellido, hoy solo el nombre.
1: Valentín 4 de Tigre.
4: Ok, mi madre, dígame en el chat, ¿cómo se llama, boludo?
1: 4 de Tigre.
0: Esperá.
4: Valentín Moreno. Hizo el gol. Me encanta ese chico.
0: Bien. Tabata, dice.
5: Le puede quedar un cuadro complejo a Platense ahora. Porque puede ser Fluminense y después Palmeiras.
2: Sí, sí.
0: Pero
2: igual, para esa instancia, ya está.
0: Obvio. Palmeiras ayer.
2: Pasó tampoco, Flamengo también.
0: Tampoco
5: del
0: fue...
5: Del otro lado podemos tener cruce argentino.
0: Claro, Estudiantes Canales.
3: Estudiantes Central sería increíble.
2: No, es...
4: ¿A qué hora es ese match?
0: A las 21:30.
4: Lo voy a ver. Me voy a quedar dormido.
2: Lo querés evitar, partido, obvio, ¿no?
5: ¿Para vos se quedan afuera?
4: No.
0: ¿Qué tipo de mierda? No estoy diciendo nada. No estoy diciendo nada.
5: Pero decís que sí, por lo menos.
2: Mirá, Ale, mirá. Ale,
4: no hombre nada, de mierda.
2: Escuchá, Ale.
4: Perdón, Ale.
2: ¿Cuántos años malos estuviste siguiendo a Central?
0: Todos. Hoy...
2: Dale, basta. Mucho. Y ahora, mirá. Estás en octavos con una gran chance de pasar a cuartos de la Libertadores.
0: Muy difícil, Corinthians. Muy difícil. Y después más difícil todavía.
4: Platense le ganó 2-0 a Corinthians.
0: Bueno, boludo, pero lo viste el otro día con Central, lo que fue Corinthians.
4: Tampoco me pareció una locura. Le esperaba un poquito más de Central.
5: Corinthians y el canalla.
4: Le tengo fue a Jorge Almirón en estos partidos. Yo.
0: No sé.
5: Sí, yo también.
0: No hay 9 tampoco.
2: Acordate que vos firmaste un contrato.
0: Por eso no estoy diciendo nada.
5: ¿Qué vos te encantaba, Copetti?
0: No, digo que lo banco en cuanto a lo que mete y demás, pero...
4: Igual, Estudiante Central, qué partida.
5: No, tremendo.
4: Por favor.
0: Para el neutral es el sueño. Wow. Es un gran sueño ver Central.
2: ¿Vas para unir a la cancha?
4: Todo.
5: Pero o sea que hay... ida y vuelta. O sea, hacemos vuelta, claro, dos partidos.
3: No, y también.
4: Y a Platense y Fluminense también. Claro. Pero más que nada a Río. Quizá no podemos ir a la cancha, pero vamos a Río. Bueno, eso
2: claro,
4: no,
2: claro. Está bien, me parece muy bien. Me parece muy bien.
4: No, Merito.
2: Sí, ayer hubo. Sí, Juancito.
4: ¿Estás bien?
3: No sé qué ibas a decir. Palmeira Cerro. Fue el décimo partido que juegan desde 2022.
2: Increíble.
3: O sea, jugaron en octavos de 2022, en octavo de esta edición, y jugaron 3 veces en
2: fase
3: de grupos.
2: Es un clásico.
4: ¿Qué hablamos permanentemente del profesor Ariel Holland, a quien realmente admiro y respeto, sobre todo desde lo ideológico? ¿Pero qué hablamos de los mata-mata?
0: Ayer se dio eso.
4: Eso que ganó, ¿eh? Él ganó.
0: Cerro.
4: Él ganó una Sudamericana.
3: Bueno, ganó Palmeiras en fase de grupo.
0: Cerro.
4: Pero por eso, fase de grupo.
0: Dominó durante 40 minutos más o menos.
4: Lo tuvo en un arco. Y vino un paraguayo y le cabeció.
0: Corner para Palmeiras, gol de Gustavo Gómez. Fue así.
2: Oh, ayer vi un dato de Gustavo Gómez.
3: No es muy de Cerro, que digamos, ¿no?
0: Creo que es de Olimpia.
2: Vi un dato de Gustavo Gómez que viene anotando en las 7 o en las últimas 9 Libertadores.
0: Claro,
2: un
0: siempre
2: gol
0: mete
2: siempre
0: mete.
3: Es impresionante.
2: Una cosa así.
0: Y jugó
4: Boca
0: muy
4: lo quiso
0: bien.
4: Y Gustavo no quiso venir.
3: Y desde entonces está en Palmeiras.
0: Cerro en el primer
3: desde
0: 2018.
3: ¿Te acordás, Gustavo Gómez, la puta que te parió, que le cantaron?
4: Sí.
0: Estuve hablando con nuestro querido Michael Silvero, que él decía que Morel no puede ser el 10 de Cerro, no puede pasar todo el fútbol por Morel, y sin embargo, Cerro tuvo una muy buena prestación hasta este gol. Y después,
4: ¿fue gente de Palmeiras?
0: No fue mucha gente. Palmeiras, la nueva olla, estaba hasta la verga.
2: Sí, mira, la de Palito. Le metió carne de mechada.
3: Claro.
5: Jugo.
2: Sí, jugo.
3: Boloñesa.
0: Pollo.
3: Tremendo para mí porque Mike lo ama a Gustavo Gómez.
0: Sí, fue.
3: Mamá por la selección.
0: Sí, sí.
3: Y bueno, le
0: endilgaron al profesor una línea de 5. Yo estoy medio viuda del profe, ¿no? Igual intentando
4: defender. ¿Vos lo querés traer de vuelta?
0: Y a mí me gustaría.
4: ¿Para qué lo traes? Fíjate que en estas situaciones, por algo me parece que le dieron el toque en Central, ¿eh?
0: Por eso, vamos a ver.
5: Confía en tu técnico.
4: Pará, me falta un partido más de hoy, ¿no? ¿De Libertadores? ¿No queda? ¿No hay dos?
3: ¿De hoy?
4: ¿No?
2: De hoy Flamengo o de ayer, de ayer.
4: ¿Eh?
3: Flamengo Cruzeiro.
2: De ayer, ayer, sí. De ayer. Ganó Flamengo.
3: Perdón, no, el Fla.
2: 2-1.
5: No, sí, el otro sí, de hoy mencioné. Es Liga de Quito Mirasol. Pero no sé qué querés hablar de eso.
4: Ese, Liga de Quito Mirasol.
2: Pon el cuadro de vuelta, pon el cuadro.
4: Faltó Liga de Quito Mirasol.
2: Bueno.
5: De ayer tampoco Mirasol dije. A esta altura ya es sorpresa en la Libertadores.
3: Claro, vos ves y decís, sí. Mirá, Sol. Esa es la sorpresa.
5: No aprobó.
3: Más sorpresa que Platense. Mirá, mirá.
0: No, más sorpresa Platense.
5: No, para sí. Mí Mirasol es más sorpresa.
4: Si fueras Alexis te iría a cerrar el orto.
2: Significa lo mismo...
0: ¿Qué tipo de mierda?
2: Para nosotros.
4: ¿Qué tipo de mierda? Es increíble. Para no, ¿qué, boludo? Sos hincha de Central. ¿Y vas así aspectado el partido hoy?
0: No, no voy aspectado, vale. Boludo, no. Pero...
4: Andá con...
2: Dejá lo que le está haciendo su juego, se tira abajo.
4: No, pero ese juego no.
2: Dejalo,
4: andá
2: dejalo.
4: Mano a mano,
2: él está viviendo su momento así. Dejalo.
5: Hoy es jueves.
4: Sí. Claro, por eso estás acá, Valen.
0: Claro.
2: No, no, Valentina.
0: ¿Qué día creías
2: Valentina
0: que era?
4: ¿Lunes?
0: ¿Cómo lunes?
2: No,
0: ¿eh?
2: No, no.
3: Claro, porque ella viene
2: claro,
3: el fin de semana.
2: El sema... No, no, no.
0: ¿Cómo que creíste que era lunes?
4: Es que la falopa es así.
3: No, para. ¿Por
5: qué los partidos? Y dije, Botafogo no jugaba el jueves.
3: Yo el jueves, claro.
0: Claro.
3: Regala las entradas.
0: Pero estamos hablando de partidos de Copa Libertadores.
2: No, no, me preocupa esta chica, pero... me preocupa.
4: Ay, la falopa.
0: No, basta, boludo. Toda la falopa.
3: La falop.
0: Qué bueno, viste cuando...
4: ¿viste?
0: No, murió tal. La falop.
2: Bueno, y ayer hubo Copa Argentina también.
5: Sí,
2: ganó Racing frente a Belgrano, pasó a los cuartos de final.
4: Qué bien cabecea Connect.
3: Merca, porro y joda al equipo de Boivoda, leí por ahí.
2: Salta bien Connect.
4: ¿No cabecea bien?
2: Y ayer cabeceó bien. Hay veces que no. Hay veces que no.
4: ¿Quién tira el centro? ¿Quién echa?
2: Maravilla, maravilla, maravilla.
5: Bien los refuerzos ayer, ¿no?
2: Sí. Sí.
3: Lo dijo jugó bien.
2: Pérez
3: también le dijo.
4: Racing con
5: Pérez
4: Adrián Martínez.
5: San Luis. Como no le gusta a Igal.
4: Racing con Adrián Martínez es otro.
2: Exacto. Maravilla estuvo encendido. Le anularon un gol.
4: Qué jugador.
2: Estuvo, mirá, está siendo irónico. Yo te conozco.
4: No, si te lo pedí pero... para arriba, me pediste 120 palos.
5: Él.
4: Sí.
0: Boivoda.
4: Le pedí a Rojas y a Maravilla en su
2: igual
4: momento.
2: Te, con los que compraste, ¿te estabas contento o no?
4: Con Acuña
2: le fue,
4: bien,
2: le fue muy
4: Acuña
2: bien.
4: No,
2: Acuña bueno, se lo compraste a otro equipo. No sé
5: lo ayudó mucho a Racing.
4: ¿Quién recupera ahí?
5: El gol tempranero.
4: ¿Quién es este?
3: Maravilla. Lo Dico.
4: No, ¿lo Dico?
3: Creo que lo Dico.
2: Sí, ese lo Dico.
5: ¿O no lo Dico o no lo Dico?
3: No, no, el que recupera lo Dico.
0: Bien, el gato.
5: Sí, muy bien.
4: Hubo polémica en este match al final. Vi que se agarraron, no vi por qué, pero vi que se agarraron todos a los tres. Arrancaba arriba y no puedo ver.
2: Polémicas. Sobre todo, sí. Hay acuerdo para que vaya de Boca
0: ¿para
2: a Racing.
0: ¿Qué?
3: Polenta.
5: ¿Qué?
0: ¿Para qué?
2: Lo que pasa que
0: es
2: Racing
0: pregunta,
2: en las te digo por qué. En las últimas. Las puteadas a la comisión directiva y a Milito en las últimas semanas calaron hondo.
0: Sí.
2: Y Racing salió en las últimas. En la última semana, puntualmente, a incorporar lo
3: todo
2: que había. Lo que había. Fauca central acá, mediocampista acá, por todos lados. Y bueno, y en esa...
0: Pero trajeron a
2: en esa cayó Barinaga.
3: Sí.
0: Pero ir... hacía falta traer a Barinaga.
3: Es que se está por ir Martirena. El tema es que no sé cómo quedó porque iba a ser un trueque por Adoni Frías. Claro. Y Adoni Frías se fue a México.
2: Está estancado.
0: Y está Canavo.
3: Cannabis.
2: Canavo es el número 4 titular. Ayer jugó.
0: Y, pero Barinaga va a ser... No sé, pregunta, ¿eh?
2: Bueno.
0: Pregunta, no sé.
2: Bueno, en cuanto
4: no,
2: a lo de
4: la
2: polémica, puntualmente porque faltaban pocos minutos y un gol de Belgrano sí anulado.
4: Volvió ahora el...
2: Bien anulado, sí, muy fino, pero bien anulado.
5: Jaibar,
4: a ver,
5: recordamos.
4: ¿Cuál es la jugada?
2: Esa. El de Rojo está un poquito adelantado. Muy fina, lo que pasa que en la transmisión decían que el brazo del jugador de Racing... pasaba al jugador de Belgrano, cosa que no es así, pero en la transmisión decían eso. Y
4: recordemos
2: eso...
4: que cuando se toma en cuenta el brazo, se cuenta de la manga, o sea, desde acá,
3: claro,
0: ah,
3: el hombro.
0: No se cuenta el dedaz.
4: Para
5: el tema
4: así
5: es que está, claro, está de costado.
4: Claro, es muy difícil. Para mí,
2: es muy fino.
4: Si tenés ganas de anularlo.
2: Pero si jugás por esto, está adelantado de Belgrano.
4: Sí, hay, la, verdad que, hay... la verdad que sí, pero sí, son estos offside ahora que te dan bronca.
2: Y además,
4: sí,
2: pero... pará, y además, el juez de línea había levantado la bandera.
4: Ah, había levantado la línea.
5: Se chequeó.
4: Claro. O sea, esto con... Sí, como venía jugándose la Copa Argentina, anulado y a otra cosa.
5: Sí.
2: No, no, no, es con VAR.
4: Por eso
5: claro,
4: digo,
5: como era, antes.
4: Era antes.
2: Ah, claro, exacto, exacto.
5: Acá fue anulado, pero con chequeo VAR de por medio.
2: Con chequeo de VAR.
4: Sí. No, debutó el automático.
3: Es
4: ¿no?
3: offside.
4: No.
2: Y después hubo quejas porque el árbitro no dio más tiempo. O sea, ya estaba el tiempo cumplido.
4: Sí.
2: El adicional también. había córner para Belgrano.

0: y el árbitro decidió que no se patee el córner.
1: Entonces, ¿quién fue el pito? ¿Zunino?
0: No me acuerdo quién fue el árbitro. Está la declaración de Lisandro López por de Belgrano, que se quejó.
1: ¿Qué dijo Lichi?
0: Del arbitraje.
1: Lichi.
2: Zunino.
3: Del arbitraje no me gusta hablar, pero claro que molesta, porque ya las chiquitas, las divididas, ya eran todas para ellos. Después del gol mucho no te puedo hablar. Si tuviste la posibilidad de hablar con Uba, él quizás te puede decir mejor. No la pude ver, entonces no puedo opinar. Pero después sí, la chiquita, levantaste la bandera sin saber y ahí tenés un córner en el último minuto, un poco deja patear el córner. Pero bueno, se sentían que cuando era para ellos levantaban sin dudarlo, contra nosotros no, pero bueno, más allá de eso,
0: es curioso que
3: en esta instancia
0: un jugador Copa, pida que no se aplique el reglamento.
3: No podemos regalar nada.
0: O sea, si se cumplió el tiempo, no hay córner posible.
4: Está bien, claro, sabes.
5: Hay
4: una elasticidad en la interpretación del reglamento.
0: Pero
4: que tiene
0: vos,
4: que
0: estás, vos estás pidiendo que el árbitro se ajuste al reglamento y por otro lado, y el córner lo tenés que dejar patear.
2: No, porque nunca jamás cuando se cumple el tiempo exacto se para. Sin mirar lo que está pasando.
0: Ya habían pasado varios segundos de que se
1: acá piden la de Rigoni.
6: ¿Y la jugada?
0: Fue la pelota.
1: ¿Cuál es la de Rigoni, Juan?
6: Tomá la de Rigoni.
1: La de Rigoni, la de Moltoni.
6: Tomá.
1: La de Rigoni no sé.
0: Cuál es. Rigoni perdió varios goles ayer.
6: Pero hay uno que dicen que es un offside. Que no se
2: termina.
5: Y está el video de Milito también.
1: Ahí dicen que
0: en, la previa.
1: En eso también, en ese tiempo extra, hubo momentos que no se jugó. Quizá por eso se podía haber dejado un poco más el tiempo.
5: Claro, por eso, por la revisión. Eso.
0: No, se jugó bastante más. Dieron adicionaron y después adicionaron
1: sácate
0: más.
1: La camiseta un poquito.
5: Pero, adicionaron más ya está.
0: Adicionaron más.
5: Adicionaste más de lo que...
2: Pero lo parás justo en corner.
1: ¿Y esto qué es? ¿Qué es esto?
5: Ponámoslo de cero.
0: Sí.
7: No. Esto sale. Y eso se acabó. Por eso nos tiran.
5: ¿Eso son las zapas de Chimia?
7: Eso me matan. Por eso ponen la plata a los periodistas, por eso cada vez que Racing pierde un partido se cae la cancha. No es normal. No es normal.
1: ¿De qué habla?
7: Pero sabemos con quién lidiamos. Lo sabemos, lo sé del día uno. Sabía que no iba a ser fácil. Porque el cambio es cultural. ¿Eh? Y nosotros hemos pensado...
2: La grieta.
7: En ese largo término, vamos a ganar y vamos a parar. Pero tenemos que estar unidos y convencidos de lo que hacemos, por lo menos nosotros lo estamos. Lo estamos. Más que nunca. Más que nunca, y así los quiero ustedes.
1: ¿Quién está hablando acá, Juan?
7: Porque ustedes son racistas.
0: Hay dirigentes. Está hablando con dirigentes, gente.
7: Yo no estoy preocupado por un cargo.
1: ¿Una arenga para dirigentes?
7: Coaching. Es un orgullo para
0: nosotros. No, te mentiría porque el video se filtró, pero no dicen de dónde vino ni cómo. A mí lo que me... Puedes estar de acuerdo o no con Milito.
2: No,
0: de hecho, hay mucha gente que lo banca.
2: Podemos deducir de cuándo es por lo que se está transmitiendo atrás en la pantalla.
1: ¿Qué? ¿Qué? No me presté atención.
6: Había
2: un Sportia.
6: Un Sportia, claro.
5: Sí. ¿Y qué había? ¿Qué?
2: Ah, no sé, habría que ver.
5: No, había imágenes del partido de Boca de...
2: Había un móvil.
5: Claro, pues ya es reciente, pero había
0: imágenes
5: de ese partido.
0: Esta noche hay que ganar, o sea...
1: Es hoy.
0: El partido tiene que ser de ayer.
1: De ayer.
2: Claro.
0: ¿Entendés? El video tiene que ser de ayer.
1: Ahí dice... No, esto no se filtra. ¿Drede?
0: Bueno... Es lo que a mí me deja pensando, porque estés de acuerdo o no con Milito, con lo que dice, ¿por qué se filtran estos videos? ¿De qué manera? O sea, si vos estás charlando para un cercano, un dirigente...
1: Política,
0: ¿no?
6: Manda a
2: filtrar.
6: Además,
2: ningún socio creo que vaya a apoyar más una gestión por un video.
1: Falopa
2: así.
1: Y política. Una cosa es falopa y otra cosa es política.
5: Es por la falopa que se filtró.
1: A veces es falopa y a veces es política.
0: No, los que sí le muchos hinchas y socios le reclaman a Milito... Incluso estando de acuerdo, es que habla así frente a la gente. O sea, que la comunicación sea más directa, más clara y no que se filtre
5: una
0: video.
5: Nota, claro.
1: Y quizá era un buen speech y necesitaba ser comunicado.
5: Pasa que hay algo de Milito...
1: Que la gente lo conociera.
5: De hablar de cambio
1: no sé si
5: cultural,
1: buen speech,
5: cambio
1: no entiendo,
5: cultural.
1: ¿Qué cambio cultural? Y no entiendo de...
5: Sigue con eso del salto de calidad, de que
2: vamos
5: él está
2: perder,
5: por encima del resto
2: ganar,
5: de dirigentes.
1: Bueno, ¿por qué dice que va a ser difícil?
5: No,
1: eso no entiende. ¿Qué va a ser difícil? ¿El cambio de pasar de blanco a él?
0: Dice que si no se dan los resultados, obviamente lo van
1: sí,
0: a
1: putear. Obvio. Pero pasa... Es un perogrullo eso.
6: Pero ¿cuál es el cambio cultural?
0: No sé.
6: O sea, de blanco a él.
0: No sé. Habla de la cultura de dentro
1: la
6: cultura
0: del club,
1: de la
0: ¿entendés?
1: Sonrisa.
6: La cultura de la sonrisa.
0: Bien, perfecto. Racing en cuarto de final de la Copa Argentina. Hemos pasado por todos los
5: todos los partidos.
0: Todas las toses de Ernesto.
5: ¿Podemos ver el cuadro de la Copa Argentina? perdón, lo revoleo así, como un ladrillo.
1: Yo sé que juega Boca Vélez.
2: Y el que pasa juega esta. Con Racing.
1: Sí. Y el que pasa juega con Racing. Es como que el cuadro de allá está muy bueno y el de
2: sí,
1: el otro
2: porque
1: lado,
2: del otro, los grandes es lo que están sí. del otro lado.
5: Banfield Riestra.
2: Quedaron afuera.
5: Racing contra Vélez o Boca. Uh-huh. Atlético Tucumán contra el Docivio de Independiente de Rivadavia. Platense Instituto, Estudiantes Barracas.
1: La Argentina en sí, ¿está preparada para Deportivo Riestra campeón de una Copa Argentina? La Argentina hablo, ¿eh? Yo no tengo ningún problema, le mando un abrazo a mis amigos de Riestra.
0: Mira, este país
1: a Juli, sobre todo.
0: Se adaptó a un Arsenal Valentín. Campeón de Primera División.
6: Claro.
0: Después listo. De eso.
1: Perfecto, estamos preparados para todo.
0: Porque a veces nos olvidamos, Arsenal era el no Barracas de otra época, incluso sí. peor aún. Sí.
2: Hay varios equipos que podrían ser sorpresa, ¿por que ejemplo? Todavía están en competencia. Tenés Aldo Civi, Atlético Tucumán,
1: Atlético Tucumán jugó una final de Copa Argentina.
2: Está bien, Banfield. Pero ser campeón. Banfield con el momento campeón. Que está pasando con el momento Banfield. De Banfield.
6: Lo que pasa es que Banfield...
2: por penales con Midland.
1: Barracas, ¿no? ¿Está?
2: Barracas sí. está.
6: Barracas juega con Estudiantes.
2: Sí.
6: Pasa que Banfield...
1: River no está. Chi.
6: Banfield no. sería...
1: River.
2: No, River jugaría con Independiente
6: sería
2: Rivadavia.
6: Sería espectacular porque
5: menos mal,
6: están...
5: Menos mal.
6: Están juntando de a 11 domingo a domingo
1: sí,
6: en Banfield. Increíble.
1: Sí, y si Aldo Civi solo... al presidente decir, menos mal que viene River ahora.
5: Sí. Y si el fútbol le dio una Copa Civi, Argentina Aldo
0: Civi. Si Aldo Civi gana solamente en la Copa Argentina.
1: Y ojo. Si Aldo Civi le debían una más.
6: Y pero es como Patronato.
2: Una.
6: Patronato claro. ganó la Copa Argentina descendido.
5: El gol con el
2: también
5: que
2: le puede pasar
5: gana
2: a Banfield.
6: No, el gol de... ¿Cómo era? Vanega. El
2: ah,
6: gol
2: pero Banfield
6: Vanega.
2: Le ganó Thiago Vanega.
5: ¿Eh?
6: Con ese gol.
2: Que también le podía pasar a Banfield, dije, pero a mí me acordé que le ganó Racing.
0: Sí, sí. Y te acordaste
1: la
0: que hoy
1: la final de Copa Argentina es en el único, ¿no? No, esa es la del torneo.
5: La del torneo.
1: La del torneo.
5: No, la de Copa Argentina no se sabe.
6: No se sabe hasta fin. ¿A dónde te gustaría ese Arno?
1: El Monumental.
5: Ah, es buena.
6: Pero no es, la de Central Estudiantes no va a ser.
1: Salvo que esté Boca.
5: Nunca se hizo.
1: Si
2: tiene
1: Boca.
2: Que ser en el interior.
1: Bueno, pero el Monumental es una final de Copa Argentina, está bueno.
5: Nunca se hizo en Capital, me parece, ¿no?
6: No.
0: Creo Argentina? Que no. No, no.
5: Hubo en Lanús, no. pero me parece que no.
0: Bueno, final, puede ser. Puede
1: ahí
0: ser.
1: Dice que dijeron en Córdoba, pero dice creo el amigo.
0: Señores, señores, nos vamos a ir a una tanda, la primera y única de este programa. En la tanda va a haber un nuevo episodio. ¿Está Valentina? Perfecto, en el Arriesgai aparece Valentina Cavatta. Si ella aprueba. Si no aprueba, se buscará otro, no lo sé. Nos vamos a ir a una tanda, pero antes tenemos que agradecerles a nuestros amigos de Caudillo.
5: Correcto.
0: 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Muchos hinchas de Platense ahí, Juancito.
5: Sí,
0: ¿eh?
5: Claro, claro.
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0: Algo que me acaba de pasar la producción. Ahí, Juan Castro, algunos lo llaman Caster, festejó su cumpleaños.
2: ¿En serio?
6: Sí,
0: yo estuve. Increíble.
5: Yo estuve.
0: Hubo, pero de todo.
5: De todito.
0: Sí. De mira. Todo, de todo. ¿Sabes? Así que lo recomiendo.
5: Iba a decir algo, pero no. Sí, hubo de todo.
0: ¿Qué ibas a decir?
5: Termina el chivo y después te digo.
0: ¿Qué ibas a decir? Bueno, nos vamos a la tanda. A la vuelta. Vamos a hablar de algunas cositas que pasaron en España.
5: Ajá.
0: Fútbol español. Ayer ya adelantábamos algo, pero sí. Listo, no voy a decir más nada. Y también regresa, después de mucho tiempo, el de dónde venimos.
1: Sí.
0: Todo esto sí, después señor. De la tanda.
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0: Mirá vos, no te tenía. Anti-City. Anti-City.
1: Odio el Manchester City.
2: Yo también.
0: Mirá.
1: Detesto el Manchester City. Mal.
0: ¿De qué equipo sos en Inglaterra, Valentina?
3: De la selección.
0: No puede hablar.
4: No puede hablar. Lo que pasa es que ella es muy de la selección argentina, entonces no hay ningún equipo.
5: Ernesto dice que es del Everton.
1: No digo, soy del Everton, reconocido hincha del Everton.
0: La gente te identifica por el Everton. Bien.
5: ¿Vos, Juan?
0: Perfecto.
5: No.
0: El West Ham me cae bien.
5: No. ¿De qué cuadro sos en Inglaterra?
0: No, no.
2: Manchester United.
5: ¿Eh?
0: Ah, ella respondió con delay.
5: No, y con la boca
0: llena. No, una vergüenza.
1: Ah, hoy es jueves.
0: Hoy es jueves. ¿Puedes creer? Hoy es jueves.
1: Dios mío.
5: Yo no, en Nottingham Forest.
0: Bien.
1: Vos sos del Crystal Palace, ¿no?
5: No, Crystal Palace.
0: Aparte de hace muchos años, Alexis. Tiene camisetas, todo.
1: Sí.
5: Muchos, muchos años.
1: Crystal Palace.
0: Algún día tenés que ir a verlo.
5: Fui a Nottingham, pero no a verlo.
0: No fuiste a verlo.
5: Claro, fui al City Ground, pero...
1: Ah, mira.
5: Ernesto ha cambiado. Porque si yo, pronunciando así, todavía no me puteaste.
1: No, no
0: estaba
1: comiendo.
0: Estaba concentrado en el chico.
1: Estaba
0: igualmente les traigo algo para que coman algo y disfruten.
1: Igual hoy te dije que
2: Juan,
1: es un tipo
2: qué
1: de
2: bien, gracias que nos dijiste. Vamos a traer las cajas.
0: Bueno, pero sí aprovechen. Aprovechen porque me gusta cuando sucede esto que mis compañeros no saben de qué se trata, de lo que voy a hablar.
1: Claro.
5: A ver.
0: Ustedes saben que se hizo muy conocida, muy viral, esta foto de Julián Álvarez en el día de ayer, ¿no?
5: Sí,
0: cara totalmente seria.
1: Julián.
0: Exacto.
2: Y un bigotito.
0: Y un bigote, claro. La cara de culo de Julián. Luquitas Álvarez, exacto.
1: No sé si lo trajiste, pero vi fotos de los compañeros de Julián y hay muchos que también...
0: Sí, que también están con esa cara.
1: Sí.
0: Pero bueno, ayer se viralizó esta foto de Julián Álvarez con la cara seria, porque obviamente no está con mucha ganas de jugar en esta temporada en el Atlético de Madrid. Y a raíz de esto, me puse a pensar porque Julián lo que no sabe es que... Esta foto es la foto oficial de la temporada. Después se usa para absolutamente todo. Un banner, sé, una gráfica, figuritas, lo que sea, es con esta foto de Julián Álvarez.
1: Como la foto nos sacamos al comienzo de año nosotros.
0: Esa, queda
5: pero
0: para,
5: ¿le sacaron
0: queda para
5: una sola?
0: Le sacaron varias, pero esta es la posta. Es la que quedó.
1: La postre.
0: Es la que quedó. Hoy no es tanto problema porque hoy, se la tirás a una IA y le decís, bueno, hacémelo a Julián sonriente.
1: Claro.
5: Claro.
0: Y la inteligencia artificial te lo hace sonriente.
2: Pero le pone dientes que no tiene.
0: Ah, bueno, hoy creo que es más fácil.
1: Bueno, igual no es el único futbolista que se pondría dientes que no tiene. Pero bueno.
0: Y ahí, sí, claro.
1: Sí.
0: Claro. ¿Qué? No, bueno, pasa, ¿no? No pasa nada.
1: Es en el comedor nuevo.
0: Bueno, pero en una época del fútbol español...
1: Sí.
0: Cuando vos te sacabas la foto, era la foto que te acompañaba durante todo ese año en absolutamente todo. Ahí no había ni Photoshop, ni inteligencia artificial. Era la foto que vos ibas a ver todo el tiempo. Por eso traje algunas imágenes del fútbol español de otrora, de otro tiempo, década del 90.
1: Bien.
0: Cuando las fotos que se usaban eran siempre las mismas.
1: Excelente.
0: Vayamos a ver, por ejemplo, qué pasaba en el Atlético de Madrid, álbum de figuritas de la temporada 96-97, con el jugador Carlos Aguilera. Ahí está, fíjate, serio como Julián.
5: Pero...
0: Y fíjate vos la foto de acción, digamos.
1: No, Dios.
0: Es el mismo Carlos Aguilera,
5: pero
0: está por pegar la pelota y mirando al frente.
2: Y
1: es un no-look. Es un no-look.
5: Mirá cómo farmé Aura pateando tiros libres, Aguilera.
0: Impresionante.
2: Pero será él, será su cuerpo.
1: No, había Photoshop,
0: no, lo que pasaba muchas veces, sobre todo en esta edición del álbum de figuritas de la temporada 96-97, es que a veces no tenían imágenes de los jugadores en acción porque recién habían llegado al club.
1: Claro.
0: Entonces se agarraba la foto de otro futbolista y se le metía la foto.
2: ¿Quién será ese, su cuerpo?
1: ¿Él era zurdo al menos?
0: La verdad, no lo sé, me parece que era lateral derecho. No, lateral derecho era Aguilera.
1: Bueno.
5: Impresionante.
0: Y está pegándole con la foto.
5: Estoy hipnotizado.
0: Es impresionante. Bueno,
1: ella, recordemos, era el chivo porque Jesús Gil era el intendente. Vale, no sé cómo se llama. El gobernador.
5: El alcalde
1: de Marbella.
0: Exacto, y por eso aparecía en la publicidad de la camiseta. Bueno, no fue el único caso, el de Aguilera, porque Manu Sovic, el ruso Manuzovic. Sí.
5: No, pero...
0: jugó en el fútbol español y también hicieron la misma técnica. Le cortaron la única foto que había de Manuzovic.
5: Pero Manu era zurdo.
0: Y la pusieron... Es... Sí, bueno, ahí está. Pero,
6: y también pateaba con la sur.
5: ¿Y la gente que está atrás? ¿Por qué está blureada?
0: Y bueno... No,
6: increíble. Qué increíble, está. Boludo.
5: ¿Por qué lo le blurean el fondo a Manuza?
6: Es impresionante.
1: Manuza.
0: El Piojo López, sí, el Piojo López también llegó a España, me parece que ya con la temporada empezada, él 96, se va.
5: 96-97.
0: Se va de Racing, se despide.
6: No.
0: Encontraron otra foto del Piojo para ponerle, pero no coincidía con el cuerpo del futbolista.
5: No, es muy chiquita la cabeza del Piojo.
6: Lo agarró un jíbaro. Le redujo la cabeza.
1: Es un Max Steel, boludo.
6: Pobre Claudio.
5: Ay, y aparte el gesto, es, ¿podemos hacer zoom sobre la cara de Claudio?
0: Sí, podemos, no. Podemos.
5: ¿Por qué?
6: Está muy raro.
5: Tiene la camiseta de Racing abajo, Juan.
0: Puede ser, ¿eh?
5: Es la camiseta de Racing.
2: ¿Sí?
0: Puede ser.
5: Sí.
0: Puede. No, no sé si la camiseta de Racing, pero lo del costado es una sombra, creo yo.
5: No, no, no, pero digo por el otro costado, no por el costado de la sombra, por el otro.
0: Sí, el cuello está raro.
5: El cuello
0: el
5: no
0: cuello,
5: es la...
0: El cuello está raro. Está contento, se está riendo. Está
6: chiquita. Sí. Sí. Por feliz. Por las horas de avión, dicen en el chat.
5: ¿Por qué tan chiquita la cabeza? Excelente, boludo.
0: Bueno, el Tenerife tuvo un futbolista llamado Oliver Neuville.
5: Sí, Oliver Neuville.
0: Neuville.
5: Sí.
0: No, que era un suizo. No. Y fíjate la foto, ¿ves que aparece sonriendo? Ya no sé,
6: ni siquiera la otra cara me parece normal, real.
1: Parece una mujer con el pelo atado.
0: Hacele zoom, vas a ver que la misma foto puesta en una, no, en una imagen en acción.
6: Aparte no tiene ese cuerpo, Neuville.
0: Muy raro.
2: Rarísimo.
5: Es raro.
6: Medio raro esto.
5: Esto es
6: creepy. Aparte es como que posó para la foto mientras estaba jugando.
2: Claro.
6: Como...
5: Medio... No, no, no voy a decir.
6: ¿Qué?
5: No. ¿No? Unas fotos, mails que salieron al principio de año.
6: No, eso. Bueno.
0: ¿Qué? Bueno, no. En el Sevilla, también llegó un jugador croata llamado Ivica Mormar.
6: Sí.
0: Veamos la imagen de este futbolista croata.
6: Pero es como que todos miran para otro lado.
0: Sí,
6: donde está el cuerpo.
0: Aparte, fíjate para dónde está enganchando y para dónde está mirando.
6: Sí. Y bueno, eran todos muy habilidosos en esa época.
5: Pero salió.

0: pero
1: viejo
0: decir algo. Sí. Están, es como no, que, no como dijo Juan, están todos tirando como una especie de no look.
2: Sí.
0: Pero no está mal enganchado el cuerpo. No, es,
3: no está bastante bien.
2: Bueno,
3: está bastante
2: había bien. Un laburo ahí del diseñador.
0: Sí, sí, o sea, no, no puedes pedirle todo.
2: Ustedes piensen que había...
0: Pero claramente está enganchando para adentro el jugador.
1: Pero
0: acá,
1: ¿por qué, además, por qué no pone la foto de otro jugador?
4: Así Juan Enrique.
2: Había
1: ponelo uno
2: había
1: de frente y listo. Poné uno corriendo de frente, uno esperando un córner de frente.
2: Bueno, es lo mejor que pudieron hacer, Alexis. Pensá que es el año 96. Había herramientas de diseño, por supuesto.
1: Sí, estaba el Photoshop.
2: Había, pero era todo mucho más rústico y no había tanta gente que supiera usar el Photoshop.
1: Cierto, claro, es claro. Cierto, es
2: entonces,
1: cierto.
2: Incluso muchas publicaciones, diarios, revistas, todavía usaban el diseño manual. Para claro, el retoque de fotografía. Se claro, recortaba una foto, se agregaba sobre otra. Y bueno, esto era lo que pasaba con las figuritas del fútbol español. Sin embargo, ninguna de estas fotos que te mostré, muchas que me las pasó David Renaliño, le mando un abrazo.
4: Abrazo.
2: A David Mosquera, gran compañero.
4: Abrazo, David.
2: Ninguna de todas estas fotos fue tan icónica como la del futbolista Attila Kazak, que acá
1: no,
2: está.
1: Pero...
3: No,
1: pero...
2: Fíjate mirá, lo que es esto.
1: Mirá lo que es todo. El nombre, la cara.
2: El nombre igual estaba mal, incluso porque no era con C al final.
1: Attila Kazak.
2: Claro, era con S al final.
1: Attila Kazak.
4: Attila Kazak.
3: ¿Kazak?
2: Attila Kazak.
1: ¿Kazak? A ti, sí.
2: Bueno, sin fíjate querer, vos, jugador del Logroñés.
0: Me hace acordar un actor.
1: A mí me hace acordar un músico y no le puedo sacar cuál.
0: Me hace acordar un actor.
3: A una ministra, ¿no?
2: Puede ser.
4: Es el gallego Insúa con la cara de vos.
2: Claro, tiene cositas del gallego Insúa.
3: El pelo.
1: Ay, qué genial. Y encima...
0: Dicen que se parece a vos, Ale. No, no se parece.
1: ¿Eh?
0: Ahí dicen en el chat.
2: Es Sting, dicen. Es tiene medio, algo de Sting, ¿eh?
1: Es medio Sting, sí.
0: No, hay un actor argentino que es muy parecido a este pibe.
4: Mario Casas.
0: Es argentino. ¿De qué nacionalidad es este?
2: Este... serbio.
1: ¿Cómo suena Sting?
4: Perú.
2: Es un serbio.
4: Bien.
1: Es un Gaspar.
4: Atajaba.
2: Ustedes imagínense que esto pasaba en plena década del 90.
4: Sí.
2: Piensen cómo
1: Alan
2: eran las...
1: Alan Holworth, sí. Bien. Es igual a Alan Holworth.
2: Ahí está.
4: Bien.
0: A Dave Mustaine no se parece.
3: Nada.
2: Piensen ustedes cómo eran estas mismas figuritas en la década del 70. No solamente se atrevían a pegar una foto sobre otra, sino que además dibujaban camisetas. Fíjate vos, temporada 77-78, este es
4: no,
2: jugador González del Castellón.
0: Pero González, está
2: lo... Antonio González, la yo camiseta está pintada. Fíjate, hace zoom, ¿qué pasaba? Zoom. Castellón venía del Real, González, Antonio González venía del Real Madrid. Entonces, agarraron una foto del Real Madrid y le pintaron los bastones directamente.
4: No, increíble.
2: ¿Entendés?
3: Y acá no tenían foto mirando al frente.
2: No, tenía, era la única que tenía.
3: Pero esta no está mal, el tema es la otra.
1: Claro, la otra de perfil.
2: La otra de perfil.
1: Este
2: está,
1: tipo,
3: puede ser cualquiera.
0: González, así como lo vemos, con la jorobita que tiene,
2: sí,
0: seguro juega muy bien la pelota. Porque todos los jorobados juegan bien la pelota.
4: Joroba González.
2: Joroba no es González.
1: No. ¿Vos decís todos los jorobados o todos los González?
2: Veamos...
0: Todos los jorobados.
2: Esta que te mostré es temporada 73-74, pero ahora nos vamos a la temporada 77-78, Rayo Vallecano.
0: Sí, mi equipo,
2: cómo
0: Rayito.
2: Le dibujaban las camisetas.
1: No, pero...
0: Pero pongámonos de acuerdo con la banda, loco.
1: Claro.
0: ¡Al menos eso!
4: Claro. Todas para el mismo lado. Esa, es como lado, la de la derecha, ¿no? La de Rayo.
2: Una para un lado.
4: Es para la derecha,
2: y
4: sí.
2: La otra para la... Bueno, estas dos estaban bien, pero eran diferentes las bandas. Una mucho más gruesa que la otra.
0: ¡Anero!
1: Anero.
4: Anero. Ese sos vos.
1: Vos tan Anero y yo tan Francisco.
0: ¡Juanero! Ay, ¿cómo se llama Anero?
4: Anero.
3: Arrancan del lugar.
4: Gabriel Anero.
0: Anero y Francisco, es una joda esto.
1: Yo tan Francisco. Dios.
2: Bien. Sebastián Lozada fue un futbolista del Sevilla que pasó al Celta de Vigo en una oportunidad. Sí. Pero claro, pasó en el medio de la temporada. Ya no había tiempo. Porque ya habían hecho la figurita del Sevilla, claro, y había que hacer la del Celta de Vigo. ¿Qué hicieron? ¿Lo del álbum? Hicieron esto, mostrame. Ahí está. Es la misma figurita, la pintaron.
1: Pero...
2: La pintaron con fibra directamente.
0: Pero... Mirá como le visitaron, le dibujó un nene, boludo. Por favor, viejo.
3: Me gusta que tuvieron
0: esto
3: la
0: con Tebas no pasa, ¿eh?
3: De la foto, la cercana, digamos, la de la cara.
2: Sí.
1: Lo oscurecieron un
3: poco. Tiene pintado el hombrito.
4: Tiene pintado, sí.
0: Es verdad.
3: Tuvieron en los detalles.
2: Otro futbolista español fue Nacho Conte. jugador del Sevilla que pasó al Tenerife en la temporada 93-94.
4: Sí.
2: Les voy a mostrar la foto y ustedes descubran cuál es la particularidad.
4: ¿El bultazo?
1: No, le falta un brazo.
4: Tiene algo en el pelo.
3: No, le falta un brazo.
2: Busquen.
4: Es la torre.
2: Busquen.
1: ¿Le falta un brazo?
4: ¿Le falta un brazo? No, está así.
2: Todavía no lo sacaron, ¿eh?
4: Tiene un brazo así, el otro...
3: A mí me llama la atención la diferencia del flequillo.
2: La camiseta o la cara
1: de... Espera, está. No, pero lo metieron en un partido Sevilla-Barcelona.
2: ¡Excelente!
1: ¡Claro!
2: Excelente,
1: ¡lo metieron en otro partido!
2: Oh, ¿qué pasa? Nacho Conte ya jugaba en el Sevilla. Entonces agarraron una foto del Sevilla y le pusieron arriba la camiseta.

0: uno en otro partido.
1: Oh, ¿qué Dios. Pasa? Nacho Conte ya jugaba en el Sevilla. Entonces agarraron una foto del Sevilla y le pusieron arriba la camiseta del Tenerife. Ay, pero se olvidaron de borrar al de
2: Juan,
1: Sevilla.
2: Es lo mismo, Sevilla-Tenerife tiene la misma camiseta.
1: Pero había tres equipos en la cancha.
0: Era todo lo mismo.
2: Eso fue cuando el directivo le dijo y el tipo dijo lo mismo.
1: Había tres equipos en la calle. Un partido entre el Sevilla, el Tenerife y el
3: era un triangular.
4: Para mí,
3: era
4: el del Barcelona era el árbitro.
3: Para mí era el bulto el tema igual.
0: No hay bultaco.
1: Pasó lo mismo con José González. José González del Albacete. Pasa al Albacete, le pintan la camiseta y queda así, la figurita. Hay un jugador del Albacete, uno del Mallorca y uno del Barcelona B.
3: Ay, boludo.
1: Increíble. Albacete. Igual, mucho más denigrante debe ser salir en una foto como futbolista. Sin botines, lo que le pasó a este muchacho, veamos.
3: No, Vasetich.
1: Vasetich del Celta de Vigo, en zapatillas y rodeado de gente, un señor.
3: El señor de la barra del video de Chicago. Sí.
0: Los niños.
1: Pero mucho peor que salir en zapatillas es salir en chancletas, como este futbolista.
2: ¿Qué inventó esto? Bauletti vio una foto de este chico y se empezó a vestir así. Es por acá, dijo Baulo.
1: Impresionante.
3: Es por acá.
1: Impresionante.
3: Me gusta el logo de la liga. Ese logo de la liga estaba bueno. El de ahora es muy feo. Pero ese está.
0: Esto con Tebas no pasa.
1: Saludos, Javier. Ha cambiado todo. Lo que sí me parece que un futbolista puede salir en chancletas, en zapatillas, pero siempre con la camiseta. No lo que le pasó al Chiri Coluso, el ex hombre de Central, que fue a jugar a Sevilla, en España. Y su foto en el álbum oficial de la liga era así, con una pechera de suplente en un entrenamiento.
3: Y Coluso inventó el oversize, evidentemente.
1: Sí.
0: El Chiri era chiquito. ¿Cómo jugaba el Chiri,
1: Sí, gran promesa del fútbol argentino.
2: Quedó en promesa, ¿no?
0: Porque
2: apareció una juvenil, me acuerdo.
0: Brilló contra San Lorenzo en un partido última fecha.
2: ¿Metió tres goles?
0: Metió dos goles.
2: Dos goles
0: ese día. Y después.
2: Uno emboquillado. Me suena.
0: Uno que limpió como a tres. Es. Y salió Pacet y se la tiró muy por arriba. Después, vino a jugar un par de veces a la filial de Central. Ajá. En 2005.
2: ¿Qué es la vida hoy de Cristian Coluso?
0: Y en algún momento se había metido a representante. Ok. Fue representado por el Loco Montenegro también.
2: Mirá vos.
0: Sí, el Chiri Coluso. Cuando...
2: ¿Está en la política?
0: No.
2: Ah, bueno.
0: Jugó en Almirante Brown, acá. Y había venido a.
1: Jugó cerca pasada San Lorenzo en su momento.
0: Sí.
1: Se sacó la foto con la camiseta,
0: sí,
1: todo.
0: Sí. Él y
2: ahí dicen que vive en Funes.
0: Vive en Funes.
1: Mira.
0: Vive ahí en.
1: Bien, además del Chiri Coluso, otros futbolistas también tuvieron fotos en figuritas un tanto desgraciadas, aunque nadie tanto como este hombre. Veámoslo.
0: No.
1: Hivik, lesionado directamente. Fíjate que tiene una rodillera de un lado.
2: ¿Cómo le subí la foto
0: así? ¿Por qué cortalo al otro?
3: Es un extra de Los Sopranos.
1: Esto es real, no es joda.
0: Cortalo al otro.
2: Quizás sea un enojo del club para diciendo este tipo se nos lesiona siempre. Vamos a subir la foto así.
0: No,
2: ¿qué jugador
0: ser
2: de River le subiría una foto así, Juan?
0: No, Driussi.
3: Driussi.
1: Claro.
3: Está ahí como Michino.
0: La cara de
2: Driussich.
0: La cara del Fisich. Otra vez se rompió
2: otra
0: este
2: vez
0: porro.
2: Se rompió metando un laúd de tipo.
3: Es la que encontró al marido con.
0: Ay, Dios.
3: ¿El padrino?
1: ¿Cuál?
3: La que vimos ayer que Pablo trajo.
1: Ah,
0: no, manso puto.
1: Se enoja, se
2: ¿por qué te enojas, boludo?
3: No me enojo, ya está. No era tan gracioso, por eso lo dejo.
0: Está diciendo
3: no
0: que era la señora que encontró a su marido.
3: Que encontró al marido con un amigo.
0: Con el padrino.
2: Ajá. Qué puto que son.
0: Sigan culeando.
1: Bueno, entonces, Julián.
2: Con Vito Corleone.
1: Julián, pensá cuando te vas a sacar una foto. Yo entiendo la calentura, de que estás enojado, la cara de orto, pero es la foto que queda para siempre, aunque yo festejaría que, aunque sea en la foto de Julián, las proporciones están bien, porque es una foto real.
2: Sí.
1: No como este futbolista del Atlético de Madrid, fíjate vos, italiano Serena.
2: ¿Aldo?
1: Que, no sé si es Aldo Serena,
3: no,
1: pero
3: no es.
1: Las proporciones, fíjate lo que es la foto.
3: Muy chica la cabeza.
0: Es como cuando comprabas un muñeco trucho, Juan.
1: Ese, ¿cómo te das cuenta? No es, intenta hacerlo.
0: El muñeco trucho.
1: Pero no es.
4: El pelo es bárbaro.
0: No, es espectacular el pelo. Medio Michael Landon.
1: Bueno, eso ahí está, un repaso por fotos.

0: mitos y figuritas del fútbol español. Excelente, Juan. Quizás la de Julián Álvarez termina así algún día.
1: Sí, puede ser.
2: Miquel Serena.
1: Muy bueno, Juan.
0: Exacto. ¿Cómo? Bueno, y del fútbol español nos vamos a ir al fútbol inglés.
3: Sí,
0: ¿no?
3: Porque hace un ratito estabas preguntando de qué cuadro sos hincha en Inglaterra y cada uno dijo Manchester United, Everton, West Ham, Arsenal, sí. Nottingham Forest. Omerito, ¿de quién sos en Inglaterra?
4: Yo soy del West Ham, fanático. De ahora descendimos.
1: ¿Quién es el técnico? ¿Quién es el técnico del West Ham?
5: Lo que te odia, Ernesto.
1: No sos del West Ham.
3: Ay, no te... Bueno, esto mañana arranca la Premier. A que recuperemos una sección que se llama ¿De dónde venimos? Y el volumen 2 de Inglaterra.
6: Bien.
3: El volumen 2 de Inglaterra tiene que ver con una sección que hoy vemos a la Premier, a todos nos gusta, vuelve en estos días,
1: mañana.
3: Por eso mañana
1: Arsenal Coventry.
3: Exactamente, y nos encanta los campos de juego, los partidos, la hiperprofesionalización, los mejores jugadores del mundo, qué pin, qué pan, qué pun, pero no fue siempre esto así.
0: No
3: fue siempre esto así. Hoy vemos cuerpos técnicos interdisciplinarios. Sí.
0: No, no se opina de los cuerpos técnicos ajenos.
3: No voy a opinar, pero voy a hablar a opinar de cuerpos médicos en esta vez, que son siempre, viste, hay médico acá, fisiatra, kinesiólogo y demás. Pero ¿cómo eran antes los cuerpos técnicos?
0: ¿Cómo eran?
3: Fíjate este médico del Chelsea.
6: A ver.
3: Ahí viene con una camilla, grande la camilla. ¿Eh? Y ahí está el médico.
5: Menotti es el
3: médico. Sigan al médico. Está lesionado este jugador. Lo vamos a ver. Ese.
1: No.
0: No, pero. Sí, ese Flaco García.
3: Está con un pucho, papá.
6: No se puede estar con un pucho. Está con un pucho. Es un médico.
3: Para que este tipo está reventado. ¿Sabes lo que le debe haber hecho, no? Y ahí aplaude la gente del Chelsea. Mirá lo que era el fútbol inglés. Y ahí se lo lleva.
6: Entra con un pucho el médico.
3: Entra con un pucho.
1: Come el slam.
3: Sí. Ay. Hoy vemos que hay una faltita de acá, te tocan de allá, ay, que me cobro algo, ay, el roce, ay, no me gusta la fricción. Ay. Pero antes había...
0: ¿Hablaban así los
3: jugadores? Despacito, hablaban. Pero antes, no, yo los jugadores no. Antes había roce, y había roce del bueno, roce de verdad.
0: A ver.
3: Veamos esta jugada, a ver.
6: A ver.
3: Mirá lo que se está jugando, ¿eh? Seguí. Ahí va. Acá, abajo. Nada.
0: Sigue. Ah, sigue.
3: Nada, sigue.
0: Sigue. Correte.
3: ¡Siga! Ahí está la cobra.
1: Sí, pero...
3: Ahí está la cobra.
1: Cobró,
3: ¿qué pasa, Juan?
0: Orsay cobró.
1: Muchas
6: gracias. Ay, qué bueno.
0: ¿No te gusta, Juan?
1: No, me gusta. Si viera esto, me gustaría. En vivo está bueno para ver.
3: Bueno, pero pará, vos te quedás con esto. Pero vamos a ver un poquito más. Vamos a un partido de Chelsea Leeds de una FA Cup de 1970.
0: Sí.
3: Y también vamos a ver el juego friccionado que hay y cómo conducía el árbitro inglés el partido. Dame las imágenes, por favor. Mirá, ¿eh? Enojo, bueno. Pelea, se para el árbitro, se pelean los muchachos. De... Así fue todo el partido, ¿eh?
1: Banderín
3: patada
1: rosa,
3: atrás. Patada acá, devuelve,
6: ahí,
3: al piso,
6: opa.
3: Abajo, toque, siga, patada, el árbitro no sacó una amarilla, ¿qué pasa? Ahí hay amarilla, ¿por qué? Por el empujón del 10,
6: claro.
3: O sea, se cagaron a patadas todo el tiempo. Y fue la única amarilla de todo el partido. Excelente. Después de eso, así se jugaba.
0: No,
3: así se jugaba antes, todo
6: patada, boludo.
3: Bien. Salimos 2 segundos, porque esto no tenía que ver solamente con el fútbol. El rugby también, deporte que se practica muchísimo en Inglaterra. También esto lo traje especialmente para Alexis, por eso me fui del fútbol 2 minutos.
0: No, para, perdón, Me baño y prendo, dice, es el partido de los viejos en el complejo Chacarita. No,
6: para, me...
1: ¿Chacarita,
0: mirá,
1: dijo?
3: No, Chacarrizo.
0: Mirá.
3: Me va. Dejame.
0: Mirá cómo se ríe de los viejos, ¿eh?
3: Después...
0: Déjalo, ¿eh?
3: Está bien.
6: Basta, meo. Somos grandes.
0: Después agacha la cabeza. Va.
3: Después andás por la cabecita por la croce.
0: Sí, sí. Le mandamos un abrazo a Toto, el hermano de Meva, ¿eh?
3: Sí. ¿Está bien?
0: Sí, está bien. Se va a poner mejor, así que le mandamos un abrazo.
3: ¿Qué le pasó a Pepe?
0: Recibió un pelotazo en el ojo.
6: No.
0: No importa.
3: Bueno, vamos al rugby de los 70, que se jugaba así. A ver. Mirá, dale.
6: A ver cómo se jugaba.
2: Mirá cómo se jugaba rugby, ¿eh? Ahí está. Inglaterra, Australia. Pero mirá, sí. Porque es increíble, boludo. Pero boludo. Son ustedes dos, un día cualquiera.
6: ¿Cómo no crees, boludo? Tú mirás, son piñas.
2: Piña.
6: ¿Qué es esto, boludo?
0: Eso es después en el boliche, muchacho.
6: No, Juan. No es Juan, que son todos.
2: No, Juan. Bien, muy bien. Ve que estos pelean, en igualdad de condiciones.
3: Bien, hoy a todos ustedes hablaron del West Ham.
6: Ay, qué buena pita.
3: Ay, las piñas locas. Hablaron del West Ham. Y a ustedes les encanta el estadio de Londres de hoy. Les encanta el West Ham. Pero ¿cómo era la cancha del West Ham hace unos años?
6: A ver.
3: Mira. Oh. Sí. Era, papá.
0: Y claro. ¿Esto es Upton Park?
3: Sí. Mira. Así se jugaba el fútbol en Inglaterra antes del advenimiento de la Premier.
2: Revivió el soccer, papá.
3: Revivió el soccer.
0: Sí, te pregunto, Alexis, la pelota. Si está muy embarrado, si juega igual.
6: Sí, Juan. Sí, sí.
0: No hay nada más lindo que jugar al fútbol.
6: No hay nada más lindo que la cancha mojada, Juan.
0: Sí.
2: Es como un barro alisado igual, es como que la pelota va.
6: Sí, porque en algún...
2: Si yo jugara en una cancha así embarrada.
3: El pantalón, pues,
2: entiendo.
3: Cagado, bueno, muy bien. Mostrame una foto de St. James Park.
6: A ver.
3: Mostrame una foto actual de St. James Park, el estadio del Newcastle. Mostrame.
2: St. James Park.
3: Mirá, ahí está.
2: St. James.
3: Es actual, no es de 1880.
0: ¿Eso es de 1880? No, muy bien estaban.
3: Es actual.
2: Eso es más adelantado, boludo.
3: Es actual. Pero veamos este partido con el Luton por la FA Cup también, Luton Town. Y mirá lo que era la cancha. Mirá lo que era la cancha de...
2: No.
3: ¿Qué pasó, boludo? Mirá la gente que hay ahí.
6: Hay 878 personas.
3: ¿Qué pasó?
0: Y todo lo que no podían estar al costado. Una tribuna, boludo.
3: ¿Por qué estaba derrumbado así?
2: Increíble, boludo.
6: ¿Cuánta gente hay?
0: Un tractor. Hay un tractor.
2: Es América Latina, boludo.
7: ¿Pero sobre qué están?
3: No sé.
7: Están muy pegados.
3: No sé, pero mirá.
7: Son cabezas nada más.
2: Empiezan a aparecer.
3: Una guerra jugaron.
6: ¿Cuánta gente hay ahí, boludo?
3: No, es increíble.
2: Tremendo.
3: Uno encima del otro. Perdió el Newcastle, le ganó el Luton Town. Hoy los técnicos los vemos como unos caretones bárbaros, Juan. Hoy los técnicos están empichaditos, dan indicaciones.
0: Es lo que vos querés de Cobet.
3: No. Yo quiero histriónimo, pero bien aplicado. ¿Qué bien. Pasa? Si había un tipo que realmente, y hasta acá Alexi me va a decir, ya que es hincha del Nottingham, que tenía otro perfil, era Brian Clough.
6: Claro.
3: Y a Brian Clough no le gustaban mucho las invasiones de cancha.
6: No.
3: Y fíjate cómo reaccionaba el técnico.
0: ¿Era
3: cuando...
0: inglés?
3: Sí.
0: ¿No le gustaban las invasiones?
3: No, bueno, las de cancha.
6: De cancha,
3: Bien, muy bien. Sí, nosotros les encantaba. Pero fíjate cómo reaccionaban cuando invadían la cancha.
8: Delighted if misguided
3: fans invaded
8: the pitch at the end to congratulate their team.
3: Bueno, ¿qué pasa? Y buscaba, buscaba invasores. ¡Fuera! ¡Fuera! ¡Pum!
2: Pero en la pitcher,
3: que este tipo...
7: En el cuello pegaba.
3: Este tipo una eminencia.
6: Claro, lo que pasa es que...
3: Esto es muy raro. Este es Brian Clough y saca una especie de payaso.
6: Claro, porque...
7: ¿Pero cuánto mide el payaso?
2: ¿Pero cómo estaba vestido Brian Clough, boludo?
6: Muy raro también.
0: Con shortcito.
6: Lo que pasa es que Brian Clough podía entrar al City Ground, a la cancha del Forest, podía entrar con una dama Juana cantando Soy Superman y me chupan la pija y podía hacer lo que quería.
0: Bueno,
6: lo agarró en la B y lo dejó campeón de la Champions.
3: ¿Te un técnico así que entre alguno a invadir y te cae a trompada?
6: No.
3: Tenía mucha autoridad, además nadie le hacía nada.
7: Algunos los empujaba y a otros les pegaba directamente.
3: Ese cortito que tira...
6: Tienen que ver la peli de Brian Clough, es
3: sí,
6: muy buena.
3: Sí, son... Esto,
6: no,
3: un caballo.
6: Un caballo.
3: Y este es muy raro. Este parece es medio, no sé, medio raro.
7: Es muy alto.
2: ¿Por qué está vestido como si fuera a jugar en Wimbledon, boludo?
3: Había un futbolista en la década de los 20 y los 30 llamado Dixie Dean, que fue, es el máximo goleador en un año del fútbol inglés. 60 goles metió jugando para el Everton. ¿Cómo lo logró Dixie Dean?
0: ¿Cómo?
3: Te traigo algo muy viejo, histórico, década del 30. Entrenaba así, mirá. Ahí está Dixie entrenando. Ahí está con el palo. Así se entrenaba.
2: ¿Así entrena Dixie?
3: Así se entrenaba en esa época. Bien. Ahí está Dixie Dean.
0: ¿Cómo se llama ese ejercicio, hermano?
3: Colgarse del travesaño. Básicamente, ahí está saltando la cuerda. Va y viene Dixie.
7: No se hace más esto, ¿no?
3: No, hace poco. Yo te aseguro que hay algo que viene ahora que no se hace.
7: Es importante para la preparación de un futbolista.
0: Sí,
3: esto se hace un poco. Pero hay algo que viene ahora que seguro no se hace más.
6: Le dan
3: la... Al menos para un delantero. Pelota. Yo no termino de

0: entender por qué, pero
1: no.
2: ¿Ves que están boxeando?
0: ¡Claro! ¡A las piñas!
2: Y eso por si... Si hay invasión de cancha, tenés que sacar una.
0: Claro, exactamente. Este tipo metió 60 goles en un año, no lo pasó nadie todavía. Estamos hablando de Dixie Dean.
2: Este es el fútbol que vos defendés, el fútbol amateur.
0: Este es el fútbol que me gusta a mí. Me gusta a mí, nos vamos a ir con esto, que tiene que ver con un Colchester Brentford del año 1969.
1: Colchester.
0: Y había perros que invadían la cancha, pero sí, hasta los perros eran violentos en esa época. Y miralos, mirá este can. Ahí no. Está, perrito. Seguía la pelota, obviamente, él quería jugar un poco.
2: Pásensela.
0: Sí, ahí va, pelotazo largo. Pero la velocidad del perro, que mirá. Ahí no. Está, ya llega. Y mirá esto, pasa para atrás. ¡No! Oh.
1: Pará.
3: ¿Lo mordió?
1: No. Le rompió. Nunca más pudo jugar al fútbol el arquero.
0: Eso no lo tengo confirmado.
1: Sí, sí, sí. Lo retiró el perro. Le rompió el perro. Los ligamentos, los laterales, los cruzados y tuvo fractura de rótula.
3: Pues tan fuerte,
1: hija, lo hizo.
2: ¿Puntaje?
1: No lo mordió, se lo
2: ¿puntaje
1: llevó.
2: ¿Puntaje para el perro?
0: No, los puntajes de Colchester
1: Brentford. Son 11 puntos, Juan.
3: ¿Cómo chocándolo le genera la lesión?
0: Chequearía todos los datos esos igual.
1: Sí, sí, sí.
3: Es un montón todo lo que le hizo.
1: Esperá, que, ¿cómo se llamaba el arquero este? Te juro que lo retiró, ¿eh?
0: Fatura Brown.
2: No sé.
1: No.
0: Pero es seguramente un underdog del fútbol.
2: Fatura Brown. Wow.
0: Perfecto. De esta manera terminamos con...
1: Chick Brody,
0: bien.
1: Chick Brody.
0: Con una nueva edición.
2: Excelente, Erno.
0: ¿Dónde venimos? Volumen 2.
2: Excelente, Ernesto Provitilo, que no para de laburar. Trae todos los días su material, una sección. Hagamos esto, hagamos lo otro. Valoren, valoren. Después sí, no los quiero ver llorando. No los quiero ver llorando, no, que Ernesto.
0: Valoren.
2: No, valoren.
3: No,
0: Alexis.
1: Valoren.
0: Madre, boludo, la puta.
2: Ay, Dios. ¿Saben por qué ese ruido? ¿Saben por qué Alexis se pone nervioso? ¿Por qué le empiezan a temblar las manos? ¿Por qué se emociona?
0: Porque
2: está viejo, primero. Y segundo, porque acaba de llegar Gaba.
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0: Con el 10%. Vamos a meter un kilómetro.
2: A ver, Alexis, habla.
1: ¿Qué pasa?
2: Ah, no, está bien, sé que...
0: Sí, está medio bajo.
2: Sí, perfecto.
0: Increíble.
2: Bueno, yo la he pasado muy bien. Para mí compartir un jueves con Valentina ha sido grandioso. Sí. No sé ustedes.
0: Sí, me encantó. Yo puedo... Gracias. ¿Podemos irnos con algo que tiene que ver con alguien que no está bien de este programa?
1: Porque...
0: No hablo de alguien de la mesa.
1: Volvió a la parte de no hablar de fútbol, que era lo que él decía.
0: Hay alguien que me preocupa. Bien. Hay alguien que realmente creo que tiene un problema.
2: Sí.
3: Y no soy yo.
0: Y no sos vos. No es alguien de la mesa. Es... Ustedes van a pensar que yo estoy ensañado con esta persona. Y no, nada que ver. Pero Homero no está bien. A Homero ayer le pasó algo que quiero que él lo narre y lo cuente y lo muestre.
2: A ver.
4: Bien, ayer me junté a ver el partido de River con un amigo. Tomamos una cervecita, después jugamos un ratito a la compu.
0: ¿A la compu?
4: Y me fui a mi casa.
0: ¿Qué?
4: Llegué a las 2 de la mañana a mi casa, cansado.
2: Ah, no era en tu casa, claro.
4: Un tipo trabajador. Llegué cansado, con un día largo en la espalda, y se ve que me tiré con el cero en la cama, así nomás. Y hoy a la mañana me levanto y veo que en el chat conmigo mismo hay un audio mandado. Y bueno...
0: ¿A qué hora era el audio?
4: El audio es 3:37 AM.
0: ¿Y qué...? O sea, vos te mandaste un audio a vos mismo.
4: Me mandé un audio a mí
0: mismo.
4: ¿Vos
0: tenés tu chat fijado con vos?
4: Tengo mi chat
2: fijado. ¿Cómo se llama tu grupo?
4: Se llama Tuturú.
3: ¿Por qué?
0: El mío se llama Ernesto.
3: El mío se llama yo.
1: Alexis, claro, del pasado se llama el mío.
4: Le puse no así, quedó tuturú.

0: y bueno, quedó.
1: Para, ¿y tengo ahí... podemos escucharlo?
0: Sí, ahí miren, escuchen. No.
2: Esto es en serio. No, no. La gente cree que es un paso de comedia.
3: No, ponelo bien de nuevo, por favor. Ponelo bien de nuevo.
4: Ponelo otro, de nuevo. Ponelo. Hay uno que yo grabé en Córdoba.
3: Hay uno en Córdoba.
4: Porque vamos, yo dormí en la misma habitación con Homero cuando fuimos a ver a River a Córdoba. Y Homero me despertó en el medio de la noche roncando, básicamente.
5: No, pero quiero escuchar de vuelta el original. O sea, el de recién. El de recién, a ver.
3: Me llegaba este audio a mí.
4: ¿Qué tipo de banco de audio? Ronquido, y parece esto, boludo.
1: Yo pensé, que, bueno, que, se cortó pensé que el audio iba a ser hablándote a vos y no, se lo mandó el mismo
3: estaba esperando que me.
5: Y timing para agarrar el momento donde nace el ronquido y cierra.
3: Pero lo que me preocupa, medio merito, más allá de que se mande audios roncando, durmiendo, es su ronquido.
4: Sí, sí.
5: Bueno, pero hay mucha gente que ronca.
3: ¿Podemos mucho... escuchar el de Córdoba?
2: Sí. No. Me pasa mucho cuando estoy mamado.
4: Últimos cinco
2: cuando segundos. Me duermo mamado.
5: Pero ayer estaba mamado, me dijiste que estabas con un amigo.
2: Y pero tomé un par de cervezas, tomé tres cervezas.
6: Parece que volvés mamado antes.
3: Jugó mamana y después roncaba.
4: Sigan cogiendo los dos.
2: Y bueno, y ahora lo que vamos a escuchar es el de Córdoba, no, que el generosísimo amigo Juan Igal tuvo la decencia de grabarlo.
4: Es increíble.
1: Este es medio cerdito.
5: No, en la moto cuando te arranca, viste que le pega para.
3: Pero vamos ya a un neumonólogo, boludo.
2: No arranca la moto.
3: Vamos a los torrinos, vamos a todo lo que.
1: ¡Sácalo!
4: Ay, boludo. Yo estaba preocupado ese día. Yo dije, mira,
2: sacate las amigas.
4: Se va a atragantar con el. Vamos a invitar.
2: Te la saco con una tenaza mañana, si querés.
3: Mañana vamos, te sacamos a amigas, la de hoy y de todo junto.
7: Qué bien que está de saludo, hombre, boludo.
1: Dice nota el pucho, amigo.
2: Es que se cuida mucho, mero.
3: Ay, Homero, por eso quería.
4: Tenés que dejarle el libro, boludo.
3: Revisemos esto porque realmente
2: es lo que hay, lo que hay.
5: Pasa tiempo a revertirlo, hombre.
4: Me tiene los neuropibes.
5: Pasa tiempo, sos joven. No pasa nada.
2: Lo ahogaste, boludo.
3: Lo ahogaste por el cebador, Homero.
5: Se vienen los neuropibes.
3: En el Cosquín Rock.
2: En el Cosquín Rock.
5: ¡Vamos! Qué locura eso,
3: No, qué locura no. Los
5: neuropibes. Qué locura capaz que está.
3: A ver, poneme, ¿cuándo puedo comprar las entradas?
2: Ya.
5: Vale. Ya, las está vendiendo Joroba. Ahora vamos a poner
1: 5 y 6 de febrero, ¿no?
4: Sí.
5: 6 y 7.
1: Bueno, casi.
5: 6 y 7.
2: Bueno, el 6 por lo menos era.
5: Escuchá una cosa. Estás a nada de mandar un audio roncando. A nada.
1: ¿Sabes qué hice ayer?
5: Sí.
1: Uno de los peajes de la ruta no me levantó el telepase. Entonces te piden la patente.
5: Sí.
1: Y le dije el número totalmente invertido.
5: No.
1: O sea, a alguien le va a llegar.
5: Y te dijeron, bueno, ahora anda para el otro lado.
1: No, me abrieron. O sea, a alguien con una patente parecida le va a llegar mi peaje.
4: No, increíble.
5: Ah, qué buena onda.
4: Me mato.
5: Es grave esto, es grave.
4: Puede pasar. La patente de Erna.
2: Puede pasar.
5: Compañeros, se viene Der en el aire de Vortex. Nosotros
4: chau.
5: Nos retiramos mañana a la 1 del mediodía
1: chau.
5: En esto que no se pudo. Chau.

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0: y aquí estamos. Claro que sí. Hola, sí. Claro que sí. Muy, pero muy buenas tardes, damas y caballeros. Buenas tardes, La Pampa. ¿Cómo dicen? ¿Qué les va? Oh, me gusta saludar. Yo sería una máquina saludadora. Claro que sí, ¿por qué no? No obstante lo cual, esto, ¿cuántas veces se puede saludar en una misma introduction session? ¿Eh? Usted que sabe inglés, ¿cómo sería, máquina? ¿Cómo sería la introduction? ¿Eh? Yo sí quiero saludar un montón de veces. ¿Qué tal? ¿Cómo están? Hola, sí, mucho gusto. ¿Qué tal? ¿Cómo les va? ¿Cómo andan? ¿Cómo dicen? ¿Qué les va a toda la gente que está por ahí? ¿Están o no están? ¿Están? Sí, loco, ¿qué le pasa, loco? ¿Qué le pasa, eh? Revolea la gorrita, hace así como diciendo, ¿eh? Yo revoleo el jopo, mirá. ¿Qué te dije? No me entra el jopo, viejo. Voy a solicitar una cámara más, con jopo. ¿Cámara con jopo, Cris? Vos que estás por... ¿Dónde está Cristian? ¿Viajó a China a hacer unos negocios? Está en Nueva York. Se fue con la comitiva presidencial. Usó el avión presidencial para llevar a your wife. ¿Eh?
1: Hola, Juan Carlos. ¿Cómo estás, papi?
0: ¡Che, loco! Estos siguen igual, viejo. Nadie les pone un freno. Seguridad. Sí, allá en la pecera tenemos a dos. Están rebeldísimos. Siempre, ustedes son los mismos del otro día, porque yo no sé si eran, porque generalmente Max y... que me lo mira para el costado, el otro cara de verga. Che, loco, esto es amuleto, esto no es chabacanería, viejo. ¿Qué os pasa, hermanos? ¿Qué os pasa? Chiquis, por favor, A ver con qué sale Max, no sé, seguro que tienen preparada ahí. Sos plaga, Max. Escuchá, loco, no se puede con esto, viejo. Yo, así no, querido. Sí, hablando de así, querido, ella, la reina indiscutida de todos los tiempos, esta sí que de todos los tiempos. De todos los tiempos, no, de todos los periodos geológicos de la Tierra, la reina. De todas las eras, ¿no? Ella viene como de la paleozoica, más o menos, viene doña. Qué grande, quién pudiera. Estamos hablando obviamente de ella, de Mirta, que nos robó una. Pero la queremos, la vamos a decir.
1: Mierda.
0: Carajo, mierda, claro que sí. Como usted diga, señora, nos robó algo que igual. La perdonamos porque es ella. Esto robó entre comillas, ¿eh? No va a ser cosa que nos van a estar enviando carta, documento.
1: ¡Qué
0: nos...
1: rica cola!
0: ¡Che! ¡Boludo! ¿Qué hacen, loco? ¿Están sacado esto? Cristian, ¿nos estás viendo? Está en clase ejecutiva viajando a Dubái, Cristian. Se fue a traer unos barriles de petróleo porque con esto de los bloqueos y demás, se pudre todo acá, viejo. Nuevamente, en cualquier momento ponemos Vorterix, estación de servicio Vorterix, tu estación.
2: Tengo que decírselos de nuevo. No hay plata.
0: Tomá. Me sale igual de vigilante, me sale, ¿eh? Parezco, ¿no? A ver, ponelo de vuelta. Tengo
2: que decírselos de nuevo. No hay plata.
0: Me sale igual. Podría ser presidente, tranquilamente. No sé, por el nivel de demencia, según dicen. ¿Eh? O por, bueno, también por, ¿no? ¿Qué botón este tipo, tío? Y al final, lo más triste que tenía razón, ¿no? No hay...
3: ¡Salí de ahí, maravilla!
0: ¡Salí de ahí! Sí, lo más lindo que tenía razón el loco, no hay un mango, men. Pero bueno. Vamos a ponerle un poquito de sabor a esta tarde porque... ¿eh? No, por ahí no. Salí de ahí, maravilla. Bueno, pero a veces toca, viejo. Toca hablar de estas cositas, como siempre digo, que incomodan, que es más fácil ir por otro lado.
4: ¡Sapi!
0: ¡Sapi! Loco, aquellos ya tiran carcajada, y yo ya sé que se van a mandar alguna, y están... Nah, chicos, se pone camalaca, ¿Qué les pasa, papi? Son terribles, viejos, yo intento ponerle toda la seriedad del mundo y ustedes me llevan por ese lado. Chicos, les recuerdo, estamos en Amuleto, un programa de bienestar. Somos la compañía de bienestar de cada martes y jueves aquí en el aire de Vorterix. en el aire de Amuleto. Estamos para compartir.
3: ¿Por qué no me chupa el pino?
0: ¡Che! Rápido, ¡che! ¡Viejo! No, no, no. Encima el otro le da letra. Cristian, por favor, si estás ahí, lo tenés a Pergolini al lado, decile algo, viejo. Nah, nah, nah, esto no va a quedar así. Como quien dice, no va a quedar así, se va a hinchar. ¿Viste cómo es? Escuchá. ¿Y qué me quería referir yo? Que toca a veces hablar de estas cosas. Lo que es política, esto que el otro, no me gusta abordarlo de hay programas 100% referidos a lo que es política, ¿eh? Hay muchísimos que hacen una política institucional, ¿no? Muy oficialista. Es sabido, y bueno, y hay quienes son altamente opositores. A mí me gusta con mi propio criterio y razonamiento tratar de buscar un sentido común en el que nada sea demasiado disparatado para ninguno de los lados. Porque es cierto esto que muchas veces pasa que es con criticar sí o sí haga lo que haga el otro, y el otro es como que tiene siempre la receta absoluta para todo, y o luego venir y barrer con todo lo que se hizo, y eso siempre quien paga las consecuencias es el pueblo, ¿eh? Entonces yo me pongo un poco desde ese lado, y tampoco es que lo digo esto, no me gusta hablar, no me gusta meterme en política de lleno. Entiendo que hay mucha gente que sabe muchísimo más, pero yo no dudo de mi interpretación, de mi razonamiento, ¿no? Que

0: Igual muchas veces me equivoco y si me equivoco lo reconozco. Creo que eso le falta muchísimo a la política, que no sé si alguna vez lo he visto. Así te digo, no sé si alguna vez, chicos, ustedes, alguna vez, ya que está, los saludo. Epa, ¿quién acaba de entrar ahí? Anda. entra una gacela, no, una chita, corriendo por la pradera. ¡Mua! Pero qué atuendo. ¿Y yo por qué no me traje mi animal print? Ahora vengo. ¡Apa! Y selvática total. Me encanta. ¡Qué luquete! El luquete de la pradera, chicos. ¿Esto qué es? ¿Esto es animal print o es animal print? No, ¿qué quise decir? Me traicionó el subconsciente. ¿Esto es amuleto o es o es el amuleto de la pradera es hoy?
1: Totalmente selvática.
0: ¡Qué grande! ¡Qué grande! Ahí está ella. Hoy nos viene a traer muchísima info de astrología, que me encanta tanto. Nos viene a traer, ya quiere meter bocado. Meta bocado, a ver.
2: ¿Cómo estamos?
0: ¿Qué tal?
2: Muy buenas
0: ¿No
2: tardes.
0: ¿No se alcanzó a acomodar? Yo hago la mímica, ella habla y yo hago la mímica. Dale, a ver. Habla, que todavía no te toma la cámara, pues son los chicos, se ponen como locos y no está acomodada la cámara, me parece muy bien.
1: Bueno, no,
0: vos habla y yo hago la mímica, dale. Habla. Ahí ponemos bueno, a mí. Sí, dale.
2: Ahí estoy, ya estoy acá acompañándote. Estamos los dos solitos. Buenísimo. Ahora viene la otra Andrés.
0: No me sale.
2: Andrés, invadido hoy, de Andrés.
0: Hoy es jueves de Andrés.
2: Perfecto.
0: Y Agus, bueno, que Agus estaba también con alguna cuestión ahí de la tormenta que no fue. Y que bueno, que en una de esas quizás llega. Así que, ojo.
1: No olvidé el celular en el auto.
0: Bueno, estás a tiempo, tranquila, esto... Sí. Yo estaba hablando de cosas que no tengo que hablar. Un poquito estaba opinando de...
2: Yo te venía escuchando.
0: ¿Ah, sí?
2: Sí, te venía escuchando, pero ¿por qué decís que no tenés que hablar?
0: No. Hago la broma, pero en realidad nada, es un territorio que por ahí.
2: Y complicado, nos metemos en territorio complicado.
0: Pero bueno, yo siempre, a mí me gusta tomar la tarea de ir a los lugares que incomodan, ¿no? Hablar de cosas que por ahí no es normal que la gente quiera hablar, quizás por una preferencia política, por una inclinación muy muy marcada hacia tal. O bueno, igual por el contrario, hay mucha gente que todo el tiempo quiere imponer su preferencia política y tal, y
2: está,
0: se nota.
2: Está todo el mundo muy sensible.
0: Uy, sí,
2: y hay como mucha es como que vos opinás una cosa y te polarizan. Entonces es como que nadie puede ver el punto medio de las cosas.
0: Eso falta. Bueno,
2: falta.
0: Yo por eso siempre es que apuesto a mi criterio, y aunque me equivoque, yo lo hago tratando de entender por ahí que siempre hay un punto en común en el que otro se perjudica menos y uno no se termina por decirlo, para que se entienda, sé que no es la palabra correcta, pero no es que yo me voy a desfavorecer para que el otro se beneficie, ¿no? Pero a veces es que es no beneficiarte tanto y que el otro no se perjudique tanto, ¿no? Y ese beneficio tantas veces es egoísta, ¿no? Porque, por ejemplo, hoy siempre lo menciono, por ejemplo, en el tema del tránsito. Venía para acá y aquí a la vuelta, ya venía llegando, aquí en esta misma manzana, una chica que sale de la del consultorio pediátrico de los vecinos de aquí enfrente. Y pasaban autos y nadie paraba.
2: Nadie la dejaba pasar.
0: Pobrecita. Un viento encima abajo del edificio, un viento bárbaro. La chica con el carrito divino, un Moisés ahí medio retro divino hermoso. Yo me presto atención a esos detalles. Pero, y nadie paraba. Y yo venía apurado porque venía con los minutos justos, tenía que sí o sí llegar. Podría, como todo el mundo está apurado siempre, pero estoy apurado, llego tarde. Todos estamos apurados y llegamos tarde.
2: Todos estamos
0: apurados. Pero claro, y eso, te digo, en menos de 2 minutos la misma situación. Salgo de mi casa, en la esquina de mi casa una niña queriendo cruzar de esquina a esquina para ir al instituto de inglés.
2: ¿Cuánto te podés ahorrar yendo en una ciudad como esta, que no es tan grande?
0: Exacto.
2: ¿Un poquito más rápido o un poquito más lento?
0: Exacto, sí. ¿Cuánto te ahorras yendo más rápido? Nada. Y yendo más lento, a ver, respetás a la gente, sos prudente, dejas pasar. Y yo, por ejemplo, pensaba, digo, la niña estaba cruzando la esquina, que podría ser mi hija, y que no, así fuera un perro, así fuera una abuela, así fuera un señor, quien sea, tío, pará y déjalo pasar.
2: Movernos con más presencia. estar más en presencia. Falta eso. Estamos todos como con el ego pensando.

0: en nosotros. Cada uno está pensando en uno, nadie le importa el otro, entonces suceden estas cosas. Como sucede gente, mucha agresividad veo yo. Yo voy muy despacio en el auto. y veo gente muy acelerada, que me tocan bocina.
1: Claro.
0: Soy la que irrumpe la aceleración por ahí.
1: Y te pregunto, realmente, sí. Esto está bueno ser sincero, porque yo te voy a decir, primero yo tomo lugares incómodos, como te digo. Yo muchas veces voy apurado.
0: Bien.
1: Pero voy apurado, controlado.
0: Ok.
1: ¿Por qué? Porque no paso a 70, 80, no ando así en la ciudad ni loco, pero llevo un ritmo que voy 40, firme. Y por ahí te encontrás alguien que viene a 30, 20 por la izquierda y no se corre, o por el medio y la
0: señal. No. Bueno, uno tiene que saber ubicarse por dónde ir cuando vas tranquilo.
1: Y es más, te digo, ese día que voy por la izquierda y alguien me hace seña o me toca bocina y tal, lo primero que hago, si tengo el vidrio abierto, le saco la mano y le digo, en plan, disculpa, porque no me di cuenta.
0: Sí.
1: Pero incluso la gente cuando va por la izquierda, y le hace seña, sigue a 20, no se tira a la derecha aunque tenga lugar. ¿Viste? Es como, bueno, voy yo acá y manejate.
0: O la gente que va en el medio también.
1: Eso, pasa mucho.
0: Ahí van solos.
1: Y entonces también está bueno comprender que hay gente que puede estar más apurada que uno.
0: Sí.
1: Que uno, está bueno esto, ¿no? Obviamente lo que recomiendan, la conducción a la defensiva, ¿no? Pero bueno, yo siempre noto en el tráfico muchísimas cuestiones emocionales de las personas, ¿no? Que como esto, como por ahí muy esto, estando por el medio sin contemplar al otro, pasar aunque haya una mamá con un Moisés y un niño queriendo cruzar la esquina, ni te digo, faltaba que llueva, pero las ráfagas de viento que hay hoy,
0: no, tremendo, aparte te mueve el auto.
1: Exacto.
0: Sí, mueve el auto.
1: Pero por ejemplo, ¿no? Yo te digo, en tres cuadras, dos casos, y salí de mi casa acá. Entonces vos decís, no cuesta nada, ¿no? Que todos nos fijemos en esas cositas, un poquito por lo del tráfico, bueno, y un poquito de esto, ir a esos lugares de conversaciones no tan cómodas, que justamente lo que traen es la necesidad de buscar bienestar.
0: Y después la agresión cuando sucede algo.
1: Claro.
0: Eso es otra cosa que también observo, el insulto, porque podemos charlar las cosas o conversarnos o enojarnos por distintas situaciones, pero no hay necesidad de la agresión. Yo observo mucha agresión en esas situaciones también.
1: Lo vivo en carne propia.
0: Bien.
1: ¿Puedo contar algo muy reciente y personal?
0: Sí, contalo, ¿cómo no?
1: Ayer sucedió una situación en el tráfico. Generalmente no choco, pero bueno, y en este caso una chica me chocó, pobre, la verdad, fue una situación desafortunada. Y automáticamente me propinó una serie de insultos.
0: Claro, ¿viste?
1: Y yo me quedé bueno, flaca, no, ya, no es para tanto, no sé qué. Y nada, yo tenía que entregar unos papeles, así que, digo, no, ¿qué tal? Que esto, que lo otro, no, flaca, que esto, que lo otro. Bueno, por ahí en una la dejé un poquito ahí que, encima que me chocó de atrás, me puso el auto adelante como para que no me escape. Le dije, no, tranqui, no me voy a ningún lado, tengo que entregar unos papeles acá. ¿Viste?
0: Y yo siempre digo, no hay vuelta atrás. Y podría haber sido al revés, porque...
1: ¡Claro!
0: ¿Sí?
1: Y aparte, para eso están los seguros. Bueno, después que entro, saco el numerito, espero el turno y demás, me acerco y le digo, ¿querés pasarme el seguro? Ni te me acerques, ya llamé a la policía y a mis abogados. ¿En serio? Te lo juro. Ni te me acerques, ya llamé a la policía y a mis abogados. Digo,
0: ¿cuántos abogados necesitaba?
1: Digo, pero es eso, ¿no? Que yo también hoy... Sucede, yo el otro día hice una entrevista por el tema de la... ¿Eh? ¡Qué tierno! Hice una entrevista aquí en Amuleto a una conocida ya de hace mucho tiempo por un tema de falsas denuncias. Son muchas de las cosas que suceden, ya te digo, yo no soy periodista hoy. No soy periodista político, no soy periodista de investigación, no soy periodista de esto que el otro, pero son muchas de las cosas que suceden. Aquí estamos en un programa, que abarca muchos aspectos, una especie de magazine, algo llamémosle, que va por muchos lugares, y que traer muchas de las cosas que suceden en el día a día es también esto de...
0: De abrirnos, de traerlo, de observarlo, sí. De qué está pasando, por qué estamos reaccionando
1: exacto, ¿sí? Por qué estamos y cuáles son las cosas que nos generan malestar y cómo podemos encararlo para cambiar un poco el hábito, la forma, la actitud y encontrar un poquito de calma, de bienestar, de esto, ¿no? Y bueno, ya te digo, el otro día sin ir más lejos, hice una entrevista por eso. Hubo gente que no le cayó bien, que yo trajera esta entrevista acá al programa. Realmente sucedió.
0: ¿Sí?
1: Sí. Mira. Mucha gente no le cayó bien, por ahí por ideología. Esto lo mencionamos en su momento. Esto no es que viene a destruir la lucha de las mujeres por recuperar la verdadera posición que corresponde, por ir en contra del machismo que perjudica a...
0: Está dulce. Aviso.
1: Bueno, igual puedo.
0: ¿Igual podés?
1: Puedo, puedo.
0: Yo porque tengo la garganta ahí un poquito y mirá. Está pidiendo miel.
1: Ah, con miel, qué rico.
0: Sí, sí, tiene un poquito de miel.
1: Bueno, quiero redondear en esto, ¿no? Que esto, no yo porque sea hombre y traiga una postura, una entrevista sobre las falsas denuncias, quiere decir de que yo soy machista, violento, misógino, no quiero a las mujeres o estoy en contra.
0: Pero es que hay falsas denuncias de los dos lados.
1: Exacto,
0: hay falsas denuncias desde los dos lados. ¿Sí?
1: Y esto es la polarización que vos hablás, que mencionabas recién. Y esto es lo que por ahí no nos contribuye como criterio de decir, che, si eso también le quita el derecho a mujeres que realmente necesitan que la justicia esté un poco, que no esté tan atorada para que pueda tratar verdaderas verdaderos casos que realmente necesitan
0: ni hablar,
1: exacto,
0: ni hablar, porque si no, o sea, ya sabemos que la justicia tiene sus tiempos. Imagínate
1: cómo
0: te gustó.
1: ¿Qué tiene aparte de hierro? De miel, ¿qué tiene?
0: Tiene cacao.
1: Ah, ¿y qué más? Coco.
0: Tiene cacao, tiene coco.
1: Cacao, tiene hierba.
0: Tiene la yerba, la antiácida que venden en Chacana.
1: Sí. ¿Cuál?
0: Una antiácida. No sé, como... No tiene una marca. Yerba suelta la compro yo.
1: ¿Sí?
0: Fíjate que es bien, bien cuadradita. ¿Cómo estamos, André?
1: Hola.
2: Hola.
1: Qué grande. Hola. Acaba de llegar la Doc.
0: Muy bien. ¿Vos, André?
2: Todo muy bien.
1: Qué bueno, qué bueno.
0: Muy bien.
1: No hay mate, te aviso. No hay.
2: Venía escuchando que hay mate dulce.
1: No hay. No te lo recomiendo. de la familia, ¿viste? Vos ya te decían. No hay. La típica.
0: Eso es como cuando yo le pido algo a mi hija, su primer respuesta siempre es no, ¿no? Su primer respuesta siempre es no hay. Y ahora yo le estoy contestando y después me río, también le digo que no.
1: Pero qué rico mate, por favor.
0: Te gustó, te lo permitiste y gustó.
1: Una locura.
0: Sí, hermoso. No, hay que meterle un poquito de dulzura cuando estamos así.
1: Ricazo,
0: ¿no?
1: Ricazo.
0: Ni hablar.
1: Bueno, nada, eso, viste, no nos vamos a quedar en esa parte, pero sucede, ya te digo, sucede, esto me sucedió ayer. Ni te digo, hace unos días atrás también, un control operativo, una persona también se acercó, viste, corriendo y introdujo un golpe de puño por la ventana.
0: ¡Apa!
1: Fortísimo, violencia.
2: Sí, vienen...
1: ¿Mucha?
2: Atentando en contra tuyo en la calle este año.
1: Yo estoy todo el santo
2: día. Venís con un 2026 un poco...
1: No me quejo, porque yo estoy todo el santo día en la calle. No me gusta traer las cosas estas acá, pero digo, suceden y suceden mucho más de lo que ya pasó, de todo eso. No lo traigo para dar nombres, para criticar a nadie, pero vos decís, flaco, delante de 20 inspectores de tránsito, meterse, irrumpir en el operativo, tirar una piña dentro de un auto... Vos decís, loco, eso es delicado. Y viste, y todo porque volanteé para no atropellar al señor con su mujer y su bebé en brazos que iban cruzando por el medio de la calle. Solo, viste, le toqué bocina y le grité, le digo, ¡ven! Se ve que no, ni eso, ¿no? Pero digo.
0: Y con los animales también pasa. Que tenemos yo observo que hay como una tendencia a tocarle bocina a los animales. Vos le tocas bocina al animal y el animal en vez. O sea, es peor.
1: Es peligroso, no sabe
0: para dónde va a ir.
1: Tal cual.
0: Yo ahí freno.
1: Sí.
0: Directamente
1: sí,
0: freno
1: bueno.
0: Y.
1: Sí, los animales, otra cosa, lo mismo. Bueno, hoy, antes, al mediodía, antes, ahí en Lisandro de la Torre y Gil. Autos de todos lados. Dos chicas paradas de este lado, una chica parada de este lado. Yo con mi nena en la camionetita. Me he estacionado a buscar algo pero te puedo contar. Es más, lo hablaba el otro día con Juan Júpiter, vamos a hacer un conteo diario de todas las situaciones que uno va viendo. Y yo que estoy todo el día en la calle, la verdad, veo muchas. Pero es como para traer un poquito de conciencia, ¿no? De decir, sí. Che, viejo, vamos, podemos un poquito ser más educados. En el tráfico y, y, y, y tratar de frenar un poquito. Eso es para ustedes, chicas. No. Están ahí.
0: Muchísimas gracias. Yo tengo la garganta, ya dije. Ala. ¿Sí? Está ahí. Queriendo, pero, que sí, que no. Que
1: no,
0: sí,
1: se te
0: que
1: nota,
0: no.
1: Se te escucha
0: no,
1: muy
0: no,
1: bien.
0: No, no, no, la siento yo.
1: Esa es Luisa Delfino. Tenía que decirlo porque no sabía otra que decir. Te escucho,
0: la siento yo rara.
1: ¿Cómo era Te escucho con Luisa Delfino? Así era, que se llama Te escucho con Luisa Delfino, el programa de la medianoche. Qué lindo, sí. Esa época, años 80, 90.
0: No me acuerdo.
1: Yo amo la radio, amo de toda la vida. Eso me lo recuerdo patente. Muy buena. Bueno, como después, más o menos, después de eso vino un poquito la época de Dolina. También. Dolina. Ha sido un programa tremendo. Buenísimo. Eric hace todo el tiempo así con la cabecita. De una. Claro que sí, Eric. Che, bueno, nada, temas varios que vamos a seguir tocando en el transcurrir de los días, porque pasan cosas y a mí me gusta plantearlo siempre desde ese lugar, desde un lugar de ciudadano de a pie, de que. Sí, Eric.
3: La venganza será terrible, era el de Dolina.
1: La venganza será terrible.
3: Lo hacía con Rolón.
1: ¿En serio? ¿Ya en esa época? Claro. Mirá qué coincidencia que lo acabo de nombrar. Hoy viene temita de Rolón. No se lo pierdan, la trae la
2: amo,
1: doc.
2: Amo.
1: Amamos a Rolón, es un genio. Me encanta todo lo que propone, así que buenísimo.
2: Algún día tendré algún mano a mano con Rolón. Yo lo sé, lo estoy manifestando.
1: Venga, viene ahí. Acá en Amuleto. ¿Lo vas a traer?
2: Más vale.
1: Rolón, te estamos llamando. Hola, Rolón, te estamos llamando.
2: Va a venir a dar su última presentación de Palabra Plena y de ahí viene acá a
1: Listo.
2: Vorterix.
1: Convocando. Me encanta. No, igual citar muchas cuestiones psicológicas, yo amo, filosóficas y psicológicas, así que sigo todo el tiempo buscando por ese lado, por sí. Ahí.
2: Por ahí creo que un poco lo que veníamos hablando, esto que viene pasando de las reacciones y demás, uh-huh. Como que estaría bueno empezar a laburarnos cada uno la tolerancia, ¿no? Porque me parece que el reaccionar uh-huh. frente a determinadas situaciones es porque estamos muy poco tolerantes.
0: Irritables,
2: sí. Exactamente. No digo que haya situaciones que enojen. Muchas veces lo que pasa en el tránsito, una vez escuché y creo que es muy cierto y lo comprobé, uno puede cometer infracciones, cometer errores o lo que sea. A veces el enojo viene más por la falta de disculpa que por el hecho en sí. Pero a veces, por más que haya una falta de disculpa, antes de que uno llegue a disculparse, ya lo están puteando del otro lado, le están tocando un bocinazo, le están diciendo algo. Entonces, a veces hay como que aprender a empezar a trabajarnos, ¿no? La tolerancia, y la tolerancia en todo. Hablo de esto porque, bueno, justo estamos hablando de esa situación, pero...
1: Y Gillespie también.
2: Es algo que se manifiesta y que se representa en muchos aspectos de nuestra vida hoy. Uh-huh. Y estamos todos, venimos de años de... cada vez menos tolerancia, me parece.
1: Bueno, buenísimo entonces que lo menciones así, porque para mí es súper importante ir a esos lugares incómodos que se sobreentienden o se pasan por arriba. Que a mí me tocó muchísimas veces, ya lo he mencionado un poco por eso también, hoy por hoy existe Amuleto, por eso de que hay muchos ámbitos o lugares en los que conversar cosas que nos... ¿cómo es? Nos llegan,
0: que nos pasan a todos,
1: ni más ni menos, exacto. Pero es como que cuesta encontrar un ámbito en el que las cosas se puedan hablar. Si no, es como que uno se tiene que ir a encerrar a terapia y decir, no, me pasa que la gente no respeta el tráfico. Un ejemplo, ¿no? Y si uno, obviamente, no va a ir a una reunión familiar, a una reunión de amigos o lo que sea y comentar. Si bien algunos temas salen y demás... Me parece que a mí me gusta la idea de poder conversarlo.
0: No, me río porque cuando voy con mi papá, no respeta el...
1: bueno, pero eso es por el viejo chip, ¿no? No estamos acostumbrados.
0: No respeta, y claro, viene de Winifreda, ¿sí? Empieza a manejar acá, no respeta absolutamente a nadie. Y yo voy tipo, ay, por favor, frena.
1: Claro. Bueno, yo cuando voy de acompañante soy
0: retizado. Y no le puedo decir nada, Y bueno. Yo voy tipo, ay, no frena, pero bueno. Trato de no ir de acompañante.
1: Dejá, voy caminando. Es acá 10 cuadras, no te preocupes. Escucha, ¿cómo hacemos para explicarle, o sea, para tratar de convencer a la gente que por ahí no lo tiene tan incorporado? Y no es de maldad, muchas veces es porque ya lo tiene muy, muy, muy incorporado de esa manera. Que se puede tener una actitud un poco más esto, ¿no? Que contemple al otro, ¿no? Decir. ¿para qué voy por la izquierda si tengo que usar la derecha? Porque la gente va por la izquierda y no le importa. O si va por el medio, no le importa. Y vos decís, pero por favor, viste, yo, nada, a la tercera, pero dale, pasala. Y te dice, pero bueno, flaco, pero te estoy pidiendo por favor, viste, de buena manera, ¿cómo? ¿Qué tengo que sacar la cabeza y gritar, viste? Y si la bocina un poquito es para avisar. Pero no, un fa, viste, un bocinazo agresivo que vos decís, capo, pará, o sea, no. Sí. Es pipip. Hasta que por allá sí. Y vos decís, bueno, creo que eso, yo creo que, mirá lo que te digo, creo que ordenando un poquito el tráfico, ¿no?
0: No ordenándonos sé. Nosotros.
1: Sí, pero, empezando a respetar, pero viceversa, sí, o viceversa, respeto. Por eso lo digo. Obviamente que uno tiene que estar ordenado, pero es que es inevitable porque es muchísima la gente, con una carga, lo que yo digo muchas veces, con una tremenda carga emocional, sale a la calle, se sube al auto y va pensando que no tengo que ir al turno del médico porque no sé.

0: pero es que es inevitable porque es muchísima la gente con una carga, lo que yo digo muchas veces, con una tremenda carga emocional, sale a la calle, se sube al auto y va pensando que no tengo que ir al turno del médico porque tengo un retorcijón de panza hace 3 días que no como, por ejemplo, ¿no? Una situación súper alarmante, o pasó tal cosa, tengo que ir, o no llego a pagar esto, tengo que salir ya a buscar. Bueno, está bien, pero digo, hay que me parece súper importante poder, en un espacio como este, poder llevar un poquito más de conciencia, sí, a esas cuestiones, ¿no? Que todo el tiempo nos alteran, nos enfrentan, nos...
1: Es que creo que también es estar un poco más presentes en lo que estamos haciendo, ¿no?
2: Es
1: o sea, si estoy manejando, y a ver, lo digo por mí también porque me pasa, me ha pasado, bien. Uno quizás está manejando y está pensando a dónde tiene que llegar, qué le faltó, qué va a hacer mañana, qué tal cosa, que el mensaje que no contestó, sí, que
2: el o el uso del celular, sí, el uso del celular porque es una pequeña cosa que podemos hacer que podemos arruinar la vida
0: y
2: de
0: yo
2: otros.
0: Lo hago.
1: ¿Por qué nos subimos al auto y nos acordamos que teníamos que mandarle un mensaje a fulano y bueno, listo, sí. Mientras está el semáforo le mando y pues, el semáforo se puso en verde
0: y gente yendo en moto, en bici, en auto, con el teléfono, dígame, si nos ponemos a contar en una semana, cada uno, yo creo que traemos, en una semana traemos 100 casos.
1: Sí, o mismo peatones que cruzan.
0: Exacto. Bueno, yo me activé el modo levantar la cabeza que te avisa, como tipo, te dice un cartel, levantar la cabeza porque vas caminando con el teléfono. Pero es que uno no, vas a la vuelta al súper y ya cazás el móvil y y mandar mensajes como si fuera, pará, o sea, disfrutó una cuadra de caminar, de ver los pajaritos, o sea, no, es muy fuerte. Un poco de eso vas a hablar hoy, André, ¿no?
2: Sí, yo porque tomé una decisión de dejar días enteros sin el celular y de dejar de scrollear. Vamos, hoy ya scrolleé, pero no me di cuenta.
0: Pecadora.
2: Pero, por favor, no puede ser, qué vicio tremendo el celular. Y el otro día, el domingo, me propuse sábado hasta el domingo a la noche, hasta el lunes sería sin celular.
0: Sí.
2: La verdad que sentí abstinencia. Sentí abstinencia, o sea, me faltaba algo. No, es un montón.
0: Qué fuerte.
2: Realmente es la dopamina que se genera en el scroll, en ese hábito que tenemos, que ya nos hemos acostumbrado. Yo calculo que debe hacer cuántos años que estamos con.
0: Y 20 ya.
2: ¿Sí?
0: Sí.
2: Sí.
0: Sí.
2: Sí. Ya el cerebro.
0: Sí.
2: Para mí no tanto.
1: No sé si tanto. No,
0: ¿con el celu?
2: No, con las redes. El problema de las redes, porque el celu lo necesitamos, pero con las redes para mí sí.
0: 10, fuerte.
1: Un poquito, 10.
0: Sí, antes también, porque Facebook ya tiene como un poquito más, 15, 18, pero...
2: Pero lo del scroll infinito se da ahora con TikTok, yo lo veo mucho con TikTok y con Instagram.
0: Sí, malo.
2: Es tremendo.
1: Es que a veces digo, creo que está bueno preguntarnos por qué estamos scrolleando, ¿no? O sea, ¿qué estamos buscando?
2: ¿Sí?
1: Porque me parece que es como un acto automático y no estamos como registrando qué es lo que estamos buscando.
2: Es que no sabemos qué estamos buscando.
0: No, y encima el maldito algoritmo nos pone, a mí me pone, Sagitario, Eclipse, la Luna, Desparasitación.
1: te tira temas que te interesan para que te mantengas conectado.
0: Paisaje,
2: y de ahí salís a una publicidad de algo que estás buscando y caes para comprar algo. Es como una rueda al consumo, al scroll infinito, maldito, le digo yo. Por favor.
0: Qué aceitado que lo tiene. ¿Viste el reel este que vas pasando por afuera de una concesionaria? Vas con... distraído con el teléfono mirando para abajo, te tropezás, cae el teléfono en el postnet y salís manejando una moto. Así
2: hay
0: como,
2: un documental de
0: eso,
2: Netflix.
0: Sin querer te va tirando a donde quiere.
2: A donde quiere. Exacto. Hay un documental de Netflix que te ponen como que ellos, como que el sistema tiene como un avatar tuyo de todas las cosas que vos necesitas. No sé cómo se llama documental. Hijo. Algo de las redes. Está muy interesante. Decilo.
0: Hijos de puta. Y yo esto se lo adjudico, por ejemplo, al Centro Mundial de Inteligencia en Reino Unido. O sea, es el Centro Mundial de Datos de todo el mundo. Operan los mayores paneles de informática del mundo. Y es donde se converge toda la información digital del planeta.
2: Mirá qué loco.
0: Centro Mundial de Información, ahí, en Reino Unido.
2: Qué loco.
0: Lo tienen ellos. ¿Entendés? Y ahí la carita detectan, los programas ya detectan en la red directamente todas las caritas, los toman en una bajada del metro, sale por la

0: en tal lado, en tal negocio entró, porque saben, si bien todo, son circuitos bien. Si bien son circuitos cerrados, pero todo está funcionando a través de internet, entonces la internet casa todos, absolutamente todos, y los programas hoy son fuertísimos, desde el PIN, pagás con la tarjeta, el saben dónde fuiste, lo que compraste, el rastreo de día a día, sí, la cámara de tu teléfono. A mí me ha pasado muchas veces, yo miro por las cámaras y le he dicho a mi nena, ponete delante de la cámara y mira esto. Y yo pongo las cámaras en el teléfono y ella se pone, ponerle, no sé, en el patio, en la cámara con el infrarrojo. Y el teléfono está así, vos lo mirás del teléfono, no ves absolutamente nada. Y por la cámara, como caza el infrarrojo, ve un destello permanente que hace tash, tash, tash. Te tira todo el tiempo un destello del el tiene ahí como un pequeño, aparte de la cámara, de la tremenda cámara que tiene. Tiene como un hoy estoy muy trabado con las palabras. Un sensor, una especie de sensor que permanentemente tira como un disparo. Es como los sonidos estos que imperceptibles para el oído humano, pero son frecuencias que también como que reprograman y todo esto. Bueno, mil temas, pero todo eso está sucediendo permanentemente. O sea que no es casual, pero me parece súper importante esto. Tips para combatir un poco eso, porque si no es fuertísimo lo que nos gana.
1: Ni hablar. Sí. Sí, y darnos cuenta y fuerza de voluntad me parece... Bien. Una de las claves.
0: Buenísimo, entonces vas a estar hablando de eso.
1: Voy a estar hablando
0: del próximo bloque.
1: Del scroll infinito.
0: Sí, que del scroll infinito.
1: Del scroll infinito.
0: Y André. André.
2: La otra.
0: André. No, pues la otra no me gusta. Sería André y André. escucha. ¿Y tú?
2: Y yo voy a hablar del título de hoy. Se llama Uno paga un precio por los síntomas que tiene.
0: ¡Apa!
2: Ayer estaba escuchando una columna, la columna del licenciado Gabriel Rolón, en un programa de radio muy conocido, uh-huh, en Urbana Play.
0: Uh-huh. Saludos
2: a todos.
0: Sí.
2: Y tiró esta frase y la verdad es que me hizo mucho ruido. O sea, en realidad no es que me hizo ruido, sino que resoné mucho.
0: Total.
2: Y me pareció interesante poder profundizar hoy y desde una mirada integral.
0: ¿Qué más?
2: Así que iremos por ello.
0: ¡Qué lindo! Hermoso, me encanta. Bueno, buenísimo. Muchas gracias por traer estas cositas hermosas a la vida, a lo que es el día a día y a lo que es la pulseada que no debemos rendirnos y todo el tiempo batallar, ejemplo, contra estas cosas, ¿no? Que es lo que forman los miles y miles de pensamientos de cada día. Así que súper importante, me encanta. Bueno, vamos a ir a la primera tanda, ¿les parece?
1: Vamos.
0: Y volvemos rápidamente. Tenemos ahí mención para esta tanda, querido Eric. Si no me equivoco, ¿tenemos? 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

0: antes de decir, sí, sí, sí, lleva, se llevan una cosa, les traen otra, sucede todo el tiempo, me lo dicen infinidad de veces por semana, muchas veces cada día, miles de veces a lo largo de estos años, lo escucho y lo escucho, así que, bueno, hay que prestar un poquito más de atención, si no después, y bueno, y ha pasado durante muchos años que la gente invoca nuestro buen nombre, el nombre de 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Llaman, incluso hasta tenemos urgencia a las 24 horas. Somos la primera empresa del mundo que tiene urgencia a las 24 horas porque me han tocado el timbre una de la madrugada y me han pedido por favor que le apague el vehículo en la puerta de mi casa y tuve que salir. En paños menores, no lo quería decir. me tocó estar mirando tele una M hace muchos años. Una parejita, por eso les prendía fuego el auto.
1: Qué feo.
0: Sí, sí, sí. Ay. Una M. Otra época, hace 20, más de 20 años atrás. Y me gasté 3 matafuegos y no lo podía pagar. Menos mal que se les prendió fuego de afuera, porque si no se les prendía fuego completo. Sí, sí, sí.
1: Menos mal que no explotó con el tanque de nafta.
0: Es que está atrás el tanque. El fuego generalmente bien. Es en el motor.
1: Ya,
0: sí.
1: Bien.
0: Sí, sí, sí. Así que eso, bueno, hay bajo riesgo de que eso suceda. Pero bueno, mirá, tres de cinco que el auto lleva, serían 15 matafuegos de auto lo que me gasté, ¿vale? Vale, claro. Me refiero,
1: claro.
0: Pesa un kilo, exacto, 3 de 5 gasté y los chicos quedaron en pasar a la semana siguiente a cumplir.
2: ¿Y?
0: Y ahí no me acuerdo quiénes son los chicos, la verdad que les mando saludos, ojalá que...
2: ¿Pero pasaron?
0: Que hayan podido... No, pero bueno. Por lo menos se le salvó el auto. Si me están viendo y escuchando ahí en casa.
2: Saludos a los chicos.
0: ¿Se acuerdan? Salí muy.
2: Te hice la gamba, la una.
0: ¿Se acuerdan? Bueno, chicos, nada, por lo menos se le salvó el auto. Cosas que pasan. ¿Qué va a hacer? Bueno, eso.
1: Está muy bien.
0: Está muy bien.
1: O sea que en realidad
0: no,
1: sí.
0: Está bien, pero no tan bien.
1: Recarguen los matafuegos, pero en los lugares que corresponde.
0: Exacto, sí. Tal cual. Muy eso. Bien. Vamos a seguir hablando del tema poco a poco. Vamos a una tanda y volvemos con muchísimo más. 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

0: Entonces nada, quería saber si puede. Quería saber si me podía dar un turnito en vivo, digo, nada.
1: Te espero el lunes que viene a la mañana.
0: ¿Ah, sí?
1: Sí, así ya.
0: ¿En serio, ya?
1: Sí.
0: ¿Es tan fácil?
1: Y ahora estamos con disponibilidad.
0: Digo, es tan fácil, lo digo. Como la gente, por ejemplo, quiere sacar un turno, ¿eh? Sí. Como yo, por ejemplo, que aprovecho la tanda para sacar turno con la doc, por ejemplo. Y la gente si quiere. ¿Cómo hace?
1: Es a través de mi Instagram.
0: Ajá.
1: Está mi número.
0: Doctor Andrea Grosse.
1: Mi WhatsApp de Doctor Andrea Grosse.
0: Ahora, en un ratito lo vamos a estar pasando. Te tienen preparado otro.
1: Igual creo que todavía no aparece.
0: Pero ¿por qué están tan? ¿Por qué están tan?
1: Y si no,
0: qué despierto.
1: Más fácil, se contactan al Centro Unidad.
0: Sí.
1: Que entran al Instagram de Centro Unidad y ahí directamente tienen el link de WhatsApp.
0: Muy bien, estamos hablando aquí del Centro de Salud Unidad. Muy bien, que está en Avenida Perón, ¿verdad?
1: Exactamente.
0: Muy bien, perfecto.
1: Que este domingo hacemos una caminata de 5 kilómetros, caminata familiar.
0: Sí.
1: Arrancamos de ahí desde el Centro Unidad, la Avenida Perón.
0: Qué lindo.
1: Que queda pasando el club de casa.
0: Sí.
1: Y la idea es hacer una corre caminata de 5 kilómetros en pos del bienestar y de para celebrar los 9 años. Así
0: Uy,
1: que quien
0: lindo.
1: Tenga ganas de participar, el domingo a las 10 de la mañana los espero ahí.
0: Qué lindo. Y escuchá, yo te tengo una sugerencia para toda la gente que va a ir a caminar y los que no vayan también. Va a haber algo que va a suceder aquí de la mano de la compi.
1: Ajá.
0: También el domingo.
2: No, el sábado.
0: Ah, perdón.
2: El sábado en el Jardín Botánico.
0: Qué mal que entendí.
2: Sí, sí, sí.
0: Me había quedado con eso.
2: No, porque lo suspendimos después, lo íbamos a hacer el sábado después de la tormenta,
0: sí.
2: ¿Se acuerdan?
0: Sí.
2: Bueno, lo suspendimos ahí porque había, creo que había alertas, como hubo ayer,
0: claro.
2: Que al final no pasó nada.
0: Ya.
2: Bueno, lo suspendimos y lo hacemos este sábado a las 3 de la tarde en el Jardín Botánico.
0: Sí.
2: Es una propuesta con María Sol Saldaño de Ceiba Taller de Arte. Sí, es para toda la familia, niños y adolescentes. Hacemos pintura, sí, expresión de arte al aire libre y movimiento, yoga, para toda la familia. Sí,
0: así. ¡Qué lindo!
2: Que combinamos arte y disciplinas para el cuerpo, para conectar. Me parece que hacen falta conectar en esos espacios para toda la familia. Están buenísimos y al aire libre, con más razón ahora que tenemos que aprovechar las horas de luz que no tenemos tantas.
0: Ah, tal cual, la mejor hora.
2: Sí, sí, sí, sí, 3 de la tarde, lugar al aire libre en el Jardín Botánico. Así que ahí nos encontramos. La pintura, la idea es hacerlo todo natural, con tintas naturales. Y así que estamos creando pinturas y tintas con cúrcuma, con espirulina, con remolacha.
0: Wow.
2: Sí, todo con tintas naturales.
0: ¡Wow! Estamos ¡qué creando. Lindo!
2: Creando la imaginación a la hora de hacer arte también. Y
0: ¿eso para pintar?
2: Para pintar, así es. Vamos a estar haciendo arte. Y
0: yoga.
2: Yoga.

0: Al aire libre.
1: Al aire libre. ¿A qué hora entonces?
2: 3 de la tarde, a las 15 horas.
1: Fabuloso.
2: Este sábado.
1: ¿Tenemos
2: 9.
1: Flyer de eso?
2: Sí.
1: Luego lo pasamos. En tu Instagram.
2: Bien. Sí, está una historia.
1: Bien.
2: Creo que la cargué. No sé si historia destacada o está. Hoy está cargada, la mañana la
1: muy
2: puse.
1: Bien. Bien, ahora en breve lo vamos a ver. Así que buenísimo. Ahí tienen cómo contactar a las Andres.
2: Pero
1: ya...
2: está buenísimo empezar a los niños enseñándoles estas disciplinas como son el yoga, tan importantes ahora para aprender a regular nuestro sistema nervioso que está súper alterado. Y de ahí caigo a la mano de la.
1: Ahí está. Muy bien.
2: Jornada de yoga y arte. Habitar el paisaje. Sí. La idea es inspirarnos en los colores que aparecen hoy.
1: Estar hermoso.
2: Estar
1: esos
2: en
1: marrones,
2: presencia,
1: rojizos,
2: la observación.
1: Sí, hermoso.
2: Sí. Y el jardín botánico que está tan hermoso. A mí me encanta ir.
1: Amo el jardín botánico de Toay. Sí. Dice un encuentro para conectar con el entorno a través del cuerpo, el movimiento y la creación.
2: Es que está todo conectado. Para poder realizar un proceso creativo, siempre ir al cuerpo como base de todo.
1: Sábado 9 de mayo, 15 horas. Duración aproximada 2 horas. Infancias y adolescentes.
2: Adolescencia. Sí, es para toda la familia.
1: Para todos, obvio.
2: Sí, ni hablar.
1: Jardín Botánico de Toay. Me encanta. Valor del encuentro a voluntad. ¿Qué más quieren? Por favor, esto es... Es súper tierno que suceda así.
2: Y ahí estoy yo invitándolos.
1: Y ahí está la Andre de Amuleto, que no es la Titi de Amuleto.
2: Bueno, y muchos me preguntan si qué diferencia hay entre... Porque muchos ven al yoga como una religión y la verdad es como una práctica ancestral. Y ahí encontré a Radhi Yoga, que me encanta cómo explica todo. Sí.
1: Qué lindo, sí.
2: Y
1: esos gráficos que hacen
2: están
1: cámara acelerada, eso.
2: Sí. Y bueno, y ahí te da una explicación de que el yoga es integra, ¿sí? No cierra, no va hacia lo que es pecado y culpa, sino que lo que busca es hacernos libres. Entonces ahí es toda una explicación hermosa de la práctica de yoga que busca liberarnos de creencias, de pensamientos, de mandatos que tenemos, de la libertad del cuerpo, y que es una disciplina para todos, para niños.
1: Total.
2: Sí. Y que no limita en edad, no limita
1: en religiones también,
2: en creencias también.
1: Puedes tener la religión que sea,
2: que quieras. Sí,
1: y hacer yoga, totalmente.
2: Sí,
1: totalmente.
2: Es súper abierto.
1: Buenísimo. Eso lo pueden ver en Magia Verde Salud, ¿verdad?
2: Exacto.
1: La pueden ir a buscar en Instagram y le pueden dar seguir también. Obviamente a la doctora André Grosse también, van, buscan ahí los perfiles y ya le dan seguir, André Grosse con doble S, doctora Andrea Grosse, así figura en Instagram, ¿vale? Con doble S. Así que buenísimo, ellas son las Andres de Amuleto, así que ya lo saben. Se quieren nutrir de buena info, de buenos tips, todo eso, la verdad, me encanta que estén aquí, chiquis. Bueno, vamos rápidamente entonces a lo que trajiste hoy.
2: Mira, hoy el día me da pie para empezar a hablar de lo que quiero hablar, porque es un día totalmente ventoso.
1: Ajá.
2: Y el viento es una de las características, ¿sí?, de la energía vata, de la Ayurveda. Recordemos que la Ayurveda se basa en la teoría de los 5 elementos de la naturaleza.
1: Ah.
2: Fuego, aire, agua, tierra, espacio.
1: Espacio.
2: Y ¿qué me falta?
1: ¿Fuego? No, ya están.
2: Ya están.
1: Dijiste los 4, faltaba el quinto.
2: Bien, sí,
1: espacio,
2: perfecto.
1: Exacto.
2: Espacio. Y
1: claro,
2: en la energía vata, el doya vata,
1: sí,
2: es la energía... Es la fuerza que asocia espacio con aire, ¿sí? Esta energía da movimiento, ¿sí? Da movimiento mucho, está muy relacionado con nuestra mente, está muy relacionado a los movimientos de nuestro cuerpo, ¿sí? A la digestión, a la circulación, a todo lo que necesita movimiento y al espacio en nuestro cuerpo, por lo que cuando aumenta externamente, también aumenta internamente. Por eso el otoño es tan característico que aumente la energía vata en el cuerpo. ¿Y qué pasa cuando aumenta la energía vata en nuestro cuerpo? Aumenta el movimiento. Y aumenta el movimiento mental. Y el movimiento mental que produce un montón de signos y síntomas, ¿sí?, relacionadas con el sistema nervioso, ¿sí?
1: Uh-huh.
2: Afecta el sistema nervioso, pueden aparecer tics nerviosos, pueden aparecer ansiedad, mucha actividad de pensamientos, muchos pensamientos rumiantes. Eso nos lleva a falta de claridad, a problemas para dormir, a hacernos problemas por cosas que realmente no son importantes, en darle mucha atención a nuestra mente. Siempre digo que la importancia es poder ponernos en un lugar de testigos, ¿sí?, de nuestra mente, ¿sí?, no identificarnos con este exceso de pensamientos. Pero cuando apareces son incómodos, generan incomodidad, nos afectan a la hora de dormir, en la hora de trabajar, de hacer foco, de estudiar, de poder realizar las tareas diarias en presencia. Como dijimos hoy, que faltaba presencia en los actos que vamos haciendo en el día a día. Bueno, nos saca del estado de presencia, de ser conscientes de lo que hacemos. Y esto hoy en general, en toda la población, por la sobreestimulación de redes sociales y de estímulos, más la energía bata del otoño, estamos en una época que la sobreestimulación es un montón, ¿sí? Entonces, el poder observar y poder limitar el uso indiscriminado de redes sociales es a lo que llevaba hoy, porque el
1: nos altera permanentemente.
2: Sí. Incluso la luz de las pantallas, tener un horario para cortar el consumo de los dispositivos con la luz azul, porque esta luz azul entra directamente por nuestros ojos y afecta la producción de la melatonina. Sí, afecta la glándula pineal. La glándula pineal es la que está encargada de liberar melatonina en nuestro cerebro, y la melatonina es una hormona súper, súper importante para procesos antioxidantes en nuestro cuerpo, para procesos antienvejecimiento, para prevenir problemas cognitivos, porque tiene la función de desinflamar todo lo que es el sistema nervioso, ¿sí? Hace un efecto antiinflamatorio del sistema nervioso. Entonces inflamamos cerebro, más pérdida de foco, menos claridad. Cuando tenemos el sistema nervioso, el cerebro inflamado, eso afecta, ¿sí? Y afecta también a largo plazo, porque después se dan muchos desequilibrios de enfermedades como son Alzheimer, Parkinson, a largo plazo, si no cuidamos esta producción natural de melatonina en nuestro cuerpo.
1: Fundamental, buenísimo. Sí. Me encanta porque lo he escuchado mucho, o sea, hoy que me lo trae el algoritmo, vaya, sí, vaya paradoja, pero y vos recomendás a partir de qué hora por ahí.
2: Y lo ideal es
1: bajar
2: las luces en la casa, tener luces principalmente naranjas, lámparas de sal, luces naranjas, empezar a bajar el uso de luces blancas en la casa. Ahora se nos rompe un foquito, ya sabemos con qué foquito cambiarlo, si no busquemos luces blancas que sobreestimulen nuestra vista, ¿sí? Entonces, empezar a buscar el color del fuego. Sí, exacto, el color del fuego que nuestros ancestros prendían. Sí, empezar a conectar con luces más naranjas, bajar las luces, empezar a hacer un clima más de noche enseguida. Cuando cae, para mí, ahora en este momento, ya cuando empieza a caer el sol, es
1: basta
2: de pantallas. ¿Qué clima? Basta de pantallas, bajar las pantallas. Yo, a mí me gusta ver pelis, tengo unos anteojos Blue Blocker que bloquean la luz azul, así que cuando me pongo, esta es una excelente herramienta.
1: Me encanta.
2: ¿Sí?
1: Yo pregunté ayer en una óptica y ya vengo averiguando en distintos lugares, y bueno, en teoría ayuda, pero bueno, al final no.
2: Igualmente son un montón de factores, bajar la luz, comer temprano también para tener un mejor descanso nocturno, para que esta glándula segregue la hormona melatonina como la tiene que segregar, alinearnos a los ciclos del día y de la noche. Y después me parece súper importante el celular, sobre todo, porque el celular es estímulo constante. Son videos cortos que cada vez estamos más acostumbrados, bajar el uso del celular y de ese estímulo constante a nuestra vista y a nuestro sistema nervioso, ¿sí? Entonces, bajar el uso del celular a partir principalmente cuando el sol empieza a caer. Sí.
1: Qué bien, me encanta. Buenísimo, eso es súper importante, la verdad, hoy en
0: nuestro
1: día.
0: Nuestro organismo en realidad viene acompasado con el ritmo circadiano habitual, digamos, con la luz del sol, ¿no?
1: Claro, exacto.
0: Pensémonos 10.000 años atrás, nuestra genética no estaba preparada para la luz artificial, las pantallas luminosas y demás. Entonces nuestra genética siempre y nuestro organismo siempre funcionaba en torno a el ritmo del sol. Cuando sale el sol aumentan determinadas hormonas y cuando cae el sol por disminución del estímulo lumínico disminuyen y aumentan.

0: otras hormonas. Entre ellas, una de las que aumenta cuando baja el sol es la melatonina.
1: Claro.
0: Entonces, si nosotros contrarrestamos la bajada del sol con una luz intensa en casa, no estamos dando lugar a que el proceso natural del organismo se desarrolle, como claro. es esa cuestión de que la melatonina empiece a aumentar.
1: Claro.
0: Y doy
1: lo
0: fe,
1: inhibimos permanentemente.
0: Uh-huh. Doy fe porque me ha pasado de venir con problemas para dormir, por ejemplo.
1: Claro.
0: Producto de esto, de terminar tarde, comer tarde, seguir contestando mensajes tarde y
1: wow,
0: ser las 12 de la noche,
1: no
0: y tener
1: cortar.
0: El celu prendido.
1: El ritmo.
0: Y cuando empecé a comer más temprano, uh-huh. por lo menos 2 horas antes de irme a dormir, y un rato antes de irme a dormir, meditar con la luz de la lámpara de sal prendida y nada más.
1: Qué
0: y
1: lindo.
0: Una vez que termino de meditar, la apago y me acuesto. Realmente el descanso cambió
1: wow,
0: 100%.
2: Sí,
0: wow.
2: Cambia total.
0: Cambia
2: sí.
0: totalmente. Logré dormir más profundo, más continuo. Mucha más actividad onírica también de la que venía teniendo. O sea, muchos
1: actividad,
0: sueños.
1: ¿Actividad cómo?
0: Onírica.
1: Onírica.
0: Es decir, cuando soñás. Que el sueño es una forma en que el cerebro procesa toda la información
1: qué
0: que
1: buen
0: vos
1: tema.
0: Atravesaste
1: sí,
0: en algún
1: tremendo.
0: Día.
1: ¿Cuándo sí. se ponen de acuerdo para traerme ese tema?
0: No,
1: por
0: sí,
1: favor.
0: No,
1: wow, los
2: sueños
1: decir,
2: lúcidos.
1: Creo que leí un libro, leí un libro, no sé si no lo tengo por ahí. El significado de los sueños decía, no me acuerdo de quién era. Wow, leí un poco de eso, pero
2: recordemos
1: se me confunde.
2: Que los procesos inconscientes son casi el 90% de nuestra mente. Es casi el 95% de
0: claro.
2: cómo accionamos viene de acciones inconscientes. Y el otro 5% es consciente.
0: Es consciente.
2: Sí. Así que en los sueños se
1: ordena todo.
2: Sí, sí, sí, sí.
1: Y
2: sale
1: importante.
2: El inconsciente a la luz, sin límites.
1: Claro, y
2: totalmente.
1: Qué importante esto. Yo a ver, me he enterado hace poco, lo he descubierto hace poco, y todo el tiempo me llama mucho la atención todos estos tips y estas herramientas, ¿no? Para poder estar menos con el. Me he dado cuenta que me hace mal el teléfono y todo bien, con que uno ves como decir, que confundir que uno es adulto, es libre, es grande, ¿no? Y eso es como el mismo sistema te dale, vos podés tener mejor celu, ¿viste? Y ahí ya el consumismo te atrapa, se te prende acá como un virus, ¿no? Vos podés
2: scrollear claro.
1: hasta las 3 de la mañana, total, otro día igual podés. Vos te podés tomar una cervecita, vos podés esto, vos podés. Madre mía, y pa. Todo el tiempo, ¿no? Trabajando de esa manera el sistema. Y hoy, y tanto que hablamos por ahí
2: al,
1: de...
2: Al hiperconsumismo,
1: exacto.
2: al siempre más, al siempre puedo.
1: Y al
2: sí.
1: siempre estar pendiente de esto y que gana el sistema. Yo, cuando muchas veces lo tengo que comentar a mi niña, se lo digo, vos no estás haciendo nada productivo para vos, le estás favoreciendo al sistema, estás siendo a futuro un esclavo más del sistema, ¿no? Tenés que tratar de, yo muy antisistema, pero le trato de abrir los ojos en eso que yo considero que me parece que es una trampa, porque todos estamos ahí un poco, pero qué importante sería, ¿no? Si a todos nos hubieran enseñado esto hace 10, 15, 20 años atrás, hoy está todo el planeta absorbido por esto. Y no es, ay, bueno, pero qué exagerado, es un telefonito. No, no es eso. Para mí es mucho más. Fíjate de lo que estamos hablando acá, cómo la luz azul te altera,
2: te afecta,
1: la producción de melatonina,
2: ¿sí?
1: No dormís, no te vas a dormir, no te podés ir a dormir.
0: No,
1: estás
0: mismo,
1: prisionero del scrolling infinito.
0: Mismo la información que tu cerebro consume y capta
1: claro,
0: a través del scrolling o de lo que sea,
1: sí,
0: también
1: del,
0: genera mucha más actividad cerebral.
1: Claro.
0: Que si vos pones tu cerebro mucho más activo antes de irte a dormir, no te vas a poder dormir tranquilamente.
2: Y el scroll infinito, otra cosa que te lleva todo el tiempo a estar comparándote,
0: a
2: necesitar consumir, porque es como una cosa te lleva a la otra, y lo que dije hoy, a Mercado Libre o alguna página para comprar algo que parece que necesitás y después... O sea, realmente la necesitas en el momento,
1: claro.
2: viste, empezaste a scrollear, viste a alguien que tenía algo que te gustó. Bueno, eso directamente te lleva a una página de compras que apretás, es como automático todo.
0: Creo que el ser humano per se tiene como una cuestión de insatisfacción constante, ¿no?
2: Sí, sí,
0: y
2: sí.
0: Y esa insatisfacción constante lleva en que en lugar de fijarme alguien que hace lo mismo que yo, pareció, o por ahí, no quiero decir menos, pero digo, siempre estamos mirando al otro que tiene más cosas, trabaja mejor, tiene mejores publicaciones, tiene mejores autos, tiene mejor cuerpo, tiene
1: claro.
0: mejor ropa, se alimenta mejor, tiene mejor la piel. Entonces, como que siempre
2: ¿Y
0: estamos
2: ¿Y qué de
0: buscando...
2: eso es real?
0: Claro.
2: Que de eso es real.
0: Pero es como que siempre nos lleva a estar insatisfechos.

0: hechos con lo que tenemos y a ir por más. Que no es, o sea, está bueno ir por más, pero no desde la insatisfacción propia, sino desde el buscar progresar, digamos.
1: Sí.
0: Pero bueno.
2: Bien, me encanta, Chiqui. Por favor, estos temas me pueden.
1: Son sí, otra cosa que quería agregar con respecto a la melatonina, que hoy se recomienda mucho la melatonina de forma exógena. La melatonina de forma exógena, a través de comprimidos, está buenísima para regular ciclo circadiano, pero no atraviesa barrera hematoencefálica. Por eso la importancia de generar nuestra propia melatonina, que esa sí es la que nos desinflama el cerebro. La otra no.
2: Wow.
1: Sí. La
2: es
1: importancia.
2: Como un placebo, la otra.
1: Sí, o sea, tiene sus efectos a nivel a corto plazo, ayuda a regular el ciclo circadiano, pero el efecto más importante de melatonina es la de desinflamar el sistema nervioso y el cerebro, y eso es lo que previene enfermedades neurodegenerativas a largo plazo, por eso la importancia, ¿sí?, de no volvernos dependientes de estas sustancias exógenas, sino que nuestro cuerpo no pierda la capacidad de crearlas.
2: Claro, ¿sí? Claro, y como lo que hablamos tantas veces, ¿no?
1: Otra cosa que quiero agregar, porque está la melatonina, es la que regula, ¿sí?, el desarrollo sexual de los niños. Cuando se deja de producir melatonina en cierta cantidad, es la que desencadena, ¿sí?, la pubertad en los niños, ¿sí? En cierta edad se empieza a disminuir la producción y se está observando que cada vez, ¿sí?, se produce a más corta edad por toda la sobreestimulación, este desarrollo sexual en los niños.
2: Ah, ¿sí?
1: Exacto.
2: O sea,
1: entonces, ¿cómo esto afecta? La disminución de melatonina regula el desarrollo sexual en los niños, ¿sí? En la adolescencia, cuando un niño pasa al estado de pubertad.
2: Sí.
1: Cada vez se está observando que los niños pasan antes por este sobreestímulo. A menor edad se produce la pubertad en los niños.
2: Vos.
1: Y esto afecta también la capacidad reproductiva. Entonces, ¿cómo esto también afecta la capacidad reproductiva a largo plazo de la raza humana? Si vamos a algo más amplio, ¿sí?, cómo este sobreestímulo de luz azul, esta producción de melatonina, afecta también el desarrollo y la continuación de la raza humana.
2: Wow. Qué delicado,
1: es,
2: ¿no?
1: Por eso, muy delicado eso.
2: Cuando me refiero a mis teorías
1: conspiranos, ahí
2: no,
1: entramos.
2: Sí, me encanta.
1: Sí, bueno,
2: me encantan las teorías conspiranoicas, pero no.
1: Pero esto es una realidad,
2: Fíjate vos cómo las teorías, tantas veces hablar de teorías conspiranoicas, se toma como disparate, como locura, pero después cuando todos, de alguna manera, todos creemos en alguna teoría conspiranoica. Que creo que decir conspiranoica creo que lo lleva más al terreno disparatado de paranoia,
1: de esto.
2: Pero bueno, conspirativas, entonces, creo que todos tenemos como podemos tranquilamente, y esto lo vamos a ver seguramente con Juancito Júpiter, que le mando un saludo.
1: Podemos volver el día martes a traer este tema.
2: No, chicas, porque ustedes son de los días jueves. Nosotros días martes. Vamos a ver con Juancito Júpiter, el tema de teorías conspirativas el próximo martes, porque algo estuvimos pasando el martes pasado, bueno, pero
1: yo siempre cuando estudio me voy para ese lado, porque me parece, ¿cómo puede ser? Te llama mucho la atención.
2: Sí, que nos vendan todo el tiempo el buzón, gato por liebre, ¿no? Como decimos aquí en La Pampa, para vos que sos allá de Buenos Aires, ¿sabes lo que significa? Me vendieron gato por liebre, ¿sabes lo que significa?
0: Obvio, más vale.
2: Viene ahí. Bueno, pero lo que estamos hablando, ¿no? O sea, estas cosas de que, yo ya te digo, cuando yo le planteo estas cuestiones, por ejemplo, a mi hija del sistema, tiene que ver con esto. No es casual que estemos permanentemente absorbidos por el móvil, o sea, lo que genera.
1: Las vacunas, ¿a qué vinieron también? A lo mismo que estoy hablando ahora, si ponemos a...
2: Me encanta. Chicos, no abramos otra ventana que tenemos, para. Vamos, punto suspensivo. Para. Yo les voy a hacer una pregunta a ustedes ya mismo, ya. 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Ustedes me

0: Obvio que sí.
1: ¿En serio?
2: 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Es mi preferida.
1: ¿En serio?
2: Real.
1: Este lugar que,
2: que es mi preferida.
1: Parte de Amuleto, ¿eh?
2: Sí.
1: ¿En serio que son,
2: son las que
1: auspiciantes?
2: Más
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1: 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No sé si lo digo bien, ahora, ahora me pusiste en duda.
0: Grigio, sí.
1: No me sale Grigio. ¿Eh?
0: Grigio, ¿sí? Grigio.
1: Ah, no me sale Grigio.
2: Capaz
1: no
2: lo digo mal yo.
1: Le vamos a preguntar un día a los chicos qué es este... Este, ¿qué significa no, Grigio? No, ¿eh? Porque ellos es bien tano, Grigio.
2: Bien tano, sí.
1: Grigio.
2: Sí.
1: Grigio, pero ¿dónde me dejaste? Pues parece el nombre de uno de los del integrante de la familia.
0: Capaz que es un apellido.
1: Pepe Grigio.
0: Capaz es el apellido.
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2: Un día tenemos que ir.
1: ¿Eh? No, vamos, pará, no. Y te cuento más. Te cuento más. Ellos van a venir.
0: Ah.
1: Y, pero, sí, igual no importa que vengan ellos, importa que traigan la pizza.
2: Eso es lo más
1: porque
2: importante.
1: Me dijeron, Martín Cho, vos avisanos y te mandamos la pizza. ¿Puedes creer que yo me olvido? ¿En serio, quieren, el próximo jueves quieren comer pizza?
2: Ay, me encantaría.
0: No.
1: Oh, listo, pizza acá.
2: Comen más para mí.
1: Bueno, pizza, joya Grigio, una menos. Qué buena noticia,
0: no vale,
1: André.
0: No, vale.
1: No, ¿cómo, André, que no estás?
0: No, no.
1: Bueno, entonces vamos a hacer lo que dijo André. Esto la gente se está volviendo loca en sus casas. André, ¿cómo no vas a estar? Vamos a hacer lo que dijo André. Vamos a ir a Grigio todos juntos.
0: Vale.
1: A comer a Grigio pizza.
2: Por favor,
1: con todo
2: antes
1: el equipo.
2: De que yo me vaya, igualmente no me voy tanto tiempo.
1: Pero se van todos acá, tú, viejo.
2: Sí, no,
1: el último que apague la luz. Por favor. 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
1: 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Así que ya sabes, cuando tu perro te diga...

0: Y tu gato te diga.
1: Te sale muy bien.
0: ¿Qué? ¿Por qué me sale tan bien? ¿Por qué?
1: Mi gato el cachorro hace unos maullidos muy, muy extraños.
0: Así. Mira, el otro día decían que si por ahí notas que empiezan a hacer maullidos extraños, ¿cómo estoy hoy, por favor? Que pueden estar manifestando algún síntoma.
1: No, siempre cosita. Fue así, siempre
0: sí,
1: fue así.
0: Sí, sí,
1: fue,
0: sí.
1: Fue extraño del comienzo, desde que lo encontré.
0: Ah, mira.
1: Sí.
0: ¿Cómo le pusiste?
1: Horus.
0: Ah, qué nombre extraño.
2: ¿Qué pasa que le
0: he extraño? Extraño. El extraño. Ahí está el extraño, todo el mundo se ataja, ¿no? Ese gatito.
1: Es Mimichu.
2: Hola, Raris.
0: Hola, Raris. Qué tierno. Eso también me sale, pero no lo voy a hacer ahora porque vamos a ir a una tanda. Si quieren, nos vamos a la tanda. Cuando escuchen. Es porque vamos a la tanda. Y ya volvemos con más. No se vayan.
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0: Ay, pero por favor, este mate, qué rico. ¿En serio compraste ahí en la esquina verde?
1: ¡Qué rico mate!
0: Pero qué rico este mate. ¿En serio compraste en la esquina verde?
2: Obviamente.
0: ¿Por eso viniste de verde?
2: Sí, siempre.
0: ¿En serio?
2: Yo soy magia verde. El verde yo de niña amaba
0: verde, que
2: el
0: te
2: verde.
0: Quiero verde. Yo
2: sí,
0: también.
2: Sí, vos
0: el
2: también.
0: El de chico era el verde agua, mi color favorito.
2: Ay, el mío, el verde turquesa. Agua turquesa.
0: Ah, ¿sí?
2: Sí. Y me vestía toda de turquesa. Tenía una vincha, yo me ponía una vincha turquesa con mariposas. Todas así, las maestras se deben acordar que si me están escuchando. Que me usaba una vincha así con todas mariposas puestas. ¿Te acuerdas Muñeca Brava?
0: Sí, que me estaba, encantaba.
2: Bueno, había...
0: Estaba Mariposa.
2: Estaba Mariposa,
0: divina,
2: bueno.
0: Honesto, ¿no era
2: Victoria Honesto? Bueno,
0: Bombón,
2: yo
0: hermosa,
2: y me gustaba ese look,
0: estaba
2: así
0: enamorado.
2: Que yo le imitaba,
0: no de la
2: ese look.
0: De Mariposa.
2: De Mariposa, sí, bueno, sí. Yo le imitaba el look a Victoria Honesto.
0: Pero me encanta. ¿Cómo era que decía? Brillo. ¿Eh? Ella era la que estaba limpiando. Sí. ¡Ah, qué novela, por favor! Bueno, escuchá, vamos a lo que vamos. Estamos hablando, claro que sí, la esquina verde. 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
0: Me encanta.
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0: Yo estuve ayer, compré dátiles, yerba. ¿Qué otras cositas compraron con mi niño? No me acuerdo. Compré miel, compré un tarro de miel para regalar. Porque ya no se usa más esto de regalar un vino, regalar esto, tomá, un tarrito
2: miel,
0: de miel.
2: Miel.
0: A unos vecinos que son unos genios que le mando un cariño enorme. Un tarrito de miel, divino, miel pampeana. Y hoy tengo que volver a comprar arcilla roja, arnica para hacerme un mascarillado en el tobillo.
2: Bien, perfecto.
0: Se me bajan en plan. ¿Cómo estoy,
2: Muy bien.
0: A
2: pleno.
0: Me encanta.
2: A pleno.
0: Sí, y tengo que comprar
2: metele
0: también.
2: Romero. Romero, metele.
0: ¿Romero
2: ahí
0: también a eso?
2: Sí, metele romero.
0: Esto es magia verde en vivo. Magia verde en vivo haciendo su magia,
2: Árnica, romero, sí, súper antiinflamatorio.
0: Lindo, y me voy a hacer una mascarilla en el tobillo un par de días seguidos.
2: Bien.
0: Todavía lo tengo medio inflamado.
2: Macerá con algún aceite también el romero, si podés. Lo macerás un poquito. Y
0: después te escribo magia verde,
2: dale,
0: salud,
2: dale,
0: y me tirás
2: dale,
0: los tips, por favor. Muchas gracias. Porque la verdad, esto es una locura de información. No para más. Tremendo. Amo que sea así. 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Muy bien dicho esto, quiero ya mismo escuchar a Andre, la doctora, por favor, y su tema que me parece resulta mega interesante. Dios mío, ¿esto terminaremos o no terminaremos?
1: Vamos,
0: me encanta todo lo que trae y yo no puedo. Yo me zambullo.
1: Vamos a hacer que la información reina y entre los que nos queda de tiempo de programa.
0: Me encanta, esa es. A ver, por favor, ya contame qué es lo que traes del doctor.
1: Le voy a pedir a los chicos si pueden poner la plaquita.
0: La plaquita, a ver. Bien.
1: A ver.
0: Del genio.
1: Bueno, hoy, como les dije hace un rato, la idea es hablar de esta frase. Uno paga un precio por los síntomas que tiene. Uh-huh. Ayer, como les conté, estaba escuchando un programa de radio y la verdad es que lo escuché al licenciado Gabriel Rolón decir esta frase y la verdad es que me pareció una frase muy profunda que a mí me llegó mucho y que por eso la elegí hoy para compartir acá en la radio, porque creo que puede ampliarse mucho desde una mirada sobre todo lo que es la salud integral. Si bien él lo apuntaba a todo lo que tiene que ver con nuestros mecanismos de defensa desde una cuestión emocional. Pero bueno, para mí, más allá de eso, sí, creo que también esto pasa más que nada con nuestro cuerpo, con la forma.

0: en que vivimos, ¿sí? Con los vínculos que tenemos y con el nivel de estrés que manejamos. Uh-huh. ¿Sí? Porque, digamos, elegir la vida que elegimos o elegir las acciones que elegimos o elegir cómo comportarnos de determinada manera, en determinadas situaciones, obviamente eso tiene un precio, ¿sí? Y es, ¿qué precio? Por los síntomas que... Hoy, en la corriente.
1: Claro, sí.
0: ¿Sí? ¿Qué precio pago por los síntomas que tengo? ¿Sí? Entonces, bueno, nada, tener presente siempre que muchas veces el síntoma viene a cumplir una función en nosotros, no es que simplemente aparece y listo. Muchas veces el síntoma, la función que viene a cumplir es una función, por un lado, de sostén, ¿sí? De poder, de que nos permita seguir funcionando de una determinada manera. Entonces, por ejemplo, la hiperexigencia, ¿sí? Lo que hace es, por un lado, poder tapar ese vacío o esa tristeza que por ahí con la que tenemos que conectar y no conectamos, ¿sí? La ansiedad que nos mantiene alerta, o mismo también el trabajar excesivamente para no sentir. Estas personas workaholic que están todo el tiempo haciendo cosas, todo el tiempo trabajando, y vos decís, está bien trabajar y uno tiene que ser productivo, pero ¿por qué tanto trabajo? O sea, ¿qué no te estás permitiendo sentir? Y tu excusa o tu síntoma es la hiperexigencia en el trabajo. Uh-huh. Otro de las funciones que cumplen los síntomas también es la adaptación. Es esto de poder, que el cuerpo se pueda adaptar para poder sobrevivir, ¿sí? Y es acá cuando, por ejemplo, vemos, por ejemplo, la ansiedad, que son personas que viven en estado de alerta constante, o mismo también personas que se encuentran en un ambiente hostil crónico. Entonces lo que hacen es desarrollar una hipervigilancia, un estar hiperalertas o muy a la defensiva, ¿sí? O incluso en la infancia, cuando los chicos atraviesan situaciones impredecibles en la infancia, eso hace que después uno como adulto quizás desarrolle o tienda a tratar de tener todo controlado, ¿sí? O la necesidad de control.
1: Wow.
0: ¿Sí? Entonces muchas veces las conductas o los síntomas que hay no nos hacen mal, ¿sí? Pero probablemente en algún momento fueron una forma de adaptación para nosotros. Otra de las dos funciones que tenemos son que nos protegen y la compensación. ¿De qué nos protegen? Por ejemplo, a veces el síntoma aparece para protegerlos de un dolor que nos negamos a sentir. Un dolor muy grande que nos negamos a sentir. Entonces aparece la desconexión emocional para no sufrir, aparece la insensibilidad afectiva, aparece la actitud agresiva o defensiva, como personas por ahí extremadamente sensibles que se arman de una coraza, ¿sí? Que vos decís, a esta persona es re distante o es re fría, qué sé yo, y en realidad es una armadura que se pone para enfrentar el mundo porque internamente se consideran muy sensibles y que pueden ser heridos frente a cualquier situación. Entonces, también esa es una forma de protegernos y no deja de ser un síntoma tampoco. Y muchas veces también esto de tratar de evitar generar vínculos, ¿sí? Cuando atravesamos heridas vinculares muy severas. En lugar de exponernos a volver a vincularnos y aprender de eso, nos aislamos, ¿sí? Pero todas esas decisiones en algún momento llevan a que uno ya no se halle o no se encuentre o no se sienta bien. Y de alguna forma también tiene que ver con todo lo que tiene que ver la compensación, ¿sí? Que nuestro cuerpo está continuamente compensando el mal descanso, el estrés, la mala alimentación, las emociones reprimidas. Y recordemos que, como dije la vez pasada, nuestro cuerpo siempre necesita estar en equilibrio. Entonces, siempre que algo se desequilibre, nuestro cuerpo va a buscar la forma de volver a ese equilibrio, ¿sí? Claro. Es un equilibrio dinámico. El tema es que el problema no es que el cuerpo no pueda compensar. El tema es hasta cuándo vamos a exigirle a nuestro cuerpo que esté compensando continuamente. ¿Sí?
2: Claro, una tarea el síntoma permanente. Es como una defensa del cuerpo para salir de ese estado, y ahí es donde surge hasta dónde, o sea, es poder observarlo y ver qué es lo que estoy haciendo que me llevó hasta ese lugar.
0: Exacto, es como tratar de decir, bueno, a ver, el síntoma está apareciendo ¿para qué? Para compensar algo, para protegerme, para sostenerme, ¿sí? Para adaptarme, ¿qué es lo que me está queriendo decir? Exacto. Y en realidad, de alguna manera, sí, el cuerpo lo que hace es desarrollar esto, aunque venimos hablando de desarrollar síntomas para poder seguir funcionando. Síntomas que no son saludables para nosotros. Entonces, de repente tenemos irritabilidad, tenemos insomnio, tenemos gastritis, tenemos desconexión emocional, tenemos hiperproductividad, que son todos distintos tipos de síntomas, pero que de alguna manera el cuerpo lo está haciendo para poder funcionar. Y muchas veces nos pasa que admiramos, ¿sí?, una forma de funcionamiento que en realidad termina siendo una forma de supervivencia. Y acá me voy a hacer autorreferencial porque creo que va a ser un ejemplo muy claro. Yo, uh-huh, en una época de mi vida admiraba, sobre todo cuando estaba en la etapa de formación y todo lo que fue la etapa de terapia intensiva, admiraba, por ejemplo, hacer 48 horas seguidas de guardia.
1: ¿Admirabas a quién lo podía
0: admiraba
1: hacer?
0: Admiraba a mí misma o a quién lo podía hacer. Uf. 48 horas seguidas de guardia y después seguir trabajando, o hacer 12 guardias por mes de 24 horas, o estar de guardia y decir, che, no estuve de guardia porque, bueno, nada, no pude dormir porque estoy de guardia y es lógico y hay una demanda. Y me parecía algo admirable. Y en realidad era una forma de supervivencia. Yo estaba tratando de sobrevivir a esa situación, no era algo admirable. Mi cuerpo se estaba adaptando a toda esa alteración de horarios, de ritmos y demás para poder sobrevivir. Entonces muchas veces nos pasa que admiramos un estilo de vida

0: De sobrevivir a esa situación, no era algo admirable. Mi cuerpo se estaba adaptando a toda esa alteración de horarios, de ritmos y demás para poder sobrevivir. Entonces muchas veces nos pasa que admiramos un estilo de vida nuestro o ajeno y no nos estamos dando cuenta que en realidad estamos tratando de sobrevivir o que es un mecanismo de supervivencia. Entonces me parece que acá también es importante poder hacernos la pregunta de qué precio estamos pagando para sostener la vida que llevamos.
1: Wow. Muy interesante.
2: Sí. Para ponerse a pensar.
0: Sí, porque la verdad es que hay personas, o nos pasa mucho, sí, que vivimos agotadas, pero seguimos, que dormimos mal y vivimos aceleradas, sí, y nunca frenamos.
1: Para
0: y lo loco de todo, claro, y lo
1: yo
0: loco
1: dejé
0: de
1: hacer
0: todo,
1: guardias, va, yo dije todo. Pero en un momento para mí era hacía guardias en la farmacia cada 12 días, 24 horas, mientras no tenía a mi hija. Todo bien, o sea, me costaba, lo hacía, pero me parecía que era lo que había que hacer. Pero después de que tuve a mi hija, me pareció totalmente ilógico hacer esas guardias. No coincidía como madre.
2: Claro.
1: Sí, no era. O sea, incluso al día siguiente yo no estaba bien. Al día siguiente yo no estaba bien.
0: Por eso. Sí. Lo que pasa es que uno se adapta,
1: se
0: acostumbra a esa forma de funcionar, se acostumbra a esa forma de vivir y en realidad terminamos creyendo que eso es lo normal.
1: Y eso es lo que hay que hacer, es lo normal, eso es lo que hay que hacer.
0: Entonces, claro. ¿Por qué nos acostumbramos a funcionar mal?
2: Wow.
0: Si podemos funcionar bien, ¿sí? Y digamos, el querer normalizar el funcionar mal es obviamente poner al cuerpo en un sistema de adaptación, pero entender que esa adaptación no es infinita y que no es indefinida. Y que ahí es donde aparece el estrés crónico, el cortisol elevado, la inflamación, un sistema nervioso en alerta, como hablábamos hace un rato.
2: Claro.
0: ¿Sí? Entonces, de alguna forma entender que el cuerpo primero se adapta o compensa. Después lo que hace es avisar. Y en tercera instancia es manifestarse. ¿Cómo se manifiesta? A través de la enfermedad. Entonces, síntomas crónicos, síntomas que vienen apareciendo, son señales, son alarmas, son avisos, ¿sí? Que nos aparecen todo el tiempo, pero que estamos tan desconectados de nosotros mismos que no lo sabemos escuchar, no les damos lugar y no lo sabemos identificar. ¿Hasta cuándo? Hasta que aparece la enfermedad.
2: Claro.
1: Sí.
0: Hasta que aparece la enfermedad que nos limita, que nos condiciona. Entonces, ¿por qué tenemos que llegar a esperar a ese momento? Para darnos cuenta de que algo no está funcionando bien. De que el precio que estamos pagando por la vida que elegimos termina siendo quizás muy alto por los síntomas que tenemos. Entonces me parece como importante, para ir cerrando la columna, que, digamos, no entiendan que nos tenemos que culpar por enfermarnos. No es que es nuestra culpa enfermarnos, pero sí esto, ¿no? De que se trata de empezar a escucharnos más.
1: Registrar el cuerpo. Porque yo ahora, volviendo a retrospectiva, recuerdo cada vez que sonaba el timbre cómo se me aceleraba el corazón. ¿Entendés? Yo en ese momento no me daba cuenta. Ahora que empecé a hacer un trabajo de entendimiento y de observación, bueno, los últimos años también, pero es observar cómo reaccionaba mi cuerpo en ese momento.
0: Exactamente.
1: ¿Sí?
0: Es que a veces es esto, uno se acostumbra tanto a funcionar de determinada manera que uno no se da cuenta que está funcionando mal.
1: ¿Sí?
0: Es la misma adaptación. Hasta que la adaptación, como no es infinita, es finita, llega un momento que el cuerpo te dice, mirá, no me puedo adaptar más, hasta acá llegué, y ahí queda el único camino que es la enfermedad. Entonces, por eso, digo, no culparnos de estar enfermos, ver los síntomas como señales, ver los síntomas como algo que el cuerpo nos está queriendo decir, ¿sí? Y empezar, como más seguido, empezar a preguntarnos, ¿cómo estoy viviendo? ¿Qué estoy sosteniendo? ¿Y qué necesito cambiar? Creo que llevarnos a la autorreflexión, al autocuestionamiento, en esta situación es un paso muy saludable. No hay que autocuestionarnos todo, pero digamos, por cada tanto decir, che, ¿cómo estoy viviendo? ¿Estoy viviendo bien? ¿Estoy viviendo mal? ¿Me siento estresado? ¿Tengo algún dolor en el cuerpo? ¿Tengo alguna limitación? ¿Alguna actitud o conducta mía me está perjudicando en algo? No sé, perdí un vínculo, perdí un trabajo, no pude prosperar en esto, no estoy bien con mis amigas, no estoy compartiendo tiempo con mi familia ni con mis hijos porque me la paso trabajando todo el día. Mi mujer me está diciendo que se siente sola. Entonces, prestar atención no solo el síntoma físico, sino también a los síntomas que el entorno nos refiere y nos expresa.

0: y poder plantearnos estas preguntas. Y que de alguna manera el hecho de sanar empiece cuando dejamos de querer sostenerlo todo.
1: ¡Wow! ¡Qué lindo! Me encanta.
0: Así que bueno.
1: Y yo te consulto, por ejemplo, es la verdad tan amplio y yo creo que a mucha gente le va a haber resonado algo de todo lo que mencionás. Por ejemplo, a mí todos y cada uno de los síntomas que dijiste los tengo. Hinchazón, cortisol, inflamación, hiperactividad, Dios mío. Lo tengo todo, y he tenido aquí también. Pero digo, por ejemplo, si yo me dispongo a intentar tratar esto. Yo, por ejemplo, te consulto, saco un turno y el abordaje desde desde tu consultorio, desde tu acompañamiento, es integral, o sea,
0: exacto,
1: abarca todo esto y es como una mirada sobre todo eso.
2: Una guía a revisarnos.
0: Exactamente.
1: Exacto, wow.
0: O sea, de alguna forma, mi abordaje es decir, bueno, a ver, depende del síntoma por el cual consultes, depende si es algo físico o si es algo emocional. Claramente, si es algo emocional.
1: Que va muy ligado, ¿no?
0: Está muy ligado una cosa a la otra. Generalmente una dolencia así física va a tener su trasfondo y su origen en algo emocional o mental. Por eso también es importante poder trabajar mano a mano con lo emocional y la parte de la salud mental. Pero bueno, sí, si alguien viene y consulta, mi idea es poder primero escuchar a esa persona. Poder entender qué es lo que, en qué contexto vive esa persona, cuáles son sus valores, cuáles son sus creencias, cuáles son sus necesidades y cuáles son sus prioridades. Y en función de eso, poder entender de dónde viene el síntoma, qué es lo que está buscando, qué es por ahí la primer puntita del ovillo que podemos empezar a trabajar y qué otras especialidades o qué otras terapias, complementarias, lo pueden llegar a ayudar para mejorar su calidad de vida. Es decir, si hay una cuestión emocional a trabajar, bueno, poder pedir ayuda a alguien, a algún psicólogo o a alguien que trabaje de la salud mental, que lo pueda acompañar y lo pueda ayudar. Digamos, yo lo puedo hacer, pero no tengo el conocimiento, no soy psicóloga. Puedo hacer un acompañamiento, puedo hacer un coaching, pero no soy psicóloga. No,
1: pero sí seguramente vas a poder como identificar con muchas más herramientas, incluso por dónde seguir.
0: La idea es hacer como un diagnóstico integral de la situación.
1: Claro, qué importante.
0: Y desde ahí decir, bueno, a ver, quizás mejorando la alimentación podemos mejorar tal síntoma. Quizás diciendo, bueno, a ver, ¿qué situación en tu vida te estresa, te pone en alerta, te tensa, te inflama? Porque muchas veces cuando uno escucha hablar a las personas, por ejemplo, no sé, está en un vínculo de pareja que es muy tóxico y te viene y te plantea que está con una inflamación intestinal de meses de evolución. Y quizás lo que te está inflamando es ese vínculo tóxico de pareja que tenés. No es que tu intestino tenga algo en particular, algún problema en particular.
1: Mira vos.
0: ¿Sí? Entonces, digamos, es trabajar muy fino y es poder empezar esto, poder empezar a transformarnos y empezar a transformar nuestro camino hacia una salud que realmente se pueda sostener en el tiempo. Dejar de buscar la solución rápida,
1: de,
0: bueno, dame la cosa pastilla para sacar este síntoma y listo. Sí.
1: La cápsula.
0: Sino empezar a entender qué es lo que está pasando con nuestro cuerpo, qué es lo que estamos sintiendo, qué es lo que estamos pensando. Claro. Y a partir de eso poder empezar a generar pequeños cambios, darnos el tiempo, porque como todo proceso lleva un tiempo, no hay recetas mágicas ni evoluciones 100% rápidas. Y bueno, y permitirse eso, ¿no? Permitirse autoconocerse realmente y conectarse uno mismo con quizás hasta con partes muy oscuras de uno que no las queremos ver, pero que son necesarias para poder sostener un mejor estilo de vida. Y cuando uno lo hace acompañado por un profesional, el camino se hace mucho más llevadero y mucho más fácil que cuando uno lo quiere encarar de forma individual.
2: Yo lo que observo mucho en los vínculos es que no es solo el vínculo, sino lo que nosotros proyectamos de la otra persona en función al vínculo. A veces cambiando solamente la perspectiva cambia el vínculo.
0: Por eso trabajar las creencias que uno tiene en relación a uno mismo y en relación al otro son muy importantes, porque uno se maneja con el otro desde lo que uno cree.
2: Sí, y la importancia de comunicar todo.
0: Exactamente, y de una misma situación podemos tener dos miradas completamente distintas, y no quiere decir que la tuya sea válida y la mía no, o viceversa, sino que son dos miradas distintas donde hay que entender el posicionamiento de cada uno, entender desde dónde lo está viviendo cada uno y desde ahí tomar acción.
2: Sí.
0: No hay, como digo siempre, no es que hay que

0: cambiar fórmulas y que una sola manera de manejarse sirve para todo el mundo, sino que cada uno tiene que encontrar, de acuerdo a cómo es uno, lo que mejor le hace a uno mismo. Y eso lleva tiempo de autoconocimiento. Lo que pasa que estamos acostumbrados a no conocernos, estamos acostumbrados a vivir en automático, estamos acostumbrados a buscar soluciones ya, estamos acostumbrados a que nos cueste soltar y darle la razón al otro. Así que bueno, nada, un poco lo que invito acá es esto, a que tengan presente, como dijo el licenciado Rolón, qué precio pagamos por los síntomas que tenemos.
1: Qué hermoso, me encanta. Hermoso, me pones una vez más, porfa, la imagen esa que me encantó de André ahí con el doctor Rolón. ¿Cómo estás visualizando, André? Por favor.
0: A full.
1: Me encantó.
0: A full.
1: Y ahí está, mirá. ¡Wow! Pero parece. ¡Qué producción, por favor!
0: ¿Viste?
1: Me encanta.
0: Está
1: hablando a vos.
0: Y yo estoy así diciendo, como embobada.
1: Te está diciendo, escuchá, te dice, porque André, vos, decime la verdad, ¿eh? A todos nos pasó alguna vez, que sentimos, que él habla así, me encanta.
0: Amo cómo habla.
1: De igual.
0: Lo admiro en su capacidad de oratoria, de comunicación, total. De explicar, admiro profundamente.
1: Exacto, es como que tiene abierto aquí el medio del pecho, el loco, y te habla con el corazón en la mano. Yo amo esa transparencia, esa forma tan verdadera, ¿no? Me encanta. 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
0: Pasás la rotonda del Club de Casa, bajás la siguiente
1: ahí.
0: Bajás y a 100 metros está.
1: ¿Sí?
0: O sea,
1: bajás en la misma rotonda y vas por colectora.
0: No, la rotonda siguiente, el Club de Casa.
1: Ah, bien.
0: Ahí en esa bajás.
1: Bien.
0: Haces 200, 300 metros.
1: Ajá.
0: Y ahí está el centro.
1: Me encanta. Buenísimo, bueno, ahí está, doctora Andrea Grosse. La ubican así. Bueno, ella estamos en magia. Está en la historia compartida.
0: Compartida.
1: Chicos, no me confundan, por favor. Yo esto es una máquina de leer lo que veo. Escuchen, bueno, antes de irnos a la última tanda, ¿hacemos tiempo o no? Díganme, ¿sí, no? Sí. ¿Hacemos? Sí, más o menos que sí, que no. Martín, yo dejaba, si vos la liás. La liás todo el tiempo, Martíncho, deja. 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
1: ya. Así que bueno, gracias a las chicas de Dominga Deportiva.

0: Ya vamos a mandarle un saludito a las chicas. A Agus Gaido, que hoy no pudo venir, va a estar próximamente con nosotros. También, a ver si tenemos ahí leak.agusgaido, así la encuentran en Instagram, para consultas de
1: nutrición.
0: Sí, que yo estoy.
1: Licenciada Agustina Gaido.
2: Exacto. Ambas.
0: Y profe de educación física.
2: Completito.
0: Tal cual. Tal cual. Entonces, salto rana, carrera de mar, come huevo. No, ese, ahí.
2: No, mira qué rico. Mira, te dieron los platos espectaculares.
0: Mira lo que es, ese armado de platos, por favor. Ah, y yo tengo fotos para. De platos, porque el otro día ella me habilitó, me autorizó, dijo, no, está bien sacar las fotos de platos porque uno registra y tal. Así que un día creo que me gustaría que todos traigamos fotos
1: de platos.
0: De platos.
1: Dale, bien.
0: ¿Ustedes le sacan también?
1: Sí,
0: a veces
1: saco,
0: catando, ¿no?
1: Sí,
0: yo alguna vez me hago unas comidas que digo, wow, pero por favor, digo, lo que acabo de hacer.
1: No,
0: qué exagerado, dicen los chicos.
1: Ay, qué rico.
0: Riquísimo. Así que sí, saluditos a Agus. Y también a Majo. Tenemos ahí para saludar rápidamente, claro, a Majo Hot, de Odontología Hot, que también le vamos a mandar un cariño enorme porque Majito anda, hablamos. Y vos sabés que Majito ha hecho un par de consultas apresuradas al. No te digo al partero, quiero decir al doctor, ¿cómo es que se llama? El
2: obstetra.
0: El obstetra, venga. No estaba seguro, entonces, así que anda, Majito.
2: Anda por ahí.
0: Ay,
2: qué lindo.
0: Me encanta, muy tierno.
2: Se viene Milo.
0: Sí, se viene Milo. 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
1: ¿Lo crees? 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
0: 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Mirá lo que es.
2: Aparte, yo en breve sacaré un turno. No me parece.
0: Yo también. No me voy a quedar atrás, ¿viste? Pero necesito, yo mi sonrisa. 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
0: 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No, en el techo tienen un monitor. Ahí está, mirá, ahí se ve.
2: Mirá.
0: ¡Tremendo! No. De punta, la verdad. 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Así que, bueno, un cariño también enorme a Majito, que ahí anda. Chiquis, gracias. Doctora Andrea Grosse.
2: Un placer nuevamente estar con ustedes. Gracias a ustedes.
0: Un placer
2: por
0: es
2: espacio.
0: Nuestro aquí. Muchas gracias. André Beck, muchísimas gracias. Tú también, por esta medicina ancestral.
3: Sí, siempre.
0: Por estos tips de yoga.
3: Sí.
0: Gracias. ¿Faltó hablar un poquito del cosmos?
3: Y sí, vamos a traerle un poquito, que tengo que hablar de la energía de mayo, de astrología, qué está pasando, qué se viene, qué es las energías que están disponibles.
0: Wow, me encanta, sí. Digo, miau, me
3: sí,
0: encanta.
3: Sí, ahora se viene mucho, no sé cómo estamos.
0: No.
3: Bien, ahora perfecto.
0: No. Ahora les voy a contar que también tenemos evento que se va a estar realizando, y esto también me gusta cuando está André, porque ella sabe muy bien de lo que se trata, ¿no? Un evento que se va a estar realizando en Cima Yoga, de canto. De,
3: excelente, hermoso.
0: Sí, así que ahí sí, ahora los chicos me van a pasar el flyer. ¿Te lo, sí? Ahí está, mirá. Atma Kaur, en Cima Yoga. Esto va a ser el día 23 de mayo, gracias André. 23 de mayo.
3: La voz como sanación. La voz y el sonido como sanación. Hermoso.
0: Tremendo, ¿no?
3: Increíble.
0: ¿Vas a estar,
3: sí.
0: André?
3: Y yo me tengo que organizar porque
0: es vas a previo estar a mi llegada.
3: No, es previo a mi viaje.
0: Ah, es previo.
3: Es previo a mi viaje.
0: Ah, o sea,
3: sí,
0: que todavía tenemos André por aquí.
3: Claro, sí, todavía yo estoy. Yo me voy
0: encanta.
3: El 27. Pero ¿qué pasa? Que es un fin de semana y que yo tengo que coordinar a mi hija.
0: Claro.
3: Recordemos que soy madre. Así
0: ah,
3: que.
0: Va. Mira, mientras vos lo

0: recuerdes, estamos bárbaros.
1: Y voy a estar
2: fin de largo.
1: Y es fin de largo. Y voy a estar después de viaje. O sea,
0: madre mía, che, ¿qué instrumento ese que tiene ahí? ¿Qué será? Wow, ¿cómo se ve, por favor? 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Me encanta. 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
1: Quiero ir, tengo muchas ganas. Tengo que organizar.
0: Introducción al Nat Yoga, el yoga del sonido. Me encanta, Luego vamos a leer toda la descripción otro día de estos con mayor detenimiento. Así que, bueno, chiques, como ya les dije, muchísimas gracias. Muchísimas gracias a toda la gente que nos estuvo escuchando en el 96.7 FM en toda la ciudad capital de la provincia de La Pampa y, obviamente, en la hermana localidad de Toay y alrededores. Max y Eric y Max, que se me confunde, estaba por decir Chris, pero bueno, nada. Estuvieron, la verdad, hoy estuvieron, salvo el principio que enseguida ustedes desbarrancan y van con las cuatro por la banquina, estuvieron bien, agachan los dos la cabecita. ¿Qué pasa? No los veo. Bueno, nada, eso. Saludito,
3: Boliviano.
0: ¿Qué dice? Pulgar arriba, no se les ve la cara, están en la de ellos. Andá a saber qué estarán diciendo. No, porque el martes. El Pepa, el loco Martín. Escuchá, el martes no sabes todo lo que me hicieron.
1: ¿Qué pasó?
0: No, son terribles. Nos vamos a ir así de esta manera. Me voy a ir contándole que estos, los chicos del control, son terribles. Me metieron cada sonidito. Yo le decía, chicos, pero esto es amuleto.
1: Yo antes de venir escuchaba, era sonidito.
0: Y aparte cada palabrota. Sí. Acá no decimos malas palabras, carajo, mierda. Mirá cómo están ahí. ¿Qué se dice? Yo quiero saber qué se dice. Un día le voy a meter un micrófono.
4: Ya son las 7:30.
0: Es hora de irnos al carajo. Cortala, Martín. Te podés ir yendo tranquilo. Chicos, ¿qué les digo? Muchas gracias, de verdad. A toda la gente. Esto ha sido Amuleto, un programa de bienestar. Y nos vamos a estar viendo la semana próxima. ¿Tú estás?
2: Yo los voy a abandonar.
0: Pero, ¿cómo es esto? ¿Una sí, una no?
2: No, dos no.
0: ¿Dos no? Porque, pero, para. Esto está chequeado, chicos. ¿Autoriza al público que no tener a Doc por dos semanas?
2: Sí.
0: Hay cambio libre.
2: Tengo guardia la semana que viene.
0: Ajá.
2: Y la otra necesito viajar a Buenos Aires.
0: Ah, sí.
2: Sí, así que bueno.
0: ¿Qué nos vas a traer a Buenos Aires? Papelito.
2: Alfajorcito.
0: Humo. Una bolsa de humo. Me encanta. Bueno, 18 horas en toda la República Argentina. Esto ha sido Amuleto. Muchas gracias por estar ahí. Sean felices, pásenla bien. Nos vemos. Bye, bye.
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¿Qué tal? ¿Qué tal? Celebérrimos audiófilos, celebérrimas audiófilas, muy buenas tardes para todes. Junto a Manu y Max, nuestros ángeles de la guarda, los pilotos de tormenta, que en rigor, si hay alguna, ellas las esquivan sin ningún problema porque ni cuenta nos damos, porque así de mansos nos llevan hasta la otra orilla, que será allá por la hora 20, cuando le entreguemos la programación de la 96.7 FM, de VorterixSantaRosa.com y también del canal de Twitch, a los muchachos de Cero al As. Mientras tanto, a través de todos esos medios, estamos iniciando Credible Data, un programa de rock, cuando, a la hora 18 y 8 minutos, la temperatura es de 18 grados y 6 décimas. 36% es la humedad, viento del sudeste a 21 kilómetros por hora, y a este programa de radio, Radio Vorterix, lo empezamos así.

Es la hora 18 y 12 minutos y ya hemos empezado con el conjunto de canciones temáticas que ocupan el tramo inicial de Crevi del Data, un programa de rock en el aire de la 96.7. Como en cada episodio de los jueves, le damos continuidad al conjunto de canciones que iniciamos el martes y que fue de canciones calefactoras, porque definitivamente ya no me banco más el frío. Porque esto de que tengamos a esta hora de la tarde la temperatura que tenemos, que es muy agradable, en Santa Rosa en este momento tendríamos algo así como 18 grados y un poquito más también, es una falsa imagen. Se puede decir que estas últimas tardes han sido más benevolentes, que ha salido el sol y que hemos estado más calentitos, pero las mañanas son heladas. Cuando salimos a laburar, las mañanas son gélidas. Quizás hoy no tanto, tuvimos una mínima de 7 grados, pero veníamos de 2 grados ayer y 1 grado el martes. Pero además, parece que este tormento va a seguir. Para el sábado se espera que tengamos que soportar 1 grado bajo cero y el domingo apenas 1 grado. Entonces, se nos ocurrió necesario compartir un listado de canciones calefactoras con temas como para sugestionarse, porque si prendemos demasiado los equipos electrónicos, split, o gastamos demasiado gas con los calefactores tipo escabe, sabés la factura que te viene, ¿no? Porque ya lo dijo el bobocero que tiene el presidente, ese que quiere ser gobernador de La Pampa. Si no te bancás el frío, andá abrigado, porque las tarifas no las vamos a subsidiar en lo más mínimo, te van a cobrar lo que sea. Y algunos ya han pagado un palo y medio de luz, por ejemplo. Una locura. Te decía, entonces, que hemos decidido con canciones calefactoras, como para sugestionarse, para contrarrestar la sensación térmica, la fresca, la helada. Ese momento en el que decís, no aguanto más, loco, no me puedo poner más ropa encima, no se tolera más. Bueno, le sacudimos estas canciones a este invierno que es eterno. Y ahí aparecieron Andrés Calamaro y Ariel Roth. A avisarte que no, de ninguna manera. Si hace calor, ¿no te das cuenta que hace calor? Lo dijeron los Rodríguez, en palabras más, palabras menos, dijeron que era mucho mejor, así se titula el tema, porque hace calor. Pasaron los Rodríguez ya con una canción un poquitito políticamente incorrecta para estos tiempos, ¿no? Eso de podrían decir que es menor de edad. Bueno, concedémosla que ha pasado mucho tiempo. Esto es del año 1995, por ahí. No mucho más allá que eso. Entonces, concedamos cierta indulgencia al respecto. Grabado entre enero y febrero de 1995 por Andrés Calamaro, Ariel Roth, Germán Vilela y Julián Infante, diciendo no, no hace frío, hace calor, hace calor. Después termina la canción y decís, che, sigue haciendo frío. Como me va a pasar a mí cuando termine el programa y salga de este estudio y otra vez se me congelen los pies. Pero bueno, tratemos de entrar en el juego, tratemos de conceder que a veces un poquitito de una canción te puede llevar a convencerte de todo lo contrario que tenés frente a los ojos. Y el segundo track de hoy, Incredible Data, un programa de rock, viene con cierto rescate de este muchacho, que es un muchacho discutible por lo menos, ¿eh? Por lo menos discutible. A este muchacho se lo vio en vivo en la Argentina, en un Derby Rock Festival en la cancha de River, en el año 90 o 91, por ahí, en el mismo festival en que vino Prince, en fechas diferentes. Es un tipo discutible, un tipo del punk, un tipo que ha hecho cosas. Pero esta canción es como un clasiquito muy de los años 80. El primer disco de este muñeco es del 81, 82 y se convirtió en un clásico de tan

bonito sonar en las FM. Y con este frío, que se va de a ratos, pero después vuelve con todo, como mañana a la mañana, que tendremos 5 grados, o el sábado, que la mínima será de 1 bajo cero, traigámoslo a Billy Idol en el track número 2 de esta tarde, haciendo este pequeño clásico, pero clásico al fin, llamado Hot in the City.

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1: El endeudamiento no es un asunto privado, es una política de gobierno. Así decía la amplia bandera que portaban los dirigentes de la CGT, de la CTA y de la UTEP, Confederación General del Trabajo, Central de Trabajadores de los Argentinos y la Unión de Trabajadores del Empleo Popular. Ellos tuvieron la muy buena idea de adherirse, encabezar incluso, la marcha que hasta el Ministerio de Economía hicieron bajo el lema Basta de usura, los endeudados. El reclamo que están haciendo todos ellos apunta a visibilizar la situación de millones de hogares que recurren al crédito

para cubrir sus gastos cotidianos. Actualmente, más de 5,5 millones de personas registran créditos impagos o atrasos graves en el sistema financiero formal, como tarjetas de crédito, préstamos personales y financiamiento a través de billeteras virtuales. La cifra, 5,5 millones de personas, además no contempla el endeudamiento informal con el prestamista o el usurero del barrio, por lo que el universo de hogares con dificultades para afrontar sus compromisos podría ser todavía mayor. La semana pasada, Toto Caputo, el ministro de Economía, reconoció que las tasas del 700% que cobran las billeteras virtuales para los préstamos son abusivas. Encabeza esa nómina de abusadores, Mercado Pago. Encabeza esa nómina de abusadores, Galperín. 700% le cobra a quien le presta cuando se atrasan en la devolución, Galperín. Sin embargo, como si Toto Caputo fuera un comentarista de la realidad, admitió que hoy no hay nada que les impida hacer eso. Es la realidad. El gobierno de Milei sigue responsabilizando a los morosos y dice que no puede hacer nada para ayudarlos. Nadie les puso una pistola en la cabeza para que vayan a tomar deudas, dicen. Como si quien se endeudara a ese nivel de tasa de interés lo hiciera por libre elección y no por desesperación, porque la plata no alcanza. Lejos de la estabilidad que pregona el discurso oficial, las familias argentinas atraviesan un escenario de ingresos estancados, créditos impagables y una morosidad, un atraso en el pago de las cuotas de ese crédito que ya no tiene precedentes desde la salida de la convertibilidad. El endeudamiento dejó de ser una herramienta de consumo para convertirse en una estrategia de supervivencia que está llegando a su límite más crudo. Hay un informe del Centro de Estudios Scalabrini Ortiz titulado Límite a la expansión del consumo, ingresos estancados y endeudamiento asfixiante, que parte de una premisa que contradice el relato oficial, el relato del gobierno de Milei. El crédito al consumo no puede ser el motor de la reactivación económica cuando los ingresos están deprimidos y el costo del dinero es prohibitivo. El documento señala que el ajuste fiscal y la recesión redujeron de forma sostenida los ingresos reales de los hogares, empujando a los sectores de ingresos medios y bajos a recurrir al crédito para cubrir gastos esenciales. Estamos hablando de vestimenta, estamos hablando de zapatos, estamos hablando de comida. Para poder comprar eso, se endeuda a la gente. Pero el mecanismo se ha convertido contraproducente. La caída del poder de compra, la creciente exclusión financiera, porque si no pagan los créditos, no les prestan más, y el elevado costo del crédito han reducido la capacidad del consumo financiado para impulsar cualquier recuperación económica durante el segundo semestre de 2026. El dato más alarmante del informe del Centro de Estudios Scalabrini Ortiz es el salto exponencial de la morosidad. La irregularidad en el crédito a las familias superó el 12% en mayo de este año, creció aún más en junio y en julio, frente al 2,5% que había de retrasos en los pagos de los créditos,
en octubre del 2024. Insisto, se trata de niveles que no se observaban desde la salida de la convertibilidad en el año 2001. Un quiebre del perfil crediticio que no registra precedentes cercanos. El ecosistema de billeteras virtuales y finanzas digitales, a las que se llama fintech, que había sido presentado como una vía de inclusión financiera, vengan los pibes a endeudarse, por ejemplo, muestra hoy su cara más vulnerable. Según el Centro de Estudios Sociales Scalabrini Ortiz, la cartera en situación 5, es decir, los créditos que se consideran ya irrecuperables para esas empresas financieras, llegó al 11% del total prestado en marzo del 2026. Después, siguió aumentando esa cartera en situación de irrecuperable, cuadruplicando el 2,5% registrado a comienzos del año pasado. A comienzos del año pasado, del total de créditos de estas financieras, eran incobrables el 2,5%. Ahora ya son incobrables más del 12%. Y pasó un año y unos meses, nada más. El informe agrega que alrededor de 7 millones de personas quedaron fuera de los créditos habituales para acceder al crédito formal, achicando sus posibilidades de refinanciación. Son millones de argentinos y argentinas que, habiendo recurrido al préstamo, al crédito para sobrevivir, hoy están excluidos de cualquier vía de salida. Hay otro informe del Instituto Argentina Grande que profundiza el diagnóstico con un dato lapidario. 3.600.000 personas tienen una línea de crédito irrecuperable, es decir, con un atraso de un año o más en el pago de sus cuotas. Son 2,5 millones más que hace un año y representan el 18% de los deudores totales del sistema. La fotografía que traza este informe del Instituto Argentina Grande desmiente cualquier relato que vincule el endeudamiento con consumo suntuoso. Es decir, endeudarse para comprar televisores, comprar computadoras, comprar pasajes para viajar por el mundo. No. Las deudas son pequeñas. La mitad de las líneas de crédito que tienen un atraso de un año o más en sus pagos son de 350.000 pesos o menos. No se trata de créditos hipotecarios o prendarios. Son deudas para pagar el supermercado, para pagar la cuota de la tarjeta de crédito o los servicios básicos. La gente se está endeudando en la Argentina para pagar la luz. El informe del Instituto Argentina Grande también revela el perfil etario de la crisis. El 25% de los deudores de entre 15 y 29 años, de entre 15 adolescentes y 29 años, tienen una línea de crédito con atraso de pago de un año o más. El 25% de esos deudores. Los irrecuperables de esta edad crecieron un 85% en un año. La juventud, lejos de ser sinónimo de oportunidades, se ha convertido en el grupo etario más golpeado por la crisis del endeudamiento. La distribución territorial de la morosidad no es homogénea. Y en este punto es para resaltar

que La Pampa registra la tasa de morosidad y nivel de endeudamiento familiar más baja de la Argentina. De vuelta, La Pampa, cuando no, registra la tasa de morosidad y nivel de endeudamiento familiar más baja de la Argentina, con un promedio de 9% frente al 18% nacional. Informes recientes del Centro de Economía Política Argentina reafirman que La Pampa, con gobierno peronista, mantiene la menor irregularidad en pagos de todo el país. Las provincias del norte y de Cuyo son donde más pesan los irrecuperables sobre los deudores totales. En San Juan, el 23,8% de los deudores son irrecuperables. El peso de los irrecuperables crece en todas las provincias, pero en Neuquén, Chubut, Chaco y Santa Fe, el aumento es de 12 puntos porcentuales en el último año. El informe de Argentina Grande también registra una brecha de género. En un año, la cantidad de deudoras irrecuperables creció más del 93,5%, mientras que entre los varones el aumento fue del 85%. Son 846.000 mujeres y 832.000 varones que engrosaron las filas de los deudores en situación crítica en el último año. Bastante más mujeres que varones se han endeudado en este último año. Naturalmente, eso tiene que ver con el peso que tienen aquellas mujeres que crían solas a sus hijos, o que ya el varón de la familia, si está presente, no se puede endeudar más, y entonces tienen que salir las mujeres a pedir créditos, incluso a los usureros. En provincia de Buenos Aires se sabe que hay muchas mujeres que se han suicidado porque no tienen cómo devolverle la plata a los prestamistas que van, las aprietan y les dicen que se les van a quedar con sus hijos si no les devuelven lo que les prestaron. Aunque el peso relativo de los irrecuperables sobre el total de deudores es mayor entre los hombres, 18% contra 16,5% entre las mujeres, el crecimiento más acelerado entre las mujeres da cuenta de una vulnerabilidad que se profundiza. Vuelvo al informe del Centro de Estudios Scalabrini Ortiz, que aporta un elemento central para entender por qué la deuda se volvió impagable. La combinación de desfinanciación y tasas nominales ancladas en niveles elevados generó un incremento de las tasas reales. Mientras la inflación de mayo se ubicó en el 2,1% mensual, los préstamos personales promediaron tasas nominales cercanas al 70% anual. El resultado es una tasa real mensual del 3,6%, que equivale a un costo real anual cercano al 50% del valor de la deuda. En el caso de los proveedores no financieros de crédito, ese costo puede alcanzar el 180%, agravando el riesgo de sobreendeudamiento. Es lo que te pasa si te endeudás con Mercado Pago. Es lo que te pasa si le pedís plata a Galperín y no se la podés devolver. El informe del Centro Estudios Scalabrini Ortiz es explícito. El deudor promedio paga de intereses un 50% del valor de la deuda en un año, mientras que en los proveedores no financieros de crédito alcanza el 180%. Casi dos veces más de lo que te prestaron tenés que devolverle.
Por su parte, el informe del Instituto Argentina Grande vincula directamente el estallido de la morosidad con la caída de los ingresos. El salario del sector privado, registrado, está hoy un 5,5% debajo de los niveles de 2023, mientras que el salario del sector público se encuentra un 21% por debajo en el orden nacional. La capacidad de repago de las personas no mejorará si sus ingresos no mejoran. Y los ingresos no mejoran porque el ajuste del gasto público se concentró en una caída del gasto en salarios. El gobierno anunció reiteradamente que no homologaría paritarias

0: porque el ajuste del gasto público se concentró en una caída del gasto en salarios. El gobierno anunció reiteradamente que no homologaría paritarias por encima de la inflación, y el salario mínimo vital y móvil fue abandonado como herramienta que pone un piso a los salarios del sector privado. El informe del Centro de Estudios Scalabrini Ortiz cierra con una advertencia que debería resonar en cualquier análisis serio de la política económica. El equilibrio de las cuentas públicas se está sosteniendo forzando un desequilibrio en los presupuestos de los hogares. La contracción del gasto público empuja al sector privado a sobreendeudarse para subsistir. El Estado mejora su hoja de balance a expensas de deteriorar el patrimonio familiar. El récord histórico de morosidad no es un daño colateral. Es la consecuencia directa de un modelo que busca sanear al Tesoro y al Banco Central, desde allí tienen que pagar la deuda externa, a costa de asfixiar financieramente a los hogares. Mientras se sostenga el ajuste fiscal y la liberalización de las tasas de interés en máximos reales, es difícil pensar que la expansión del consumo pueda sostenerse. Los dos informes coinciden en un diagnóstico lapidario. El endeudamiento masivo de las familias no es un accidente. Es el resultado de un programa económico que transfiere el déficit del Estado a los hogares, que resigna el salario como variable de ajuste y que entrega a las familias al mercado financiero para que financien su propia subsistencia a tasas usurarias. 3.600.000 de deudores irrecuperables, 7 millones de personas fuera del sistema crediticio formal, una morosidad que supera el 12% y tasas reales que devoran el ingreso disponible. Estos no son números abstractos, son la radiografía de un modelo que ha hecho del endeudamiento la única política social y de la usura la única herramienta de inclusión. Mientras el gobierno de Milei celebra la macro, las familias argentinas siguen pagando el costo de un ajuste que no termina. El Estado argentino ha invertido muchas veces para pagar deudas privadas cuando estuvieron en juego intereses económicos de los poderosos, como en la estetización de la deuda privada, por la que el Estado asumió pasivos externos de privados por un monto estimado de entre 15.000 y 17.000 millones de dólares, allá en finales de la dictadura. Luego se transformó la deuda externa de empresas privadas en deuda pública por un monto de 15.000 millones de dólares. Insisto, todo eso en el gobierno militar de facto, entre el año 76 y el año 83. Después, la pesificación asimétrica del año 2002, la absorción de pasivos durante privatizaciones, rescates empresariales, el BOPREAL, por el que el gobierno de Javier Milei asistió a las importadores para cancelar la millonaria deuda comercial que tenían, diferentes blanqueos de capitales y regímenes de regularización patrimonial, que incluso benefició a muchos que no pagaron impuestos, sino que fugaron dinero del país, con un grave perjuicio a los ingresos estatales. Si el Estado pudo rescatar a los poderosos sin exigirle contraprestación alguna, asumiendo deudas, algunas fraudulentas, que pagamos entre todos, lo que ronda aproximadamente por más de los 40.000 millones de dólares, entonces ahora el Estado tiene el deber de rescatar a quienes se endeudaron para sobrevivir. Lo sostiene Javier Alejandro Urban.
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Casi las 7 menos 10 de la tarde, 18 y 48 es la hora, y 18 grados, 18 y una décima es la temperatura en Santa Rosa. 36% la humedad, viento del sureste a 23 kilómetros por hora. Y la verdad que celebérrimes, audiófilos, audiófilas, audiófiles, estamos ya en 20 de agosto y nos estamos recagando de frío. Estamos hartos de abrigarnos, queremos que esto termine, que algo suceda, que se dejen de congelar nuestros piececitos. Y para eso convocamos a canciones que por lo menos nos hagan sentir que ese frío se está evaporando. Pero hace tanto, tanto frío cada mañana cuando arrancamos. Y después sí, por ahí a la tarde podemos llegar hasta 24 grados. Pero después rápidamente cae 20 grados. El sábado tendremos temperatura bajo cero. Ahí es donde decís, yo lo que necesito es un camino directo hacia el calor. Hacia una fuente de calor que elimine todo frío. ¿Qué es lo que necesitamos entonces? Una autopista al infierno. Una autopista que nos lleve directamente a ese lugar, donde AC/DC vuelve a poner a Bon Scott de cantante. De hecho, en el último disco, que era La Autopista al Infierno, Bon tomó la autopista y siguió derecho. Pero antes nos dejó el track número 3 de estas canciones calefactoras. AC/DC te hace encender la sangre, te hará sentir después que lo escuchás que tenés un fuego que te recorrerá por dentro, con una canción titulada Get It Hot.

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1: Después de haber estado 10 días guardado, dicen que calmándose después de haber estallado en Colombia cuando se enteró que no había...

0: resultado, el éxito de su proyecto para poder extranjerizar tierras en el Senado. Después de 10 días de haber estado guardado, decíamos, Milei reapareció en el acto el 17 de agosto en homenaje al general San Martín y hoy volvió a mostrarse. En este caso, en un foro empresarial que se realiza en un hotel de la ciudad de Buenos Aires, en el Hotel Alvear. Y allí, se despachó nuevamente con una aberración, sin ningún lugar a dudas. Ayer había llamado la atención que la Cancillería Argentina acompañara con su firma una declaración similar de un entente de Estados Unidos, Israel y algún que otro partido, nación más. Pero hoy, Javier Milei, ante empresarios en el Consejo de las Américas, durante un pasaje de su discurso en el que culpabilizó a muchos, también a la ley de interrupción voluntaria del embarazo, por el fenómeno de la baja de natalidad y la crisis previsional. Estamos pagando muy caro la locura de los pañuelitos verdes, dijo Milei. Esa pasión por asesinar niños en el vientre de la madre nos está costando caro en términos de crecimiento y ni les cuento en el sistema previsional. Escuchalo a Milei diciendo esta barbaridad.
1: Como si la caracterización del crecimiento es desde los rendimientos crecientes y el capital tiene importancia, obviamente también tiene importancia lo que pase en el mercado de trabajo y muy especialmente lo que pase con la población. Y de hecho estamos pagando muy caro la locura de los pañuelitos verdes. Digamos, hoy Argentina no llega a una tasa de crecimiento de la población y de natalidad que permite la reposición. Por lo tanto, digamos, esa pasión por asesinar niños en el vientre de la madre también nos está costando caro en términos de crecimiento. Y ni les cuento en términos de sistema previsional.
0: Además de esto, Milei, en ese Consejo de las Américas, defendió su gestión al frente del Poder Ejecutivo y aseguró que cumplirá el mandato de bajar la inflación y hacer crecer la economía. Mi mandato es bajar la inflación y hacer crecer la economía y lo voy a cumplir. Y dijo que la inflación bajó un 85% e insistió con que la inflación mayorista arrancó con cero, siendo del 0,8%. Dijo que nunca había hablado de la inflación minorista en cuanto a que va a empezar con cero en agosto. Siempre habló de la inflación mayorista, que ya en julio empezó con cero, 0,8. Dijo Milei que además señaló que había prometido que si la inflación bajaba a empezar con cero, iba a dar un recital. Bueno, parece que el tipo, pese a que eso no es cierto, va a volver a cantar. Escúchalo.
1: Si ustedes revisan mis declaraciones, siempre dije lo mismo acerca de la inflación mayorista. La inflación no de agosto, que es la que sale en septiembre, sino ya la de julio, arrancó con cero, siendo 0,8%. Es más, debería cumplir la promesa de que si arrancaba con cero en agosto iba a ser un recital. Así es que estás trabajando en eso, gracias. Así que, digamos, haré otro recital, porque sí, voy a tener que buscar tiempo para ensayar, que eso se me va a complicar un poco, pero ya lo haré.
0: Javier Milei cargó contra los sistemas prebendarios que benefician a empresarios ineficientes, dijo, y a su contraparte política.

0: ante el Council of Americas, advirtió que para ser grandes, esos empresarios deben ir a la quiebra. Escuchalo.
1: ¿Es justo defender un sistema corrupto, un sistema que expropia, un sistema que cercena las libertades individuales, un sistema que genera ineficiencia y que hace a ambos todos más pobres para que se beneficie un empresario prebendario y su contraparte política? ¡Vamos! ¿Vamos a seguir con la hipocresía? Digamos, queremos ser grandes, que ponerse los pantalones largos y los hijos de putas prebendarios tienen que quebrar.
0: Así habla nuestro presidente. En el Consejo de las Américas, el viceministro de Economía, por su parte, José Luis Daza, aseguró que la inflación ya no es un tema para la Argentina y habló de un shock de confianza. Nosotros estamos desinflacionando, bajando la inflación al ritmo de los mejores países. La inflación va a seguir bajando. Para mí, personalmente, no es un tema, dijo José Luis Daza.
2: Nosotros estamos desinflando, bajando la inflación al ritmo de los mejores países. La inflación va a seguir bajando, para mí personalmente no es un tema. Tenemos cuentas fiscales sólidas, tenemos un Banco Central que ahora, cuando se apruebe la ley de Banco Central independiente, va a ser un shock de confianza para la economía. Venimos por ese lado de la inflación muy, muy bien y el proceso de desinflación va a continuar.
0: En el mismo marco, el jefe de gabinete, Diego Santilli, sugirió que la macroeconomía es más importante que la micro y acusó al kirchnerismo de generar informalidad laboral.
3: Yo sé que se habla mucho de la micro en estos días. Déjeme decir algo, sin orden macroeconómico no existe crecimiento posible. No puede crecer una empresa si no sabe cuánto le va a costar sus insumos la semana siguiente. No puede progresar un trabajador si la inflación destruye permanentemente su salario. El kirchnerismo no ordenó ninguna variable, ni macro ni micro. No solamente destrozaron la macro, sino también arruinaron los bolsillos de los argentinos. Dejaron la mitad de los trabajadores en la informalidad y no incorporaron ninguna reforma laboral.
0: Y hoy las pequeñas y medianas empresas salieron a demostrar que todo esto que dicen los funcionarios de este gobierno distópico es mentira. Porque concretamente han dejado de prestar servicios 30.000 empresas y la caída de la actividad de las pequeñas y medianas empresas es muy sostenible. Piden que avance en el Congreso una ley de emergencia para las pequeñas y medianas empresas. Se movilizaron en la mañana de hoy y dieron testimonios de esta manera.
4: Pymes no existimos en la Argentina y somos los que generamos el 80% del trabajo. En todo el mundo se cuida a las pymes, menos en Argentina.
5: La situación es muy difícil para todos. Y bueno, se hace muy dificultoso con estas políticas que desarrolla el actual gobierno, que nos deja a la deriva.
0: Y también, como decíamos en la editorial, la CGT, las CTA y la UTEP marcharon al Ministerio de Economía. El endeudamiento es una política de gobierno. Las organizaciones marcharon al Palacio de Hacienda y reclamaron al gobierno de Javier Milei un programa de refinanciación de deudas, reactivar la producción y el consumo y poner en funcionamiento la economía real. La CGT, la Confederación General del Trabajo, entregó un documento allí en el Ministerio de Economía y uno de sus secretarios, Jorge Sola, esto dijo.
6: En realidad lo que estamos solicitando son soluciones a quienes produjeron el problema, que es la política económica del gobierno. Para eso se necesitan varias cosas. Primero, digamos, darle la posibilidad a los que tienen que endeudarse para pagar el ajuste, que tengan el camino abreviado para llegar a una justa solución. ¿Con quiénes? Con los bancos seguramente, pero especialmente con las billeteras virtuales y con los prestamistas. En esos lugares donde no es una relación entre privados, el Estado tiene que intervenir para proteger a los ciudadanos.
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0: Una familia perdió todas sus pertenencias y sufrió la muerte de su mascota tras el incendio de su vivienda en la intersección de las calles 1 y 114 en General Pico. Dos personas resultaron con quemaduras y fueron trasladadas al Hospital Gobernador Centeno. Peritos de bomberos de la Policía de La Pampa investigan la hipótesis de un ataque intencional con una bomba Molotov y el fiscal de la causa confirmó que se trató de un ataque intencional. Una de las ocupantes de la casa relató los dramáticos momentos que atravesaron y dijo: «Nos tiraron una Molotov». Su cuñado resultó con graves quemaduras y su mascota murió. Perdieron todo tras el incendio. La suerte del régimen de zonas frías genera expectativa en nuestra provincia después de que el gobernador de Neuquén, Rolando Figueroa, asegurara que el gobierno nacional se comprometió a mantener el beneficio para toda la Patagonia. La afirmación llegó en medio de las negociaciones de la Casa Rosada para conseguir en el Senado los votos necesarios para convertir en ley una reforma que ya tiene media sanción en diputados. Figueroa se reunió con el jefe de gabinete Santilli en Casa Rosada y al finalizar el encuentro aseguró que no se modificará el régimen vigente sobre la zona fría que beneficia a la Patagonia. Ese fue el compromiso que recibió del funcionario nacional. Claro que esto, que podría beneficiar a La Pampa, es una promesa que por allí no toque a La Pampa, porque hay que ver si el gobierno nacional la incluye o no en la zona patagónica, que es la que verdaderamente integramos. Y la Unión Cívica Radical, el bloque de concejales de la Unión Cívica Radical aquí en Santa Rosa, dio marcha atrás con su proyecto de prohibición para que los lavacoches estén lavando autos en la zona céntrica de Santa Rosa. Pero de todos modos, piden control municipal. Y por 3 días, el acueducto no va a estar bombeando agua hacia Santa Rosa. Los motivos lo explica el director de Aguas del Coronado, Juan Carlos Meca.
8: Es la habilitación de una nueva obra que va a permitir minimizar las presiones en la canería de impulsión, y lo que se va a estar haciendo es un empalme para esa nueva obra. Y bueno, obviamente para hacer ese empalme hay que vaciar un tramo de acueducto, después es un agua cortar y realizar el empalme de la obra. Y la obra en sí consiste en una estación de bombeo adicional, que lo que nos permite es, en lugar de, o sea, la canilla de impulsión tiene 42 kilómetros de longitud, en lugar de esa impulsión hacerla directamente hasta la cisterna principal, después de ahí viene hasta Santa Rosa de Gravedad, abasteciendo a todas las localidades que están conectadas, y en vez de hacer toda ese bombeo hacia la cisterna principal, que tenemos que vencer toda esa altura de esos 42 kilómetros, hay como una estación de bombeo ahora intermedia a los 29 kilómetros y nos va a permitir que en vez de que trabaje hoy la cañería de salida alrededor de 15 kilos por centímetro cuadrado, va a trabajar a 8. La idea es, ojalá se pueda concretar a futuro la obra del acueducto hacia las localidades del norte, que son 150 kilómetros más, porque eso va a permitir ese bombeo a lo sumo de pasar a 9 kilos, antes hubiera pasado por ahí a 18 kilos, entonces es muy importante en ese sentido.
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0: Donald Trump amenazó con una operación económica devastadora contra Irán. Mientras mantiene paralizado sus ataques militares contra la nación islámica, el mandatario norteamericano anticipó acciones tendientes a cortar líneas de contrabando que abastecen al gobierno iraní. Militares y mercenarios estadounidenses podrán ingresar a Ecuador sin necesidad de permisos especiales. El presidente del país, Daniel Noboa, firmó un acuerdo que garantiza que tanto el personal militar como los miembros de empresas de seguridad privada norteamericanas tendrán inmunidad judicial durante su permanencia en Ecuador.
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Evidentemente, después de estar escuchando todo lo que hemos escuchado en este informe noticioso, son tiempos donde andamos necesitados de sentirnos bien, aunque sea un poquitito, a través del arte, que será una cosa naif, con una mirada, si querés, demasiado inocente, pero te puede ayudar. Por lo menos a que no sientas que estás andando por la vida con una roca gigante puesta sobre la nuca que no te deja ni pensar. Y vamos a ponernos intensos con una banda que no deja de generar indignación porque publican frases tan cabeza que no te dan ganas de ponerles una canción. Pero como ahora no tenemos que decir que se han zarpado con alguna otra estupidez, con que terminan bardeando a la gente, y podemos usar esa frase que dice «cállese, hombre horrible, cállese y toque», y sí, va a tocar, que sea una canción que traiga un poco de calor a esta tierra absolutamente enfriada. Suena Kiss, Incredible Data, un programa de rock con J.R. Dan Hell.

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1: Y anoche empató River. No jugó bien, pero teniendo en cuenta que jugó en la altura de Colombia, en Bogotá exactamente, que es partido de ida y vuelta, traerse un 0-0 como se trajo de Bogotá es un buen resultado para el equipo del Chacho Coudet, que ahora tendrá que definir el miércoles próximo en cancha de River. Y hay que tener en cuenta que River fue descolado anoche a jugar en Bogotá. Le faltaban los dos marcadores de punta, Thiago Almada arrancó desde el banco de suplente, parece que en la revancha ya va a poder contar con Montiel, con el marcador de punta Acuña y también con Driussi. Y entonces, bueno, pareciera ser que el 0-0 de ayer lo va a poder revertir en el Monumental sin ningún tipo de problemas. Esta noche sigue la Copa Libertadores de América para equipos argentinos, porque a las 9:30 de la noche, en San Pablo, en el Morumbí, Corinthians va a recibir a Rosario Central. En el partido de ida habían empatado 0-0, así que Central tendría que ganar para avanzar a los cuartos de final. A los que anoche llegó Platense. Sí, sí, Platense logró meterse en los cuartos de final de Copa Libertadores de América después de haber ganado por penales en Chile ante Coquimbo. Y este fin de semana se va a jugar ya la sexta fecha del torneo clausura de la Asociación del Fútbol Argentino, jugando mañana a la noche a las 20 San Lorenzo contra Estudiantes de Río Cuarto en Córdoba. El sábado va a jugar Independiente, siendo local de Independiente de Mendoza, y a las 6:30 de la tarde y a las 9 de la noche Huracán contra Riestra. El domingo es cuando va a jugar River a las 7:15 de la tarde frente a Vélez y a las 9:30 de la noche Racing con Boca. Dos partidos de excepción, sin ningún lugar a dudas.
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1: Y ya que hace un rato escuchamos a Kiss en su faceta más simpática, la del segundo disco, donde estaba esa canción Más Caliente que el Infierno, que es del año 1974, que fue de un verano especialmente tórrido en Nueva York, y los Kiss andaban allí todos maquillados y con esos trajes, de cuando los Kiss eran una banda llamativa que no nos dejaba ver todo lo que vino después. Pero te decía, ya que pusimos a Kiss y antes a AC/DC, vamos a cerrar este conjunto de canciones calefactoras con la creme de la creme de la New Wave del heavy metal británico. Señores de pie, llega una banda esencial para entender de qué va el rock duro hecho en Inglaterra. La banda es Judas Priest. El disco apareció en 1980 y contiene una canción ideal para cerrar este rejunte de canciones y calentarnos un poquitito el espíritu. Judas Priest y Hot Rockin'.
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11: Siete y 25, ya pasaditas de esta tarde, 19:26 es la hora, 15 grados dos décimas la temperatura, está mayormente nublado el cielo, 50% la humedad, viento del sudeste a 15 kilómetros por hora. Y en un día especial, porque hoy las pequeñas y medianas empresas estuvieron en Plaza de Mayo, frente a la Casa Rosada, pidiendo la sanción de una ley de emergencia PYME, porque cerraron en el país 30.000 empresas. Esa movilización se gestó a partir del Día del Empresario y la Empresaria Nacional, que fue el último domingo, 16 de agosto. Es que agradecemos la presencia en los estudios de Vorterix Santa Rosa de Melisa Orrego. Ella es una de las vicepresidentas de la Cámara de Comercio, Industria y Producción, con sede en la ciudad de Santa Rosa, y como decía, le agradezco su presencia para charlar un poco de cómo está la actualidad de las pymes en La Pampa. ¿Cómo estás, Melisa? Buenas tardes.
12: Hola, ¿qué tal, Javier? ¿Todo bien?
11: Gracias por estar en este espacio y preguntarte, esta realidad nacional que se vio reflejada hoy con esta protesta o este reclamo que hicieron las pymes de tener una ley de emergencia, ¿es similar a la que tiene la ciudad de Santa Rosa?
12: Bueno, la ciudad de Santa Rosa y en la provincia de La Pampa también estamos complejos, la verdad que no estamos ajenos a lo que está pasando dentro de todo el país. Pero bueno, también hay que ver desde qué lugar se están tomando, por ejemplo, las encuestas nacionales. Tenemos que evaluar también qué lugar está el comercio o en este caso nuestra provincia, cuántos habitantes tiene, cómo es el consumo de nuestra provincia. Es bastante diferente a otras provincias de nuestro país. No es todo tan lineal. Uh-huh. Y también depende la época del año, dónde esté ubicado el comercio, dónde tengamos ubicados la mayoría de los comerciantes pampeanos. Tenemos muy poco flujo de gente dentro de nuestras locales o veredas.
11: Sí.
12: Entonces eso hace que obviamente haya bastante menos consumo.
11: Cuando vos describís esta realidad, uno imagina que esa falta de tránsito de gente por los distintos locales, esa realidad que solemos ver de locales vacíos, tiene que ver con una capacidad de compra, de consumo de los vecinos de Santa Rosa, pero también con otro fenómeno que dicen se ha venido instalando, que es el consumo vía remota por internet. ¿Esto ustedes lo notan? ¿Lo están padeciendo?
12: En realidad el consumo por las redes sociales se ha acrecentado pospandemia y bueno, nosotros como ciudadanos y como comerciantes nos tenemos que aggiornar a lo que se viene. Uh-huh. Es bastante complejo para un comerciante añejo, no es tan fácil, claro, reinventarse como suelen decir hoy en día, pero es lamentablemente para los que no es tan fácil aggiornarse, es una realidad que tiene que ir de la mano tanto la reforma o los movimientos comerciales que uno está habitualmente haciendo para que mantener un comercio actualizado y que no quede obsoleto, también hay que hacerlo a través de redes sociales, porque hoy en día es una ventana más y una puertita más que si uno lo sabe usar, se puede se puede aumentar el consumo.
11: ¿Y ese aggiornamiento lo están observando ustedes? ¿Los integrantes, los asociados a la Cámara de Comercio, están decididos a competir vía redes sociales también?
12: No es tan fácil, es como lo planteamos, no es tan fácil porque uno tiene que tener una estructura atrás para mover ese tipo de herramientas. Las herramientas de internet hoy, los chicos jóvenes están mucho más actualizados,
11: claro.
12: Tenés que ver con quién hoy en día te podés especializar en ese tema. Las ventas online, la verdad que por un lado, si uno las sabe usar, podés llegar a todo el país, entonces eso está realmente buenísimo. Ahora, hacerlo no es tan fácil, pero bueno, es una herramienta más para ver si se puede mover un poquito más el consumo. Es como una vidriera más.
11: Seguro. Y la pregunta que viene tras eso es, más allá de la venta que ustedes puedan hacer vía internet, el local sigue abierto. La oferta a cara a cara al público existe, pero también suelen criticar de que sale más barato comprar vía redes sociales en comercios de otros puntos del país incluso que ir al comercio local y poder tener un precio accesible. ¿Eso cómo lo están manejando?
12: La verdad que los comerciantes hoy en día estamos totalmente aggiornados a nivel precio. Nuestros proveedores han bajado muchísimo los precios, entonces se traslada eso al consumidor final. El comerciante hoy en día tiene la misma accesibilidad que el consumidor final. Entonces, antes de poner un precio en góndola, chequea que los precios para que estén más o menos acorde a los precios de la venta online o las ventas de otros competidores. Yo creo que la diferencia que tenemos nosotros con los comerciantes de la ciudad es que podemos ofrecerle un buen servicio, un asesoramiento, podemos llegar más fácil a la necesidad del cliente y también tenemos la opción del cambio rápido. Y la verdad que es importante tenerlo en cuenta, porque no es lo mismo que cuando vas y compras en mi caso, una prenda que no te la probaste, no sabes cómo te va a quedar, y acá tenés el asesoramiento, tenés el cambio, tenés alguna queja, se puede cambiar. La verdad que por ahí uno no dimensiona.

0: Menciona lo bueno de consumir en la localidad de origen.
1: Seguro que sí, eso es una ventaja que se tendría que aprovechar, que los vecinos tendrían que aprovecharla. Ahora, los proveedores de ustedes toman conciencia también de esto y tienen los precios contenidos dentro de una inflación que no deja de crecer, más allá de que el discurso oficial sea que ya está controlada absolutamente?
0: Sí, los precios totalmente están bajando. La verdad que nosotros todo el tiempo estamos recibiendo mercadería, casi todos los comerciantes compramos y vemos que la situación cambió, la manera de consumo cambió. Hoy tenés plazos de pagos que antes no teníamos plazos de pagos, te cortaba la cadena de plazo de pago. Tenés mucha más variedad de producto, eso es buenísimo porque tenés una variedad que antes no tenías y aparte el precio tiene que ser competitivo porque si no lo tiene tu mayorista, te vas a otro que sí lo tiene. Claro. En precio, calidad y producto hay una variedad importantísima. Entonces nosotros como comerciantes buscamos que nuestros proveedores y nuestros mayoristas o nuestros importadores tengan buenos precios para poder ofrecer un buen producto al consumidor final.
1: Y otra ventaja, o mejor dicho, otra cuestión que hay que valorar a la hora de recurrir a la compra en un local justamente, es que todos los empresarios que son pequeños aquí en la provincia de La Pampa intentan mantener su plantel de empleados. ¿Esto se sostiene? ¿Han tenido que echar mucha gente? ¿Se contratan nuevos empleados en algunos comercios? ¿Cómo están advirtiendo la situación en la Cámara de Comercio?
0: La verdad es que no hay aumentos de empleados, es lo que estamos viendo.
1: No hay movilidad.
0: No hay movilidad de empleados. Muy pocos son los que están buscando algún empleado nuevo para sustituir a alguno que ya se ha retirado, pero no estamos implementando la planta de empleo hoy en día, estamos sosteniendo los puestos de trabajo.
1: El esfuerzo es para eso, ¿no?
0: Exacto, es para eso, es para mantener nuestras vidrieras iluminadas, la ciudad linda, porque creemos que el comercio también hace que la ciudad tenga un lindo paseo y que cuando uno pueda salir a disfrutar de la ciudad también se encuentre con locales comerciales totalmente renovados. Hay una muy, muy buena movilidad de locales hoy en día, es lo que vemos en la plaza comercial también.
1: De todas maneras, cuando me decías de tener locales iluminados y demás, imagino que se les debe hacer muy cuesta arriba el tema de los servicios, ¿no? Porque ha aumentado mucho la luz, el gas para aquellos que necesiten, por ejemplo, el sector gastronómico. Debe ser bravo afrontar eso, ¿verdad?
0: Sí. La verdad que los servicios sí han aumentado un montón. Por eso creo que los comerciantes lo que hacen es bajar un poco la rentabilidad y tratar de ganar en volumen para poder sostener este aumento y para sostener los puestos de trabajo.
1: ¿Y se puede ganar en volumen? Porque al tener tan acotado a la gente su poder de compra, imagino que debe ser complejo también.
0: Sí, pero si los precios están competitivos, por ahí el cliente elige comprar uno o dos o tres productos en vez de comprar uno. Si es uno, está muy muy elevado el precio, compras uno solo, te vas y no volvés. En cambio, si tenés tres productos accesibles, la gente prefiere comprar volumen, poca cantidad, menor precio, digamos.
1: Sí. En cuanto a la relación con los empleados, esa relación laboral, ¿es personal de el empresario con su trabajador? ¿Se respeta lo que la paritaria nacional establece como salario mínimo, como indicador del salario que se debe pagar? ¿Tienen relación aquí con el Centro de Empleados de Comercio? ¿Cómo lo van manejando a eso?
0: Sí, se respetan obviamente las paritarias nacionales. Habitualmente con el Centro de Empleados de Comercio siempre hemos tenido muy buen diálogo. No hemos tenido ningún inconveniente, a no ser algún caso puntual, capaz que de algún comerciante específico con algún empleado en especial o al revés. Pero la realidad es que en este momento no estamos teniendo ningún conflicto entre partes. Pero claro, sí vemos que todos estamos haciendo un esfuerzo. El empleado está haciendo un esfuerzo impresionante porque el sueldo no le alcanza para seguir manteniendo su puesto de trabajo, ir con una sonrisa al local.
1: Claro, que es clave también.
0: Es indispensable que el empleado trabaje bien, porque todos trabajen. Si todos trabajamos bien, obviamente es toda una rueda. Uh-huh. Si a nosotros como comerciantes nos va mal, obviamente que a ellos también les va mal. Entonces, bueno, es como entre todos tratamos de llevar adelante la situación y los empleados habitualmente se ponen la camiseta y se ponen del lado del comerciante cuando ve que la cuando ven que la caja está más chiquita de, o casi sin movimiento.
1: Sí, sí, es muy doloroso ver a veces a los empleados solos en un local sin que haya gente que vaya a comprar. Ahora, la pregunta...

0: Sí, es muy doloroso ver a veces a los empleados solos en un local sin que haya gente que vaya a comprar. Ahora, la pregunta es, ¿las grandes superficies les están sustrayendo demasiados clientes a las pequeñas y medianas empresas, comercios que están instalados en Santa Rosa?
1: No, yo creo que no, porque incluso hoy, como el consumo es más pensado, el consumidor final prefiere hacer una compra capaz que en su despensa de cercanía,
0: Ah, qué bien.
1: y porque trata de gastar lo que va a necesitar para el consumo diario. Por ahí las grandes compras, como se suelen hacer habitualmente, o las grandes compras del mes, son más acotadas. Pero de todas maneras, el público está en los dos, me parece. Las grandes superficies siempre tienen como una compra mensual. Antes la gente creo que iba mucho más a las grandes superficies, ahora va una vez al mes o dos veces al mes y después se maneja con su despensa de barrio, su verdulero de barrio también, que eso también está bueno porque derrama en todo su alrededor.
0: Naturalmente. El gobierno provincial, en esto de tratar de sostener a las empresas, tiene que tener un doble compromiso. Por un lado, acordar buenos salarios con sus empleados, porque esto es clave para que el empleado estatal con plata en el bolsillo vaya a los comercios a gastar sus ingresos, que él tenga capacidad de compra, más allá de pagar todos sus compromisos en créditos y servicios. Pero también aporta el gobierno provincial, o intentaba al menos hacerlo antes, con esas promociones que para el inicio de clases, para el Día del Padre, para el Día de la Madre, para las fiestas navideñas, generalmente aportaban o acordaban con la Cámara de Comercio el pago en cuotas. ¿Eso les ha servido? ¿Ha impulsado al comercio? ¿Lo siguen llevando adelante?
1: Esa es una de las ventas que más tracciona en la parte provincial. La verdad que el consumidor final, lo primero que te saca es la tarjeta del Banco de la Pampa, por suerte, y tiene cuatro cuotas sin interés siempre. Y después tenés las promociones puntuales de cada día. La verdad que nosotros sabemos que es una promoción que tracciona y tiene esta ventaja que tenemos, creo que una plaza de un 60-70% del mercado con tarjetas del Banco de la Pampa.
0: Qué importante
1: Sí.
0: eso. Pero más allá de esto, ¿ustedes mismos generan crédito con aquel que viene a comprar o directamente se manejan con tarjeta y si no es por esa vía, no hay posibilidades de pago?
1: Y por ahí, no, la verdad es que cada comerciante maneja su cartera como puede o como le cree más conveniente. Sí, por ahí hay rubros que sí pueden llegar a manejar, como decíamos antes,
0: El fiado.
1: el fiado, exacto,
0: Claro.
1: la libreta carnicero. Seguramente hay comercios que todavía lo siguen haciendo, pero bueno, la facilidad de financiarte en cuatro cuotas no es lo mismo porque por ahí el fiado es de mes a mes.
0: Claro.
1: En cambio, este tiene un poquito más de longevidad, cuatro cuotas.
0: Seguro. Y sobre todo trabajan con Banco de la Pampa o las otras tarjetas también generan movimiento.
1: Y hay tarjetas que generan algún que otro movimiento. Por ahí el Banco Nación a veces tiene muy buenas promociones. Nos hemos reunido nosotros como institución con con varios bancos y con varias entidades financieras como Tarjeta Naranja y otras. Y estamos tratando de traccionar para que dentro de la provincia haya alguna otra promoción para la gente que tiene ese otro tipo de tarjeta de crédito.
0: Hubo mucho movimiento cuando estuvo la promoción por el Día del Padre. Parece ser que en el Día del Niño las ventas cayeron. ¿Esto angustia, preocupa?
1: Y la verdad que sí, han caído un 78% de los comerciantes, han disminuido su ticket, el ticket promedio es de 30.000 a 50.000 pesos, y vemos que no fue, fue bast o sea, hubo movimiento en la ciudad, porque si uno salía, la verdad que hubo movimiento comercial. Pero bueno, al bajar el ticket promedio hace que también baje la venta en general comparado a años anteriores.
0: La solución para esto tendría que ser que el trabajador

0: tenga más plata en el bolsillo para poder consumir. ¿Qué dice la Cámara de Comercio? ¿Cómo se podría lograr esto? ¿Tienen alguna idea?
1: No, la verdad es que no,
0: Claro.
1: no, por ahora no tenemos ninguna idea, pero sí creemos que hay que traccionar a la gente a que salga a la calle a comprar, a que no se quede encerrada. Por eso también impulsamos mucho el Festival de Calles y estamos evaluando a ver si podemos hacer alguna otra acción en septiembre, octubre, o noviembre para ver si la gente sale. Una vez que sale y por ahí pasea en familia. Consume y el consumo derrama en varios sectores, no solamente en el consumo gastronómico, derrama en cualquier otro sector. Así que, bueno, estamos evaluando a ver qué otra acción comercial se puede hacer para poder sacar al ciudadano a la calle y disfrute de Santa Rosa en este caso.
0: Seguro. Y la pregunta es, ¿han notado que han caído cantidad de comercios que habían empezado con esta aventura comercial y tuvieron que cerrar sus puertas? ¿O más o menos mantiene el número de comercios, empresas en la provincia de La Pampa?
1: Y hay comercios que han cerrado sus puertas. Sí, hemos visto mucho movimiento comercial en el centro, sobre todo se ve que hay muchos comercios nuevos, hay
0: Rotación.
1: mucha rotación que antes no se veía. Antes, para conseguir un local en pleno centro era una lotería, no había locales. Hoy en día hay locales, los costos no son tan bajos en alquiler, la verdad que no son costos muy bajos, son bastante elevados, pero hay gente que se arriesga, que cree que esto puede llegarle a funcionar y lo ven como una alternativa y una buena salida laboral.
0: Están notando que hay gente que ha quedado desempleada y con los recursos de su indemnización o lo que fuere, intentan una aventura comercial. ¿Eso puede funcionar en Santa Rosa?
1: Yo creo que sí, que el comercio nunca va a desaparecer. En ninguna parte del mundo desaparece el comercio. Y hay muchas arterias comerciales. En Santa Rosa inclusive hay arterias nuevas, hay muchas arterias, hay muchos barrios con mucho sector comercial, que eso también está buenísimo, que no sea todo tan centralizado también. Por ahí también eso es lo que vemos en el centro, que pasa, que bueno, que hay mucha gente que prefiere, bueno, me compro algo en el comercio de mi barrio, que conozco al comerciante, que era
0: Ah,
1: mi
0: qué
1: vecino de
0: bueno.
1: toda la vida. Eso también lo vemos. Vemos las arterias que están, hay arterias muy lindas, la Raúl B. Díaz, la Unanue, la Trelé, la Tenel. Bueno, en los barrios nuevos hay muchas arterias comerciales. Entonces, eso también
0: La
1: está
0: cámara
1: bueno.
0: se abre a los barrios también.
1: Sí, por supuesto, por supuesto. Por eso trasladamos siempre el Festival de Calles en distintos
0: Claro.
1: puntos de la ciudad, para que los barrios también tengan esta posibilidad de tener más afluencia de gente en sus sectores. Vemos que cada barrio está como más unido comercialmente. Si uno pone una despensa, es muy probable que al lado se ponga una carnicería y al lado una verdulería y al lado un local de ropa y una peluquería. Entonces, como que encontrás en tu barrio de cercanía casi todo lo que necesitas.
0: ¿Y eso lo incitan ustedes como Cámara de Comercio a que se dé?
1: Y nosotros creemos que está bueno que cuanto más comercios haya en una cuadra, más flujo de gente vas a tener. Entonces es importante que se unan y no que pongan aislados comercios, porque la verdad es que siempre la unión hace la fuerza.
0: Melisa Orrego es vicepresidenta de la Cámara de Comercio y ha tenido la generosidad de compartir este rato con nosotros. Muchas gracias por haber estado aquí.
1: No, gracias a ustedes por convocarnos.
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12: 15 grados dos décimas es la temperatura en la ciudad de Santa Rosa y ahora te propongo escuchar, si no la conoces te la presento, a una interesantísima banda cordobesa. Es un trío de bajo, batería y teclado, donde el teclado ocupa los lugares típicos que ocupan las guitarras en una banda de rock. Es una banda muy experimental, de un diseño sonoro especialmente bueno, y unos climas inimaginables. Se llaman Fin del Mar y los escuchamos haciendo el vidrio.

Ellos son cordobeses, es una banda de rock alternativo, stoner rock y matices industriales. Se llaman Fin del Mar, sacaron un disco con el mismo nombre en el año 2023 e integran esta banda Facundo Verón en bajo y coros, Franco Fernández en batería y Julián Rey en teclados y voz. Te invito a seguir escuchando Fin del Mar con Días Necesarios.

Como decimos siempre, en la Argentina de Milei hay presos políticos. Milagros Sala lleva 3.869 días privada de su libertad y Cristina Kirchner lleva 428 días privada de su libertad. La temperatura en Santa Rosa es de 15 grados y 2 décimas y para mañana se pronostica una mínima de 5 grados y una máxima de 11 y va a estar mayormente nublado durante todo el día. El sábado la mínima será de 1 grado bajo cero, 12 grados la máxima, parcialmente nublado durante toda la jornada. El domingo tendremos 1 grado de temperatura mínima y una máxima de 12 con el cielo parcialmente nublado también. Max y Manu estuvieron en el control central, ellos hicieron posible que sin ningún sobresalto saliera al aire de VorterixSantaRosa.com, de la 96.7 FM y también del canal de Twitch, este programa que se llama Credible Data y que le dejará paso ahora a los muchachos de Cero al As. Nos despedimos presentándote una más de Fin del Mar. Mínimas. Chau, muchas gracias, buen fin de semana.

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0: ¿Sabes que me gusta el otro tema? El tema que tiene ritmo de milonga, ritmo tanguero, porteño, ritmo tanguero. Que hace poquito sacó Pablo y está girando y la está rompiendo en todos lados.
1: Es muy reciente, en cualquier momento estoy pensando en abrirle el espacio a Polito ahí en el segmento de streameame, así que.
0: No sé si no está pensando nuestro querido amigo Pablo sin Instagram, a quien le damos la bienvenida porque ya lo tenemos
1: por
0: acá.
1: Supuesto, por supuesto, está con nosotros acá.
0: Y le damos la bienvenida a todos, ¿no?
2: Por que presentar mi último corte de sesión.
0: Queríamos hacerlo de esta manera.
1: Claro,
0: que, sí. Que suene a sentido homenaje.
2: Sí.
0: Creo que sos de los últimos ya románticos que quedan de la tanquería. Entiéndase bien.
1: Pablo está en la retaguardia, pero está defendiendo. Está
2: no,
1: defendiendo
2: sí. la línea de cinco.
1: Género, claro.
2: Línea de cinco.
0: Hay una línea de guardia ahí que salió del Enagua, entramos en otros cortes de taparrabo.
1: Va cambiando, ya lo hablamos, claro. La moda cambia, entonces Pablo acompaña.
0: Es muy dinámico.
1: Sí,
0: muy dinámico.
1: Por supuesto.
2: Pasé de analógico a digital y me la sigo bancando.
1: Olvídate.
0: No es solo bancar, es adaptarse. La rapidez con la que podés adaptarte.
1: Sí. ¿Cómo?
0: Es más, lo flexible y lo moldeable. Acá aprendí una palabra que te digo más, creo que fue con la neuróloga que nos visitó en el segmento.
1: Con Sol Allende.
0: Con Sol Allende.
1: Mandamos que nos un beso, habló de la seguramente nos está viendo.
0: Neuroplasticidad. Okay. Entonces dije, bueno, evidentemente, Pablo fue que captó automáticamente la neuroplasticidad que tiene para poder adaptarse a todos los entornos.
2: Sí.
0: Es sin lugar a dudas lo que más lo destaca. Pero bueno, vamos a arrancar el programa enviándole un gran saludo a nuestra compañera.
1: Claro.
0: La querida Laura, que trabajó un día y ya se enfermó.
2: Sí. Tercer strike.
0: El tercer strike.
1: Sí, ya sería casi tercer, casi cuarto.
0: Hoy diría. Mandó un mensaje, era el Mostaza Merlo.
2: No.
0: Con el tiempo fue empeorando, se transformó en un Coco Basile.
1: Sí. Seguro.
0: Claro, claro. Tal cual. Pero penal, mandamos un cariño grande. Tanta alegría seguida te va a hacer mal, decían los decadentes.
3: Buenas,
1: pero esta, ahí la podemos incorporar.
3: Buenas.
2: Modo mundial.
0: Claro, claro, está Manu, te das cuenta que está rápido.
1: Está modo, claro.
0: Te digo más, parece que tiene hasta un listing ahí hecho.
2: Sí.
0: Le metiste un.
1: De última, después nos hará un ítem ahí diciendo.
2: Yo puedo también de ese listing que consume Laura. ¿Hay alguna posibilidad de que?
0: ¿Algún? ¿Cómo se le dice? No se le. El ácido hialurónico.
2: Ácido hialurónico.
1: Algo así.
0: Ah. Che, para todo hay que pagar acá.
2: Sí, olvídate.
1: Sería el famoso A.H.
0: Escuchame, le traje unos palitos de queso recién.
2: No. Maxi al mando.
1: Vos decís que no aguanta soborno, está loco. Es una cosa.

0: poco, pero Maxi, ¿qué onda?
1: Hola, están hablando con el jefe del momento.
2: Ah, mirá.
1: A partir de esta semana controlo todo yo.
2: Serías como el vicepresidente a cargo.
1: Claro, sí, sí.
3: El chiqui.
0: Pará, repetime esto porque...
1: Controlo todo yo ahora. Vos que tenés algún problema, lo hablas conmigo. Tenés alguna solución, que mejor que traiga soluciones, lo hablas conmigo. Tenés propuestas, lo hablas conmigo. Por estos días nomás.
3: Increíble, ¿no?
1: Como hasta que vuelva,
3: los chicos.
1: Hasta que vuelva Lord
3: Voldemort.
1: Vuelva aparte, Lord Christian.
0: ¿Cómo has crecido? Es una cosa
2: sí,
0: que...
2: Sí, sin escala es.
1: Che, bueno, tengo algo para contarles.
0: La Sub-21 se apoderó de la radio.
2: El patio es de ellos.
1: Mira. Tengo algo para contarles que también se van a enterar todos en vivo. Resulta que salió la grilla de uno de los festivales, del festival más grande de Latinoamérica.
2: Sí.
1: Y quiero que vean algo.
2: A ver.
0: Cosquín Rock.
1: Cosquín Rock. Estas son las bandas. Esta es la grilla.
0: Bien.
3: Bien.
1: Estamos a 2 minutos.
3: Todavía vamos bien.
1: A la par. Abril Olivera, Ale Kurtz, Autos Robados.
0: ¿Por qué está Pablo sin Ige? ¿Cómo?
2: Claro.
0: ¿Cómo
1: la noticia?
2: ¿Es como la abreviatura?
0: Captura,
1: sí, la noticia, señores.
0: Estalla porque el querido Pablo sin Instagram está llegando al Cosquín Rock en su edición.
2: Bravo.
0: Anotar, número.
2: Anotar la fecha.
0: 6 y 7 de febrero.
3: Te digo, Pablo, que me cae justo, porque yo estoy volviendo de México, fin de enero.
2: Santa María de Pumilla.
3: Qué bueno, che. Bueno, le agradezco.
0: Santa María de Fumilla.
3: Pues. A la gente
2: claro,
3: de Fumilla.
2: De Fumilla.
0: En el valle de Santa María de Fumilla.
2: Fumilla.
3: A la gente de Córdoba. A Cultura de Córdoba.
0: ¿Cómo se te pide? ¿Laura, cómo se pierde
2: no,
0: esto?
2: Es una cosa que.
0: ¿Y Laura dónde va a andar? A ver, a todo esto. Digo, ¿alguna gestión con Laura que explique dónde?
2: ¿Estás contenta, Laura?
3: ¿Estás contenta, Laura?
0: No, dura como Fumilla. Ya está en Fumilla.
2: Ya está.
0: Pero, escucha.
2: Igual esas ¿qué? Comisuras son como, viste, esas son.
4: Che, pito portantes.
0: Claro. Ahí está. No, pero. Sí, son sus audios.
3: El latiguillo.
2: La nombrás.
0: Aparece.
2: Y aparece.
0: Che, bueno, qué gran alegría. Nuestro querido amigo Pablo sin Instagram. Figura estelar del Cosquín Rock. En su edición número cuánto, Mangigo, que lleva la cuenta.
3: 27.
0: Sí. Bueno, o sea que a vos te engendraron ahí, Maxi.
1: Sí.
2: Claro, sí.
0: Sos un hijo de
1: Yo soy hijo de Palacio.
0: No.
2: No.
0: No que todo se repite en
2: todo. No que
0: está morísimo el palito.
2: No está chequeado todavía.
1: Che, nada, estuve hablando con José. Tuvimos una reunión por Zoom. Querían darle el escenario montaña. El escenario montaña es una estructura muy chica para lo que va a llevar Pablo.
0: Es como el escenario Paraguay.
1: Claro, el escenario Paraguay. Entonces le digo, no. A mí y a mi querido Pablo, póngalo en el escenario sur.
0: Ah, pero
3: el negocio bien. El sur, sur o nada.
1: Escenario sur, donde toca las mejores bandas de rock. Entonces...
0: Hay muy bien, claro. Y aparte...
1: Entiendo la lógica. El tema calle. Nos quería pagar menos... A nosotros, que a qué locura, ¿qué hace qué locura en el Cosquín Rock? Entonces yo digo, no, dame más. Más plata, hermano.
2: Locura eso... sería que Pablo no estuviera en el escenario sur. Ese sería.
0: Claro, porque soplan vientos patagónicos
1: y ahí, Pablo sin y ahí cerré, bueno, Fituris, como se dice ahora, como dice la privada hoy. Fiat 600, con un poco de ruido para Pablito.
2: Bien.
1: Va a estar con Cirulos Persas.
2: Bien, muy bien.
1: Por ahí capaz que está con Divididos. Estamos viendo, la Delio Valdés, va a estar Pablito también.
3: La Delio sí.
1: Así Delio, que nada.
0: Ya sabía Pablo.
1: Sí, sí.
3: Y la Delio venía hace rato buscándome y bueno, nada, qué sé yo. A veces.
2: Le diste la oportunidad.
3: Es un tema de agenda. Muchas veces es complicado.
2: Coincidir.
0: Yo sé que por ahí a lo mejor chocan un poco los conceptos, porque la Delio es una banda cooperativizada y los conceptos de la industria musical, en cierta manera. Y un poco tiran, ¿viste?
3: Sí.
0: Como decir, pero no con todos los cantantes de la industria.
3: No.
0: Hasta que llega la irrupción de Pablo.
3: Claro.
2: Pablo como que allá en el camino.
0: Porque Pablo viene de la industria artificial, la industria de inteligencia artificial.
3: Sí,
0: entonces,
3: exactamente.
0: Es uno de los nuevos baluartes, una de las nuevas grandes promesas dentro de la industria, de la nueva industria musical.
3: Bueno, por supuesto. ¿Sí? Y monopólica, ¿eh? O sea, sí.
2: No, obviamente.
3: Es un tecnofeudalismo lo mío, o sea, nada.
2: Se va sorprendiendo ahí.
0: Todo está
3: monopolizado.
0: Hay que entender el concepto, dijo una política contemporánea.
2: Sí.
0: Ya lo vas a entender, terminó la frase. No se entendió una mierda, pero ella está sosteniendo que ya lo vas a entender.
2: Deja que tiempo haga su trabajo.
1: Ahora,
0: claro.
1: cuando me vengan a buscar como representante de Pablo,
2: sí.
1: los de acá de Santa Rosa,
0: como
1: les
0: productor.
1: Voy a decir que no.
0: ¿Productor o representante?
1: No, para que Pablo toque en los festivales de las calles, en los festivales de... En el Festival del Águila, en el fe,

0: Igual o le sea, voy a decir que no.
1: Nada de bizarro.
0: No, nada no, porque no lo bancaron no lo bancaron en las malas.
1: No. Claro. Va a tener un choque con Laura ahí.
2: No, no, la seña como entrenador de Egipto.
3: Por eso, de acá.
2: Cancelo, tal cual.
0: Claro.
2: Esta.
0: Sí, sí.
3: De acá.
1: ¿Vieron al entrenador de Egipto hablando de todo un poco? Se desmayó porque las dos mujeres se pusieron de acuerdo a pelear con él. Una cosa, no aguanta dos peleas. No aguanta dos peleas. No es machirulo esto, no me malinterpreten. Digo, no. Es real el dato,
2: está
3: chequeado.
2: Está a la vista, es público. Claro.
1: Tuvieron un altercado, una discusión que seguramente es marital, espero que no haya sido con una violencia. Resultado definitivo, el internado es
4: él. Che, pito portante.
2: Sí, a ver.
1: No, tranquilo, si se arranca. No sé en qué condiciones estará, supongo yo que con suero.
3: Sí.
1: Porque cuando plancha.
3: Intubada.
2: Qué diferencia, ¿no? Porque vos decís, puede estar con suero, esperemos que no esté con suero.
1: Habría que hacer una.
2: Imagínate, no hay que llegar a estar con suero.
1: No, bueno. Ojalá, la verdad que.
3: Ojalá.
1: Es un buen deseo.
3: Sí,
2: no,
3: sí.
2: No la despidan así, muchachos.
3: No. Pero...
2: después la vamos a tener que subar acá.
3: Capaz que es eso lo que. Un poco de aire, de oxígeno. De ese, bueno.
1: Y capaz que por ahí la pito por tanteo. Uh-huh. ¿Viste cómo es?
3: Vamos a ver si en breve aparece.
2: Cielos mágicos.
1: Por lo menos en un mensaje de texto. En un mensaje de audio.
3: A ver, espera que chequeo.
2: ¿A dónde puede mandar nuestra querida Laura?
1: 2954-73-2332, las vías de comunicación. Mandás un WhatsApp. Lo escucha Maxi, lo escucha Manu. Manu se lo pasa a Cristian lo pasa a Eric. Eric después lo pasa acá.
0: Una y lo remasterizamos.
1: Y lo remasterizan. Una hora después te lo estamos.
2: Ahí, exactamente, lo ponemos al aire.
1: Exacto. Hay veces que estamos llegando con dos programas de delay, pero bueno.
2: No pasa nada.
1: Son chequeos.
2: Son cosas que pasan.
1: Necesarios.
3: Está apareciendo gente.
1: Adelante.
2: Y va sumándose gente al baile.
1: Porque vamos a empezar a vender el programa claramente. Tenemos ya la primer integrante del staff que llega al piso de Cero a Lab.
2: Bienvenida.
1: Bienvenida, Natalia Escarola.
3: ¿Todo bien? ¿Cómo está afuera?
5: Ahora está fresco.
3: Ah, bien.
1: Va cambiando. O no, el clima. Pero bueno, hoy tuvimos un día espectacular. ¿Por qué está Natalia acá? Porque tenemos Recursos Humanos Sin Filtro.
3: Por el día de hoy sí.
1: Y vamos a hablar de entrevistas laborales. Todas las que no necesita Maxi a partir de ahora, porque ahora se salvó.
3: Ahora es jefe, claro.
1: Entonces ahora se sacó la lotería.
2: Pegó el salto.
1: Y bien, ahora es otra cosa.
2: Pegó el salto.
3: Igual viste cómo escalamos, ¿no? Del currículum a la entrevista.
1: A la entrevista laboral.
2: Es un paso a paso.
3: Próximo, el despido. ¿Cómo negociar el despido?
1: Ahí, ¿se hablan los despidos también, Talia? ¿O sobre despidos no va a haber contenido?
5: La camarita acá.
2: Acá.
0: Dice que.
1: Desvinculaciones.
0: Sí. Dice que los puedo echar tranquilo. Sí.
1: No, pero.
3: Fíjate la palabra decorosa, ¿no? Desvinculación.
1: Claro,
3: es genial. No.
0: Los puedo desvincular tranquilos.
3: Los puedo desvincular tranquilo.
1: Me desvincularon como un can.
2: Suena hasta amable.
1: Palabra, ¿no?
2: Suena,
1: me echaron como
2: suena
1: un perro.
2: Hasta amable decirlo,
3: sí,
2: ¿viste?
3: Ojalá me desvinculen, claro.
2: Claro.
1: Bien. No. Debe tener anécdota.
3: Dios.
1: También tenemos en el día de hoy Modo Cero, viene Abril,
2: las chicas.
1: Viene Pilar y por supuesto también Luján.
2: Me va a acompañar Luján, exactamente.
1: Viene acompañar.
2: Vamos a jugar un ratito con las chicas ahí, vamos a hacer una especie de trivia, así que se va a poner
1: interesante. Me gusta el tema porque habla más de las relaciones personales, esto que está pasando,
2: sí,
1: ¿no? ¿Viste? Entender entre los adultos.
2: A ver qué tanto nos conocemos, a ver qué tanto
3: nos
2: sabemos
3: desconocemos.
2: También.
1: Estamos en un grado de la sociedad en la que hoy tenés códigos en los más pequeños, los adolescentes.
2: Sí.
1: Modos de relacionarse entre las nuevas, qué sé yo, generaciones adultas y las generaciones más experimentadas como nosotros, buscando relacionarse con lo que pueden.
2: Con lo que surge, digamos.
1: Claro. Escribió Arturo.
2: A ver.
3: Ojalá que sea.
6: Brindarte un servicio de calidad.
7: Muchachos, acá escuchándolos. Un abrazo enorme para
2: no
7: todos.
2: No puede faltar.
1: Arturo siempre está.
2: Arturo siempre está. No, olvídate.
1: Y atención porque vamos a viajar también, vamos a abrir una ventanita en Buenos Aires para poder hablar con una gran diseñadora
2: también.
1: En el día de hoy vamos a hablar con Elizabeth Remés, ella es diseñadora de calzado de lujo y alta costura y vamos a aprender junto con ella porque el lujo también se camina. ¿De qué estamos hablando cuando hablamos de calzado de lujo? Por supuesto, claro. Que es una diseñadora que está participando en próximos días más del Fashion Week Buenos Aires y va a viajar a Europa también el mes que viene, pero bueno, vamos a charlar con ella. Allá por las 21:40, así que programa completito en el día de hoy para cerrar
2: cargadito.
1: La semana, bastante cargadito. Como decíamos hace un ratito, ¿por qué está Talia acá? Porque hoy tenemos Recursos Humanos Sin Filtros.
3: Ni hablar.
1: Y en un ratito vamos a entrar en el mundo de las entrevistas laborales.
2: Sí.
1: Los aciertos, los errores y las preguntas y respuestas también. De las más, no sé si llamar bizarra. pero
3: rebuscadas.
1: Uno sí. siempre inventa en algunas cosas, sí, ¿no? En la entrevista laboral.
2: Sí. Esas cositas que quedan ahí, ¿viste? Como...
3: ¿Qué tanta capacidad de cinturear tenés?
1: Sobre todo si te ponen en una entrevista donde te preguntan idiomas.
3: No, bueno, ahí vas, muere.
2: No hay peor cosa que transpirar en una entrevista.
1: Ahí no da para cinturear demasiado.
2: Exactamente. Pero bueno.
1: El estrés nervioso que transita alguna persona, supongo que eso también se va a tocar.
2: Pero pasa, sí, es lo previo, el momento y lo post también.
3: Yo le quiero preguntar si se entrena eso o no.
1: Bien, bien, bien, bien. Es verdad, es una entrevista laboral, no debería ser un interrogatorio. Pero bueno, lo va a ampliar en detalles y en concepto la Talia en un ratito nada más cuando vayamos en búsqueda de Recursos Humanos Sin Filtros. Claro está que en el día de hoy, como decíamos hace un ratito, no está la querida Lau, porque está recuperándose, está enfermita.
2: Exacto, está con chuchos.
1: Claro, está con escalofríos.
2: Claro.
1: Pasó, y bueno, viste, pasa que... Eso es lo que tienen los festejos pampeanos. Ella le pone la vida a cada festejo.
2: Ole, date. Yo creo que le cambió el formato y la modalidad a cómo...
1: Claro.
2: Tenemos los festejos. Ahí va. No. Bien, Maxi, bien.
1: Escúchame, no, me fusilaron con el tema del comentario el otro día que dije que los festejos en la provincia de La Pampa son un embole. Los festejos patrios de yo, vuelvo a redoblar la apuesta. Además, según embole, atrasan 50 millones de años.
3: Ah, miércoles.
1: Entonces digo... La provincia de La Pampa no ayorna en nada. Tenés ahí la autoridad parada como rumbo de estatua y haciendo los desfiles tradicionales del año del pedo. Déjense hinchar.
0: No, no.
3: A mí no me enfoques, por favor. No. Me voy corriendo para este lado. No, no, seguí con tu editorial.
1: Yo porque siempre que hablamos con Pablo a la mañana, ya lo tengo.
3: Se lo llevaba puesto.
2: Mensaje por medio.
1: Y tomamos un mate y escuchamos las nuevas canciones de él. Le digo, Pablo, ¿vos te copas los desfiles? No.
0: Por eso no vamos a Córdoba.
1: Claro. Pero bueno, ¿sabe Talia que Pablo va a estar tocando en el Cosquín Rock? ¿Le mostraste la placa?
0: No. A ver, tenemos la placa.
1: Quiero ver la cara de expresividad de Talia al ver esto que va a ver ahora por primera vez.
0: Mira, esto es el Cosquín Rock.
1: Grilla oficial del Cosquín Rock.
2: Oficial.
1: Santa María del Valle de Fumilla.
3: 2027.
1: No, ¿cómo? ¿Qué? Mirá, que está contenta. Se emocionó. Sí, olvídate. Se emocionó, se quiebra.
0: Dos minutos.
3: Sí.
1: Está emocionada, no puede creer que su amigo va a estar tocando.
3: Exactamente.
1: En el Valle de Santa María.
3: Puede ser parte del staff.
0: Sí.
1: ¿Cómo te ves, Talia, ahí?
0: Sí, la tengo que llevar.
1: ¿Te ves acompañando la movida del rock con los más pibes?
3: Nos podemos vincular. Sí. Ahí está.
2: Sí, olvídate, mirá. Nunca menos.
1: Marchan las pulseras VIP.
0: Porque ella le va a dar consejos para contratar a más gente.
2: Muy bien.
3: Buena ahí.
1: Muy bien. Agregando gente.
0: A los músicos de Pablito, todo. Porque ahora inicia la búsqueda.
3: El casting.
0: No vamos a meter a cualquiera en la banda.
3: No.
1: Todos
3: no,
1: al bondi. No,
2: tienen que ser seleccionados.
1: Nadie
2: bien,
1: se quiere quedar afuera. Claro. Es tu regalo.
3: No. Se quieren colgar todo.
1: Ahora se cuelgan todas las barbas del querido Pablo sin Instagram. No te puedes perder. Esto lo vamos a sacar provecho. Vamos a hacer jugo con esto.
0: Hacelo recorte.
1: Señores, vamos a entrar en la primera tanda para nosotros. ¿Quieren palitos? ¿Hay palitos, Pegomá? ¿Querés un palito? Hay de todo para comer en el día de hoy. Mientras tanto, te conectás a Twitch, a Kick, nos ves en YouTube.
2: También.
1: También a través del canal 922 en la aplicación de Senza.
3: Por Dios.
1: El canal de Crea TV, los chicos de la productora, un cariño grande a Cristian y a Eric.
3: Que no sabemos dónde están, ¿no?
0: Maxi TV se llama.
1: ¿Ya está?
0: Sí, mirá, más vale. Ya dije que soy dueño de todo ahora.
1: ¿Ya hizo la transición comercial todo?
0: Maxerix, se llama Maxerix. La radio ahora.
2: Maxerix.
1: Nada que ver con el nombre anterior de Vorterix, no. Pura casualidad.
3: ¿Cuándo vuelve esa gente o no?
0: No sé, mientras tanto soy el jefe yo, así que ya está.
3: Los chiquitapiales.
2: Sí, pero a ver, pregunto, ¿no? Off the record, ¿hay peligro de fuga de gente? No.
1: No, ni Dios permita. No,
3: esperemos que no.
1: ¿Qué es esa palabra?
3: No.
0: Les dije que pasen por el área de
3: recursos humanos. Mirá cómo está choreando.
2: Mirá cómo controla todo. Mirá cómo controla todo.
3: Ya tiene un.
0: Tienen que juntar las pertenencias y pasar por recursos humanos.
1: Fuga de cerebro, entonces.
3: Junten las tazas, lo que tengan, el que tenga tazas y arranquen.
1: Qué difícil.
0: Hable con la señora Scarola.
3: Bien, debe ser difícil.
1: La mataste, te va a
3: caer. Señora Escarola.
0: No, señorita. Bueno.
2: No, sí,
0: señorita Escarola. Está.
3: Señorita, perdón.
1: ¿Qué gran talento estamos perdiendo?
2: No, es increíble.
1: Estamos merced de los pibardos. Escúchame, ¿cómo te fue a vos con el tema de la juntada de los farmeadores y demás?
0: Este fin de.
1: ¿Ah, el fin de es?
0: Sí.
2: Todavía no sucedió.
0: Vas a ganar, Pablo, está todo acomodado.
1: Hay toda una movida de hate.

0: ahí bardeando con
1: cualquier
0: tema
1: cosa del... que organice, yo estoy ahí en punta
2: de cajón.
1: Ni hablar. Sí.
3: Sos como la carta de siempre.
1: Ni hablar. Payadores.
0: Pablo está payando.
4: Vieron que lo organicé a una cuadra de casa. Claro, no sé si. Sí,
1: para que te quede cómodo. Para que
4: la plaza
1: escapar,
4: Tomás Mason.
1: La plaza de Tomás Mason.
0: Para la disparada. Yo tendría que tener las cámaras de seguridad ahí porque cuando lo voy a correr Maxi.
3: Es un riesgo, es un riesgo.
0: Con todos sus seguidores atrás. Maxi, Maxi.
1: La de los Terrian
4: no. No, yo no voy igual.
3: Listo, ya
1: está. Esa nos faltó.
0: Sí. La de los Terrian, ¿eh?
1: Sí, nos ganó la Muni de Toei.
0: ¿Qué juntaron? Ah, 4-5 eran, ¿sabes?
1: No sé, no juntaban.
4: Por eso no vamos a ir a Toei a tocar.
1: Por eso no vamos a ir a Toei.
0: Ay, da vergüenza. Qué cosa increíble. Bueno, nos seguiste en @0lagion-btx, también lo haces en Vorterix Santa Rosa, ok. Nos ves en Twitch, en Kick, en YouTube. Comentanos en YouTube, por supuesto, sumate también al canal y a los comentarios. Llega tal Escarola en breve, va para hacer su segmento de Recursos Humanos Sin Filtro. En el día de hoy, entrevistas laborales, así que no te lo pierdas. Además de no solo ser consultor en Recursos Humanos, es alguien que entiende y mucho del mercado laboral. No solo actual, vamos a preguntar también en algún momento por lo que viene para adelante respecto de todos estos cambios que se vienen dando, porque el mundo del trabajo cambió.
1: ¿Vos decís que el tema de la IA es importante?
0: Es sumamente interesante.
1: Habría que hacer algún segmento de eso.
0: El futuro ya llegó, decían mucho, el futuro ya lo estamos transitando todos nosotros. Ya siempre casi, el futuro ya lo pasó.
3: Ya casi el futuro que ya se pasó.
0: Claro, tal cual. Junto a Manu y Maxi en el control central, cariño grande a Laura, que seguramente está mirando con alguna suerte de estado crítico avanzado. No,
1: pobre. No.
0: Le deseamos lo mejor, la pronta recuperación. La queremos. La seguís en @LauHernández, la segunda cuando Belén, y le preguntás, ¿cómo estás, Laura? Pasame tu parte.
3: Exacto.
0: Que nosotros no responde los mensajes.
3: Estamos como...
0: Es raro.
3: Siempre me sale un solo tilde, no sé por qué.
0: Yo no, lo único que voy a decir es esto. Laura tiene 27 años. El club de los 27 es, chicos...
1: Hay que pasarlo.
0: No te perdona. Y todavía no terminó agosto, que es la segunda frase que venía después.
3: Claro.
0: Tenés que pasar agosto.
3: Y se juntan muchas cosas.
0: Lo seguís a Walter Contreras en @WalterContreras-87.
3: Sí, señor.
0: Y a Pablito, por supuesto. Y lo felicitás, porque va a estar en el Cosquín Rock, en el, en el Valle de Santa María de Fumilla, el próximo 6 y 7 de febrero del 2027.
3: Ya, seguramente.
1: Ya no es sorpresa igual, ¿eh? Ya no es sorpresa.
0: No.
3: ¿Entradas disponibles a partir de cuándo?
1: Disponibles de entrada en octubre.
3: Listo. Agenden, atentos.
1: Sí.
0: Estén atentos. Y si no, se comunican con Maxi Producciones o a Maxeris. Por lo menos hasta...
4: Vamos a parar a la Casa La Mona.
3: Listo.
1: Sí.
0: Ah,
1: mira. Sí.
0: ¿Cómo maneja contacto? Es una imagen de abierto.
1: Digo modelo de Giancarlo, pero no.
4: Gran amigo, Carlito, le mandamos un saludo.
3: Siempre.
1: A él y toda la familia.
0: ¿Te das cuenta cómo perdí el tiempo yo a la edad de Maxi? Andaba pelotudeando.
1: Y nada, bueno. ¿La vio?
0: Ya no está.
3: Los pibes están en otro orbitón.
0: Andaba siendo el novio de América, mira. Maxi, todo lo contrario.
4: El rock.
1: Produce. El rock. Vende. Rock.
0: Quédate con nosotros, hacemos una breve tanda y ya estamos.
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0: Bueno, ahora sí, nuevamente arrancamos. Llega el momento de nuestro gran segmento.
1: La verdad, de acuerdo a lo que ya viene y que ya se lanzó, me parece que este va a redoblar la apuesta.
0: Totalmente, totalmente. Recursos Humanos Sin Filtro, nuestro tercer capítulo.
1: Excelente.
0: ¿El anterior de qué hablamos? El currículum vitae.
1: Exactamente.
0: ¿Está? Lo formamos, le dimos estructura, todo.
1: Sí, anotaron, estuvieron bien, atentos, hicieron bien las cosas.
0: Ahora nos llamaron. Y ahora viene lo lindo, la entrevista laboral.
1: La tan ansiada entrevista.
0: Exactamente. Y para eso, ¿a quién podemos presentar? A nuestra compañera Talia Scarola.
1: Bienvenida, Talia.
2: Bueno, muchas gracias.
0: Bien la continuidad. ¿Cómo andas vos?
2: Muy bien, muy bien. La verdad que con mucho material acá para compartir en esta secuencia de capítulos.
0: Bien.
2: Como bien decías, arrancamos primero explicando de qué se trataba el área, después avanzamos a la confección de un CV.
0: Bien, excelente.
2: Con consejos, tips y cómo hacerlo de la mejor manera posible para lograr una entrevista laboral. Y hoy vamos a hablar de eso.
0: Es un momento cúlmine, terrible. Es el que define.
2: Es un momento, sí, crucial, pero es lo más ansiado de cualquier persona que está en búsqueda de empleo, es que te llamen para una entrevista.
1: Claro.
2: Así que, bueno, acá estamos.
0: Bueno, ¿con qué arrancamos, muchachos?
2: ¿Con qué arrancamos?
0: A ver, ¿qué tenemos por ahí?
1: A ver, tenemos ahí. Bueno.
0: Ahí está. Exacto.
2: Tal cual. Es esa la reacción.
0: Es esa la reacción.
2: Sí, esa la reacción. Sí, creo que todos estuvimos en ese lugar. Sí. En algún momento de nuestra vida.
0: Esperando que nos concreten ese llamado.
2: Sí, esperando que suene el teléfono, esperando que ahora que nos llegue un mensaje de WhatsApp, porque ahora se usan otras tecnologías,
0: también,
2: que nos llegue un correo electrónico solicitando una entrevista. Así que esa es la emoción y bueno, toda la ansiedad que carga esta situación, este momento, y acá estamos para...
0: ¿Y qué tenemos que hacer antes de esa entrevista? ¿Con qué podemos arrancar?
2: Bueno,
0: me dice, che, mirá, tenés la entrevista el martes a las 8 de la mañana.
2: Bueno, y empiezan a surgir todas las preguntas, ¿no?
0: Exactamente, y ahí está.
2: ¿Qué me pongo? ¿De qué voy a hablar?
0: Claro.
2: ¿Cómo me voy a sentir?
1: ¿Qué me van
2: ¿Cómo
1: a preguntar?
2: ¿Me preparo? ¿Qué me pueden llegar a preguntar?
0: Bien.
2: Empiezan a surgir un montón de preguntas y acá estamos por ahí como para bajar esa ansiedad, organizar un poco y darles algunos consejos que te permita prepararte para ese momento tan ansiado.
0: Bien, bien. ¿Es lo mismo una entrevista online, una entrevista presencial?
2: Mirá, el mercado laboral, como venimos hablando siempre, está cambiando un montón, está evolucionando.
0: Exacto.
2: Esto es prueba y error para todos, porque la evolución de la tecnología te demuestra si te sirve para tu trabajo, si no.
0: Claro.
2: Sí. Las entrevistas antes de una entrevista laboral, ¿qué te imaginabas? Vos llegar a una oficina linda,
1: claro,
2: vistosa, con un
0: escritorio
2: luminosa, con
1: una atención, una recepción.
2: Sí, que te decían, sí, señor, su nombre, sí,
0: lo están esperando.
2: Bueno, entrabas a un escritorio, te estaba esperando la persona de recursos humanos en algunos casos, o el dueño del trabajo, de la empresa. Ese era el formato de las entrevistas laborales clásicas que estamos acostumbrados nuestros papás a ir a esas situaciones. Eso evolucionó y las entrevistas pueden avanzar en una primera instancia a través de entrevistas telefónicas, de entrevistas virtuales por diferentes plataformas que varios usan, que son

0: Meet, Teams. De acuerdo a la empresa, te va a facilitar la plataforma que vayan a usar. Y también ahora nos estamos llevando sorpresas de que las entrevistas te las pueda hacer un avatar.
1: No.
0: Entonces ahí estamos de nuevo hablando de la prueba y error. ¿Realmente está bueno eso? No. ¿Para qué sirve?
1: Claro.
0: ¿Para qué puestos puede estar bueno o no? Yo soy hincha de lo humano.
2: Totalmente.
0: Toda la vida. Yo quiero que una persona me conozca, que se dé cuenta cómo me expreso, el valor agregado que yo puedo aportar a la empresa. Y creo que un avatar eso no lo ve.
1: Es complicado.
0: Percibe, es complicado, no lo percibe. Así que nada, yo hincho por lo humano, pero bueno, vamos a hablar de eso, de cómo está evolucionando todo.
1: Bien, perfecto.
2: Bueno. Pasado el primer filtro, llega la entrevista y como bien marcaba Talia, nos podemos encontrar con esta incertidumbre que creo que la mayoría que ha pasado por este episodio, digo, bueno, ¿qué me van a preguntar? ¿O con qué?
1: Claro. Fundamental. Mira. Luego llegas, estás con tu currículum y de ahí te dicen, buen día.
0: Sí, tal cual. La empresa, obviamente, a ver, la situación es una conversación entre dos partes que se quieren conocer. La empresa te quiere conocer, quiere saber quién sos, qué haces, qué experiencia tenés, qué le podés aportar vos al puesto y a la empresa.
1: Bien.
0: Y vos también, como entrevistado, como persona que está en búsqueda de empleo, te tenés que preguntar, ¿quiero ese puesto? ¿Me interesa la empresa?
2: Exactamente.
0: Entonces uno se tiene que hacer esas preguntas también, ¿no?
2: Porque eso es previo, que no previo pasa, antes de ir, exacto.
0: Eso no pasa, nos hemos encontrado con un montón de cosas en las entrevistas, porque hay gente que en la locura reparte currículums a todos lados y después no saben ni dónde lo llaman.
1: Bien.
2: También pasa mucho.
0: Entonces pasa eso. Pero bueno, hay que hacerse preguntas.
1: Bien. Es interesante el tema porque, a ver, uno cree que con el... Metelo, dale.
3: ¿La entrevista laboral se miente o no? Y sí, porque es que vas a decir la verdad. No, el que te entrevista no quiere que le diga la verdad. Me gusta levantarme tipo 11, 12. No. No me digas esas cosas si te estoy entrevistando. De hecho, te hacen preguntas para que le mientas o no. Te preguntan, ¿cuál es tu mayor defecto? ¿Pero vos sos loco que yo te voy a contar a vos? A veces estoy esperando el tren y quiero empujar a alguien. ¡No!
1: Bien, tal cual.
3: Decimos eso. Ahí cualquier persona de bien lo que hace es decir algo bueno como si fuera malo. Mi mayor defecto es que soy demasiado puntual. Sí, yo no fui a muchas entrevistas de trabajo, me dedico.
1: Bien.
0: Sí, tal
1: es
0: cual.
1: Es muy
0: todo,
1: representativo.
0: Todo eso pasa, todo eso se preguntan. Hay muchos que tienen esta cosa que en la entrevista hay que mentir, que eso ya lo hemos hablado en el programa anterior, sí, de no mentir en el CV. En la entrevista tampoco, porque salta la ficha, o sea,
1: totalmente.
0: Si mentís se nota.
1: Exactamente.
0: Sí, nadie zafa de eso, aparte, si vos largás una mentira la tenés que sostener.
1: Bien, y el cara a cara es difícil.
0: Y es complicado,
2: es complicado,
0: tal cual.
2: Llega un momento en que no hay forma de disfrazarlo, claro. Llega un momento que no hay forma,
0: claro,
2: de ocultarlo.
0: Claro, y bueno, viendo este meme hay que controlar las emociones porque, bueno, somos seres humanos.
1: Exacto.
0: Cargamos con familia, con estrés, con la realidad y todos queremos tener un trabajo entonces hay que aprender cómo a manejar la situación, hay que estar tranquilo. Y hay que ser lo más profesional posible para que, llegado a este caso, exacto, esta situación, te puedas expresar y contarle a la otra persona quién sos, qué haces y qué es lo mejor que podés sumar a ese lugar.
1: Pero, bien, ¿cómo me preparo?
0: Yo traje como una listita.
2: Excelente.
0: Así que,
2: anoten, del otro
0: por favor,
2: lado.
0: Anoten. Vayan
2: en cuenta, claro.
0: Porque también a medida que lo vamos mencionando, vamos a tocar temas de la realidad.
2: Justamente.
0: Que son serios. Entonces, bueno, como primer punto, antes de ir a una entrevista, investiguen el lugar, investiguen la empresa.
2: Exacto.
1: Bien.
0: ¿Existe? Porque, a ver, muchos vemos los avisos en portales de empleo,
2: justamente,
0: serios. Y otros los vemos, nos pasa un conocido, che, me enteré de este lugar, sí, sí, y vos...
1: Inchequeado.
0: Entonces, por favor, investiguen si la empresa existe. Esto por un lado, por seguridad, porque bueno,
2: también,
0: hemos conocido situaciones últimamente en la provincia de Buenos Aires de, bueno, una situación de una chica que...
2: Exacto, que terminan convirtiéndose en una estafa también.
0: Sí, puede

0: de una estafa o terminar en un homicidio. Entonces hay que tener cuidado. Acá en Santa Rosa no pasan esas cosas, pero empezaron a pasar.
1: Uno cree que no,
0: pero uno cree que no, claro, pero ha pasado con. Yo he visto justo esta semana una chica que compartió, por favor, no manden currículums a este lugar, que es un lugar de salud, que es mentira la búsqueda, por favor. Y no sabes con qué fin lo hacen,
1: Sí,
0: si es
1: sí,
0: con el
1: sí,
0: fin de
1: sí.
0: robar, de extraerte datos. Pero bueno, hay que tener cuidado.
1: Sí.
0: Y por otro lado, sí investigar la empresa para saber, para conocer a dónde está yendo.
1: El perfil de la empresa.
0: ¿Qué hace la empresa? ¿Qué actividad? No te digo que le investigues toda la historia desde que la empresa se creó, pero mínimamente a qué se dedica, qué actividades de servicio ofrece,
1: Exacto.
0: el puesto al que te vas a postular, qué requisitos tiene, qué habilidades tenés que tener. Todas esas cosas, esa investigación previa cuenta y suma muchísimo.
1: Bien.
0: Punto número dos y fundamental, conocer tu propio CV.
2: Justamente.
1: Ah, mirá vos.
0: Vos tenés que saber explicar
2: Lo que pusiste
0: lo que
2: ahí.
0: pusiste,
1: Nada
0: la
1: más.
0: experiencia que volcaste en tu currículum. Entonces, vos tenés que conocer qué pusiste. Imagínate que yo te pregunte, Pablo, no sé, ¿trabajaste en tal lugar? ¿Qué hacías? Y vos,
1: Pará,
0: a ver,
1: ¿qué puse ahí?
0: ¿qué
1: Claro,
0: pusiste?
1: exacto.
0: Claro,
1: Pero ahora
0: ¿viste?
1: que me fijo.
2: No, no, y el tema de recordar el momento de por qué lo pusiste.
0: Claro, vos
1: Claro.
0: tenés que tener la capacidad de relatar tu experiencia laboral de una manera cronológica también, porque
1: Bien.
0: eso se evalúa también, el qué discurso tenés
2: Exacto.
0: en una conversación, ¿sí?
2: Que coincida en tiempo y espacio.
0: Tal
1: Coherencia.
0: cual, coherencia. Que cuando te vayan preguntando, ay, ¿acá qué hacías? Entonces vos ahí puedas ir hilando tu experiencia a lo largo de tu vida. Punto número tres, llegar a horario.
1: Bien.
0: Esto es
2: La
0: fundamental, la
2: puntualidad.
0: puntualidad. Vayan 15 minutos antes, media hora antes, no sé, esperen en la vereda. Si es una entrevista virtual, sentate frente a la computadora, chequea la conexión, entrá a Zoom y salí, volvé a entrar, cosa de que no te pida actualización en último momento. O sea, prepárate con tiempo. Eso habla muy bien de vos
2: Es
0: como
2: fundamental.
0: profesional, como
2: Bien.
0: persona, el respeto que tenés a la situación. Entonces, por favor, sean puntuales, ¿sí?
1: Bien.
0: Otro punto importante es cuiden la comunicación.
1: Bien.
0: No solamente lo que dicen,
2: Si
0: sino
2: no.
0: lo que hacen, cómo lo transmiten, qué gestos hacen, cómo se sientan.
1: Todo el lenguaje no verbal.
0: Todo lenguaje
1: Que
0: no
1: suma un
0: verbal
1: montón.
0: suma muchísimo, así que tengan por favor cuidado en eso.
1: Bien.
0: Punto número 5, ejemplos concretos de experiencias que has tenido. Si te preguntan si sabes trabajar en equipo, ese ya lo vamos a tocar ahora. Si sabes trabajar en equipo, no digas solamente que sí, sino da un ejemplo concreto de cómo vos desarrollaste tu trabajo en equipo
1: Bien,
0: en otros lugares
1: éramos tres,
0: de
1: cuatro
0: trabajo.
1: personas, yo hacía
0: Sí,
1: esto, tal
0: tal cual,
1: cosa.
0: tal cual.
1: Bien.
0: Y bueno, ahora vamos a hablar de otro tipo de consejos o preguntas.
1: Che, ¿la vestimenta importa?
0: La vestimenta importa, mucho importa.
2: Pero a ver, ¿está de acuerdo al perfil que supuestamente la empresa está buscando?
0: Sí, si vos vas a una entrevista de un perfil más ejecutivo,
2: Claro.
0: bueno, por ahí un
2: Sí,
0: saquito,
2: exactamente.
0: jean y saco está bien,
1: Sí.
0: si querés traje lo mismo. No vayan nunca, por favor, de malla y ojotas.
1: Bien.
2: Detalle fundamental. Sí, no,
0: Por
2: no,
0: favor, se los pido, me ha pasado que
2: Es muy loco.
0: salen de la pile
2: Iván.
1: Claro,
0: y van a
2: Iván.
0: la
2: Es muy
0: entrevista.
2: loco. Es verdad.
0: Siempre la realidad supera la ficción,
1: Y eso pasa.
0: pero pasa, me pasó, lo vi.
2: Exacto.
0: Y volviendo al tema de la comunicación no verbal, esto cuenta mucho porque esto parece un chiste, parece, no sé, una tomada de pelo, pero me ha pasado de gente que se hamaca en sillones con ruedita
2: Todo el
0: y de
2: tiempo.
0: tener que pedirle, por favor, quédate quieto.
2: Claro, tranquilízate un poquito.
0: Me estás desconcentrando. Entonces, bueno, todos esos cuidados hay que tenerlos
1: Controlar
0: en
1: las
0: cuenta.
1: emociones es muy importante.
0: Es muy importante, pero
1: Transmite
0: bueno.
1: seguridad, inseguridad,
0: Transmite,
1: dudas.
0: sí, pero igual no lo dejemos como algo malo el estar nervioso porque es algo normal
2: Claro.
0: y aceptado. Y la persona que te está entrevistando sabe que vos vas a estar nervioso. Porque imagínense toda la situación y la carga emocional que trae una entrevista de
2: Es
0: trabajo.
2: un estado de tensión todo el tiempo. Lo que pasa es que a veces, como pasa también en la cabeza de uno, decir, uy, capaz que me puse nervioso y eso me genera algo contraproducente en la entrevista.
0: No.
2: Digo algo que no tengo que decir.
0: No, es normal. Por eso ustedes, antes de ir a una entrevista, prepárense, ensayen sus preguntas, ensayen.

0: respuestas a preguntas clásicas que les pueden hacer, que ahora las vamos a mencionar.
1: Claro.
0: Eso lo preparan para después que no te pase esto que mencionás, que decís, uy, me parece que dije algo que no tendría que haber dicho.
1: Que también entonces, seguramente a más de uno le habrá pasado.
0: Estas cosas, hay preguntas clásicas que sí o sí en todas las entrevistas me echan.
2: Bien.
0: Pueden hacer otras, obviamente, y hablar de otros temas, pero hay preguntas que son filtro y son claves para ver el manejo de la situación que tenés.
1: Excelente.
0: Qué decís, cómo te desenvolvés y qué contás y qué no contás de tu experiencia.
1: Muy bueno eso.
0: Entonces eso sí hay que ensayarlo para que no, para no caer en el error de uy, dije algo que me embarró.
1: Y acá la pifié, dijiste, güey, acá
0: claro,
1: no me vuelven a llamar.
0: Acá
1: pero
0: no te llaman más. Entonces, vamos a, si querés, a las preguntas clásicas.
1: Vamos a las preguntas clásicas.
2: A ver, ¿cuáles son esas preguntas clásicas?
0: Una puede ser, bueno, contame sobre vos, Pablo. ¿Qué dirías?
2: Yo he trabajado en tal lado, hace mucho tiempo que estoy buscando trabajo, me embarré.
0: Te embarraste.
1: Pero te pregunta, contame de vos. Es como te preguntan, bueno, hasta el momento del trabajo, ¿qué estás haciendo?
2: Claro.
1: ¿Y por qué llegaste a esa situación donde estás?
2: Bueno, ese ensayo está buenísimo.
0: Claro, cuando vos te dicen, bueno, contame de vos. Bueno, vos no te vas a tirar del diván cual psicólogo. No.
1: Claro, decir, exactamente.
0: No, mira, yo de chiquito.
2: Sí, vos sabés
0: que yo esto, no sé. Uy, espera que te cuente. No, yo nací en tal lado, después me fui a... No es que vos tenés que hacer una descripción autobiográfica. Vos tenés que saber decir quién sos, qué haces, qué experiencia tenés y qué le podés aportar vos a este nuevo puesto, a la empresa. Son dos o tres renglones. Entonces vos ya, es como una presentación.
1: Exactamente, que le suma a lo que ya escribiste en el CV.
0: Claro, es como un resumen. Yo soy Tania Escarola, soy técnica de recursos humanos, tengo más de 15 años de experiencia en el área de recursos humanos, en lo que es administración de personal. Me oriento a este área puntual.
1: Exacto.
0: Habíamos hablado que recursos humanos tiene la parte hard y la parte soft. Bueno, me quiero orientar a esto. Punto.
2: Corta.
0: Es eso. Después empiezan las preguntas. Sí, vos acá tuviste experiencia en tal lado. Sí, y ahí empezás en la conversación contando y relatando tu experiencia, ¿sí? Pero ese contame de vos es eso.
1: Bien,
0: ¿sí?
1: Perfecto.
0: Vamos por la otra pregunta, que es ¿por qué querés trabajar acá? Si yo les pregunto a ustedes, ¿por qué querés trabajar acá?
1: Mínimo tengo que saber de qué empresa estamos hablando y sobre todo si es algo que está relacionado, más vinculado a cómo soy yo en el punto de vista profesional, si es que tengo preparación, o de alguna manera es, bueno, ¿cómo me podría desempeñar yo? ¿Qué expectativas tengo sobre esa vacante?
0: Claro.
1: Sería un poco eso.
0: Más o menos. ¿Por qué quieres trabajar acá? Y ahí es como que sacás a relucir tus habilidades.
1: Correcto.
0: No digas porque necesito trabajo.
2: Ni porque me gusta el sueldo.
0: Ni porque me gusta el sueldo.
2: Ni porque
0: el
2: horario está
1: buenísimo.
2: O porque
1: me queda cerca.
0: Sí. Claro.
2: Trabajo de noche y me gusta dormir y bueno, veo que puedo tener esa.
0: Tal cual. Ustedes traten en esta pregunta de conectar su experiencia y sus habilidades con las habilidades requeridas por el puesto o por la empresa, ¿sí? Esa es la oportunidad para decir, yo tengo para ofrecer esto porque ustedes justo necesitan esto. ¿Sí?
2: Bien.
1: El engagement.
2: Totalmente.
0: Tal cual. Bueno, y acá es una pregunta que es como medio viral esto, de ¿cuál es tu mayor debilidad?
2: Uf. Es terrible eso. Porque es como decía Laila.
0: Claro, o sea, ay, soy demasiado puntual.
2: Claro.
1: ¿Cómo me describo?
0: Soy muy perfeccionista. Claro. Soy muy perfeccionista.
2: Y ya están hinchadas las pelotas de escuchar esas respuestas.
0: Claro, todo el mundo contesta lo mismo.
1: Lo obsesiono con lo mismo siempre.
0: Me cuesta delegar y porque yo, nada, soy muy perfeccionista. No, trata de que esas respuestas trilladas no las des. Trata de contar una debilidad tuya, por ejemplo. Mira, la verdad que yo siento que soy muy perfeccionista, pero estoy trabajando en mejorar esto,
1: claro,
0: abriéndome más a sugerencias que me pueda hacer el equipo, llevando a cabo esto, adelante opciones, evaluar otras opciones, otras respuestas, otras posibilidades, para bajar un poco la ansiedad que te lleva al ser tan perfeccionista. Entonces, es como que tenés una debilidad, pero la estás trabajando.
1: Exacto.
0: Para mejorarla.
1: Debilidad que vos después tenés que convertir en fortaleza.
0: Claro, y la estás trabajando, te estás ocupando de eso. Y acá viene una.
2: Bravísima.
0: Te lo pido por favor. ¿Por qué dejaste tu anterior trabajo?
1: Ay, ya.
2: Ese es para embarrarte completamente.
0: Guarda.
2: Esa te saca de
0: partida. Tal cual. Es este meme.